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1: Ahí está Gerardo Anderson y César Jiménez compartiendo hoy estas bonitas canciones por tu emisora Minuto de Dios. El primer tema que escuchábamos, Amor de Madera. El segundo, Ante Ti. La primera, interpretada por César Jiménez. La segunda, por Gerardo Anderson. Gerardo Anderson, a ver, ¿de dónde es? Eres de República Dominicana. Eres cantante católico, eres comunicador, pero además es psicólogo. Alterna su profesión de cantante con las conferencias de motivación, con retiros en... de training allí en algunas instituciones oficiales, colegios, en privados y públicos y en algunas empresas.

empresas, él pues ha venido dictando algunos seminarios en Colombia, don Gerardo Anderson. Bueno, él es uno de los invitados en esta noche, así que estamos disfrutando su música. Y precisamente vamos a invitar a César Jiménez con este tema, o más bien, invitamos a César Jiménez con la canción Dulce Princesa. Y nuestro hermano Gerardo Anderson con la canción En mi habitación.

La palabra de Dios dice en Mateo en el capítulo 6, tú en cambio cuando vayas a orar, entra en tu aposento y después de cerrar la puerta, ora a tu Padre que está allí en lo secreto, y tu Padre que ve en lo secreto te recompensará. ¿Cuántos quieren entrar a la habitación del Señor en esta noche? Pues entremos a su habitación.

0: Señor, nuestra habitación es para ti, Jesús.
1: Dulce Princesa es el título de este tema interpretado por César Jiménez a través de tu emisora Minuto de Dios. Ahí también estábamos escuchando a Gerardo Anderson con la canción En mi habitación. 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Dios sigue haciendo milagros. Dios sigue haciendo la obra. Hoy día Dios sigue haciendo la obra en todos nosotros. Amén. Y en ti también la puede hacer. En ti la puede hacer. Solamente tienes que abrirle el corazón. Solamente tienes que creerle al Señor. Solamente tienes que aceptar la propuesta del Señor, que siempre es buena para todos nosotros. Amén. Amigos, regreso con música. Invito a esta hora a nuestro hermano César Jiménez con la canción Querigma y Gerardo Anderson con la canción Hazme un adorador. Música para Cristo en los 89.5 LFM Estéreo y en los 1370 de la banda AM aquí en Barranquilla.

en verdad pasaríamos toda la noche contemplando tu rostro y entregando y volcando nuestro corazón a ti, amado Dios. Te adoramos. Te adoramos.

Estamos escuchando la mejor música para Cristo a través de la emisora Minuto de Dios. Gracias a todos los que nos escriben. Gracias a quienes reportan su sintonía, no solamente de Barranquilla, de los municipios Soledad, sino de otras partes del mundo. Amigos conectados con nosotros, gracias. Gracias por escuchar la emisora. Gracias por preferirnos. Gracias por formar parte de esta familia Minuto de Dios. ¿Ah? Se les quiere, ¿ah? Se les quiere de gratis. El Señor es bueno. El Señor es bello, Dios es bello, y a Él, en esta bendita emisora Minuto y yo siempre estaremos dándole la gloria. Bueno, vamos a escuchar a esta hora una canción de César Jiménez dedicada a la familia. La canción se llama Las Familias, y el tema de Gerardo Anderson, Me Dejo Amar.

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1: Acción de gracias. La joven fue sanada del cáncer. Tú puedes ser sanado en el día de hoy. Te dejas amar, te dejas sanar, te dejas liberar por Dios. Abre tu corazón. Qué grandes cosas Dios tiene para ti.

Qué bonito, ¿verdad? Qué bonito es dejarse amar. Qué bonito es que a través de las canciones como estas le expresemos esa decisión al Señor. Me dejo amar por ti, me dejo amar por Dios. Así se llamaba esta canción de Gerardo Anderson. Y antes veníamos escuchando de César Jiménez la canción que lleva por título La Familia. Esta es tu emisora Minuto de Dios, 89.5 LFM Estéreo, 1370, la banda AM, acompañándote siempre, ¿ah? Acompañándote siempre, porque queremos ser tu mejor compañía en la emisora Minuto de Dios. 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Amén. Vamos a seguir escuchando esta hora a César Jiménez con la canción Levanto mis manos y Gerardo Anderson con el tema Dios me ama.

0: Estamos en la recta final de este espacio de regreso a casa, siempre dándole la gloria a Dios, es lo que hacemos, dándole la gloria a Jesucristo el Señor que está vivo, a Jesucristo el Señor que nos ama, que nos bendice, a Jesucristo el Señor que está con nosotros siempre. Amén. Esta noche hemos tenido música del cartagenero César Jiménez y del dominicano Gerardo Anderson. Los títulos que han sonado hasta ahora son los siguientes. Ven, solo ven, de Gerardo Anderson. Levanto mis manos, de César Jiménez, y en este lugar, de Gerardo Anderson. Ángeles de Dios, de César Jiménez. Derrama la unción, de Gerardo Anderson. Amor de madera, de César Jiménez. Ante ti, de Gerardo Anderson. Dulce princesa, de César Jiménez. En mi habitación, de Gerardo Anderson. Querigma, de César Jiménez. Hazme tu adorador, de Gerardo Anderson. La familia, de César Jiménez. Y me dejo amar, de Gerardo Anderson. Levanto mis manos, de César Jiménez. Y Dios me ama, de Gerardo Anderson. Son los títulos que han sonado hasta ahora. Oiga, qué bonitos. Qué bonitos temas musicales. Hemos orado. La hemos pasado bien, ¿sí o no? Usted que sintoniza esta emisora, ¿cómo la ha pasado esta noche? Espero que la pase bien. Yo la he pasado muy bien. Y si la hemos disfrutado como familia Minuto de Dios, tenga la certeza que el Señor está más cerca. Más cerca de nosotros. Más de lo que usted piensa. A veces cuando las cosas no están bien, sentimos que Dios está lejos. No. Dios no se aleja. Dios no se muda. Dios está siempre a nuestro lado. Ten eso presente siempre. En esta noche me despido con César Jiménez y un mosaico de éxitos de la RCC, y Gerardo Anderson con la canción Acción de Gracias. Bonita esta canción también, para agradecerle al Señor todo lo generoso que Él es con nosotros, todas las bondades que nos ha regalado, su presencia que es real, que es transformadora, que es renovadora en la fe. Acción de Gracias, de Gerardo Anderson, y mosaico de nuestro hermano César Jiménez. Dios les bendiga a todos, amigos, no se despeguen de la sintonía. En la dirección, el padre John Mario Montoya, Mario Ruiz y don Kevin Arrieta en la producción técnica. Frente a los micrófonos, acompañándole con cariño, Bernardo Torres Rodríguez. Feliz tarde y noche para todos ustedes. Bendición.
1: 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Seas, Señor, porque nos amas, porque nos cuidas, porque nos sueñas. Tú nos amas, Señor, tú nos cuidas.

nuestra voz, con nuestro corazón lleno de alegría. No importa quién se vaya,

lugar por el amor de Dios. Alzamos banderas, qué hermoso, hermanos, banderas alzadas para Dios. Banderas izadas para Dios. Qué hermoso, nuestras manos, todo lo que somos en movimiento a una voz. Que Dios nos ama. Señor, tu pueblo está alegre, tu pueblo está contento, porque le amas inigualablemente, Dios. Así está tu pueblo, feliz, con gritos de júbilo y algarabía para ti, Dios. Algarabía para ti, Señor. Bendito seas. Dios me ama, Dios me cuida y Dios me sueña.

persona que está a tu lado y regálale la sonrisa más hermosa que hayas podido disparar en todos tus años. La alegría de que Dios te ama. ¿Cuánto tiempo tenías que no te sonreías de esta manera? Alégrate y regocíjate en Dios.

casa te esperan con alegría porque eres muy importante para ellos. Llega con tu mejor actitud para que el tiempo que pases al lado de los tuyos sea inolvidable. 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

0: el sometimiento a tu santísima voluntad, el amor comprometido a tu palabra, la lucha incansable por los pobres y su invitación diaria a los colombianos a vivir la dignidad de hijos tuyos, conscientes de la llamada incesante que Él nos hizo para que nadie se quede sin servir. Concédenos, por sus méritos, la gracia que hoy te solicitamos de tu infinita bondad, para que así, como lo consagraste a la plenitud del sacerdocio, así también lo veamos prontamente exaltado al honor de los altares. Por Jesucristo nuestro Señor. Amén.
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Hola amigos de Maná, que Dios les bendiga a todos ustedes, que Dios sea nuestra paz, que Dios sea nuestra fortaleza. Les deseo lo mejor. Soy el padre John Mario Montoya, sacerdote de la Congregación de Jesús y María, Padres Eudistas. Para ustedes lo mejor. Comencemos esta reflexión con una oración.

Oh Dios, mi vida está en tus manos. Mi vida es tuya. Mi vida te pertenece. Mi vida es para ti. Oh Dios, te doy gracias por las situaciones difíciles de la existencia, los momentos difíciles de mi vida, las situaciones complicadas de mi existencia. Quiero pedirte que me cubras con tu santo manto. Quiero pedirte que me llenes con tu fuerza poderosa y protectora. Me encomiendo a ti, Santísima Virgen María, especialmente bajo la advocación de Nuestra Señora de Guadalupe. Amén.

En este momento quiero compartir con ustedes una reflexión que he llamado Cerebros Envejecidos. Y esta reflexión tiene como base un artículo que ha aparecido en la revista Semana de Colombia el 22 de julio del 2017, la revista número 1838. Allí hay un artículo interesante, las 15 vivencias que más envejecen. Un estudio descubrió que ciertas experiencias extremas que generan alto estrés envejecen el cerebro por lo menos 4 años y ponen en riesgo de demencia y Alzheimer a quienes los viven. Lo expresan de esta manera: hay incidentes inesperados en la vida que vuelcan el mundo y generan gran estrés a quienes los sufren. Unos tienen la suerte de vivirlos una sola vez y de viejos, pero a otros les toca recibir varios de esos golpes a edades tempranas cuando se es más frágil. A pesar de que la mayoría se recupera y sigue adelante, a la luz de nuevas investigaciones, esos eventos traumáticos dejarían secuelas en el cerebro que solo se manifestarán después. Un estudio encontró los 15 escenarios de la vida más estresantes que provocarían el envejecimiento del cerebro por lo menos en 4 años. Hay situaciones de la vida que ayudan a que el cerebro se envejezca por lo menos 4 años. O sea, que una persona que tiene, diga usted, 60 años, si vive estos elementos en su niñez, juventud, y no los asume bien, o aún en la etapa adulta, su cerebro se envejecerá y podrá caer en demencia, en Alzheimer. Me parece interesante el artículo. Les voy a leer los 15 eventos traumáticos que afectan el cerebro y la salud cognitiva del cerebro. 1. Repetir un año escolar, ser expulsado o ser retirado del colegio. 2. El desempleo de alguno de los padres. 3. Alcoholismo o abuso de drogas por uno o por los dos padres. 4. Ser despedido del trabajo, desempleo por un largo periodo. 5. Muerte de un padre en la infancia. 6. La muerte de la pareja. 7. El divorcio de los padres. 8. La muerte o enfermedad de un hijo. 9. La infidelidad de la pareja. 10. Problemas con la familia política. 11. Pérdida de la vivienda por desastres naturales, fuego o inundación. 12. Encarcelamiento o dificultades legales serias. 13. Ser abusado sexual o físicamente. 14. Ingresar a las Fuerzas Armadas y estar en combate. 15. Quiebras, pérdidas o quedar en pobreza. Estos son los 15 eventos traumáticos que afectan la salud cognitiva, afectan el cerebro y pueden generar, según este artículo, demencia y pueden generar Alzheimer y pueden llevar a la persona a trastornos cognitivos, a un estrés crónico, a infartos, accidentes cardiovasculares, hipertensión. Pero cuando uno se pone a ver todos estos experiencias traumáticas, eventos traumáticos, yo lo resumiría en 3. 1. Casi todos tienen que ver con las relaciones con otras personas. Los padres, pareja,
compañeros, bueno, tienen que ver casi todos con las relaciones que tenemos con las otras personas. En segundo lugar, aspectos económicos. Qué importante es el aspecto económico, por supuesto. La quiebra, la pobreza, la pérdida de vivienda, en fin, todo esto, la pérdida del trabajo, el desempleo, que afecta la economía de una persona o de una familia. Y en tercer lugar, los duelos. La pérdida de un ser querido, de la pareja, de los padres, de un hijo. Duelos mal asumidos, duelos mal manejados. O sea que pudiéramos decir que las relaciones, los aspectos económicos y los duelos, y tal vez podríamos involucrar los duelos en las relaciones, son eventos traumáticos que afectan la salud cognitiva de la persona y que afectan su situación, que afectan sus circunstancias de una manera y que le implican una serie de problemas difíciles de solucionar. Aquí está este estudio. Se me hace interesante porque todos nosotros hemos tenido uno de estos, o algunos varios, pero todos hemos sido involucrados. Pero tiene también que ver mucho con la relación de familia. El alcoholismo de uno de los padres, el divorcio de los padres, tiene que ver con la pareja, la muerte, el divorcio, la infidelidad. Bueno, eso quiere decir que muchos de los problemas que la gente desarrolla en su vejez tienen que ver con la manera, con los problemas de la infancia, de la juventud, de la madurez. Y me hace pensar esto, estimados amigos, que quizás nosotros, desde el Evangelio, podríamos tener una respuesta. Quizás nosotros, desde la experiencia de Dios, podríamos tener una respuesta a toda esta situación, a todos estos desajustes. En primer lugar, cuando le damos cabida a Dios, cuando le damos el lugar a Dios, cuando nosotros le damos cabida a Dios en nuestra existencia, en la vida, la calidad de la vida mejora. La calidad de las relaciones mejora. La calidad, el concepto que tengo de mí mismo mejora. Dios es el elemento unificador del ser. Se está hablando mucho hoy en día de la calidad de vida que puede producir el yoga. Pero yo creo que más importante que el yoga es la oración. Y es que hacer yoga no es orar. Imagínense ustedes lo que se produce en una persona cuando ora. Cuando su cerebro se está conectando con lo espiritual, con lo divino, con la divinidad. La oración es ese elemento que fisuras que se han producido en la existencia, fisuras que se han generado en la vida, pueden irse cicatrizando. Pueden ir, esas fisuras se pueden ir, puede que no desaparezcan, pero pueden cicatrizar, puede quedar la señal de la ruptura. Como cuando la piel se corta y puede quedar la seña, la cicatriz, pero se cierra.
Y también la oración es ese elemento unificador del ser, una oración donde no se centra el ser en sí mismo. Atención, por eso digo que no es lo mismo hacer yoga que orar. El yoga es un contacto conmigo. La oración es un contacto con Dios, con lo divino. Cuando nosotros le damos esa cabida a Dios, entonces la calidad de vida mejora totalmente. Pero cuando nosotros cuidamos las relaciones, no solamente cuando le damos cabida a Dios, sino cuando cuidamos las relaciones, cuando somos responsables en las relaciones de pareja, de padres, cuando tenemos un pensamiento diferente sobre la justicia, sobre los otros, sobre el trato respetuoso, amable al otro, cuando el otro no es una cosa, sino que es un ser humano, cuando cuidamos el matrimonio, cuando cuidamos el noviazgo, es que podemos causar heridas muy difíciles de curar, muy difíciles de sanar. Y entonces, cuidar las relaciones es cuidar los futuros seres humanos. Me asombro cuando veo ciertos países súper desarrollados donde la familia está destruida, el nivel de violencia de esas sociedades, los asesinatos que se producen, el abuso constante de las drogas. Hay un elemento allí perjudicial de la sociedad. Cuidar las relaciones es cuidar al otro. Tengo una responsabilidad del otro. Pero también tiene que ver con el hacer de mi vida un servicio. Si hago de mi vida un servicio, si sirvo en la iglesia, si sirvo en la parroquia, si sirvo en el movimiento apostólico al cual pertenezco, mi cerebro se mantiene siempre activo. Mi cerebro se mantiene siempre despierto. Mi cerebro se mantiene siempre bien cuidado. Pero también cuando creamos un nuevo orden social, un orden querido por Dios. El Papa Francisco lo ha hablado mucho en la exhortación apostólica, la alegría del Evangelio, de esa tiranía del dinero, de esa tiranía de una economía donde algunos seres humanos se vuelven descartables. Donde algunos seres humanos se vuelven descartables por la importancia exagerada que le damos al dinero, la importancia exagerada que le damos a la riqueza, la importancia exagerada que le damos al tener. Así entonces, mis hermanos, que cuando nosotros vamos poniendo la vida en armonía, garantizamos hacia el futuro un orden de cosas diferente, garantizamos hacia el futuro un clima diferente. He participado en muchos congresos de la renovación carismática católica y congresos de sanación y congresos donde llevan un sanador famoso, digámoslo así, entre comillas. Pero el problema es que no le enseñamos a la gente ¿cómo perseverar en ese camino de sanación? ¿Cómo perseverar en ese itinerario de sanación? Porque la gente va buscando una sanación inmediata, porque la gente va buscando una sanación inmediata, fija en ese momento, y no le ayudamos a la gente a encontrar otro camino mejor. No le ayudamos a perseverar en la oración, en el mundo maravilloso de la oración, en el universo extraordinario de la oración. Una persona que ora es una persona que va encontrando sanación, que va encontrando liberación. Yo diría, a la luz de todo esto, que la evangelización, la experiencia del amor de Dios,
de un Dios que me ama, de un Dios para el cual soy importante. No un Dios que es castigo, porque hemos hablado tanto de un Dios que es castigo, un Dios que hace daño. Y muchos de estos eventos traumáticos tienen que ver con el sentimiento de castigo, con el sentimiento de violencia, con el sentimiento de daño. Y eso lo transferimos también a lo religioso, a lo espiritual. Y entonces tal vez tendríamos que hablar un poco más de esa experiencia del amor sanador de Dios, de esa experiencia de un amor que sana, que limpia, que purifica, que transforma, que libera, que trae otros niveles de conciencia sobre la existencia. Yo quiero invitarle a usted a cuidar sus relaciones. Quiero invitarle a usted a mejorar la calidad de sus relaciones. Quiero invitarle a usted a dejarse llenar del amor de Dios, un amor que llena la vida, un amor que sostiene la vida, un amor que hace de la vida algo diferente, un amor que cura heridas profundas, un amor que cura heridas íntimas, heridas de fondo. Yo quiero invitarle a usted a dejarse enamorar por ese Dios, a dejarse buscar por ese Dios que le ama. Creo que nosotros estamos seguros que el Señor sana corazones, que el Señor sana heridas, que el Señor limpia heridas, que el Señor cura heridas, que el Señor sana heridas. No hay otra manera de experimentar esa curación. Sí, podemos también acudir a especialistas, a neuropsiquiatras, a psiquiatras. Pero cuando tenemos esa experiencia del amor de Dios, cuando tenemos esa experiencia del Dios que cura, que se mete en el alma a través de la Eucaristía, por ejemplo, hay un elemento allí unificador del ser maravilloso. Hay un elemento allí unificador de la vida extraordinario. Es ese amor de Dios que libera. Es ese amor de Dios que cura. Es ese amor de Dios que sana y que transforma. Terminemos pues nuestra reflexión hoy pidiéndole al Señor que sane profundamente nuestras heridas. Oh Dios, yo creo que tú eres un Dios que toca, que sana, que limpia profundamente mis heridas. Entra allá, Señor Jesús, a donde no entra nadie más, a donde absolutamente nadie más entra, a donde absolutamente nadie más puede llegar. Pon tu mano sanadora en mi cerebro. Pon tu mano sanadora en los miedos que me ha dejado la vida. Pon tu mano sanadora en esos eventos traumáticos que me han afectado desde mi niñez. Oh Dios, he sido abandonado por uno de mis padres o quizás por los dos. Yo quiero pedirte que tú seas esa compañía que guía mi vida. Esa compañía que serena mi alma, esa compañía que trae una paz maravillosa a mi existencia. He perdido también alguien a quien he amado, un familiar, un amigo, la pareja, mi padre, mi madre, y quiero pedirte que tú traigas a mi corazón esa paz por una pérdida, esa paz en ese duelo, esa paz en esa tristeza. Hazlo, Señor Jesús, con tu poder. Hazlo, Señor Jesús, con tu fuerza. Amén.

Quiero agradecerles a todos ustedes que me permitan llegar hasta su casa, hasta su auto, a través de esta meditación. Soy el padre John Mario Montoya, sacerdote eudista colombiano, y quizás si usted desea tener algunas otras predicaciones mías, diríjase a mi canal en YouTube, Padre John Mario Montoya. En YouTube, Padre John Mario Montoya. Que Dios le bendiga, que Dios le llene de paz. Alabado sea Jesucristo.

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6: Son las 9. ¿Cuándo será, oh Jesús, que nada en mí sea contrario a tu santo amor? San Juan Eudes.
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0: Dios les guarde y les bendiga. Gracias por su amable sintonía. En este momento, en Raíces Carismáticas, vamos a tener la oportunidad de escuchar al padre Emiliano Tardif, de feliz recuerdo. El padre Emiliano brindó esta conferencia titulada Sanación Física, primera parte. Escuchemos.
10: Esta noche vamos a hablar de un tema que es muy concreto, la sanación física. Esto como que interesa a todo el mundo, porque muchos padecen algún problema, alguna enfermedad, y el tema de la sanación física es un tema muy bien acogido en todos los retiros. Y es muy curioso como cuando se dice que en un retiro vamos a orar por sanación física, la gente acude numerosa, como cuando se le echa grano, las gallinas vienen todas a comer grano, ¿verdad? Y la sanación física es un don de Dios, un carisma que el Señor está renovando en la Iglesia Universal y que viene a fortalecer la evangelización. Un día le preguntaba a uno de los conferencistas, ¿por qué será que hay tantas sanaciones hoy? Y él contestó que es porque hay muchas enfermedades. Claro, si no hay enfermos no va a haber sanación. Pero hay otro motivo más serio. porque el Señor está renovando hoy el ministerio de sanación en su iglesia. Tiene que haber algún motivo. Siempre hubo sanaciones desde el Pentecostés hasta el día de hoy. Siempre hubo sanaciones en la iglesia. Pero desde que comenzó la renovación carismática a manifestarse, tanto en las iglesias protestantes como en la iglesia católica, entre todos los que creen en Jesús, el Señor, y que lo aceptan como su Señor y Salvador, desde que comenzó esta renovación carismática, uno de los carismas que el Espíritu Santo está renovando con profusión es el carisma de sanación. Y el Señor está dando ese carisma de sanación a muchos cristianos. Es un carisma, es un don espiritual especial que el Señor nos da con el poder de su Espíritu Santo para servir la comunidad. Me hacía una entrevista esta tarde una periodista del Listín Diario preguntándome si podemos hablar del carisma de un político. Le dije, no, no es un carisma. Hay políticos que tienen dones naturales de líder, de oradores, dones para manejar bien la cosa pública, pero eso no es un carisma. Hay mucha confusión. Un carisma es un don espiritual. Podemos hablar del carisma de la vida religiosa que reciben algunas personas para servir la iglesia a tiempo entero, para consagrar su vida entera al servicio de la iglesia. Podemos hablar del carisma de la profecía, del carisma de sanación, de milagros, son dones espirituales. Pero no podemos hablar del carisma de un pelotero, eso es un don natural. El pelotero, el músico que toca bien música, es un don natural. Y más ensaya su música, mejor músico va a ser, ¿verdad? Y así el pelotero va a ser mejor pelotero con el ejercicio. Pero son dones naturales. Y así como los dones naturales se desarrollan a través del ejercicio, así los carismas van creciendo a través del ejercicio. Más se ejercita un carisma, más se desarrolla. Y el ministerio de sanación se está renovando en la Iglesia Universal, en todas partes. No es que no había sanaciones antes, pero la confusión era que muchos pensaban que si uno conseguía sanación a través de su oración, era por su santidad. Y ahora nos damos cuenta que no es por la santidad, especialmente los que tienen el carisma de sanación.

bueno para los demás, pero para uno no es siempre bueno, porque nos está amarrando. Donde quiera que uno va, padre, venga, tenemos un enfermo y voy a aprovechar que usted está aquí para... Otro me invita, venga a mi casita al lado de la playa, ahí usted va a descansar y va a estar bien, y a veces uno lo cree y se va a descansar. Y llegando ahí dicen, bueno padre, no queremos abusar de usted, pero tenemos nuestra abuelita que vive vecina aquí, que está enferma. Si usted quiere, vamos a visitarla. Así le pasó a la persona que fue a orar por mí al hospital en Quebec cuando yo estaba enferma, muy enfermo. Ella iba de vacación a pasarse 15 días donde mi hermana y mi cuñado, que viven al lado de un río, y habían dicho, ven a descansarte. Y cuando llegó, mi cuñado le dijo, Madame Cachidal, ella, la señora Cachidal, tiene un carisma de sanación todavía, muy conocido en Canadá. Y mi cuñado le dijo, usted aquí va a descansar todo lo que quiere, pero esta mañana, si usted quiere, vamos a ir a Quebec, al hospital, solamente 2 horas en automóvil, para visitar a mi cuñado que acaba de llegar de Santo Domingo y está muriéndose de tuberculosis. Y la pobre señora que iba a descansar, era un día de verano muy caliente en julio, tuvo que comenzar sus vacaciones yendo 2 horas en automóvil a visitar a un pobre misionero que estaba muriéndose en un hospital. Y fueron 5. Ella y el esposo y su hijo que iban de vacación donde mi hermana, mire qué trampa. Si ella hubiera dicho, bueno, yo vengo aquí de vacación, no vengo aquí para ir a orar por los enfermos, ahí me quedaba yo, ¿verdad? Pero ella aceptó ir con su esposo, su hijo, mi cuñado y mi hermana. Fueron 5 a visitarme al hospital a Quebec. Yo acababa de llegar de Santo Domingo muriéndome de tuberculosis. Yo estaba flaquito, como un mosquito. Ahora mi problema es que estoy perdiendo la línea, pero no sé dónde la perdí. Y llegaron al hospital y yo estaba muy mal, muy enfermo. Y me dijeron que habían entrado en la renovación carismática. Y yo en aquel tiempo no tenía una opinión muy buena de los carismáticos. Yo pensaba que eran gente exagerada, porque en la capital dominicana había 2 o 3 grupos de oración y nosotros, yo nunca había participado en un grupo de oración, pero me habían contado cosas que levantaban las manos y que hablaban un idioma raro y nosotros nos burlábamos de los carismáticos. Y entonces, cuando me dijeron que estaban en la renovación carismática, yo no dije nada por educación, los respeté, pero tenía ganas de reír un poco. Porque en aquel tiempo yo pensaba como un sacerdote de mi país que decía, no voy a decir que todos los carismáticos son locos, pero en mi parroquia todos los locos entraron en la renovación carismática. Así, imagínense qué opinión tenía yo. Y me dijeron que habían entrado en la renovación carismática y que la señora Cachidal tenía el carisma de sanación. Y yo no sabía lo que era eso. Comencé a pensar en los brujos de Samaná. Yo pensé, será una bruja a lo mejor. La verdad es que yo no sabía lo que era un carisma de sanación. Durante mis estudios de teología nunca nos hablaron de eso. Esa renovación carismática se manifestó en la Iglesia Católica a partir del 18 de febrero del 1967. Y yo vine aquí en el 58, no, el 56, en tiempo de Trujillo. Nunca lo vi a Trujillo en persona, pero lo veía en la televisión y me bastaba. Yo nunca lo vi así, pero llegué en tiempo de Trujillo. Y en nuestros estudios en teología no se hablaba de los carismas. Eso fue después del Concilio Vaticano II que la Iglesia habló mucho de la importancia de los carismas. Incluso en los documentos del Concilio Vaticano II
Los padres del concilio decían,

0: que los carismas son muy útiles a la construcción de la iglesia, como que nos animaban a aceptar los carismas, que son dones espirituales, no son dones naturales. Entonces ellos me dijeron que hemos venido a orar por usted para pedir al Señor que lo sane y así usted podrá volver a trabajar en Santo Domingo, en su apostolado. Y yo, enfermo como estaba, yo no iba a rechazar la oración, ¿verdad? Yo dije, está bien. Y yo estaba sentado en mi sillita al lado de mi cama. Y dijeron, vamos a hacer lo que dice el Evangelio. Impondrán las manos a los enfermos y estos quedarán curados. Y vamos a orar por usted. Y yo me recuerdo siempre como si fuera ahora, que se acercaron y me pusieron las manos sobre la cabeza y sobre los hombros. Y comenzaron a orar por mí. Y yo me sentía tan ridículo debajo de ellos. Yo nunca había visto eso, de poner la mano sobre la gente así. El único que me había puesto la mano a mí era mi obispo cuando me ordenó sacerdote. Pero esas mujeres ahí poniéndome la mano sobre la cabeza y esos hombres sobre los hombros. Y me di cuenta que mi puerta estaba abierta y la gente pasaba en el pasillo y miraba qué será lo que está pasando aquí. Y sentí pena y dije, si quieren vamos a cerrar la puerta. Y corté la oración, mira qué fe tenía yo. Me preocupaba más de lo que iban a decir los vecinos en el hospital, mis vecinos de habitación, que lo que el Señor iba a hacer. La suerte que el Señor no se llevó de la fe mía, porque ahí me quedaba yo. Pero ellos tenían fe. Y una señora fue a cerrar la puerta, dijo, sí, cómo no. Y volvió, pero ya Jesús había entrado. Y siguieron orando por mí y el Señor me sanó. Me sanó en 3 días, 3 o 4 días. De lo que el médico me había dicho después de examinarme seriamente, que tal vez con 1 año de tratamiento yo iba a regresar a mi casa. Era la única esperanza que me daban. Y tenían radiografía de mis 2 pulmones heridos por la tuberculosis. Me perdono que le cuente eso porque aquí hay algunos nuevos. Los viejos saben mi testimonio de memoria. Podrían venir aquí y seguir diciendo lo mismo. Pero hay otros que no. Y entonces le digo que el médico, asombrado por lo que me pasaba, a los 3 o 4 días, yo estaba respirando bien. Ya no tenía ese problema, que me estaba asfixiando con esa tuberculosis, como que los pulmones eran como tubos de un carro, la goma, cuando se está pinchado se va vaciando, y así mis pulmones se estaban vaciando por las heridas en los pulmones, y ya estaba respirando bien, y me estaba volviendo el apetito, y dormía bien, y el médico no entendía lo que me pasaba. Y antes de comenzar los tratamientos, dijo, vamos a pasar otra radiografía, a ver. Y pasó otra radiografía, y en la nueva radiografía se ven los 2 pulmones perfectamente sanados, bien cicatrizados. Y es por eso que estoy aquí esta noche, para decirle a ustedes el poder de la oración. Y el Señor nos sana con la fe que tenemos. Yo no tenía mucha fe en que me iba a sanar, pero los que oraban por mí sí tenían fe. La sanación a veces es la respuesta de Dios a la fe de un enfermo. Otras veces es la respuesta de Dios a la fe de los que oran por el enfermo, como fue el caso mío. Ellos tenían fe en que el Señor me iba a sanar. Y la señora que tenía el carisma de sanación sabía que en otras oraciones ella había visto sanaciones hermosas. Y a veces la sanación es un llamado a la fe. Así que el Señor no está sometido a nuestras estructuras. Como repito, a veces es una respuesta a la fe del enfermo. A veces es una respuesta a la fe de los que oran por el enfermo. Y otras veces es un llamado a la fe. Como estaba predicando en el Japón y un hombre fue a buscar a su esposa durante la misa de sanación. Teníamos El retiro en un teatro grande. En Tokio no tienen casa de retiros como aquí. Es un país que no es muy cristiano. Tienen más teatros que casa de retiros. Y teníamos el retiro en un teatro. Ellos son 119 millones de habitantes en el Japón. 119 millones de habitantes. Y hay solamente 500,000 de católicos. Y más o menos 500,000 de protestantes. Y entonces, terminado un retiro, teníamos una misa de sanación, como vamos a tener mañana por la noche. Y un hombre pagano, que no era ni bautizado, fue a buscar a su esposa al terminar el retiro. Y ese hombre sufría mucho del estómago, tenía grandes problemas estomacales. Y él llegó justo durante la comunión. Entonces se sentó atrás, esperando que todo eso terminara, para él llevar a su esposa, que es católica, y él era pagano. Y durante la oración por los enfermos, ese hombre se sanó de su estómago. Él no tenía fe, no era ni bautizado, pero para él ha sido un llamado a la fe. Él salió de la misa muy asombrado y comenzó a comer y no tenía más problema. Y a los pocos días estaba contando su sanación a todos sus amigos y después pidió comenzar a estudiar en un curso de preparación al bautismo. Para él un día también ser católico. Para él fue un llamado a la fe. Por eso les digo que Jesús no está sometido a nuestras estructuras. Él sana gratuitamente. Pero cuando hay fe en la asamblea, notamos que las sanaciones son más numerosas. Entonces salí del hospital sano hasta el día de hoy. Ya van 21 años. Cuando salí del hospital, el que había sido mi superior provincial dijo a mis compañeros: el padre Emiliano tiene mucha imaginación. Yo fui su profesor y él se imagina que está sano, pero cuídenlo bien. Cualquier día de estos va a volver al hospital porque él se imagina que está sano. Y cuando supe eso, no estaba muy contento de su opinión, pero me quedé callado. Y pasaron los meses. Y en el mes de enero yo fui a visitarlo. Y era un día de invierno, había nevado y era un día de mucho sol. Y era muy bonito, la temperatura hermosa. Y yo sé que a él le gusta mucho ir esquiando en la nieve. Es un deporte en Canadá que nos gusta a todos. Y yo le dije: vamos a dar una vuelta esquiando en el campo. Y él me dijo: me gustaría, pero yo tengo tanto dolor de espalda que hoy no puedo ir. Yo le dije: pero es porque tú no tienes imaginación. Le dije, si tú tuvieras un poquito de imaginación como yo, uno se imagina que está sano y todo va bien. Y cuando lo veo ahora le digo: mira, que yo tengo una imaginación buena, ya van 21 años que me mantengo así. Él no quería creer que el Señor me había sanado. Ahora está callado, no dice nada. Pero es curioso, a veces los amigos son los que tienen más dificultad para creer. Porque creen que Dios nos sana porque somos buenos. No es por eso, es porque Él es bueno. Él nos sana gratuitamente. Y no es un carisma que el Señor le da a uno, no es signo de santidad. Es un don gratuito, un don espiritual. Y si lo ponemos al servicio de la comunidad, eso nos santifica porque es servicio. Le voy a dar una prueba, que un carisma no es signo de santidad. Por ejemplo, sabemos que existe el carisma de la vida religiosa, que es un carisma que tienen los religiosos y las religiosas, han recibido ese don espiritual de entregar su vida entera al servicio de la iglesia. Es un carisma. Pero si uno tiene el carisma de la vida religiosa y no cumple los mandamientos de la ley de Dios. Si vive pisoteando los mandamientos de la ley de Dios, con su carisma de vida religiosa, se puede ir derechito al infierno. ¿Verdad que sí? Así que está claro, un carisma no es un signo de santidad. Es un llamado a servir. Y si lo ponemos al servicio de la comunidad, eso sí nos santifica, porque el servicio con amor santifica a uno. Entonces, ¿por qué el Señor sana a tantos enfermos? ¿Por qué Jesús le da tanta importancia al ministerio de sanación en el Evangelio? Leemos en el Evangelio según San Mateo, en el capítulo 4, versículo 23. Jesús recorría toda Galilea, enseñando en sus sinagogas, proclamando la buena nueva del reino y curando enfermedad y toda dolencia en el pueblo. Su fama llegó a toda Siria y le trajeron todos los que encontraban mal con enfermedades y sufrimientos diversos, endemoniados, lunáticos y paralíticos. Y los curó. Y le siguió una gran muchedumbre de Galilea, de Cápolis, Jerusalén y Judea y del otro lado del Jordán. ¿Por qué Jesús le daba tanta importancia al ministerio de sanación? Leyendo los evangelios, uno tiene la impresión que Jesús no tenía más nada que hacer. En una página está sanando enfermos. En otra página está de viaje y se va a visitar enfermos. En otra página está volviendo de un viaje donde sanó enfermos, donde resucitó muertos, donde liberó endemoniados. Y uno dice, pero parece que no tenía otra cosa que hacer. Es que Él vino a liberarnos del pecado y nos libera del pecado perdonándonos y para darnos signos de su victoria sobre el pecado, Él destruye las consecuencias del pecado. Por eso tiene tanta importancia el ministerio de sanación. Es un signo de la victoria de Jesús sobre el pecado. Ustedes saben que la muerte entró en el mundo por causa del pecado original. Dice San Pablo, la muerte entró en el mundo por causa del pecado. Y en el Génesis leemos que después del pecado original, Dios le dijo a Adán, morirás de muerte. Sin el pecado original, nuestros primeros padres hubiesen pasado de este paraíso terrenal al paraíso celeste. Era el plan de Dios. Pero por el pecado original, hemos sido castigados por la muerte. La única que fue preservada de la muerte es la Virgen María, porque nació sin la mancha del pecado original. Es un dogma de fe en la Iglesia Católica que fue proclamado el 8 de diciembre del 1854 por el Papa Pío IX. Yo recuerdo bien la fecha porque fue la misma fecha de la fundación de nuestra congregación de misioneros del Sagrado Corazón en Francia, que fue fundada el mismo día de la proclamación del dogma de la Inmaculada Concepción. Y entonces, 3 años después, en el 57, la Virgen María se apareció en Lourdes, en Francia, a Bernardita y le dijo, yo soy la Inmaculada Concepción. Y Bernardita no sabía lo que era eso, la Inmaculada Concepción, porque era un dogma que acababa de ser proclamado en la iglesia, pero una muchachita del campo no entendía eso. Y la Virgen le pidió ir a decir eso a su cura párroco. Y la pobre Bernardita obedeció a la Virgen y fue a decirle al párroco que se había aparecido una señora en la gruta, en Lourdes, y que ella había dicho, yo soy la Inmaculada Concepción. Y el padre la miró y le dijo, tú no me convences. Y la muchachita dijo, pero la Virgen no me ha pedido convencerlo, me ha pedido decírselo, nada más. Muy sabia, ¿verdad? La Virgen no había pedido convencer al párroco, le dijo, vete a decir eso al párroco. 3 años después de la proclamación del dogma, la Virgen se apareció en Lourdes confirmando lo que el Papa había declarado como dogma de fe. Y entonces le cuento eso para decirle que, como la Virgen nació sin la mancha del pecado original, no podía conocer la corrupción del sepulcro, porque ella no fue sometida al castigo del pecado original. Así como proclamó el Papa el dogma de la Inmaculada Concepción, así el Papa Pío XII, en el año santo del 1950, proclamó el dogma de la Asunción de María Santísima al cielo. Ella fue llevada al cielo con su cuerpo glorificado. Ella no conoció la corrupción del sepulcro, porque no estaba sometida al castigo del pecado original. El Papa Pío XII, en la encíclica sobre la Asunción de María Santísima, decía que la Virgen María vivió en su cuerpo el misterio de la Iglesia. Ella se durmió una noche y fue llevada al cielo con su cuerpo glorificado. Y cuando se aparece la Virgen en Ruanda, en Fátima, en Lourdes, se aparece con su cuerpo glorificado. No es un fantasma que ven, es la Virgen con su cuerpo, tanto que pueden tocarla. La Virgen aparece con su cuerpo glorificado. Ella no sufrió la corrupción del sepulcro. Y Jesús ha venido a rescatarnos del pecado, perdonándonos, y para darnos signos de su victoria sobre el pecado. Él sana enfermos y resucita muertos. Las consecuencias del pecado original en la humanidad son la enfermedad y la muerte. Lo dice San Pablo, la muerte entró en el mundo por causa del pecado. Fíjense qué importante es la sanación en el ministerio de Jesús. Y él lo dijo cuando le llevaron un paralítico entre 4 hombres que lo llevaban en una camita. Y había tanta gente que no podían entrar en la casa donde estaba Jesús. Y a esos hombres se le ocurrió subir sobre el techo de la casa y quitaron unas losas del techo y con unas sogas bajaron la camita a los pies de Jesús. Mire qué atrevido. Yo supongo que el dueño de la casa no debía estar tan contento. Viéndolos abrir el techo, quitando losas, y bajaron al enfermo a los pies de Jesús. Y dice el Evangelio que al ver la fe de ellos, no dice al ver la fe del paralítico, no sabemos si el paralítico tenía fe, pero al ver la fe de los que lo llevaban, Jesús dijo al paralítico, tus pecados te son perdonados. Y entonces había allí unos fariseos que comenzaron a murmurar en su corazón y a decir, ¿quién es este para perdonar los pecados? Si Dios solo puede perdonar los pecados. Y Jesús dijo, ¿qué es más fácil? ¿Decirle a este, tus pecados te son perdonados? ¿O decirle, levántate, toma tu camita y vete a tu casa? Y este pasaje del Evangelio yo lo cito mucho porque para mí es el pasaje más claro que nos dice a qué viene la sanación en la evangelización. Jesús dijo, para que los hombres sepan que el Hijo del Hombre tiene poder en la tierra para perdonar los pecados, levántate, toma tu camilla y vete a tu casa. Y se levantó el paralítico y comenzó a caminar. ¿Para qué? Para confirmar la palabra de Jesús. Él había dicho, tus pecados te son perdonados, y los fariseos no lo creían. Y entonces Para confirmar su palabra, Jesús y lo dijo claro para que los hombres sepan que el Hijo del Hombre tiene poder en la tierra para perdonar los pecados, levántate y camina. Y la sanación del paralítico fue una señal clara de la victoria de Jesús sobre el pecado. Y así Jesús sana enfermos y resucita muertos. Como resucitó al hijo de la viuda de Naí, como resucitó a Lázaro del sepulcro después de 4 días, ¿verdad? Y la gran señal de la victoria de Jesús sobre el pecado fue su propia resurrección. Él salió victorioso del sepulcro para no volver a morir. Dice el Apocalipsis que Él tiene en la mano las llaves de la muerte. Él es el primogénito entre los muertos. El primer muerto que resucitó para no volver a morir. Y esa señal de su propia resurrección es la señal definitiva de su victoria sobre el pecado original. Tanto que San Pablo dice, si Cristo no ha resucitado, vana es nuestra fe. Suponiendo que Jesús, que vino a liberarnos del pecado, no hubiese podido liberarnos de las consecuencias del pecado original, podríamos decir que su victoria es incompleta. Por eso dice San Pablo, si Cristo no ha resucitado, vana es nuestra fe. Pero Él resucitó. Lo sabemos y Él está vivo en la iglesia hoy. Y Él sigue haciendo lo mismo que hacía durante su vida pública. En San Pedro de Macorís hace 3 semanas, estábamos en el centro deportivo de la UCE, de la Universidad Central del Este. Había como 2.000 personas. Y durante la oración por los enfermos, había allí una señorita de 19 años de edad que nunca había caminado en su vida, porque cuando tenía 3 meses tuvo parálisis cerebral y no caminaba. Estaba ahí, pero con 2 muletas, ella daba brincos así, con sus muletas, se daba un empujón y después otro. Así es que avanzaba, no caminaba nada. Y en la oración por los enfermos, yo recibí una palabra del Señor en mi corazón, que Jesús estaba sanando a alguien de parálisis. Y lo anuncié. Y le pedí a la persona que sufría de parálisis, que sentía calor en sus piernas, que en fe se levantara en el nombre de Jesús para caminar. Y había varios en silla de rueda y con muletas y nadie se movía. Lo repetí otra vez. Y esa señorita hizo un gran esfuerzo y se puso de pie. Alguien la ayudó a ponerse de pie. Yo no sabía que nunca había caminado, porque a lo mejor me quedó callado. Yo pensaba que estaba sufriendo. Le dije, haz un esfuerzo para caminar en el nombre de Jesús. Da unos pasos, no tenga miedo. Y ella con mucho temor dio un pasito, después otro. Le dije, siga caminando. El Señor me hizo una trampa, porque si yo hubiera sabido que ella nunca había caminado, a lo mejor no le digo eso. Pero le dije, siga caminando en el nombre de Jesús. Es la gloria de Dios que brilla en cada paso que tú estás dando. Y ella caminó como un niño que comienza a caminar, que tiene mucho miedo. Y avanzó, avanzó, y llegó hasta el micrófono. Yo no le cuento algo que pasó hace 2000 años. Es algo que pasó hace 2 semanas. Y en el micrófono le pregunté, ¿cuánto tiempo tenías tú sin caminar? Y ella dijo, yo nunca, es la primera vez en mi vida que camino. ¿Verdad que el Señor nos está diciendo hoy lo mismo que decía en su vida pública? Él está diciéndonos que Él ha vencido el pecado y vence las consecuencias del pecado. Y los que no aceptan el ministerio de sanación no han captado el Evangelio. El Evangelio está lleno de sanaciones, porque Jesús vino a borrar el pecado, pero da signos de su victoria destruyendo consecuencias del pecado y liberando a los que sufren de opresión diabólica. Porque Él vino a liberar la humanidad, a sanar, a renovar la humanidad. Y Él quiere seguir hoy su ministerio en la iglesia y a través de la iglesia. Y en estos tiempos actuales, en que la fe había bajado tanto en muchos ambientes, el Señor, con el poder del Espíritu Santo, está renovando ese carisma de sanación. Aquí mismo hay muchos de ustedes que tienen el carisma de sanación y que orando a veces tienen la alegría de ver a un enfermo sanarse. Algunos creen que yo soy un caso único. No, yo firmo IT, pero no quiere decir extraterrestre, quiere decir Emiliano Tardif, IT. No soy un extraterrestre. Porque una vez uno me pidió firmarle un libro y yo firmé IT, ET. Y él creía que era un chiste. Le dije, él me dijo, no, yo quiero que usted me lo firme. Pero le dije, ese es mi nombre. No es extraterrestre, es Emiliano también. Y ese carisma el Señor lo da a muchos. Aquí en la República Dominicana, ustedes saben que hay muchos laicos, aquí presente y otros, que tienen el carisma de sanación. Y todavía hay gente que andan diciendo que lo importante es la sanación espiritual, que la sanación física no es tan importante. Le digo, pero el que sana es Jesús, y Él no se equivoca. Él hace lo que hacía en su vida pública, es la pastoral de Jesús que se está renovando. Él sanaba enfermos y la gente iba numerosa a escucharlos, y entonces Él se aprovechaba de la multitud para evangelizarlos, para anunciarles la buena nueva, para proclamar las bienaventuranzas. Es la pastoral de Jesús que se está renovando en la iglesia. Nosotros no somos quien para despreciar lo que hace Jesús, porque no somos nosotros que sanamos, es Jesús. Él no se equivoca, Él sabe lo que hace. Él quiere decirnos hoy también que Él tiene poder para perdonar los pecados. Cuando levantó la muchacha en San Pedro de Macorís, Jesús nos dijo no con la boca, sino con los hechos, lo mismo que dijo a los fariseos, para que ustedes sepan que el Hijo del Hombre tiene poder en la tierra para perdonar los pecados, levántate y camina. Ella llamó ayer y dice que ahora está caminando sin muleta, bien despacio todavía, pero camina sin muleta. Y es hermoso. Y nosotros debemos darle gracias a Dios por ver lo que estamos viendo. La primera vez que yo vi un ministerio de sanación, después de mi sanación, yo asistí a una misa de sanación que celebraba un sacerdote carismático en Quebec. Y yo jamás en mi vida había visto una sanación. Para mí era algo muy nuevo. Y aquella noche había una gran multitud. Y el Señor sanó a 7 enfermos. Y yo estaba casi asustado. Yo sentía como que el cielo estaba presente. Yo nunca había visto eso y me impresionó mucho ver 7 sanaciones. Y la gente iba a dar testimonio que uno se había sanado de una rodilla, otro del hombro, otro de la columna. Sanaciones que hoy día vemos en todas partes. Pero después de esa misa de sanación yo me fui a mi casa y aquella noche como que no podía dormir por el asombro que tuve al ver todo eso. Y eran la 1 de la mañana y todavía yo no dormía. Entonces me levanté y pensé leer un poco y tomé el breviario para leer un poco. Y al abrir el breviario, lo primero que leí fue esto: bienaventurados los ojos que ven lo que ustedes ven y los oídos que oyen lo que ustedes oyen, porque son muchos los reyes y los profetas que hubieran querido ver lo que ustedes ven y no lo han visto. Y cuando yo leí eso dije, bueno, no hay por qué asustarse. El Señor dice que somos bienaventurados. Yo cerré el breviario, me acosté y dormí de una vez. No hay por qué asustarse, debemos darle gracias a Dios por ser testigos oculares de los signos que Jesús daba durante su vida pública. Y hoy es un fenómeno mundial, eso no es un fenómeno dominicano, no es un fenómeno americano, es un fenómeno mundial. Todavía hay incluso sacerdotes que andan diciendo que eso no es importante, la sanación, lo importante es la conversión. Yo le digo, pero deja que el Señor actúe. Son muchos los que se han arrepentido después de haber recibido una sanación. Yo me recuerdo muy bien lo que le pasó a Miriam en Nagua. Hablo mucho de Nagua porque es el pueblo que más me gustó a mí. Yo trabajé ahí como párroco y ahí fue que comencé ese ministerio de sanación después de mi sanación. Y una muchacha, Miriam, que tenía 21 años de edad, sufría del cáncer. Ella había sido operada 2 veces en el Instituto del Cáncer y todavía tenía mucho dolor. Pero ella era prostituta en Nagua. Yo no la conocía, pero muchos hombres la conocían. Yo ni sabía su nombre. Ella era una joven muy, muy viva y una prostituta muy conocida por la gente de Nagua. Y teníamos una misa de sanación el viernes por la noche. Ella quería ir a la misa de sanación, pero le daba vergüenza por su vida. Entonces, celebramos la misa fuera de la iglesia porque había demasiada gente, en Matancita. Y ella se coló y se ocultó detrás de la empalizada que separaba el terreno de la iglesia de la casa vecina. Ahí se ocultó durante la misa de sanación. Y después de la comunión, yo hice una oración comunitaria por los enfermos y recibí en mi corazón una palabra del Señor que llamamos la palabra de conocimiento. Era esta: aquí hay una señora que sufre del cáncer en el abdomen y en este momento Jesús la está sanando. Y como el grupo no era tan grande y eran gente de mi parroquia, yo pregunté, ¿quién es la señora que sufre del cáncer? Nadie contestó. Yo pensé, tal vez me estoy equivocando, pero tenía eso claro en mi corazón, una sanación del cáncer. Pensé, a lo mejor ella no lo quiere decir. Seguimos orando. Hubo otras palabras de conocimiento y las otras se han identificado, pero de la primera nada. Y el segundo día del retiro, a las 9 de la mañana ya iba yo a dar la primera conferencia, cuando se acercó una señora joven que pidió dar un testimonio. Y yo le dije, venga, ¿qué es lo que nos quiere contar? Ella dijo al público, tal vez ustedes se van a sorprender al verme aquí, porque yo soy una pecadora pública. Pero ustedes saben que yo he sido operada 2 veces del cáncer y quería venir a la misa de sanación ayer con ustedes, pero me daba vergüenza por la vida que yo llevaba y me oculté detrás de la empalizada durante la misa. Y cuando el padre anunció que alguien se sanaba del cáncer, yo sentí un calor que me invadió. Yo pensé que me iba a desmayar. Y cuando el padre pidió identificarse la persona que estaba recibiendo sanación del cáncer, ella dijo, yo no quise salir de mí, detrás de la empalizada, me daba vergüenza, yo me quedé ahí. Y ese calor me duró unos minutos y desapareció. Y después se fue mi dolor y hoy yo vengo a decir públicamente que no siento más nada del dolor. Y ya no tenía miedo, ahora estaba dando testimonio delante del público. Y en la tarde se confesó. Yo le digo lo que ella dijo en su testimonio público, porque por la confesión no lo puedo decir. Pero ella dijo en público, en su testimonio, que ella era prostituta desde la edad de 13 años. Y ya tenía 21 años. Y sufría de cáncer. Y el Señor la sanó del cáncer. Y el sábado por la tarde se confesó. Y entonces Jesús la sanó del cáncer del alma. Había sido sanada del cáncer del cuerpo. Y el sábado por la tarde se sanó del cáncer del alma. Y al otro día domingo, en la misa de clausura, domingo por la tarde, ella fue a comulgar. Y a mí me impresionó mucho. Cuando la vi acercándose a comulgar, pensé en la historia del hijo pródigo que volvió a su casa. Y su padre estaba tan contento que mandó a preparar el banquete y mandó a matar el becerro gordo y a celebrar la fiesta. Y Miriam, la prostituta sanada y confesada, que ya había dado testimonio en público, recibía la comunión. No comía el becerro gordo, recibía el Cordero de Dios, el que quita el pecado del mundo. Y estaba tan feliz que el lunes fue al prostíbulo a decir a sus amigas: yo no vengo a pedirle a ustedes que salgan de aquí, vengo a hablarle de mi amigo Jesús. Y ella comenzó a contar su testimonio y que se había confesado y que estaba feliz que había comulgado, y comenzó a hacer una propaganda tan grande que la dueña del prostíbulo se impresionó. Y Miriam le pidió permiso para comenzar un grupo de oración en el prostíbulo. Miren, ¿hasta dónde llega el Señor? Y la dueña lo permitió. Y el lunes por la noche, esas prostitutas cerraban su puerta a sus clientes y abrían su puerta al corazón de Jesús. Y un catequista marino, que ahora es miembro de nuestra comunidad, iba con Miriam a organizar el grupo de oración en el prostíbulo. Hemos visto cosa rara, ¿verdad? Era Jesús que iba a evangelizar a esas prostitutas. A partir de noviembre, cada lunes por la noche, tenían su asamblea de oración y cantaban a la baré y tengo un gozo en mi alma. Y esa noche no recibían a nadie. Y pasaron los meses. Y en el mes de mayo, Miriam, que estaba muy fervorosa, llegó a la casa parroquial y me dijo: padre, nosotros ahora queremos un retiro para las prostitutas de Nagua. Yo le dije: ¿y tú crees que hay bastante prostituta para un retiro? Yo no sabía que había tantas. Ella me dijo: bueno, yo tengo una lista de 27 que están dispuestas a hacer el retiro. Le dije: bueno, eso va a ser una novedad. Vamos a buscar un fin de semana en el centro de promoción y vamos a darle un retiro. Yo no sabía cómo iba a salir eso. Invité a María San Giovanni, a Evaristo Guzmán y a Yolanda a ayudarme, porque yo me encontraba con gente rara, ¿verdad? 27 prostitutas en un retiro. Y llegó ese fin de semana y qué bendito retiro. Cuando comenzamos ese retiro, yo miraba 27 prostitutas. La más joven tenía 14 años y las mayores tenían como 35. Parece que a esa edad más o menos pierden sus clientes. Yo no sé cómo es la cosa. Había de 14 a 35. Y entonces yo miraba eso. Nunca había visto tantas de golpe así. Me impresionaban. Pero comenzamos a predicar sobre la misericordia del corazón de Jesús, sobre el buen pastor que busca la oveja perdida. Y le hablamos de Jesús, que no vino a condenar al mundo, sino a salvarlo. Y les aseguro a ustedes que nunca en un retiro he visto a tanta gente llorando. Habitualmente yo no puedo hacer llorar a la gente, lo único que puedo hacer es un chiste de vez en cuando para que se rían, pero habitualmente yo no hago llorar a la gente, no es mi especialidad. Pero en ese retiro lloraron, y predicaba María San Giovanni, lloraban mucho, y predicaba Evaristo y Yolanda. Era un mar de lágrimas, era un retiro de mucho arrepentimiento. Y para mí ha sido un retiro que jamás olvidaré, porque imagínense esas prostitutas, nosotros hemos encargado a las mujeres de la renovación de la ciudad de Nagua que se ocuparan de ellas para ayudarle a encontrar trabajo. Y cada prostituta tenía tres señoras de la renovación que la acompañaban en su crecimiento espiritual. Y ha sido una gran bendición. Aquí hay gente de Nagua que podrían confirmar lo mismo. Hubo algunas que se han hecho catequistas después. Muchas se han casado por la iglesia. Incluso una de ellas ya es miembro de nuestra comunidad, de los Siervos de Cristo Vivo, y habla de la misericordia del corazón de Jesús con un poder que quisiéramos tener nosotros los sacerdotes por lo que ha vivido. Qué hermoso ver lo que Jesús ha hecho a partir de una sanación. Cuando me viene un sacerdote a decir: no me interesa la sanación física, lo que quiero son conversiones, le digo: pero deja que el Señor actúe a su manera. Él no comenzó por la conversión, comenzó por sanar a Miriam de su cáncer. Y después de sanar su cáncer, ella se arrepintió y después fue instrumento de conversión para las otras prostitutas que participaron en el retiro. Y después Miriam ya no tenía trabajo y se fue a Puerto Rico en Yola. Llegó a Puerto Rico y comenzó a trabajar, porque no es fácil irse a Puerto Rico, y ella ya no quería volver a la prostitución. Se fue en Yola. Yo la encontré en Puerto Rico y le dije: ¿pero cómo tú has conseguido tu visa para venir aquí? Dijo: yo no tenía visa, vine en Yola. Y en Puerto Rico ella comenzó un salón de belleza. Le va bien. Y ella volvió a Santo Domingo el año pasado a casarse por la iglesia. Pero qué interesante ver lo que Jesús puede hacer a partir de una sanación física. Siempre me da pena a mí ver que algunos no entienden la importancia del ministerio de sanación en la evangelización. Esto de la sanación acompaña la evangelización de una manera maravillosa. Ustedes lo saben. Es un signo que acompaña la evangelización. Para que los hombres sepan que el Hijo del Hombre tiene poder en la tierra para perdonar los pecados, levántate y camina, dijo Jesús. Y así, para que los hombres crean que la buena noticia del Evangelio es verdad, el Señor dice que habrá signos para acompañarnos. Y este signo de la sanación viene enumerado entre los signos que nos da y viene a confirmar que el Evangelio es verdad.
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hermanos y hermanas, a este espacio donde oramos los unos por los otros, donde le pedimos a Dios que derrame su gracia y su bendición sobre cada una de nuestras necesidades, sobre cada una de nuestros problemas, circunstancias que podemos estar pasando, tal vez difíciles o tal vez incomprendidos en nuestra vida. Soy el padre Luis Isidro Lemus Limas, sacerdote audista del Minuto de Dios. Les doy la bienvenida a este espacio de cadena de oración. Les invito para que dejen sus intenciones de oración en el WhatsApp 317-518-3063. Envíanos allí por qué quieres que oremos en esta noche y por qué quieres también unirte como hijo de Dios, como hija de Dios, a pedirle a Él que te ayude. Recuerda el 317-518-3063. Envíanos tu intención de oración. Bienvenidos a Cadena de Oración.

Dios de paz, de consuelo y sanidad, derrámate sobre cada uno de tus hijos, que en esta noche te alaban y te bendicen, Señor Dios Todopoderoso. Bendito sea, Señor, porque tú eres grande y poderoso y te derramas con gran bendición. Derrámate, Señor, sobre cada uno de los oyentes de esta bendita emisora, especialmente aquellos que nos sintonizan allí en Cartagena, los que nos escuchan a través de Internet. Que el Señor derrame su gracia y su bendición. Le siga acompañando, le siga cuidando, Señor Dios Todopoderoso. Bendice a todos aquellos que están pasando por dificultades, que están pasando por necesidades. Hoy, Señor, nos unimos en oración para alabarte, para bendecirte, para glorificarte, Señor. Pero también, Señor, reconociendo que no lo podemos por sí solos. Que no es nuestra autosuficiencia, es tu poder, Señor, el que puede hacer grandes y maravillosas las cosas y las bendiciones que tú nos regalas. Señor Dios Todopoderoso, síguete derramando sobre cada uno de tus hijos, síguete derramando sobre cada uno de aquellos que están sintonizándonos en esta bendita emisora del Minuto de Dios en Cartagena. Bendice también a quienes nos escuchan a través de internet. Y bendice, Señor, y ayuda para que prontamente se pueda solucionar los problemas allí en Barranquilla. Y podamos prontamente estar al aire, Señor Dios Todopoderoso. Cuídanos y bendícenos, Señor. Cuida y bendice a cada uno de ellos que trabajan allí en la emisora Minuto de Dios. Y hoy te quiero entregar de manera especial y orar por el embarazo de Grisel Rojas Vargas y el trabajo de Yacira Gamarra Vargas. Señor, derrama tu gracia y tu bendición, cuidándoles y bendiciéndoles a cada uno de tus hijos, Señor Dios Todopoderoso. Te entrego, Señor, en esta noche la vida de Jorge Armando Vidal Mejía, por su trabajo, por sus proyectos económicos. Cuídale y bendícele, protégele de todo aquello que le pueda causar daño, de envidias, de rencores, Señor Dios Todopoderoso, cuídalo y protégelo, Señor. Bendito sea, Señor Dios Eterno. Te entrego, Señor, la vida de Nina Jimena Suárez. Bendícela en su trabajo, bendícela en sus proyectos. Acompáñale en cada una de sus necesidades, Señor. Bendito sea, Señor.

Señor Dios Todopoderoso, derramando su bendición, pasando tu mano sobre ella y tomando tú el horizonte de su vida. Bendito eres, Señor Dios Todopoderoso y Eterno, cuidando y protegiendo y exaltándote, Señor Dios Todopoderoso. Señor, te entrego en esta noche la vida de Milagros Calizaya. Acompáñala y cuídala en medio de sus dificultades, de sus necesidades. Dale, Señor, un empleo. Cuídala y bendícela, Señor Dios Todopoderoso. Bendito sea, Señor Dios Padre Eterno, clarificando y dando horizonte a la vida de Yacira. Tú que eres Dios que pueda dar orden a todo aquello que pueda estar en desorden, Señor. Pide la vida de Yacira Gamarra. Pídele en medio de su negocio, en medio de su emprendimiento, en su trabajo, Señor Dios Todopoderoso, que seas tú, Señor, ayudándole a tomar el control. Que seas tú, Señor, ayudándole a abrir puertas y caminos para que a través de su emprendimiento, de su empresa, pueda servir a muchos y pueda ayudar también desde allí a mostrar tu rostro, Señor. Bendito sea, Señor. Te entregamos, Señor, en esta noche la vida, la conversión y liberación y sanación y la protección de la familia Torres Caraba. Bendíceles a ellos, cuídales y acompáñales, Dios Todopoderoso. Pasa tu mano sanadora y protectora, sanando, Señor, a la familia Torres Vadillo, cuidando, Señor, a la familia Torres Torres. Que seas tú, Jesús, de la divina misericordia, rompiendo cadena, todo aquello que pueda atar, todo aquello que pueda estancar a las personas, Señor. Rompe todo aquello y ayuda y bendice a estas familias, Torres Caraba, Torres Vadillo, Torres Torres. Todo aquello que pueda estar en contra de aquellos enemigos, todo aquello que rompe la armonía y la paz de sus hogares, Señor Dios Todopoderoso. Derrama sobre ellos la bendición. Bendito seas, Señor, alabado y glorificado y exaltado seas tú, Señor. Entregamos, Señor, en esta noche la vida y la salud de Cristina Pérez, de su salud, por su familia. Cuídale y bendícele, Señor Dios Todopoderoso. De manera especial quiero invitarles, queridos hermanos y hermanas que nos están sintonizando a través de esta bendita emisora del Minuto de Dios, a que oremos de manera especial por nuestro país vecino, Venezuela. Hoy, que ha pasado por esta situación fuerte, por ese terremoto, Señor Dios Todopoderoso, cuida y bendice a Venezuela. Ayuda, Señor, y fortalece a tantos que lo han perdido todo, aquellos que aún están desaparecidos, Señor Dios Todopoderoso. Cuida, toma el control, Señor Dios Eterno. Bendito sea, Señor Dios Todopoderoso. Te alabo, te bendigo y te glorifico, Señor, tomando el control de este territorio de Venezuela, de Curazao, Señor, de todos aquellos lugares aledaños donde hizo daño este terremoto, Señor Dios Todopoderoso. Toma tú el control. Toma tú, Señor, las riendas de estos territorios. Bendice, Señor, a estas familias. Dales fortaleza. Quita de sus vidas el miedo y dales esperanza, Señor. Bendito sea, Señor, bendito. A ti, Señor. Bendito sea, Señor. Cantémosle al Señor, cantémosle a Él, pidiendo especialmente el don del Espíritu Santo. Ven, Espíritu de Dios, a derramarte en esta noche sobre cada uno de tus hijos. Ven, Espíritu Santo, a derramar con tu gracia, con tu poder, con tu bendición. Oh, Espíritu Santo, sé tú tomando el control de nuestras vidas. Sé tú, Señor, sanándonos, liberándonos, protegiéndonos, cuidándonos de todo mal. Sé tu Espíritu Santo, con tu poder y con tus dones, restableciendo nuestra vida, restableciendo nuestra integridad física y emocional, Señor. Bendito sea, Señor, Dios Todopoderoso, Espíritu Santo, derrámate con poder, derrámate con tu gracia y derrámate con tu bendición, Espíritu Santo. Ven, Espíritu de Dios, ven, Espíritu Santo, a renovar y hacer las cosas nuevas. Ven, Espíritu Santo, a hacerte nuestra vida una alabanza y una bendición a ti, Señor.
Ven Espíritu Santo a tomar el control de nuestros pensamientos, de nuestros deseos, de nuestras intenciones, oh Espíritu de Dios. Ven a derramarte sobre cada uno de nosotros, Espíritu Santo. Bendito seas Espíritu de Dios, derramándote en la vida de Milagros Calizaya, tomando tú el control, derramándote sobre su familia, sobre su hija Emily, sobre Jean Franco, Señor Dios Todopoderoso y Eterno, sé tu Señor, tomando el control. Bendito seas, Señor Dios Todopoderoso y Eterno. Alabado y exaltado seas tu Señor. Bendito seas, Señor, bendiciendo a Giancarlo, Dios Todopoderoso y Eterno. Te alabo, te glorifico, te exalto, Espíritu Santo. Derrámate con bendición. Derrámate con tu gracia. Derrámate con tu fuego, Espíritu Santo. Ven, Espíritu de Dios.

Fluye en mí, Espíritu Santo. Dile, oh Espíritu Santo, fluye en mi vida. Derrama tu bendición en mi vida, Espíritu Santo. Derrama tu gracia en mi ser, oh Espíritu de Dios. Espíritu Santo, paséate por mi hogar, paséate por mi trabajo. Espíritu Santo, sé tú tomando el control de nuestra vida y de nuestra existencia, Espíritu Santo, bendito seas, Espíritu de Dios. Alabado y glorificado seas tú, Señor, porque tú eres grande y poderoso, Señor. Bendito seas, Espíritu de Dios. Alabado y exaltado seas tú, Señor. Y te exaltamos y te glorificamos y pedimos que bendigas a Yelisset. Bendito seas, Señor, para que le ayudes, Señor, con su hogar, con su casa, con su vivienda. Bendito sea Señor Dios Todopoderoso. Dice, por mi nieta que viene de viaje, que Dios la traiga con bien. Y a todos los que vienen en este vuelo, Señor Dios Todopoderoso. Escucha, Señor, la intención de esta persona que nos envía su intención o nos dice el nombre. Pero tú sabes, allí del fondo de tu corazón, cuida, Señor, este vuelo, este viaje donde viene esta tu hija. Cuídale y bendícele siempre, Señor Dios Todopoderoso. Oramos, Señor, por el país de Venezuela, por la salud de Lorenza Pérez desde Cartagena. Señor, bendícele y santifícale, Señor Dios Todopoderoso. Cuídale y acompáñale, Señor Dios eterno. Bendito sea, Señor. Te entrego, Señor, en esta noche la vida de Rodrigo Piaña Pájaro, para que tú, Señor, le ayudes a sanar sus dolencias, sus dificultades, para que tú, Señor, también le ayudes en la vida de Rocío Álvarez, quien está pasando por unos problemas de cálculos. Sé tú, Señor, tomando el control y derramando tu bendición. Bendito sea, Señor. Bendice también al barrio Socorro en Cartagena. Cuídale y bendícele, Señor Dios Todopoderoso. Bendito sea, Señor. Alabanzas y glorias a ti, Señor. Oramos por Milagros Calizaya, por su hija Nicole, su hija Emily, para que el Señor las guíe por sus caminos, Señor, que sane sus corazones, que cada día se esfuercen por buscar a Dios en sus vidas, por encontrar ese consuelo en ti, Señor. Bendito sea, Señor. Buenas noches, pido oración por mí. Estoy atravesando por un problema de ansiedad y quiero dejar todo. Bendito sea, Señor. Derramando tu gracia y tu bendición sobre Edwin. Escucha, Señor, esta oración y esta súplica. Ayúdalo, Señor, derrama y fortalece la vida y la salud espiritual y psicológica, emocional de tu hijo Edwin. Bendito sea, Señor. Glorifícate en la vida de tu hijo. Tú, Señor, puedes tomar el control. Tú, Señor, puedes poner en orden todo lo que esté sucediendo, Señor. Cuídalo y acompáñalo a tu hijo Edwin, Señor Dios eterno. Buenas noches, Padre, y para todos los que nos acompañan, oren por nosotros. Pido la oración por la salud de mi familia, por Ana Martelo desde Cartagena. Señor, bendice a Ana, a su familia, a todos sus seres queridos. Bendíceles y acompáñales. Derrama sobre ellos todas tus bendiciones. Derrama, Señor, todo tu amor. Bendito sea, Señor. Bendiciones a todos desde Palmar de Varela, por la familia Trullol. Bendícele, Señor, a estos tus hijos, quienes se sintonizan, quienes en esta noche se unen en este espacio donde oramos los unos por los otros. Cuida y bendice a esta familia, la familia Trullol. Derrama sobre ellos la gracia de la salud. Derrama sobre ellos tu bendición, Señor Dios eterno. Bendito sea, Señor. Alabado y glorificado y exaltado seas tu Señor. Te entregamos, Señor, la familia Arango Pérez, a la familia Henao Arango, a Samuel Moreno. Libéralo, sánalo. Dale consuelo y esperanza, Señor Dios eterno. Te entregamos, Señor, la vida de Consuelo Betancourt. Sánale, dale la salud. Libérala de todo aquello que le pueda afectar en su salud, en su cuerpo, en su vida, Señor Dios eterno. Bendito sea, Señor. Alabado y glorificado y exaltado seas tú, Señor. Alabanza y gloria sean a ti, Señor.
Te entregamos, Señor, en esta noche la empresa Rey Latino por la familia Rodríguez Pinto. Señor, te entrego esta empresa. Cuídale y bendícele en medio de todas las circunstancias que puedan estar sucediendo. Sé tu Señor tomando el control y la vida. Bendito seas, Señor. Alabado y glorificado y exaltado seas, porque tú eres grande y poderoso, cuidando a cada uno de los conductores de este servicio de transporte intermunicipal, Señor Dios Todopoderoso, cuidando, Señor, a quienes están trabajando allí en la terminal terrestre, a quienes son pasajeros de esta empresa, Señor, bendícelos y acompáñales. Cuida de las rutas, que no les pase nada, que siempre lleguen a sus destinos con bien. Bendice, Señor, a Elmer Pinto. Bendice, Señor, a Irina Pinto, a Danilo, a Milagros. Bendice, Señor, a Juan Carlos. Y derrama de manera especial la gracia y la bendición sobre Adaya Rodríguez Pinto. Cuídale y bendícele sobre María Fe. Bendito sea, Señor. Te alabo, te glorifico y te exalto, Señor. Bendito sea, Señor. Alabado y glorificado y exaltado seas tú, Señor. Glorias y alabanzas sean a ti. Alabado y glorificado y exaltado seas tú, Señor. Porque tú eres grande, tú eres poderoso, Señor. Bendito seas. Buenas noches, bendiciones para todos. Doy gracias a Dios y al Espíritu Santo por un día más de vida y de salud, por este despertar y por permitir ahora el descanso, Señor. Oramos de manera especial por la familia Hernández que nos envía esta oración y por la salud de Enalba, desde Cartagena, por Valerie Sofía Jiménez. Cuídale y acompáñale y dale, Señor, ese corazón orante, ese corazón misericordioso. Acrecienta en la vida de ella ese deseo de ti, Señor, ese deseo de Dios. Bendito sea, Señor, Dios Todopoderoso. Te entrego, Señor, a todos aquellos que están pasando por dificultades, especialmente aquellos que están necesitando un empleo digno, un empleo estable, estabilidad laboral. Bendito sea, Señor, alabado y glorificado seas tú, Señor. Alabanzas y glorias sean a ti, Señor. Buenas noches, Padre, buenas noches para todos. Oren por mi hija Ariana, que está desesperada. Bendito sea, Señor Dios Todopoderoso, derramando tu gracia y tu bendición sobre Ariana. Cuídale y bendícele. Ayúdale, Señor, a restaurar su estabilidad física y emocional, psíquica y espiritual. Señor Dios Todopoderoso, derrama tu bendición. Dale, Señor, también un empleo digno. Bendito sea, Señor, abre puertas y ventanas. Da, Señor, la bendición para tu hija Ariana. Cuídale y bendícele, Señor Dios Todopoderoso, que todo aquello que no le permite encontrar este empleo sea llevado a un lado, sea limpiado en tu nombre, Señor, y que pueda recibir este empleo de la mejor manera. Bendito sea, Señor Dios Todopoderoso. Gracias, Señor, por la vida y por tus bendiciones. Señor, te pido por Doris Reales. Derrama la gracia de la sanidad sobre su vida. Pasa tu mano sanadora y liberadora, protegiendo, cuidando y exaltándote sobre tu hija. Bendito sea, Señor Dios Todopoderoso. Sé tu Señor derramando tu bendición, restaurando los órganos afectados de tus hijos que están enfermos. Especialmente, pasa tu mano, Señor, sanando los riñones de Yarleidis. Bendito sea, Señor Dios Todopoderoso. Toma tú el control. Bendito sea, Señor, sanando toda su salud del renal. Señor Dios Todopoderoso, bendito eres, Señor. Alabado y glorificado y exaltado sea, Señor. Oramos. Dice, pido oración por mi nieto que se ha ido de casa. Que seas tú, Señor, cuidándolo y salvándolo de cualquier cosa que le aparte del camino, Señor. Padre Dios Todopoderoso, te lo confiamos a ti. Cuídalo y bendícelo y acompáñale, Señor. Bendito sea, Señor, alabado y glorificado. Bendiciones desde Cartagena, soy Elena Castro. Dios Todopoderoso, te bendiga y te acompañe, Elena. Que el Señor derrame tu bendición sobre ti, sobre tu familia, sobre tus seres queridos. Oramos de manera especial para que tú, Señor, le ayudes en medio de
estos exámenes que está realizando de nódulos, de tiroides, para que tú, Señor, le ayudes también a recuperar su salud, su vida, Señor Dios eterno. Sana, Señor, esta tiroides. Sana, Señor Dios todopoderoso. Bendito sea, Señor, y dale, Señor, serenidad y calma a su vida. Dios todopoderoso, derrama la paz y la tranquilidad. Alabado y glorificado y exaltado seas tú, Señor. Oramos por la restauración de los hermanos Barrios Galvis. Ayuda y bendice, Señor. Une las familias. Une a todos aquellos que tienen dificultades, que han tenido pleitos, Señor Dios Todopoderoso. Derrama sobre ellos la unidad a través del diálogo, a través de los acuerdos. Bendito sea, Señor Dios Todopoderoso. Dios Todopoderoso y Eterno, derrama tu bendición sobre Gregorio de Jesús Eraso. Alabado y glorificado seas tú, Señor. Bendito sea, Señor, y te alabamos y te glorificamos especialmente por su mamita, Isabel Mercado, quien está cumpliendo años. Bendícele y acompáñale, Señor, en su cumpleaños, hoy que te agradece, hoy que te glorifica, Señor, a través de la vida, estos 88 añitos de vida, 88 años de bendición, de experiencia de Dios. Bendícele y acompáñale, sé tu Señor, dándole siempre la tranquilidad, la felicidad, todas las bendiciones sobre tu hija Isabel Mercado. Dale, Señor, alegría, dale, Señor, un corazón paciente, un corazón valiente, un corazón que siempre viva allí la alegría de Dios. Bendito sea, Señor, alabado, glorificado y exaltado seas tú, Señor. Gracias, Señor, bendito sea, Señor. Cantémosle al Señor, bendigámoslo a Él, cantémoslo también a través de la música. Recuerden, nos pueden enviar su oración, su intención de oración a través de nuestro WhatsApp 317-518-3063. O si tú estás escuchándonos a través de la red digital, a través de la emisora en línea, puedes enviarnos el mensaje de WhatsApp al más 57 317-518-3063. Más 57 317-518-3063. Allí nos puedes dejar tu intención de oración y oramos por esa necesidad que tú tienes allí en tu vida, en tu familia, en tu trabajo. Bendito sea, Señor. Cantémosle al Señor.

0: ¿Cuán grande eres tú, Señor?
1: Dísele allí con fe, ¿cuán grande es tu nombre, Señor?
0: ¿Cuán grande es tu gloria, Señor? ¿Cuán bendito eres tu nombre, Señor? Porque como tú, no hay otro Dios. Tú eres el único. Tú eres, Señor, el que eres capaz de hacer nuevo todas las cosas. Cuán grande y cuán maravilloso eres tú, Señor. Alabanzas y glorias a ti, Señor, porque tú eres magnífico, porque tú eres lo que puede hacer todo posible. Sin ti, nada es posible. Sin ti, no cae ni una hoja de un árbol. Eres tú, Señor, quien puedes hacer todo. Y eres tú, Señor, que nos has creado. Y eres tú, Señor, quien nos conoces. Y recurrimos a ti porque sabemos que tú eres quien nos puede sanar, quien nos puede liberar, quien nos puede restaurar. Porque tú nos conoces, Señor. Gracias, Señor. Porque tú nunca nos dejas solos. Porque a pesar de nuestras dificultades y de nuestras debilidades, tú siempre estás ahí. Tenemos debilidades, tenemos fragilidades, somos vulnerables y por eso tú estás ahí. Porque sabes de nuestra necesidad. Cuán grande eres tú, Señor. Cuán maravilloso eres tú, Señor. Cantémosle a Él, digámosle, cuán grande eres Dios. Cuán magnífico eres tú, Señor. Bendito sea, Señor.

Cuán grande eres, Señor, cuán grande eres mi Dios. Y es mi Dios, que es grande y poderoso. Te entrego, Señor, en esta noche la vida de Celeste Juliana Álvarez Condori. Sánale, Señor, especialmente sanando su vida, su corazón, pero también restaurando, Señor, su columna. Dios Todopoderoso, cuídale y ayúdale en medio de esta dificultad que tiene. Bendito sea, Señor, tomando el control, ayudándole, dándole también horizonte a su vida, Señor Dios eterno. Te la entrego a ti, Señor, porque tú eres, Señor, el que puedes hacer todo posible. Toma la vida de Celeste y ayúdale y bendícele. Toma la vida de Mauricio Molina. Ayúdale y bendícelo en medio de sus estudios profesionales, en medio de sus prácticas profesionales, Señor Dios Todopoderoso. Bendícelo y acompáñalo siempre. Te entrego, Señor, en esta noche la vida de la familia Ortiz Ligarto. Cuídalos, Señor. Derrama sobre ellos la bendición, derrama sobre ellos todo lo que necesiten. Cuida de tus hijos. Mírales con bendición. Míralos con amor, Señor Dios Todopoderoso. Mira con misericordia a Rebeca, Rangel, a su familia, y derrama sobre ellos la protección y la sanidad, restaurando, Señor, su salud, Señor Dios Todopoderoso. Pásate sanando y liberando a tu hija Matilde Escobar. Fortalécela. Dale, Señor, fortaleza en medio de su sufrimiento. Dale, Señor, calma y alivio a su dolor, Señor Dios Todopoderoso. Bendito sea, Señor. Alabado y glorificado seas tú, Señor. Te entregamos, Señor, en esta noche la vida de la familia Aguilar García. Tu Señor, tomando y dando orden allí a su situación económica. Bendícele, Señor, en su situación económica. Bendícele, Señor, y derramando su gracia, su amor, su bendición. Padre, buenas noches. Pido oración por la salud visual de Doris Trujillo, para que tu Señor pase tu mano sanando de este glaucoma en su ojo derecho. Sé tu Señor tomando el control. Sé tu Señor liberando, limpiando, protegiendo, Señor. Bendito sea, Señor, alabado y glorificado. Restaura, Señor, la visión de esta tu hija. Bendito sea, Señor, alabado, glorificado y exaltado sea, Señor. Te entrego, Señor, en esta noche la vida de la familia Ramírez Martínez, especialmente por la abuelita Rosa Elisa Parra Aguilar. Cuídales y bendíceles. Cuida y bendice a esta familia. Manténlos siempre unidos. Manténlos siempre de tu mano, Señor. No los sueltes, Señor. No los sueltes, Dios Todopoderoso. Derrama sobre ellos tu bendición. Derrama sobre ellos tu gracia, tu amor, tu misericordia, Señor. Padre, pido oración por mi salud. Me llamo Vilma Albarracín. Bendito sea, Señor, alabado y glorificado y exaltado seas tú, Señor, porque eres grande y poderoso, derramando tu bendición sobre Vilma Albarracín, haciendo tu obra, restaurando sus órganos, restaurando su vitalidad, dando fuerza a su cuerpo, Señor. Bendito sea, Señor. Bendiciones. Oramos por Otilia Velázquez, por María Isabel González, por Gladys González, por Óscar Gesser González y por la bebé Gema González. Bendito sea, Señor, derramándote con tu gracia y con tu bendición sobre estas familias que se unen a este espacio de oración. Derrama, Señor, toda la bendición. Derrama, Señor, todas tus gracias sobre tus hijos. Gracias, Señor, porque tú nunca nos dejas solos y tú, Señor, nunca nos dejas dar pie en falso, porque tú eres quien nos soportas. Tú eres, Señor, el sustento de nuestra vida y en ti, Señor, encontramos consuelo, sanidad y protección. Bendito sea, Señor. Alabado, glorificado y exaltado seas tú, Señor. Glorias y alabanzas a ti, Dios Todopoderoso y Eterno. Glorias a ti, Señor.
Bendito sea, Señor, alabado y glorificado. Oramos por Astrid Bermúdez, por la vida de su familia, de la familia Bermúdez Reales, que nos sintoniza allí desde Cartagena. Bendíceles y acompáñales. Cuídales, Señor, en sus necesidades económicas, en sus necesidades materiales y físicas, Señor Dios Todopoderoso. Derrama sobre ellos la tranquilidad, la paz, la serenidad. Bendito sea, Señor, alabado y glorificado y exaltado. Gracias, Señor, bendito eres, Señor. Alabanzas y glorias a ti, Señor. Glorias a ti, Señor, bendito sea, Señor. Te quiero entregar también en esta noche a nuestros hermanos sacerdotes eudistas que están aquí en Venezuela, quienes también han tenido allí unas dificultades en su templo, Señor Dios Todopoderoso. Bendíceles y acompáñales, dales fuerza, dales también palabras de aliento para que puedan alentar a muchos allí en sus territorios, en Venezuela, Señor Dios Todopoderoso, en Caracas. Bendito sea, Señor, alabado y glorificado y exaltado seas tú, Señor. Oramos, Señor, en esta noche por la vida de Darleidis, por sus riñones, Señor, sánale, protégele y cuídale, Señor Dios eterno. Yo quiero invitarte para que en un momento nos dediquemos un tiempo para agradecerle a Dios por todo lo que tenemos, por estar medianamente bien o por estar bien ante Dios. Démosle gracias, Señor, por la vida, gracias, Señor, por todo lo que tú nos has regalado. Gracias, Señor, porque lo que tengo es tuyo. Gracias, Señor, por tus bendiciones, porque tú me has dado unas cualidades especiales. Gracias, Señor, porque tú me has dado un don que hoy lo pongo al servicio a través de mi profesión, a través de mi trabajo. Gracias, Señor. Gracias, Señor, porque tú me has bendecido infinitamente. Gracias, Dios Todopoderoso, porque me permites levantarme y respirar y compartir con otros, entregar mi vida. Y gracias, Señor, porque también me permites descansar, me permites recuperar las fuerzas a través del sueño. Gracias, Señor, porque todo ha sido una experiencia para crecer en la fe, para crecer también humanamente. Gracias, Señor Dios Todopoderoso. Gracias, Señor, porque tú no te cansas de bendecirnos. Gracias, Señor, porque tú no te cansas de darnos infinitas oportunidades. Tú eres un Dios de oportunidades. Tú no eres un Dios que nos da solamente una oportunidad, nos da infinitas oportunidades. Gracias, Señor. Y en esta oportunidad queremos darte gracias. En esta oportunidad queremos bendecirte y glorificarte porque tú te has glorificado en cada una de nuestras vidas. Gracias, Señor. Gracias, Dios Todopoderoso. Gracias, Señor. Dile gracias, Dios Todopoderoso. Gracias, gracias, Señor. Gracias, alabado y glorificado y exaltado sea tu nombre. Gracias, Señor. Gracias, Dios. Cantémosle a Él. Cantémosle a Él y digámosle que te queremos agradecer, que le queremos bendecir, que le queremos adorar. Gracias, Dios Todopoderoso. Cantémosle al Señor. Bendito sea, Señor.

Agradecido contigo, Señor, por todo lo que tú sigues derramando. Acabo de recibir este mensaje. Oro de manera especial por uno de nuestros seminaristas eudistas allí en Venezuela, quien ha resultado herido en medio de este terremoto, Señor Dios Todopoderoso. Derrama, Señor, la gracia y la salud, restaurando su vida a este seminarista eudista allí en Venezuela. Ven por esta parroquia eudista que prácticamente ha sido casi que destruida por este terremoto, Señor Dios Todopoderoso. Te alabo, te glorifico, Señor. Te entrego, Señor, dice aquí, buenas noches, pido oración por mi tío. Que Dios lo proteja, que esté bien, que no le haya pasado nada. André Beleño y su esposa, mis primos que se encuentran en el país de Venezuela. Ojalá no les haya pasado una oración que nos envía Matilde Beleño, Madrid. Señor Dios Todopoderoso, obra sobre este tu tío, Señor, y acompáñale y bendícele. Ven aquí, nos envían una intención de oración. Que Dios camine sobre los escombros de nuestros hermanos, quienes han pasado por este terremoto. Soy Gregorio Erazo de San Juan de Pomuceno. Oro por la patria de Venezuela, por mi trabajo, por mi familia y en general. Señor Dios Todopoderoso, toma todo el control. Te pido, Dios Todopoderoso, que ayudes a encontrar en medio de este desespero, que le ayude a tantos rescatistas, a tantas personas voluntarias, para que se puedan encontrar muchas personas con vida, aquellos que están allí atrapados en medio de los escombros. Señor, restaura la vida, da vida a tus hijos que están allí, que no se pierda la esperanza. Ayúdanos, Señor, especialmente con tantos que han sido reportados como desaparecidos. Ayuda, Señor, y bendice, Dios Todopoderoso. Bendito sea, Señor, alabado y glorificado. Y a nosotros, danos un corazón generoso, que podamos también desde aquí ayudar a aquellas familias necesitadas, a aquellas familias que de ahora en adelante van a necesitar bastante de nuestra ayuda. Que seamos hermanos, que seamos cristianos, que seamos capaces de compartir la bendición que tú nos has regalado, Señor. Bendito sea, Señor. Quiero invitarte para que terminemos este espacio de oración diciéndole a Dios: te amo, amantísimo Jesús. Te amo, bondad infinita. Te amo con todo mi corazón, con toda mi alma, con todas mis fuerzas y con todo mi ser. Y quiero amarte más y más. Te amo, amantísimo Jesús. Te amo, bondad infinita. Te amo con todo mi corazón, con toda mi alma, con todas mis fuerzas y con todo mi ser. Quiero amarte más y más. Queridos hermanos, les regalo la bendición. Que Dios les bendiga en el nombre del Padre, del Hijo y del Espíritu Santo. Amén. Que tengan un excelente descanso. Que Dios les acompañe, que Dios les bendiga. Que Dios siga derramando su bendición sobre cada uno de ustedes. Feliz descanso. Les acompaño el Padre Luis Isidro Lemus Lima, sacerdote eudista desde aquí, desde Arequipa, Perú. Oren también por mí, oren también aquí por nuestra parroquia del Espíritu Santo, por cada una de nuestras actividades. Próximamente tendremos la fiesta familiar. Oren para que también sea un momento de evangelización y un momento de ayudar también al crecimiento de nuestra parroquia. Dios les bendiga y les acompañe siempre.

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3: Son las 11. Madre de Jesús, muestra que de verdad lo eres. Fórmalo y hazlo vivir en mí. San Juan Eudes.
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Ciertamente quiero amarte, oh Jesús, pero no solo con todo el poder de mi voluntad, débil en demasía, sino con las infinitas fuerzas de tu voluntad divina, que es también mía, pero te has dado todo a mí. Quiero amarte también con las voluntades de todos los hombres y de los ángeles, las cuales también me pertenecen, ya que al darte tú a mí, me lo has dado todo. Quiera Dios que me convierta en deseo, en suspiro, en querer y en ansia vehemente para amarte cada día más.

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1: Adiós, mamá.
2: No te vayas, hija.

0: ¿Quién no querría amarte, buen Jesús? ¿Quién no desearía amar cada día más una bondad tan digna de amor? Dios mío, mi vida y mi todo. Nunca me cansaré de decirte que deseo amarte de la manera más perfecta. Y tanto lo deseo que si fuera posible, querría para ello que mi espíritu se convirtiera en anhelo, mi alma en deseo, mi corazón en suspiro y mi vida en ansia vehemente.
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0: esforzaos por mantener la unidad del Espíritu con el vínculo de la paz. Carta de San Pablo a los Efesios, capítulo 4, versículo 5. Son las 11:30.
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3: Dios mío, ven en mi auxilio. Señor, date prisa en socorrerme. Gloria al Padre, y al Hijo, y al Espíritu Santo, como era en el principio, ahora y siempre, por los siglos de los siglos. Amén. Hermanos, habiendo llegado al final de esta jornada que Dios nos ha concedido, reconozcamos sinceramente nuestros pecados. Señor, ten misericordia de nosotros, porque hemos pecado contra ti. Muéstranos, Señor, tu misericordia y danos tu salvación. El Señor Todopoderoso tenga misericordia de nosotros. Perdone nuestros pecados y nos lleve a la vida eterna. Amén. Cuando acabamos el día, te suplicamos, Señor, nos hagas de centinela y otorgues tu protección. Que te sintamos, contigo sueñe nuestro corazón, para cantar tus loores de nuevo al salir el sol. Danos vida saludable, alienta nuestro calor, tu claridad ilumine la oscuridad que llegó. Dánoslo, Padre piadoso, por Jesucristo el Señor, que reina con el Espíritu Santo vivificador. Amén. Sé tú, Señor, la roca de mi refugio, un baluarte donde me salve.
4: Salmo 30. Señor, en ti busco protección. No me defraudes jamás. Ponme a salvo, pues tú eres justo. Dígnate escucharme. Date prisa. Líbrame ya. Sé tú mi roca protectora. Sé tú mi castillo de refugio y salvación. Tú eres mi roca y mi castillo. Guíame y protégeme. Haz honor a tu nombre. Sácame de la trampa que me han tendido, pues tú eres mi protector. En tus manos encomiendo mi espíritu.
2: Gloria al Padre, y al Hijo, y al Espíritu Santo, como era en el principio, ahora y siempre, por los siglos de los siglos. Amén.
3: Sé tú, Señor, la roca de mi refugio, un baluarte donde me salve. Desde lo hondo a ti grito, Señor.
2: Salmo 129. Desde lo hondo a ti grito, Señor. Señor, escucha mi voz. Estén tus oídos atentos a la voz de mi súplica. Si llevas cuenta de los delitos, Señor, ¿quién podrá resistir? Pero de ti procede el perdón, y así infundes respeto. Mi alma espera en el Señor, espera en su palabra. Mi alma aguarda al Señor más que el centinela la aurora. Aguarde Israel al Señor como el centinela la aurora, porque del Señor viene la misericordia, la redención copiosa, y Él redimirá a Israel de todos sus delitos. Gloria al Padre, y al Hijo, y al Espíritu Santo, como era en el principio, ahora y siempre, por los siglos de los siglos. Amén.
3: Desde lo hondo a ti grito, Señor. Lectura breve de la carta a los Efesios, capítulo 4, versículos 26 al 27. No lleguéis a pecar, que la puesta del sol no os sorprenda en vuestro enojo. No dejéis lugar al diablo. En tus manos, Señor, encomiendo mi espíritu.
5: En tus manos, Señor, encomiendo mi espíritu.
3: Tú, el Dios leal, nos librarás.
5: Te encomiendo mi espíritu.
3: Gloria al Padre, y al Hijo, y al Espíritu Santo.
5: En tus manos, Señor, encomiendo mi espíritu.
3: Sálvanos, Señor, despiertos. Protégenos mientras dormimos, para que velemos con Cristo y descansemos en paz. Ahora, Señor, según tu promesa, puedes dejar a tu siervo irse en paz, porque mis ojos han visto a tu Salvador, a quien has presentado ante todos los pueblos, luz para alumbrar a las naciones y gloria de tu pueblo Israel. Gloria al Padre, y al Hijo, y al Espíritu Santo, como era en el principio, ahora y siempre, por los siglos de los siglos. Amén. Sálvanos, Señor, despiertos. Protégenos mientras dormimos, para que velemos con Cristo y descansemos en paz.
6: Señor Jesucristo, tú que eres manso y humilde de corazón, ofreces a los que vienen a ti un yugo llevadero y una carga ligera. Dígnate, pues, aceptar los deseos y las acciones del día que hemos terminado, que podamos descansar durante la noche, para que así, renovado nuestro cuerpo y nuestro espíritu, perseveremos constantes en tu servicio. Tú que vives y reinas por los siglos de los siglos. Amén. El Señor Todopoderoso nos conceda una noche tranquila y una santa muerte. Amén.
3: Madre del Redentor, Virgen fecunda, puerta del cielo siempre abierta, estrella del mar, ven a librar al pueblo que tropieza y se quiere levantar. Ante la admiración de cielo y tierra, engendraste a tu santo Creador y permanece siempre virgen. Recibe el saludo del ángel Gabriel y ten piedad de nosotros, pecadores.
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7: Son las 12. Que todos mis pasos rindan homenaje a tu caminar sobre la tierra. Te consagro mis pensamientos para honrar los tuyos, mis palabras para honrar tus santas palabras. Que todas mis acciones glorifiquen las tuyas divinas. San Juan Eudes.
8: Señor, estuvimos colocando el día que pasó en tus manos. Ahora queremos también colocar en tus manos bellas y bondadosas el día que comienza. Gracias, Señor, porque nos has dado comenzar un nuevo día. Gracias, Señor, por toda la creación. Gracias, Señor, porque tú nos pusiste en ella para que trabajáramos por ti y por los hermanos. Queremos ofrecerte todos nuestros pensamientos, palabras, acciones, todo lo que realicemos en el día de hoy, todo lo que hagamos, todo lo que pensemos, todo lo que digamos, queremos hacer de eso un acto de amor para tu gloria y en tu nombre.

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Envía tu espíritu, Señor, y renovarás la faz de la tierra. Mis queridos amigos y hermanos, Dios los bendiga, les conceda un día feliz, un día lleno de gracia y bendición a todos ustedes y sus familias. Bienvenidos a este tiempo especial de avivamiento espiritual, a este tiempo especial de encuentro con Jesucristo para llenarnos del Espíritu Santo y ser testigos del Señor. Los invito a que comencemos orando, invocando la presencia del Espíritu Divino. Ven, Espíritu Santo, inflama mi corazón y enciende en él el fuego de tu amor. Escucha mi súplica y envía sobre mí tus dones, como los enviaste sobre los apóstoles el día de Pentecostés. Espíritu Santo, te ruego me llenes del don de entendimiento, para penetrar las verdades reveladas y así aumentar mi fe, distinguiendo a su luz lo que es del buen o del mal espíritu. Espíritu Santo, te ruego me llenes del don de ciencia, para sentir con la iglesia en la estima de las cosas terrenas y así aumentar mi esperanza, viviendo para los valores eternos. Espíritu Santo, te ruego me llenes del don de sabiduría, para saborear cada día más con qué infinito amor soy amado, y así aumente mi caridad a Dios y al prójimo, actuando siempre movido por ella. Espíritu Santo, te ruego me llenes del don de consejo, para obrar de continuo con prudencia, eligiendo las palabras y acciones más adecuadas a la santificación mía y de los demás. Espíritu Santo, te ruego me llenes del don de piedad, para practicar con todos la justicia, dando a cada uno lo suyo, a Dios con gratitud y obediencia, a los hombres con generosidad y amabilidad. Espíritu Santo, te ruego me llenes del don de fortaleza, para perseverar con constancia y confianza en el camino de la perfección cristiana, resistiendo con paciencia las adversidades. Espíritu Santo, te ruego me llenes del don del temor de Dios para no dejarme llevar de las tentaciones de los sentidos y proceder con templanza en el uso de tus criaturas. Espíritu Santo, por los méritos de Jesucristo, por la intercesión de la bienaventurada Virgen María, te suplico que vengas a mi corazón, me comuniques la plenitud de tus dones, me concedas la gracia de tus frutos. Concédeme dar los frutos de caridad, de paz, de alegría, de generosidad, de amabilidad, de fe, de dominio de sí mismo, de bondad, de humildad y castidad que tú produces, para que así, iluminado y confortado por ti, viva según tu voluntad, muera entregado a tu amor, y merezca cantar eternamente tus infinitas misericordias. Espíritu Santo, ven a mi corazón, sí, lléname totalmente de ti. Ven con tu poder, ven con tu amor, ven y llena mi corazón. Purifícalo, santifícalo, hazlo todo tuyo, llena plenamente todo mi ser. Ven, Espíritu Santo, tú a quien el Padre nos ha prometido y a quien el Padre nos da cuando se lo pedimos en oración. Ven, Espíritu Santo, porque Jesús ruega al Padre que te envíe a nosotros en su nombre y porque Él mismo te envía a nosotros mandándote desde el Padre. Ven, Espíritu Santo, y permanece en nosotros y enséñanos todas las cosas y recuérdanos todas las palabras de Jesús. Ven, Espíritu Santo, e introdúcenos en la verdad total. Dinos lo que tú escuchaste de Jesús y anúncianos las cosas futuras. Ven, Espíritu Santo, glorifica a Jesús en nosotros, revelándonos y anunciándonos todo lo de Él. Ven, Espíritu Santo, porque Jesús te envía sobre nosotros y revístenos de la fuerza que viene de lo alto. Espíritu Santo, tú que has venido a mi corazón desde el bautismo,
Te consagro nuevamente mi vida, te consagro todo mi ser, te doy mi libertad y te pido llenarme de ti, como llenaste a los apóstoles el día de Pentecostés, para que yo pueda proclamar con poder que Jesús es el Señor.

Ven, Espíritu Divino, y santifícame, alíviame, consuélame, libérame de todo mal. Ven, Espíritu Santo, ilumíname y confórtame. No te apartes de mí, Espíritu Santo, no me dejes nunca. Te amo y te necesito, te anhelo y te deseo. Te rindo mi corazón, te rindo mi mente, te rindo mis pensamientos y emociones, mis sentimientos y mi voluntad. Dirígeme, Espíritu Santo, conforme a tu voluntad. Que tú seas los pensamientos de mis pensamientos. Que tú seas el sentimiento de mis sentimientos. Que tú seas el alma de mi alma, el corazón de mi corazón, la vida de mi vida. Espíritu Divino, cúbrenos con tu sombra. Espíritu Divino, pósate sobre nosotros. Espíritu Santo, llena todo nuestro ser de ti. Espíritu Divino, haz arder de nuevo tu fuego en nuestro interior y que con tu fuego se queme todo lo malo en nosotros. Que con tu fuego, Señor, se queme y se consuma todo lo que nos aleja de ti o nos hace daño. Y que con tu mismo fuego, Señor, se encienda en nosotros todo lo bueno, se enciendan en nosotros todas las virtudes de Jesús, los dones de Jesús, el carácter de Jesús, el amor de Jesús, la alegría y el gozo de Jesús, la fuerza y el poder de Jesús. Ven, Espíritu Santo, y transfórmanos a imagen de Jesús, transfórmanos a imagen de Jesucristo. Haz que Jesucristo se forme en nosotros, haz que Jesucristo viva y reine en nuestro corazón. Haz que Jesucristo sea todo en nosotros. Haz que estemos totalmente llenos de Jesucristo. Ven, Espíritu Divino. Gracias, Señor, por este momento de oración. Gracias por este momento de fusión de tu Espíritu. Gracias porque en este momento sabemos que nos estás bañando con tu luz. Sabemos que nos estás llenando de tu presencia. Sabemos que nos estás llenando de tu amor. Gracias, Jesús. Gracias, Padre. Gracias, Espíritu Santo. Gracias porque a todos nos das luz, a todos nos das consuelo, a todos nos das fuerza y esperanza. Gracias porque sanas nuestro corazón, sanas nuestra alma y también sanas nuestro cuerpo. Gracias porque sanas toda nuestra vida con tu presencia y con tu poder. Gracias porque nos estás sanando ahora y la unción tuya nos toca hasta los huesos. La unción tuya nos toca hasta los huesos. La unción tuya nos toca el corazón, nos toca el alma, nos toca toda la vida y quedamos llenos de ti y quedamos sanos en tu nombre. Y te invito para que ahora con esta canción de Carisma Verde al Espíritu de Dios cantemos y supliquemos el carisma del Espíritu.

0: Y hoy te quiero compartir la palabra de Dios a partir de la primera carta de San Juan en el capítulo 5, versos 6 al 12, el testimonio acerca del Hijo de Dios. Dice así la palabra del Señor: la venida de Jesucristo quedó señalada con agua y sangre, no solo con agua, sino con agua y sangre. El Espíritu mismo es testigo de esto, y el Espíritu es la verdad. Tres son los testigos: el Espíritu, el agua y la sangre, y los tres están de acuerdo. Aceptamos el testimonio de los hombres, pero el testimonio de Dios es de mucho más valor, porque consiste en el testimonio que Dios ha dado acerca de su Hijo. El que cree en el Hijo de Dios lleva este testimonio en su propio corazón. El que no cree en Dios lo hace aparecer como mentiroso, porque no cree en el testimonio que Dios ha dado acerca de su Hijo. Este testimonio es que Dios nos ha dado vida eterna y que esta vida está en su Hijo. El que tiene al Hijo de Dios tiene también esta vida, pero el que no tiene al Hijo de Dios no la tiene. Amén. Esta divina palabra que el Señor nos regala el día de hoy nos habla del testimonio acerca del Hijo de Dios. Y ese testimonio es, en primer lugar, el testimonio de Dios mismo, el testimonio que Dios ha dado acerca de su propio Hijo. Si es valioso el testimonio de los hombres acerca de Jesús, cuanto más el testimonio de Dios mismo, que es el que da testimonio acerca de su Hijo. Y en el testimonio acerca de Jesucristo, del Hijo de Dios, está entonces el agua, la sangre y el Espíritu. La venida de Jesucristo quedó señalada por estos testigos. La venida de Jesucristo quedó señalada por agua y sangre. El agua y la sangre que brotaron de su costado abierto en la cruz. La venida entonces de Jesucristo quedó señalada por su sacrificio en la cruz, donde entregó su vida, donde sacrificó su vida, no solo con agua, sino con agua y sangre. El Espíritu mismo es testigo de esto, es decir, el Espíritu del Señor nos da testimonio del sacrificio de Cristo, de la muerte de Cristo en la cruz. El Espíritu es testigo de esto y el Espíritu es la verdad. De tal manera que tres son los testigos: el Espíritu, el agua y la sangre. El Espíritu que nos da testimonio de Jesucristo, que nos da testimonio de su muerte, que nos da testimonio de su resurrección. Nosotros como cristianos recibimos el testimonio que el Espíritu Santo nos da acerca de Jesucristo. Ese es el primer testigo. Luego, el agua y la sangre. El agua, que es la vida de Jesús, la sangre, que es el sacrificio de Jesús en la cruz del Calvario. Estos tres testigos nos hablan de Jesús y los tres están de acuerdo en que Jesucristo es el Hijo de Dios que se ha sacrificado para darle vida a toda la humanidad. Dice la palabra que aceptamos ese testimonio de los hombres, pero el testimonio de Dios es de mucho más valor, porque consiste en el testimonio que Dios ha dado de su Hijo, de tal manera que el que cree en el Hijo de Dios lleva ese testimonio en su propio corazón, mientras que el que no cree en Dios lo hace aparecer como mentiroso, porque no cree en el testimonio que Dios ha dado acerca de su Hijo. Esta es una palabra muy importante, porque nosotros creemos por el testimonio que hemos recibido, no solo de los hombres, sino directamente de parte de Dios, del Espíritu Santo, del agua y la sangre, del Padre que ha dicho: este es mi Hijo amado, escuchadlo. Y por eso, si nosotros llevamos este testimonio en nuestro corazón, es por gracia de Dios, es un don de Dios en nuestra vida. Pero si no creemos en este mensaje y en este testimonio, si no creemos a los hombres, y tampoco creemos a Dios, es donde nos perdemos del don de Dios, es donde nos perdemos de la gracia de Dios. No solo por no creer a los hombres, que podría ser una posibilidad, es que yo no creo al testimonio de los hombres porque a lo mejor están hablando por sus intereses, pero no es así. Pero si además de no creer en el testimonio de los hombres, no creo tampoco en el testimonio de Dios, es cuando me cierro entonces al don de Dios en mi propia vida, porque el testimonio más importante y de más valor acerca de Jesús es el testimonio que el mismo Dios nos hace. Lo lindo acá es que podemos creer por el testimonio de los hombres y por el testimonio del mismo Dios. Y este testimonio acerca de Jesucristo lo llevamos en nuestro propio corazón. Dentro de ti está el testimonio de Jesucristo. Dentro de ti está el testimonio de Dios. Nosotros hemos recibido en nuestro corazón, en nuestro espíritu, en nuestro interior, el testimonio que el Padre nos da del Hijo, el testimonio que el mismo Espíritu Santo nos da del Hijo, el testimonio del Hijo que murió en la cruz por su muerte, por su sacrificio en la cruz, donde derramó agua y sangre, donde entregó toda su vida, y eso nos habla de su sacrificio en la cruz. Hemos recibido ese testimonio, y ese testimonio lo llevamos en nuestro propio corazón, de tal manera que este testimonio que Dios nos ha dado, nos da vida eterna, porque es la vida de Dios dentro de nosotros, esa vida que está en el Hijo de Dios. Jesucristo dijo: yo soy la vida, yo soy el camino, la verdad y la vida. En Él está la vida, y ese testimonio lo llevamos dentro. Llevamos dentro la presencia del Hijo, la presencia de Cristo. Por esta presencia de Cristo en nuestro corazón es que también nosotros tenemos vida. De tal manera que la misma palabra lo afirma claramente: el que tiene al Hijo de Dios tiene también esta vida, pero el que no lo tiene, el que no tiene al Hijo de Dios, no la tiene. Tenemos al Hijo de Dios, tenemos el testimonio del Hijo de Dios y lo llevamos en nuestro corazón, y por eso recibimos esa vida de parte de Dios y somos testigos de ella. Que este día también tú te sientas un testigo de Dios, un testigo de Jesucristo. Que hoy sepas que dentro de ti, en tu corazón, llevas el testimonio del sacrificio de Cristo, el testimonio del agua y la sangre que Él derramó para nuestra salvación en la cruz del Calvario. Lleves el testimonio del sacrificio de Cristo que murió en la cruz, pero que resucitó, que está vivo entre nosotros y que ahora nos ha donado el Espíritu Santo para darnos poder, para darnos gracia, para darnos vida nueva y vida eterna. Y ahora, bajo el Espíritu Santo, podemos ser testigos de Jesús al mundo entero. Ahora, movidos y animados por el Espíritu Santo, podemos hablar en el nombre de Jesús y actuar en el nombre de Jesús, dando también nuestra propia vida, sirviendo a los demás, siendo testigos del amor, de la alegría, de la paz, de la misericordia, de la justicia, del servicio a los demás. Mis queridos hermanos, que el Señor los bendiga este día de hoy, que nos conceda el Señor la gracia de actualizar permanentemente el bautismo del Espíritu Santo que hemos recibido, y así seamos todos los días testigos gozosos de nuestro Señor Jesucristo. Amén. Un feliz día para todos.
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1: Es la una. Oh Jesús, mi único amor, el amado de mi alma, el objeto de todos mis amores. ¿Cuándo te amaré perfectamente? San Juan Eudes.
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2: Estamos viendo el tema ¿y qué me dice usted de su familia? El cuarto consejo que le damos para que su familia marche mejor es: cultive en su familia esa habilidad de transformar una derrota en victoria. Sí, suceda lo que suceda en su casa, cuando se produzcan estos acontecimientos desalentadores que desilusionan, la actitud de su familia debe ser la siguiente: no nos dejaremos vencer por esto. No vamos a dejar que esto nos hunda. Vamos a sacar el mejor partido posible de esta situación y que conste que lo sacaremos muy bueno. Sí, esta actitud debe ser la que usted influya para que se dé en su familia. Que en su familia ningún acontecimiento produzca un hundimiento familiar. Y para esto usted debe enseñar a sus hijos esta táctica de convertir los desastres en triunfos, usando la adaptabilidad, la flexibilidad, la creatividad, la valentía y mucha fe. Así es. Supongamos que ustedes han dispuesto salir a pasear y de pronto empieza a llover. ¿Qué hacer? ¿Entristecerse? Pues no. Tan divertido como es salir a pasear, resulta el ponerse a jugar en la sala y comer juntos después, y mantener el entusiasmo en la casa. Supongamos que un miembro de la familia se enferma, pues todos cooperarán para que el vacío que esa persona deja mientras está enferma se pueda llenar con más actividad de todos en ese campo para que la familia siga marchando hacia adelante. Supongamos que viene un desastre financiero, pues todos cooperarán para resurgir. No importa el acontecimiento familiar negativo, usted y su familia estarán preparados para convertir la derrota en victoria. Esta estrategia de convertir un desastre en un triunfo salvará a su familia de esa depresión colectiva que muchas veces viene cuando repentinamente aparece un acontecimiento triste que echa por tierra los planes, que echa por tierra muchos sueños familiares. Hay que estar dispuestos a todo en la vida. No podemos darnos el lujo de pensar que esto es simplemente como andar por un valle de rosas. Hay espinas y hay dolores. Hay tragedias que ocurren, mas de toda tragedia, de toda derrota, se puede sacar un triunfo y un motivo más para vivir, como en el caso de aquella familia cuyo papá, después de un terrible accidente, quedó inválido, y la esposa y los hijos siguieron luchando. Dos hijos tuvieron que dejar de estudiar por un tiempo y se pusieron a trabajar, y la madre también se puso a trabajar. Y todos salieron adelante. Es más, hasta pudieron pagarle a su papá más adelante un viaje al extranjero para que pudiera recibir un tratamiento en un gran hospital en otro país. Todo esto viene porque en la familia se le ha insistido a los hijos, y porque papá y mamá lo viven, de que toda derrota puede convertirse en un triunfo, y que no importa la adversidad, lo que venga puede transformarse en algo bueno si todos mantienen el ánimo y una actitud de lucha y un deseo de vencer. Haga esto en su casa. El quinto consejo para que su familia marche mucho mejor: cultive el afecto, el amor, el cariño en su casa. Así es, en la casa en donde papá

la familia para que exista ese clima de amor. Eviten las peleas, eviten las discusiones de esas que más bien producen brechas familiares. Eviten estar guardándose rencores unos a otros. Traten de mantener un clima de mucho afecto y cariño. Expresen el cariño que se sienten. Díganlo con palabras, con gestos y aún con abrazos. Sepan que si en el ambiente familiar no hay amor, ¿dónde entonces lo van a encontrar tal y como lo pueden recibir en su propia casa? Hay que amarse y el amor hay que expresarlo. Expresen el amor. Díganse palabras cariñosas. Sepan hacerle ver a los demás que ustedes estiman a los otros. Hay que hacérselo sentir y hacérselo ver. En cuántas casas en donde se dice que se aman, al no demostrarlo con gestos concretos, se va diluyendo y perdiendo el amor. Que no sea ese el caso suyo. Rompa ese témpano de hielo que puede ya estar imperando en su familia. Derrítalo con mucho calor humano. Exprese a los demás aquello que siente de positivo. Hágalo, y con sus hijos que ellos sientan ese abrazo suyo, ese beso cariñoso, esa compañía suya. Expresemos el amor, porque en la medida en que el amor se exprese, más y más entrará usted en el corazón de sus otros familiares. Vamos entonces a tomar como un compromiso muy serio el siguiente: en su casa, a partir de hoy, exprese más su amor con palabras, con gestos, con acciones concretas, que los demás sientan eso que usted dice que vive. Vamos, demuéstrelo y evite al máximo esos desacuerdos y esas peleas tontas que tanto dividen. Impida cultivar el rencor y el resentimiento. No ande con intrigas dentro de su casa. No esté cultivando sospechas, ni esté haciendo que éste se pelee con el otro. Más bien, contribuya usted para que en su familia reine el amor. No sea un traidor. No sea usted un instrumento de las tinieblas. No sea usted una persona que lleva su casa al infierno y al mismo diablo. Jamás. Contribuya usted. Sea usted un puente por donde Dios pueda, en definitiva, llegar profundamente a su familia. El sexto consejo: en su casa, mantenga un ambiente de alegría y de entusiasmo. En las familias en las que cada uno se esfuerza en ayudar al otro que necesita un aliento a causa de cualquier crisis, no existe entonces depresiones colectivas, tristezas permanentes. Si cada uno se sintiera responsable de la alegría de los demás miembros de la familia y contribuyera con la sonrisa, contribuyera con un chiste, contribuyera con un estado de ánimo alegre, si cada uno lo hiciera porque se sabe responsable de los demás, en cierto sentido, habría un ambiente de jovialidad, de alegría y de entusiasmo en esa casa. Se puede hacer en su casa, no me diga que no, se puede hacer. Vamos a luchar para que en nuestra casa reine un ambiente de alegría y de entusiasmo. Pero para eso tienen que dar ejemplo los que están arriba, papá y mamá, que den ejemplo en relación con sus hijos. Vamos a luchar. Y no permitamos, papá y mamá, que ustedes se estén siempre enzarzando en luchas tristes, en discusiones ridículas. Y no permitan ustedes, papá y mamá, que por culpa suya se cree un ambiente de tristeza en el hogar. No, no sean así tan canallas con sus hijos. Luchen para que su casa sea un auténtico reino de Dios en la tierra, y que reine esa alegría, ese entusiasmo. Vamos, se puede. Para empezar, sonría a partir de hoy. Más alegría, diga una palabra jocosa
algo que haga

0: reír, mantenga el ánimo alegre. Eso también contribuye. Es como la salsa de la comida. Es parte de la vida. Por algo Jesús nos dijo que teníamos que ser la sal de la tierra, darle sabor a este mundo. Fuera ya del hogar, fuera ya de la familia, el ambiente de tristeza. Fuera ya de la casa, ese ambiente de depresión colectiva que hace muchos hogares unas auténticas tumbas. Y además de eso, el séptimo consejo: si usted va a corregir, hágalo con mucho amor y con mucho respeto. Fuera ya ese ambiente de censura en el que todos se sienten jueces de todos y todos juzgan a todos. Fuera ya eso de la casa. Hay que corregir, pues se hace siempre con un sano y profundo respeto y haciéndole ver a la otra persona sus cualidades. Y entonces con mucho amor corregir y decirle en qué está equivocado. Fuera ya esos gritos, fuera ya ese humillar a la otra persona con correcciones que son auténticas y terribles ofensas a la dignidad de los demás. Fuera ya de que en casa papá y mamá muchas veces al corregir a sus hijos les están creando auténticos complejos de inferioridad con terribles y profundas humillaciones. Fuera ya todo eso. Hay que saber corregir. Tiene que haber disciplina en la casa. Tiene que haber responsabilidad en el hogar. Y a una acción mala debe oponérsele con una disciplina, una medida disciplinaria que se impone sin vacilaciones y sin retractarse, pero con amor. Y argumentando y explicando por qué se castiga al niño, por qué se le llama la atención. Pero fuera ya esas explosiones de histeria colectiva, fuera ya esos gritos. Vamos a corregir fraternalmente, como dice la palabra de Dios. Y para corregir fraternalmente, uno debe ponerse en el lugar de la otra persona y decirle, y pensar uno, ¿cómo me gustaría a mí que me corrigieran si hubiera caído en algo como eso? ¿Cómo me hubiera gustado a mí que me llamaran la atención si yo hubiera caído en esa situación? A ver, póngase en el lugar de su hijo, o de su esposo, o de su esposa, y entonces, después de haberlo pensado un poco, corrija. Y eso sí, nunca corrija motivado por impulsos irracionales. Corrija después de haberlo pensado. Corrija después de haber preparado bien las palabras. Corrija con amor. Y si hay que castigar a un niño por algo que hizo, hágalo de tal manera que él comprenda que se hace por su acto malo, pero que no se hace por desahogar en el niño histerias y cóleras, por desahogar en el niño neurosis o cosas que uno guarda y que después se las lanza a las pobres criaturas inocentes. Hay que saber corregir. Y el octavo consejo consiste: cultive en su casa un ambiente de confianza, en el que nadie se sienta marginado por la desconfianza o por el desprecio de los demás. Que cada uno contribuya a que exista en la casa felicidad, haciéndole ver a los demás que uno confía en ellos y que uno los respeta a ellos y que uno es consciente de la responsabilidad y del papel y del lugar que cada miembro en la casa tiene. Esto es muy importante, que usted le haga sentir a sus hijos, a su esposo, a su esposa, que ellos son miembros importantes en la casa y que usted confía en ellos y que usted cree en ellos y que usted sabe que ellos pueden dar mucho más de sí mismos, que ellos se sientan valorados por usted, queridos por usted y nunca despreciados. El noveno concepto consiste en crear en la casa un ambiente en donde la responsabilidad sea una virtud adquirida, junto también con un cierto aire de autonomía e independencia. Paso a explicar esto. Todos en la casa son importantes y son responsables en su papel, en sus circunstancias. El papá, la mamá, el hijo, la hija, el hermano, la hermana. Todos son importantes y todos cumplen un papel. Y todos deben responder por aquello que deben cumplir. Y a todos se les puede exigir. Pero también al mismo tiempo en la casa debe haber tanto respeto a la libertad de los demás que nadie se crea dueño de nadie, porque el único dueño de nuestras vidas en absoluto es Dios, y por lo tanto hay que respetar cierta autonomía en los hijos, cierta libertad en los demás, y no absorber, y no manipular, y no jugar con los demás como si fueran títeres. Hay que respetar que cada uno tiene también su vocación y su misión en la tierra, y nadie puede ponerse como dueño de nadie. El único dueño es Dios nuestro Señor. Por lo tanto, tiene que haber coordinación, armonía, hermandad, pero también un respeto a la individualidad de cada cual, y cada uno tiene derecho a desarrollar su personalidad de acuerdo con sus criterios, siempre y cuando no rompa las normas morales y las reglas sociales. Pero cada uno tiene derecho a desarrollar su personalidad. Y los papás pueden indicarle a los muchachos un poco el camino, pero después cada uno decide su futuro, decide su vocación. Al igual también que en la casa, cada uno debe saber que nadie puede crear dependencia en los demás. De tal manera que entonces algunas mamás o papás o algunos hermanos mayores tanto absorben a otros que los hacen tan dependientes que después ellos no podrán nunca por sí mismos solucionar sus problemas, enfrentarse a la vida. No podrán por ellos mismos, ¿por qué? Porque están dependiendo totalmente de algún miembro de la familia que les indica, que les señala lo que tienen que hacer. Y hay casos de hijos de 30 o 35 o 40 años que dependen totalmente de su mamá o de su papá para tomar una decisión todavía. Es más, la decisión la toman ellos, los papás. Y este hombrón de 30 o 40 años todavía está como un chiquillo ahí dependiendo totalmente de lo que la mamá le diga. Y esto es absurdo. Esto no puede ser. Cada uno tiene que ser responsable de su propia existencia. Y en las casas donde, por desgracia, se cultiva la dependencia y un excesivo paternalismo o maternalismo, en esas casas se están fabricando o produciendo seres subdesarrollados para siempre. Que ese no sea el caso de sus hijos. Vamos a formar a esos hijos haciéndole ver a ellos que son seres responsables y que son seres libres y que ellos deben decidir sus futuros. Y que usted, papá, usted, mamá, contribuye guiando, contribuye dando ejemplo, contribuye orando por ellos, contribuye aconsejándolos, pero ellos son los que deben decidir, en definitiva, qué hacer con su futuro. El décimo consejo: hay que cultivar en la casa una actitud generosa, dadivosa, antes que simplemente receptora. Esto significa, en la casa todos deben tomar conciencia de que es más importante y sagrado dar que recibir, y que no hay que estar siempre esperando recibir para después alguna vez dar. Contribuya usted formando a sus hijos, de ejemplo como papá o como mamá o como hijo o como hermano, para que los demás valoren que es más importante el dar que el recibir, y que cada uno esté al tanto, pendiente de lo que puede hacer por los otros miembros de su familia. Duele ver en ciertas casas a mamás que parecen empleadas con hijos allí tirados, esperando que se les haga todo, como si le estuvieran pagando un sueldo a esa pobre madre. Duele ver hijos en las casas que tratan a sus mamás como empleadas y que les exigen de todo, y que creen que ellos no deben mover ni un dedo. Duele esto, y esto es fatal, y esto es un irrespeto tremendo a la madre. Todos deben cooperar en la casa, y todos deben cultivar una actitud dadivosa, generosa, en la que todos están pendientes de lo que le falta al otro para ayudar, pero todos con todos. Fuera ya esa idea de que en casa uno o una debe ser el empleado de todos. Fuera ya esa idea, todos deben contribuir, todos deben cooperar, todos deben hacer que en las casas marchen las cosas mejor. Y óigame, esto va dirigido a usted, usted que es papá, que es esposo. Su contribución no debe ser solamente un cheque o un sueldo. Su contribución está en su presencia, en su compañía, en su amistad para con sus hijos, en su amor hacia su esposa. Su contribución debe estar también en la cooperación, en las cosas domésticas, de acuerdo con sus posibilidades. Y usted también, señora, lo mismo. Trate de cooperar, trate de ser lo más generosa. Y usted, hijo, usted, muchacho o muchacha, vamos a cooperar más en esa casa. Vamos a hacer que en esa casa reine más ese sentido de respeto, de cooperación y de ayuda mutua de todos con todos. Deje ya de pensar que usted es como un amo, como un señorón al que hay que darle todo. No, que en casa todos cooperemos y que en nuestras casas las cosas marchen así muchísimo mejor. El consejo número 11, que en casa nadie se extralimite, nadie abuse del licor, ni de las palabras soeces, ni del lenguaje vulgar. La casa es como un santuario, como un pequeño sagrario donde también Dios está. Y no se concibe una familia cristiana, una familia buena, donde en casa se excedan en tragos, en donde en casa se digan chistes soeces o se hable con un lenguaje vulgar. La casa debe ser como un pequeño santuario. En casa debe haber respeto. Deben medirse las palabras y los actos y evitar todo aquello que profane la santidad de una casa. Su casa es como un templo. Respete su casa. No permita que en su casa se profane el ambiente de paz con esos gritos y esas palabras soeces y con esos tragos y esas borracheras. Cuidado con las fiestas que se hacen en su casa. Cuidado con aquello que pueda manchar la honorabilidad y el buen nombre de su familia. Y fuera de su casa, sepa que usted representa a su familia. No manche el apellido suyo, no manche el nombre de su familia con actos que después repercutan directamente en su familia. Recuerde esto: donde va, usted es miembro de una familia, y de acuerdo con su comportamiento, se juzgará a su padre y a su madre. De acuerdo con su comportamiento, se juzgará la dignidad de su familia. Y para terminar, otro consejo. Piense que su familia es muy importante. Y piense hoy si usted está haciendo de su familia un hogar maravilloso o si la está destruyendo con su forma de vivir. Y pídale mucho a Dios por su familia. Y no se olvide que con Dios usted podrá vencer cualquier obstáculo, porque con Él usted es, y su familia también, invencible.
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4: Oración de la causa del siervo de Dios, Rafael García Herreros. Amado Señor, que revestiste a tu siervo Rafael García Herreros de las más diversas virtudes, particularmente de su gran amor a ti, el sometimiento a tu santísima voluntad, el amor comprometido a tu palabra, la lucha incansable por los pobres y su invitación diaria a los colombianos a vivir la dignidad de hijos tuyos, conscientes de la llamada incesante que Él nos hizo para que nadie se quede sin servir. Concédenos, por sus méritos, la gracia que hoy te solicitamos de tu infinita bondad, para que así, como lo consagraste a la plenitud del sacerdocio, así también lo veamos prontamente exaltado al honor de los altares. Por Jesucristo nuestro Señor. Amén.
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9: Desterrad la mentira y que cada uno diga la verdad a su prójimo. Carta de San Pablo a los Efesios, capítulo 4, versículo 25. Es la 1:30.

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1: Amabilísimo Jesús, que eres tan digno de amor y tan poco amado. El mundo no piensa en ti ni en amarte. Solo atina a ofenderte y a perseguir a quienes te aman. Que en cambio yo, pensando por el mundo, solo piense en amarte. ¿Quién me diera que te amara como el mundo entero debería amarte?
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1: Son las 2 en punto. Tú eres mi suave luz. Hazme descubrir que todo cuanto hay fuera de ti solo es humo, engaño y vanidad. San Juan Eude.

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este momento, Espíritu de Dios. Quiero darte gracias por la vida que me has dado. Quiero poner en tu presencia mi existir, Jesús. Y quiero decirte una vez más, de lo más profundo de mi corazón,

sé cuál sea tu problema, no sé cuál sea tu dificultad, pero esta canción te dice que no hay nada que Dios no pueda lograr. Gracias, Señor, porque mi enfermedad tú la sanas y mi carga es más ligera porque tú la llevaste.

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Señor Jesús, al tenerte a ti lo tengo todo. Gracias por ser mi todo. 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
2: Vamos a decirle: Jesús, si tú supieras que en ese momento mi familia me dejó, en este momento mis amigos me olvidaron, he llorado muchísimo, ¿dónde has

Cuánto dolor, cuánto he llorado, cuánto me has faltado. Si quieres, en este momento, cierra tus ojos y ahí recuerda esos momentos, pero recuérdalo ahora con Él y cuéntaselo. Cuéntale tu dolor, cuéntale, para que Él tenga la oportunidad de sanarte.

Hace mucho, Jesús, que quería contártelo. Tal vez lo guardaba en mi corazón, pero hoy te lo quiero contar. Qué dolor, qué desaliento, qué inconformidad a veces con la vida. Pero quiero hablártelo, quiero decírtelo, para que tú sanes mi corazón. No quiero que pases por aquí sin yo poderte hablar.

0: Son las tres. Mi Dios y mi todo, apártame de lo que no es tú, para unirme enteramente a ti. San Juan Eudes.
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2: Dios los guarde y los acompañe en todo momento, hermanito. Muchas gracias por permitirnos llegar a sus hogares para la gloria de Jesús en este su programa La Palabra.
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4: Me ha tocado el tema de la oración de intercesión. Yo quisiera decirles a ustedes y hasta preguntarles si somos conscientes de la responsabilidad que conlleva el ser miembros de un ministerio de intercesión. De pronto todavía nos falta, hemos venido hoy a aprender más, ustedes y yo, porque yo también he aprendido mucho, porque el Señor es maestro todos los días y estamos matriculados en la escuela del Señor. Desde que estemos en la iglesia católica, estamos matriculados en la escuela del Señor, aprendiendo día tras día. Yo no sé, y una pregunta que yo hago y me hacía, ¿quién es la persona que pertenece y ejerce un ministerio de oración de intercesión? Primero que todo, tiene que darse cuenta que es una persona a quien le están pidiendo oración, óigame bien, a quien le están pidiendo oración. Es una persona que todos los días y cada rato oye que le dicen, ore por mí, ore por mis hijos, ore por mi hogar que se está destruyendo, ore por Colombia, ore por la paz, ore por la iglesia, ore por los sacerdotes. Y de pronto también le entregan muchos papelitos, ¿verdad? Yo quisiera preguntar a ustedes, si no me van a responder a mí, le van a responder al Señor. ¿Qué hacen ustedes con esos papelitos? ¿Cómo se comprometen ustedes con ese papelito? ¿Qué pasa con ese papelito y qué resultado reciben ustedes mismos de esa oración? Colocándoselo al Señor. Pero colocándoselo al Señor no es llegar y decir, Señor, yo te entrego este papelito y yo te entrego a este hermano que me pidieron que orara. Pues vamos a mirar que una pregunta que también nos podemos hacer, yo soy consciente de que no es un juego, sino una responsabilidad con Dios y con el hermano, lo hago y lo cumplo. ¿O será que los papelitos que me dan los voto, los leo y los dejo por ahí a un lado? Eso no es compromiso. El compromiso no es leerlo. El compromiso lo vamos a ver cómo es que es ese compromiso ante ese papelito. Y yo sé que aquí hay muchos que no le ponen atención a ese papelito. Lo miran y lo dejan por ahí. Por eso, lo primero que tenemos que hacer es formar un equipo. No podemos ser como ruedas sueltas en este ministerio. A mí me piden oración, pero ¿dónde está su equipo? ¿Dónde están reunidos? ¿Cuál es el programa que ustedes tienen para ese ministerio? Porque yo sé que muchos podemos estar aquí orando individualmente. Y como nos ven cara de que somos de la renovación y que pertenecemos a grupos de oración, nos piden oración, es verdad. Pero ¿cuál es mi equipo? En este momento cada uno tiene que preguntarse, ¿cuál es mi equipo? ¿Quiénes son mi equipo? ¿Cómo me he preparado? ¿Cómo he estudiado para yo poder de verdad decir si sí tengo ese carisma y si sí el Señor me escucha y está respondiendo a la necesidad de mis hermanos? ¿Ese equipo desde dónde debe de salir? Ese equipo debe salir desde la comunidad. Yo no puedo decir, yo voy al grupo de Pepita, de Rosita, de Teresita, el lunes voy al grupo de Pepita, el martes al de Rosita, el miércoles voy al de Carmencita, el jueves voy al de Jorgito, el viernes voy al de Leonor, y todos los días está picando de grupo en grupo. ¿Y cómo puede formar ministerio así? Los ministerios se forman, los ministerios se hacen desde la comunidad. Pero esa comunidad, ¿en dónde debe estar? Esa comunidad debe estar insertada en el corazón de la Iglesia Católica. Esa comunidad debe estar insertada en el corazón de mi parroquia.

otra va y predica en tal parroquia, otra tiene el don de la alabanza, y es un equipo revuelto. Hay de todo, y por eso se agarran. Y como es un equipo que hay de todo ahí, de todos los carismas y todos los carismas revueltos, por eso no hay unidad. Y el Señor dice, donde dos o más se ponen de acuerdo para pedir algo a nuestro Padre que está en el cielo, en mi nombre, yo os lo concederé, dos o más. Entonces, hay veces que llegan a las coinonías o a los equipos o a los ministerios donde se reúnen los hermanos, y entonces el uno dice, ay, yo ayer estuve en un grupo de oración y lloré por un enfermo y el Señor lo sanó o se murió. Ay, yo en cambio estuve ayer orando por liberación. El otro dice, ay, yo estuve orando, estuve llevando un mensaje. ¿Eso será equipo? Eso no es equipo. Un equipo es que todos tienen el mismo carisma, que todos han descubierto ese carisma. ¿Qué hace ese equipo? Nosotros tenemos una experiencia, y es que cuando recién la renovación, yo tendría unos, por ahí un año en la renovación, y entonces cuando yo dije, sentí el deseo de formar un ministerio de oración con los enfermos, y pregunté en el grupo, ¿quién siente ese deseo o ha descubierto el carisma de orar por los enfermos? Todo el mundo se resbaló en los asientos. ¡Prum! Se volvieron rodaderos los asientos. ¡Prum! Se escondían. Y al que yo veía más escondido decía, mire, ella sí quiere trabajar. Y empezó, no, porque es que yo no veo bien para coger bus. No, es que a mí me duele una pierna mucho y yo no puedo salir casi. Y todos con disculpas. Y eran más que todo señoras de edad. Entonces yo me molesté mucho y dije, no, yo no me voy a quedar aquí orando, porque la renovación carismática no es solamente orar, levantar los brazos y cantar. La renovación carismática católica tiene una proyección social, y yo quiero trabajar, yo me quiero comprometer. No encontré la gente con quien trabajar, no encontré la gente con quien lanzarme, como dicen, mar adentro. Y hay un montón de viejitas, me hacen el favor y me perdonan las personas ya de edad. Y a una le duele las piernas, a la otra no ve, la otra es sorda, la otra no puede subir al bus. Le dije, no, yo con todas las viejitas no puedo trabajar. Y me molesté mucho. Pues yo quiero decirles que a veces nosotros en nuestras comunidades descuidamos a la tercera edad y pensamos que solamente los jóvenes podemos hacer las cosas. Yo digo podemos porque me siento joven y soy joven en el espíritu. Y yo con esas viejitas no voy a trabajar, y voy a ver cómo hacemos otro trabajo, pero yo con todas esas viejitas, ¿qué voy a hacer? Están enfermas, ¿sino? Abrí la palabra, a medianoche me despertó el Señor, y abrí la palabra del Señor y me dice esto. Dice, el ojo no puede decirle a la mano no te necesito, ni la cabeza puede decirle a los pies no los necesito. Al contrario, las partes del cuerpo que parecen más débiles son las que más necesitan, y las partes del cuerpo que menos estimamos son las que vestimos con más cuidado, y las partes que consideramos menos presentables son las que tratamos con más modestia, lo cual no es necesario hacer con las partes más presentables. Dios arregló el cuerpo de tal manera que las partes menos estimadas reciban más honor, para que no haya desunión en el cuerpo de Cristo. ¿Qué entendí? Me quedé orando y le dije, Señor, ¿por qué me da esta palabra? Y me dice, a ti no te gustan las viejitas, a ti no te sirven las viejitas, a mí sí me sirven las viejitas, a mí sí

0: Me sirven las viejitas y yo las necesito a ellas, porque es con ellas que en esta comunidad voy a empezar el grupo de intercesión. Hermanos, ¿sabe cuántas viejitas habían en ese momento? 12 viejitas, los 12 apóstoles. Y ahí entendí que yo pensaba trabajar con gente muy joven, con gente que se moviera. Y me decía el Señor, las viejitas ya están consagradas a mí. Son viejitas de rosario y son viejitas de Eucaristía. Y son viejitas que se van a consagrar a orar por todas las necesidades de tu comunidad, de la iglesia y por los sacerdotes. Para la gloria del Señor, esa fue la respuesta y la institución del ministerio de intercesión en la comunidad del pueblo de Dios. Hermanos, tus viejitas en la comunidad están siendo utilizadas. Tus viejitas en la comunidad son útiles. Para mí, sí. Cuanta viejita llega ahora a la comunidad, la ponemos a trabajar en el grupo de oración, en intercesión. ¿Qué hace el grupo de intercesión? Piensen en sus comunidades, ¿cuántos de ustedes tendrán canasticos para recoger todas las necesidades, todas las peticiones que les hacen los días de su asamblea, los días de su oración? Y entonces, ¿qué pasa? Que de pronto ustedes miran, rezan un Padre Nuestro, hacen una oración y las abandonan. Eso no es. La manera de trabajar un ministerio de intercesión es recibir cuanta petición llegue, cuanto papelito llegue. Y como tenemos un equipo que lo hemos formado y lo hemos concientizado, la responsabilidad que tienen ante Dios, ante la comunidad, ante el mundo, con su oración de intercesión, entonces ahí está el equipo y se les entrega todas las peticiones que nos han llevado. A la comunidad llegan generalmente 300, 400 peticiones cada martes, cada martes. Son 48 ancianas. Ellas cuentan cuántas peticiones llegaron en los papelitos. ¿Cuántas peticiones pasamos yo misma que me las entregan a mí y yo les paso a ella los papelitos? Si le entregan a otra hermana, a otro hermano de la comunidad esos papelitos, se reúnen y se le entregan a ellas. Y después cuentan y se reparten por partes iguales. Si a usted le tocó 10, 10, 10, 10, 10, 10 o 20, 20, 20. Esas ancianas van a orar de viernes a viernes por esas intenciones y van a comulgar toda la semana por esas intenciones y van a hacer el rosario toda la semana por esas intenciones. Están dedicadas a orar por las necesidades de toda la iglesia. Esas ancianitas oran, comulgan, rezan el rosario en comunidad de ellas por todos los sacerdotes, por la iglesia y por las necesidades de la misma comunidad. El padre Luis Carlos Mendoza, que fue rector del Colegio del Minuto de Dios, cuando él estaba allá en el Minuto de Dios de rector, cualquier necesidad que tenía, mandaba o me llamaba y me decía, Anita, pídele a tus viejitas que se dediquen a orar por esto. Y me decía un día, la comunidad tiene cosas bellas, pero lo más bello que tiene tu comunidad es el grupo de intercesión. Porque todo lo que yo le pido a Dios por ese grupo de intercesión, me lo ha concedido. ¿Por qué? Porque hay un ministerio concreto. Lo que yo quiero llevarlos a ustedes es a pensar cómo está mi ministerio de intercesión. Entonces, nosotros, por ejemplo, podemos mirar quiénes intercedían. Por ejemplo, Daniel oraba, suplicaba, ayunaba y se vestía con ropas ásperas, intercediendo por su pueblo. Un pueblo que entró en desobediencia y empezó a tener muchos problemas por la desobediencia. ¿Será que nosotros no estamos en desobediencia? ¿Será que Colombia no es un pueblo desobediente? Entonces, ¿nosotros qué tenemos que hacer? Comprometernos con la desobediencia de nuestro pueblo. Comprometernos a orar. Nosotros no nos podemos quedar de congreso en congreso. Y nos van a decir, ¿cómo estuvo el congreso? No, hermoso, bello. Para mí, ningún compromiso, ningún congreso puedo decir que estuvo hermoso y que estuvo bello, sino que me compromete, que me cuestiona. Hoy me cuestionaba el padre Giovanni. Inclusive ahora voy a hablar con él y le decía a Fabio Camacho, porque el Señor nos ha bendecido grandemente, económicamente, nos ha bendecido. Y es una comunidad muy bendecida, económica, moral, material, espiritual, físicamente, por la oración de intercesión, por la oración de toda la comunidad. En esta madrugada que me desperté a las 2 y se me vinieron estas palabras, el lema de este congreso es remamar adentro. Ojalá que nosotros, servidores, no estemos bogando solamente en la televisión o el internet, que no seamos televisión e internet adentro, sino que nosotros, personas comprometidas, estemos bogando mar adentro. También me acordaba esta mañana de algo que ya se me había olvidado y que me pasó hace unos 27 años. Y fue que yo me quise ir de la comunidad. Muchos problemas, muchos chismes, mucha desunión. Sacamos toda esa fuerza humana de pecado que tenemos y éramos como una manada de puercoespinos que nos sacábamos las espinas y nos estrellábamos con las espinas y nos hacíamos daño con todas esas espinas que nos enterrábamos unos a otros. Y yo dije, esto no vale la pena. Pararme de mi máquina para venirme a tener tanto problema, me vuelvo a mi máquina. En esos días que yo estaba para volverme a mi máquina otra vez a coger y a ganar mi plata, porque mi trabajo ha sido completamente gratuito, gratis me dio el Evangelio el Señor y gratis lo estoy dando. Entonces yo quise dejar esa comunidad y el Señor me dio una visión a la madrugada que yo estaba llorando y le decía, Señor, yo no quiero más, no soy capaz, me quiero retirar. Y vi un mar inmenso, inmenso, y me decía, bracea, bracea y alcanza a tus hermanos. Porque yo ya hacía 2 meses que no iba a la comunidad y dije, no quiero volver. Y me decía, bracea, bracea y vuelve y alcanza a tus hermanos. Empecé yo a bracear y cuando ya iba en la mitad del mar, pues sentí mucho miedo porque miré para un lado, miré para otro y no encontraba tierra. Ya había dejado todo lo que era tierra y sentí un miedo terrible. Y cuando llegué a una parte, veía yo a la gente que se levantaba y se hundía, se levantaba y se hundía. Y yo dije, ¿aquí qué voy a hacer? Cuando de pronto aparece una roca inmensa y yo ahí indefensa contra esa roca y llena de miedo. Y todos mis hermanos se hundían y salían a flote, se hundían y salían a flote. Y me decía el Señor, no temas, que yo soy la roca, ya que en este mar inmenso aquí te he rescatado. Y quiero decirles, mis hermanos, que yo no encontré al Señor en la playa. Me ha tocado bogar mar adentro, pero vale la pena. Vale la pena. Yo sé que si nosotros nos volvemos personas orantes en una oración profunda, confiada y entregada, no es oración que será que sí, será que no. Dice, pues voy a ver, yo voy a orar a ver si el Señor lo sana. Yo voy a orar a ver si el Señor le da la respuesta. Yo voy a orar a ver si el Señor hace algo en favor tuyo. No es que vamos a orar. Recuerdo mucho, ayer 5 años, John Mario fue el jueves anterior a visitar a mi esposo. 2 días antes él estaba hospitalizado. Y él, cuando estaba orando fuerte por mi esposo, me dijo: Anita, Marcos se va a morir. Y le dije: ay, no, no me diga, hijo, se va. Yo lo vi en un túnel, yo vi una pared y no podía pasar. Pero cuando se derribó esa pared, pasó él y una hermana lo recibieron. ¿Y sabe cuál fue la respuesta? ¿A qué fue esa respuesta? A la oración profunda, confiada y entregada que hizo el padre John Mario en ese momento por mi esposo. Esa es una oración de intercesión. Así sea la misma muerte, pero el Señor ahí está en esa oración de intercesión. Entonces, volvemos a la palabra del Señor, que nos dice que Daniel oraba, suplicaba y ayunaba y se vestía con ropas ásperas. Nosotros ya no nos vestimos con ropas ásperas. Nosotros nos revestimos de la oración, de la Eucaristía. Nos revestimos del rosario. Nos revestimos del ayuno. Yo pienso a veces, si toda la iglesia, toda la renovación carismática, hiciéramos una campaña, nos pusiéramos de acuerdo con nuestros sacerdotes, nos pusiéramos de acuerdo nosotros, que éramos padre, vamos todos a hacer una sola fuerza y vamos a ayunar por Colombia y vamos a orar por Colombia y nos vamos a reunir como en los congresos, Colombia se salva, porque Colombia le pertenece a Jesucristo, pero nosotros somos responsables de rescatar a Colombia para el Señor. ¿Sí o no, mis hermanos? Bueno, entonces dice, Nehemías oraba día y noche por la difícil situación que estaban pasando los que se escaparon de ir al destierro. Nehemías oraba día y noche. ¿Cómo será mi oración personal? ¿Será esa oración de comodidad? ¿Esa oración en que yo me siento y de pronto resulto escabeceando? ¿O me da pereza y más bien vuelvo y me arruncho? Preguntémonos cómo está mi oración. Y si no podemos orar por nosotros mismos, entonces ¿qué vamos a poder orar por los demás? ¿Será que mi oración todavía es un pedir dame, dame y dame y dame? Lo que nos decía y lo que nos dice el lema: bogar mar adentro, remar mar adentro, despojarme de mí mismo. Porque yo sé que mientras yo trabajo en las cosas del Señor, el Señor trabaja por las mías. No les dé miedo, no les dé miedo soltarse en las manos del Señor. Mientras nosotros trabajamos por Él, Él trabaja por nosotros. Vamos mirando la clase de oración que hacían estos personajes que intercedían. Daniel, que oraba, suplicaba, ayunaba y se vestía con ropas ásperas, intercediendo por su pueblo, un pueblo que había entrado en desobediencia. Daniel 9:1. Nehemías oraba día y noche. ¿Y nosotros estaremos haciendo lo mismo? ¿Sabe qué decimos? Eso para qué ayunamos, basta con orar. Y es que yo no puedo ayunar porque me da dolor de cabeza. Y es que yo no debo de ayunar tanto porque eso lo hacen los protestantes y los evangélicos. Y es que nosotros no estamos viviendo evangelio. Es que nosotros no estamos viviendo palabra de Dios. Es que nosotros no estamos viviendo la desobediencia, que por eso el profeta Jeremías dice: miren lo que les ha pasado por haberme abandonado a mí, que soy su Señor y Dios. Miren lo que les ha pasado. ¿Y qué estamos viendo? No estábamos viendo que la iglesia se estaba desocupando y los bares, las tabernas y los prostíbulos y las tiendas se estaban llenando, ¿sí o no, mis hermanos? Se estaban llenando, ¿verdad? Y nosotros permitiendo que se desocupe el templo de Dios y se llene todo de maldad. Gracias a nuestra bendita renovación carismática católica, gracias a esos pioneros, Padre Rafael García Herreros y Padre Diego Jaramillo, que nos trajeron esta bendita renovación, hoy estamos ayudando a que se desocupen esos prostíbulos y se desocupen esos bares y esas tabernas, porque hay mucha gente que ha salido de prostíbulos, de tabernas y de bares por la oración. ¿Sí o no, mis hermanos? Yo recuerdo mucho de una hermana que encontramos en Guayaquil, y entró una muchacha con una peluca afro, con una blusa, con un descote terrible, bien ceñida, con una minifalda terrible, unos zapatos así, toda pintada. Y había una imagen del Señor caído y ella iba y le hacía cruces a la imagen del Señor y se recargaba contra él y lloraba y le hacía cruces a la imagen. Estaba yo con un hermano, Marcelo Torres, y le dije: Marcelo, mire aquella hermana, hablémosle del Señor. Y nos fuimos, el uno por un lado, el otro por el otro, y la tomamos cada uno de un brazo. Y le dijimos: hermana, Dios te ama, venga, conversamos. Ella abrió tamaños ojos y nos fuimos a hablar con ella y le hablamos del Señor. Y nos decía: estoy aburrida, estoy harta de esa vida que estoy llevando y que estoy pasando. Ya no quiero ser más una muñeca en manos de los hombres. No quiero ser una muñeca de trapo ni de aserrín en manos de los hombres. Estoy cansada. Le dijimos: ¿quieres cambiar? Dijo: sí. A eso he venido a la iglesia, a pedirle a Dios que me ilumine qué camino voy a tomar. Le dije: pues el camino ya está listo. Toma esta dirección, porque nosotros estábamos de salida. Vete donde esta hermana Lolita Geira y le dices que vas de parte de Marcelo y de Anita. Y entonces ella fue. Y para gloria de Dios, esa mujer que estaba cansada de ser una muñeca de trapo, de aserrín, en las manos de los hombres, hoy es una de las grandes líderes de la renovación carismática católica de Guayaquil, mis hermanos. Eso. Por eso, ayer nos decían una palabra que me marcó, y era que nosotros no podemos cautivar si Dios no nos ha cautivado a nosotros. Y es una verdad. Si tú no estás marcado, si tú no vas demostrando el amor de Dios, la ternura de Dios, que en tu abrazo, en tu oración, en tu palabra, en tu mirada, vean a ese Jesús, es porque tú no has sido cautivada ni cautivado por el amor de Dios. Y necesitamos ser primero cautivados, enamorarnos de Él para poderlo transmitir y dárselo a los demás. Cuando estuve en el Caquetá con el padre Giovanni, cuando terminamos el congreso, llegó una niña como de 17 años y me dice: hermana, abráceme. Llorando, llegó a Punta Carrera y llorando, y me dice: abráceme, porque a mí nunca me han dado un abrazo. A mí nadie me ha dicho que me quiere, a mí nadie me ha dicho que me ama. Y usted me ha abrazado y me ha dado un beso, pero quiero otro abrazo y otro beso suyo, abráceme. Y yo abracé a esa niña, y esa niña lloraba terriblemente. Jesucristo necesita de ti, pero una persona consciente de que yo soy medio de salvación, de que yo soy un instrumento de salvación, de que yo no vengo solamente a pedir milagros, porque ese es el problema, que nosotros mismos tenemos la culpa de que no encuentren a Jesucristo, porque primero mostramos los milagros antes que mostrar al Señor de los milagros. Nuestra responsabilidad, como nos decía hoy el padre Giovanni, los apóstoles llevaban a la gente a Jesús, y tú y yo estamos llamados para llevar a la gente primero a Jesús, porque teniendo a Jesús lo tenemos todo. Pero así nos herniemos, rezando, orando. Yo les decía un día, en un encuentro que me tocó también, y les decía, nosotros, San Pablo nos dice, ten fe en el Señor Jesús y tu casa será salva. Y nosotros no tenemos fe. Pujamos, mis hermanos. Ay, Señor, por favor, Señor, haz este milagro. Señor, por favor, que le salga el empleo a mi hijo. Señor, por favor, que le salga la universidad. Señor, por favor, que no le haga salir el ejército. Pues, y vivimos en eso. ¿Y sabe qué? Cuando uno rema mar adentro, se olvida hasta de los de uno. Porque sabemos que mientras yo estoy haciendo las cosas del Señor, el Señor está cuidando de lo mío. Tenemos que remar. ¿Será que todavía estamos anclados ahí? Que ni siquiera nuestra oración está cambiando de forma. Que ni siquiera nuestra oración está creciendo. Que nuestra oración, que ahora sí yo pueda decir, cada vez que yo oro, siento la presencia del Señor. Cada vez que yo oro, siento que Dios me habla. Porque yo guardo un momento de silencio y me habla y me responde. Si nosotros estamos, pide y pide y pide y pide, pero no le decimos, Señor, yo quiero que tú me des el don de la oración. Una oración profunda, confiada, entregada. Una oración que me tenga en empatía contigo. Una oración que se convierta en un verdadero diálogo, donde tú me hablas, donde tú me respondes, porque lo que yo te pido, tú me lo das. El Señor lo decía ayer en la oración que nos hacía el Padre que estaba leyendo el Evangelio de San Juan. Y decía, todo lo que pidáis al Padre en mi nombre, creedlo que yo se lo os daré. Ayer no lo decía. Entonces yo, ¿por qué tengo que estar dudando? Me da miedo. ¿Será que sí? ¿Será que no? Yo oro a ver. De pronto puede que suene la flauta. Eso no es grupo de intercesión. Imagínense una oración de intercesión con duda, una oración de intercesión durmiéndonos, una oración de intercesión a raticos, porque yo tengo que ver los tres noticieros, porque tengo que ver a Betty la Fea, porque tengo que ver la telenovela de no sé qué. Pónganse ustedes la mano en el corazón hoy y sumen en un momentico que voy a dejar de silencio. ¿Cuánto ven de televisión? Si ustedes ven tres noticieros, es hora y media. Si ustedes ven dos novelas, son dos horas y media de televisión. Los que usan el internet, ¿cuánto tiempo se meten en el internet? ¿No les parece a ustedes que es mayor bendición para nuestro país, para nuestra vida, para nuestro hogar? Decir, Señor, no voy a ver sino un noticiero. Antes veía tres, pero voy a dejar dos. Y esa hora que yo dedicaba para ver las mismas noticias de las 12:30, de las 7 de la noche y de las 9:30, voy a dejar las de las 7 de la noche, las de las 9:30, y voy a dedicar a orar, a interceder por mi iglesia, por mis sacerdotes, por mi país, por mi pueblo, por mi vereda. Hoy oíamos un testimonio de una hermana que oraba por allá en una vereda del Caquetá y cómo el Señor se manifestó. Vemos también, Nehemías oraba día y noche. Era constante su oración. ¿Cuántas veces hay personas que llegan al grupo de oración? ¿Cuánto? Nosotros hacíamos una vez un cuestionario, hicimos un cuestionario. ¿Cuánto tiempo lees y estudias? ¿Cuánto tiempo oras, lees y estudias la palabra de Dios diario? 15 minutos. 15 minutos orando, leyendo la palabra del Señor y estudiando, 15 minutos. En 15 minutos, ¿qué puede orar uno? ¿Qué puede leer y qué puede aprender? Aquí nos está llamando el Señor a tomar conciencia y a decir, ustedes tienen que crecer en la oración. Ustedes tienen que profundizar en la oración. Ustedes tienen que comprometerse con la oración, comprometerse con la iglesia, comprometerse con sus hermanos de comunidad. Una comunidad es próspera cuando la comunidad ora, cuando toda la comunidad tiene un horario. Nosotros allí tenemos como meta mínimo de oración hora y media, los comprometidos, mínimo. Pero ya se nos ha ido la mano, porque el Señor nos despierta a la 1, 2 de la mañana, empezamos a clamar, a alabar a Dios, a clamar por Colombia, por los hogares que se están destruyendo, por la juventud que se está perdiendo, por la maldad que hay en el mundo, y empezamos a clamar. Y yo daba ese testimonio y un día dice un hermano, pues yo sí creo en lo que dice Anita, pero que me venga a decir que el Señor la despierta a la 1 de la mañana a orar, eso no le creo, eso sí no le creo. Pues para la gloria del Señor, bendito sea que no creyó, porque esa noche el Señor lo despertó a las 12 de la noche. Y a la siguiente noche, a las 12 de la noche, otra noche, a las 12 de la noche, otra noche, a las 12 de la noche, cuando dijo no. Entonces lo que pasa es que yo ya le gané a Anita. Porque si el Señor la despierta a ella a la 1 de la mañana, pues a mí me está despertando a las 12 de la noche. Otra decía, no, yo no le creo a Anita, que ella ore tanto, no, yo no le puedo creer. ¿Y qué va uno a desvelarse y a levantarse? Pues para la gloria del Señor, y bendito sea el Señor que no creyó, porque esa noche se cayó a la 1 de la mañana de la cama. ¿Ve? Así obra el Señor, así actúa. Y mis hermanos, de verdad, qué lindo es remar mar adentro. Qué lindo es ver yo cumplida esa visión de hace 25, 27 años. Bracea, bracea y alcanza a tus hermanos. Hoy el Señor también te dice a ti, bracea, bracea, métete mar adentro. Húndete y fúndete en la oración. Colombia nos necesita, los hogares nos necesitan, la juventud nos necesita, los niños nos necesitan, los niños maltratados, los niños que hoy ven las madres embriagadas, los padres embriagados, los niños que los tienen sus abuelitas porque el papá y la mamá se drogan los dos y llegaban borrachos o embriagados, perdidos a golpear a los niños, a maltratarlos. Los mismos animales, como están sufriendo hoy hasta los animales. Hoy la creación gime con gemidos inenarrables por el pecado y la maldad de nosotros los hombres. ¿Nosotros oraremos como Nehemías día y noche? Judith, ay, la historia de Judith es hermosa. ¿Cómo iban a matar a todos sus hermanos paisanos, a todos los judíos? Y se puso hermosa y se fue ante el rey. Y Judith intercede por su pueblo que era perseguido por los asirios. ¿Y qué oración? Lean esas oraciones de Judith. Lean las oraciones de Daniel. Y verán ustedes cómo se van formando con esas oraciones de esos hermanos que tenían esa oración tan profunda y tan entregada y tan confiada. Dice, Judith intercede por su pueblo que era perseguido por los asirios. Pero hay una oración, la más bella de todos, y es la oración de Jesús por su pueblo. En el Evangelio de San Juan, capítulo 17, donde dice, no te ruego solamente por estos, sino también por los que después han de creer en mí al oír el mensaje de ellos. Nosotros tenemos que orar también por la forma que le vamos a llegar al hombre. No te pido por ellos, sino por los otros. Acuérdense que hay otros que nos esperan a nosotros. ¿Qué le debemos de decir al Señor cada día? Señor, hoy te quiero servir. Y pon en mi camino un alma perdida, que yo pueda hablarle de ti para que esa alma sea rescatada. ¿Ustedes le piden al Señor eso? Pon en mi camino un alma perdida para que tú la puedas rescatar a través de mí. ¿Ustedes le piden eso? Pon en mi camino un alma perdida para que yo la pueda rescatar en tu nombre. No, estamos todavía, yo les hacía un ejercicio en la comunidad. Les decía, háganla así, y mírense a la punta de la nariz, a la punta de la nariz. Y les hice harto ese ejercicio, hasta que empezaron a mirar visco. Y le dije, ¿qué están viendo? Dijo, estamos viendo doble, estamos mirando visco. Pues eso es lo que nos va a pasar a nosotros, los de la renovación carismática. Si seguimos mirando así, así, nos vamos a volver viscos y perdemos de vista el poder remar mar adentro. Entonces, mis hermanos, también vemos cómo Santiago 5 dice, si alguno está enfermo, llamen a los presbíteros para que oren por ellos. ¿Sí? Llámenlos para que intercedan por los enfermos. Piensen ustedes en un momento, ¿cuántas personas les han pedido oración y ustedes no han orado lo suficiente por esas personas? Piensen en este momento, ¿qué han hecho con los papelitos que han recibido? ¿Han orado por intercesión? ¿Han intercedido a conciencia por esos hermanos? Yo creo que no. Yo creo que no. Pero no, no se ha perdido nada. Ustedes no miren para atrás el pasado. Empecemos a mirar lo que vamos a hacer a partir de este congreso. Por eso este congreso no se trata de hablar bonito, sino estamos compartiendo experiencias que nos han sucedido en la renovación y que de pronto nosotros estamos equivocados, que nosotros hoy como que nos sacude el Señor y nos dice, miren, ustedes están estancados, ustedes están estáticos. Les pasa lo del borrachito que iba a trabajar y a donde él tenía que ir a trabajar, tenía que de su casa a su trabajo atravesar en una barca todos los días, coger su barca y llegar al trabajo. Y cuando salía del trabajo, coger su barca y llegar a su hogar. Un día le dio por tomarse unas copas y se mareó. Y se subió a la barca y reme, y reme, y reme. Y aclaró y dice, ¿y esto yo por qué estoy aquí? Y me duelen los brazos. Toda la noche remando de la borrachera que tenía, pero como no le soltó el ancla a la barca, remó toda la noche y amaneció ahí. No había llegado a su casa. ¿Será que a nosotros nos pasa igual? Que remamos y remamos y remamos, pero no hemos soltado el ancla. Pues ahora le vamos a pedir en este congreso al Señor que nos dé la gracia de soltar esa ancla, de soltarnos y de empezar a bogar mar adentro. Y que de hoy en un año, si nos volvemos a ver, de verdad se sienta esa alabanza y cada uno podamos venir alegres y contentos diciendo, valió la pena venir a este congreso, porque mi manera de orar cambió, porque mi manera de servir cambió. Ahorita yo salía y encontré una señora con una cara tan espantosa y yo la abracé y le dije, mi amor, buenos días, ¿cómo está? Bienvenida, que Dios la bendiga. Gracias. Así como puede uno conquistar a quien, ¿cómo puede ganar uno almas? La oración cambia nuestro rostro. La oración cambia nuestra manera de pensar. La oración nos lleva a oír testimonios. Mire la oración que yo te pedí por mi familia, por mi iglesia, por mi sacerdocio, por mi familia, ha tenido frutos de bendición. Y es así como vamos construyendo el reino de Dios. También vemos al profeta Elías. El profeta Elías era un hombre de fe y pidió que no lloviera y dejó de llover. ¡Qué bendición que nosotros podamos tener esa oración profunda y decir, Señor, yo voy a orar para que la gente no peque más! Y podamos decir, la oración de la renovación, la oración de la intercesión sirvió porque nos unimos todos siempre a pedir por lo mismo, Señor, que la gente no peque más. Que ya no pequemos más, Señor, el pueblo de Dios. Que ya se acabe tanto pecado, que ya se acabe tanta maldad. Eso tiene que cambiar nuestra manera de orar. Yo le pido al Señor en este momento que que nos dé la gracia de cambiar nuestra manera de orar, que nos dé la gracia de comprometernos en esa intercesión. Yo veo aquí un hermano que un día llegó muy triste a mi casa, muy preocupado, porque había malestar en su hogar, había molestias en su hogar. Y he visto varios que hoy están aquí con su señora, felices, porque Dios los ha rescatado. ¿Y qué se hizo? Una oración, pero como una oración sentada en mi cama, cómoda en el espaldar, y de pronto digo, gloria a ti, Señor, bendito seas, Señor. ¿Cómo se sentirá el Señor con esa oración? ¿Quién se puede salvar así con esa oración? Yo no sé si ustedes están sintiendo que el Señor nos está sacudiendo, que el Señor nos está diciendo, despierten, empiecen a bogar mar adentro, suelten las anclas de la pereza, del sueño, de la frialdad, de la mediocridad. Empiecen ustedes por pedir cada día, Señor, dame hoy un alma que yo con tu palabra, con tu amor, con un abrazo, con un beso, con una palabra, pueda rescatarla y ganarla para ti. Hay gente que le dice a uno, yo no tengo cómo pagarle todo el bien que usted me hizo con estas palabras que me dijo, con estas palabras que marcaron mi vida, no sé cómo pagarle. Le digo, ya está pago. La paga y la mejor paga para mí es la conversión de cada uno de mis hermanos. ¿Qué más puedo pedirle al Señor? Plata no quiero, oro y plata no quiero. Yo no le pido al Señor casa, carro y beca, le pido almas y almas para ayudárselas a salvar. Le pido almas y almas y almas para verle su rostro cambiado. Como nos decía el Señor en una profecía, una noche de vigilia, decía, tú vas a ver muchas caras nuevas, pero muchas caras nuevas. Yo dije, uy, eso el martes se va a llenar el grupo de oración más. Eso va a ir un montonón de gente. Cuando la primera que se me presenta a la entrada es una hermana que le habían hecho un maleficio. Y le habían hecho maleficio en su cuerpo y eran unas manchas rojas como si le hubieran puesto rebanadas de remolacha por todas partes, como rebanadas de remolacha. Ustedes saben cómo pinta la remolacha, ¿no? Así. Y cuando entra y me dice, hermana, el Señor me sanó. Mire mi cara y mire mis brazos y mire mis piernas. El Señor me sanó mi cuerpo. Y ahí fue cuando ya quedé en cuenta y dije, ay, caras nuevas. Las caras sanadas por el Señor. Las caras liberadas por el Señor. Las caras alegres porque el Señor ha tocado su vida. Las caras alegres porque el Señor ha redimido y ha sacado ese lastre de vida que llevábamos de hombres viejos. Esas eran las caras nuevas. Ustedes también, mis hermanos, son caras nuevas y son corazones nuevos. Pero hemos venido aquí para renovar nuestro corazón, para renovar nuestra oración, para renovar nuestro compromiso con la iglesia, en la iglesia y por la iglesia, para renovar nuestro compromiso en nuestras comunidades, para llegar a organizarnos en este ministerio de intercesión. Yo vengo con el deseo de integrarme y hacer un grupo de intercesión, de compromiso, de oración, de ayuno, de rosario, comprometerme por mi hermano que me necesita, por mi hermano que sufre, por el hogar que se destruye, por la iglesia que está siendo perseguida, por nuestros sacerdotes que están amenazados. Vamos a zarpar mar adentro.
1: Oración de intercesión es el título de esta enseñanza que hoy ha compartido con nosotros en la palabra Anita de Laguna.
2: Un abrazo grande para todos. Por favor, no se despeguen de la sintonía. Continuamos con una programación especial para el día de hoy. Bendiciones.
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0: Son las 4 en punto. Viva Jesús. Viva el Rey de mi corazón. Viva la vida de mi vida. Que Él sea amado y glorificado por todo en todas las cosas. San Juan Eudes.
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0: 4:17
1: de la madrugada de hoy. Hoy, hermanito, es jueves vocacional, sacerdotal, jueves de unirnos en oración por nuestra amada Iglesia Católica. Todos los días, pero el día jueves está consagrado a la adoración a Jesús, Eucaristía. Muy tempranito, bendiciones, buenos días, hermano. Paz y bien en el nombre de Jesús. Paz y bien en este jueves 25 de junio. ¿Cómo va el tiempo de rapidito? Jueves 25 de junio de este año 2025. 2026, en este día nos propone el Santo Oral de la Iglesia Católica a San Próspero. A San Próspero de Aquitanía. San Próspero de Aquitanía, religioso y teólogo patrono de los poetas. Para los poetas tiene aquí su santo en el día de hoy, San Próspero de Aquitanía. Señor Dios Todopoderoso, gracias por la vida de los santos. Y todos estamos llamados a ser santos. Sean santos como vuestro Padre que está en los cielos. Sé santo, nos dice Jesús en la palabra, en el Santo Evangelio. Hermanos, les acompañamos con la dirección general del Padre John Mario Montoya. Oramos por su ministerio sacerdotal. Oramos también por la señora Gloria Montoya, por su salud. Oramos por todos los enfermos. Buenos días, hermano. Hermes Bolaño, buenos días, Hermes. El máster en Barranquilla, Hermes, Dios te bendiga. Aquí dice el oyente, Margarita, la señal de Barranquilla todavía no está al aire. Bendito sea Dios. Seguimos orando, hermanito. Seguimos orando. El técnico está trabajando. El padre John Mario lo dijo ayer. Está trabajando, se está arreglando el daño que hay en los transmisores. Bendito sea el Señor. Oremos. La oración nos trae mucha fortaleza y nos trae la bendición de Dios. Y clamemos a Dios, clamemos para que Dios, con su poder, su misericordia, de mucha sabiduría al técnico y también los recursos económicos para poder arreglar el daño que hay. Y bendito Dios, sí, ya mañana va a tener 8 días, es que no es fácil. Son equipos también costosísimos. Padre Dios, todo está en tus manos, esta radio es tuya, esta señal al aire. En los 1370 AM es tuya, son 34 años que hemos estado llevando tu palabra bendita, tu palabra de amor, de paz, de gozo. Padre Dios, todo está en tus manos, todo está en tus manos, que cada uno de nosotros como fieles oyentes, pues sigamos orando porque la oración tiene mucho poder. La oración del justo, dice la palabra, tiene mucho poder. Bendito sea nuestro Dios. Gracias por nuestros amigos operadores. El nuevo año, Kevin Arrieta en Cartagena. Dios les bendiga, amigos operadores. Con ustedes, Margarita Álvarez de Sánchez, que les decía muchas bendiciones. Hoy hora santa en tu parroquia, en mi parroquia. Hora santa. Pero para los hermanos que están cerca de la casa oración, o usted que quiere venir, pues a las 6:30 de la tarde. Un encuentro muy hermoso con Jesús sacramentado. Regalo del cielo, cuando se fundó la casa de oración Tierra Nueva, Dios nos dio el regalo de tener el Santísimo ahí, con Monseñor Rubén Salazar, que es entonces era el arzobispo de la Arquidiócesis de Barranquilla. Hoy es cardenal de Colombia también. Dios bendiga a Monseñor Rubén Salazar, muy cercano a la emisora, con su programa Hablando con el Pastor. Dios lo bendiga. Ahí está el Santísimo para ti. Muchos hermanitos llegan a saludarle, a hablar con él, a hablar ahí en el oratorio, es un lugar de silencio y de oración. Por eso, Señor, gracias. Te alabamos, bendice a todos nuestros amigos oyentes, a todos nuestros amigos oyentes, bendice los que madrugan, las amigas que preparan alimentos a esta hora para que los hijos lleven a la empresa donde trabajan, bendice. De vacaciones ya están los niños, los universitarios. hay vacaciones de mitad de año. Envíese toda la audiencia a esta hora de la madrugada en el internet, entra allí al internet, emisoras Minuto de Dios, están las cuatro emisoras ahí, Bogotá, Medellín, Cartagena y Barranquilla, en el internet. Gracias a Dios, muchas gracias, buenos días, dice aquí fiel oyente, no tiene el nombre, bendito sea Dios, gracias Señor. Dice aquí también nuestro amigo Hermes, que nos dice aquí Hermes, es así, el ingeniero está trabajando, hoy también va para el transmisor. Gracias a Dios, Ricardo y Yaneris, amigos en los Estados Unidos. Que Dios les bendiga. Gracias a Dios. Gracias, Cartagena, Magola desde Cartagena, Marisol Cervantes y Luzmila Gómez en Salgar Atlántico. Y desde Palmar de Varela, Dios les bendiga a todos. Bendito sea el Señor. Gracias, te damos. Uberlin Mejía, Dios te bendiga, Uber. Dios te cuide y te guarde. Uberlin coloca el Santo Rosario por Venezuela, que terremoto fuerte a 7.5, creo que dijeron la noticia. Dios mío, ten misericordia, Padre. Ten misericordia. Feliz día para todos, Gladys Estupiñán. Que el Señor te bendiga, Gladys. Muchas bendiciones para todos. Nuestros amigos oyentes, Giancarlo desde Texas, Dios te bendiga, Nayli Benítez, amiga. Gracias por apoyar el bono ofrenda de Minuto de Dios. Hay que apoyarlo para el recurso, para el daño que tiene el transmisor. Familia García, que Dios te bendiga. Yo les guardo. Buenos días. Buenos días, buenos días. Ya vamos al Santo Rosario. El tiempo va muy rapidito. Para todos mis hermanitos, buenos días. Buen día, bendecido día, poderoso día en el nombre de nuestro Señor Jesucristo. Poderoso día, el afán de ayer quedó ayer, no existe. Hoy vamos a dar pasos gigantes de fe, porque Dios está con nosotros. María Carrillo desde Cartagena, Dios te bendiga, María Carrillo. Para todos nuestros amigos que están en la sintonía, que Dios les bendiga. Les invito a rezar juntos el Santo Rosario.

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1: Por la señal de la Santa Cruz de nuestros enemigos, líbranos, Señor Dios nuestro, en el nombre del Padre, del Hijo y del Espíritu Santo. Amén. Ven, Espíritu Santo, ven por medio de la poderosa intercesión. El Inmaculado Corazón de María, tu amadísima esposa, ven, Espíritu Santo. En la meditación de este Santo Rosario sea de crecimiento espiritual. Honramos a la Santísima Virgen María. Jesús, mi Señor y Redentor, yo me arrepiento de todos los pecados que he cometido hasta hoy. Me pesa de todo corazón porque con ellos he ofendido a un Dios tan bueno. Propongo firmemente no volver a pecar. Confío en que por tu infinita misericordia me has de conceder el perdón de mis culpas y me has de llevar a la vida eterna. Amén. Con corazón contrito y humillado, Señor, ten misericordia de mis pecados y los pecados del mundo entero. Contemplamos en este día jueves vocacional sacerdotal los misterios luminosos, regalo de nuestro Dios a través de su santidad San Juan Pablo II. Estos misterios luminosos son la vida pública de Jesús. Le ofrecemos este Santo Rosario por todos los enfermos, por todos nuestros hermanitos que nos han pedido oración, los que no piden también, los hermanos que no tienen cómo colocar un mensaje. Oramos por todos mis hermanos. Un abrazo de fe, de esperanza, de fortaleza en Dios. Oramos por toda la familia, Minuto de Dios, los hermanos enfermos que están en cuidados intensivos, nuestros hermanos de otros países, Marta Real. Señor, bendiga tu corazón generoso, Yanel, Ricardo, Blanca. Dios les bendiga, Joana, bendiciones para todos. Por los privados de la libertad, por los sacerdotes. Oramos por los privados de la libertad y oramos también por los hermanos que inician este caminar de fe. En el primer misterio luminoso contemplamos el bautismo de Jesús en el río Jordán. Virgen María, queremos invocar tu protección durante el rezo de esta decena en la que pensaremos en el bautismo que recibió Jesús en el río Jordán. Oremos en esta decena, hermanos. Somos bautizados, tenemos la Trinidad Santa, el Padre, el Hijo y el Espíritu Santo. Nos acompaña nuestra amiga Rosiris en el Santo Rosario. Padre nuestro que estás en el cielo, santificado sea tu nombre. Venga a nosotros tu reino, hágase tu voluntad en la tierra como en el cielo.
2: Danos hoy nuestro pan de cada día, perdona nuestras ofensas, como también nosotros perdonamos a los que nos ofenden. No nos dejes caer en la tentación, líbranos del mal. Amén.
1: Dios te salve María, llena eres de gracia, el Señor es contigo. Bendita tú eres entre todas las mujeres y bendito es el fruto de tu vientre, Jesús.
2: Santa María, Madre de Dios, ruega por nosotros los pecadores, ahora y en la hora de nuestra muerte. Amén.
1: Dios te salve María, llena eres de gracia, el Señor es contigo. Bendita tú eres entre todas las mujeres y bendito es el fruto de tu vientre, Jesús.
2: Santa María, Madre de Dios, ruega por nosotros los pecadores, ahora y en la hora de nuestra muerte. Amén.
1: Dios te salve María, llena eres de gracia, el Señor es contigo. Bendita tú eres entre todas las mujeres y bendito es el fruto de tu vientre, Jesús.
2: Santa María, Madre de Dios, ruega por nosotros los pecadores, ahora y en la hora de nuestra muerte. Amén.
1: Dios te salve María, llena eres de gracia, el Señor es contigo. Bendita tú eres entre todas las mujeres y bendito es el fruto de tu vientre, Jesús.
2: Santa María, Madre de Dios, ruega por nosotros los pecadores, ahora y en la hora de nuestra muerte. Amén.
1: Dios te salve María, llena eres de gracia, el Señor es contigo. Bendita tú eres entre todas las mujeres y bendito es el fruto de tu vientre, Jesús.
2: Santa María, Madre de Dios, ruega por nosotros los pecadores, ahora y en la hora de nuestra muerte. Amén.
1: Dios te salve María, llena eres de gracia, el Señor es contigo. Bendita tú eres entre todas las mujeres, bendito es el fruto de tu vientre, Jesús.
2: Santa María, Madre de Dios, ruega por nosotros los pecadores, ahora y en la hora de nuestra muerte. Amén.
1: Dios te salve María, llena eres de gracia, el Señor es contigo. Bendita tú eres entre todas las mujeres, y bendito es el fruto de tu vientre, Jesús.
2: Santa María, Madre de Dios, ruega por nosotros los pecadores, ahora y en la hora de nuestra muerte. Amén.
1: Dios te salve María, llena eres de gracia, el Señor es contigo. Bendita tú eres entre todas las mujeres, y bendito es el fruto de tu vientre, Jesús.
2: Santa María, Madre de Dios, ruega por nosotros los pecadores, ahora y en la hora de nuestra muerte. Amén.
1: Dios te salve María, llena eres de gracia, el Señor es contigo. Bendita tú eres entre todas las mujeres, y bendito es el fruto de tu vientre, Jesús.
2: Santa María, Madre de Dios, ruega por nosotros los pecadores, ahora y en la hora de nuestra muerte. Amén.
1: Dios te salve María, llena eres de gracia, el Señor es contigo. Bendita tú eres entre todas las mujeres, bendito es el fruto de tu vientre, Jesús.
2: Santa María, Madre de Dios, ruega por nosotros los pecadores, ahora y en la hora de nuestra muerte. Amén.
1: Gloria al Padre, al Hijo y al Espíritu Santo.
2: Como era en el principio, ahora y siempre, por los siglos de los siglos. Amén.
1: En el segundo misterio luminoso contemplamos la autorrevelación de Jesús en las bodas de Caná. María intercesora, así queremos saludarte hoy, a ti, la que descubriste que en la fiesta de Caná, la que asistía con tu Hijo Jesús y con sus discípulos, se había acabado el vino. Nuestra Madre del Cielo, intercede por tus intenciones y las mías. Virgen Santísima, intercede por la paz del mundo y la paz de Colombia. Padre nuestro,
2: estás en el cielo, santificado sea tu nombre, venga a nosotros tu reino, hágase tu voluntad aquí en la tierra como en el cielo.
1: Danos hoy nuestro pan de cada día, perdona nuestras ofensas, como también nosotros perdonamos a los que nos ofenden. No dejes caer en tentación y líbranos del mal. Amén.
2: Dios te salve María, llena eres de gracia, el Señor es contigo. Bendita tú eres entre todas las mujeres y bendito es el fruto de tu vientre, Jesús.
1: Santa María, Madre de Dios, ruega por nosotros pecadores, ahora y en la hora de nuestra muerte. Amén.
2: Dios te salve María, llena eres de gracia, el Señor es contigo. Bendita tú eres entre todas las mujeres y bendito es el fruto de tu vientre, Jesús.
1: Santa María, Madre de Dios, ruega por nosotros pecadores, ahora y en la hora de nuestra muerte. Amén.
2: Dios te salve María, llena eres de gracia, el Señor es contigo. Bendita tú eres entre todas las mujeres y bendito es el fruto de tu vientre, Jesús.
1: Santa María, Madre de Dios, ruega por nosotros pecadores, ahora y en la hora de nuestra muerte. Amén.
2: Dios te salve María, llena eres de gracia, el Señor es contigo. Bendita tú eres entre todas las mujeres y bendito es el fruto de tu vientre, Jesús.
1: Santa María, Madre de Dios, ruega por nosotros pecadores, ahora y en la hora de nuestra muerte. Amén.
2: Dios te salve María, llena eres de gracia, Señor es contigo. Bendita tú eres entre todas las mujeres y bendito es el fruto de tu vientre, Jesús.
1: Santa María, Madre de Dios, ruega por nosotros pecadores, ahora y en la hora de nuestra muerte. Amén.
2: Dios te salve María, llena eres de gracia, Señor es contigo. Bendita tú eres entre todas las mujeres y bendito es el fruto de tu vientre, Jesús.
1: Santa María, Madre de Dios, ruega por nosotros pecadores, ahora y en la hora de nuestra muerte. Amén.
2: Dios te salve María, llena eres de gracia, Señor es contigo. Bendita tú eres entre todas las mujeres y bendito es el fruto de tu vientre, Jesús.
1: Santa María, Madre de Dios, ruega por nosotros pecadores, ahora y en la hora de nuestra muerte. Amén.
2: Dios te salve María, llena eres de gracia, Señor es contigo. Bendita tú eres entre todas las mujeres y bendito es el fruto de tu vientre, Jesús.
1: Santa María, Madre de Dios, ruega por nosotros pecadores, ahora y en la hora de nuestra muerte. Amén.
2: Dios te salve María, llena eres de gracia, Señor es contigo. Bendita tú eres entre todas las mujeres y bendito es el fruto de tu vientre, Jesús.
1: Santa María, Madre de Dios, ruega por nosotros pecadores, ahora y en la hora de nuestra muerte. Amén.
2: Dios te salve María, llena eres de gracia, el Señor es contigo. Bendita tú eres entre todas las mujeres y bendito es el fruto de tu vientre, Jesús.
1: Santa María, Madre de Dios, ruega por nosotros pecadores, ahora y en la hora de nuestra muerte. Amén.
2: Gloria al Padre, al Hijo y al Espíritu Santo.
1: Como era en el principio, ahora y siempre, por los siglos de los siglos. Amén.

0: En el tercer misterio luminoso contemplamos el anuncio del reino de Dios invitando a la conversión. Jesús, nuestro Señor, fue el enviado de Dios, la palabra del Padre. Dios había hablado a su pueblo en muchas ocasiones y de múltiples maneras, pero al llegar la plenitud de los tiempos, nos envió a su propio Hijo como mensajero del Evangelio y heraldo de estupendas y buenas noticias a su propio Hijo. Oremos en esta decena el anuncio de la palabra de Dios. Llega a miles y miles de corazones a través de esta bendita radio. Oremos, hermanos, para que cada uno de nosotros llevemos el anuncio de la buena noticia de salvación. Padre nuestro que estás en el cielo, santificado sea tu nombre. Venga a nosotros tu reino. Hágase tu voluntad en la tierra como en el cielo.
1: Danos hoy nuestro pan de cada día. Perdona nuestras ofensas como también nosotros perdonamos a los que nos ofenden. No nos dejes caer en la tentación y líbranos del mal. Amén.
0: Dios te salve María, llena eres de gracia, el Señor es contigo. Bendita tú eres entre todas las mujeres y bendito es el fruto de tu vientre, Jesús.
1: Santa María, Madre de Dios, ruega por nosotros los pecadores, ahora y en la hora de nuestra muerte. Amén.
0: Dios te salve María, llena eres de gracia, el Señor es contigo. Bendita tú eres entre todas las mujeres y bendito es el fruto de tu vientre, Jesús.
1: Santa María, Madre de Dios, ruega por nosotros los pecadores, ahora y en la hora de nuestra muerte. Amén.
0: Dios te salve María, llena eres de gracia, el Señor es contigo. Bendita tú eres entre todas las mujeres y bendito es el fruto de tu vientre, Jesús.
1: Santa María, Madre de Dios, ruega por nosotros los pecadores, ahora y en la hora de nuestra muerte. Amén.
0: Dios te salve María, llena eres de gracia, el Señor es contigo. Bendita tú eres entre todas las mujeres y bendito es el fruto de tu vientre, Jesús.
1: Santa María, Madre de Dios, ruega por nosotros los pecadores, ahora y en la hora de nuestra muerte. Amén.
0: Dios te salve María, llena eres de gracia, el Señor es contigo. Bendita tú eres entre todas las mujeres y bendito es el fruto de tu vientre, Jesús.
1: Santa María, Madre de Dios, ruega por nosotros los pecadores, ahora y en la hora de nuestra muerte. Amén.
0: Dios te salve María, llena eres de gracia, el Señor es contigo. Bendita tú eres entre todas las mujeres. Bendito es el fruto de tu vientre, Jesús.
1: Santa María, Madre de Dios, ruega por nosotros los pecadores, ahora y en la hora de nuestra muerte. Amén.
0: Dios te salve María, llena eres de gracia, el Señor es contigo. Bendita tú eres entre todas las mujeres y bendito es el fruto de tu vientre, Jesús.
1: Santa María, Madre de Dios, ruega por nosotros los pecadores, ahora y en la hora de nuestra muerte. Amén.
0: Dios te salve María, llena eres de gracia, el Señor es contigo. Bendita tú eres entre todas las mujeres y bendito es el fruto de tu vientre, Jesús.
1: Santa María, Madre de Dios, ruega por nosotros los pecadores, ahora y en la hora de nuestra muerte. Amén.
0: Dios te salve María, llena eres de gracia, el Señor es contigo. Bendita tú eres entre todas las mujeres y bendito es el fruto de tu vientre, Jesús.
1: Santa María, Madre de Dios, ruega por nosotros los pecadores, ahora y en la hora de nuestra muerte. Amén.
0: Dios te salve María, llena eres de gracia, el Señor es contigo. Bendita tú eres entre todas las mujeres. Bendito es el fruto de tu vientre, Jesús.
1: Santa María, Madre de Dios, ruega por nosotros los pecadores, ahora y en la hora de nuestra muerte. Amén.
0: Gloria al Padre, al Hijo y al Espíritu Santo.
1: Como era en el principio, ahora y siempre, por los siglos de los siglos. Amén.
0: En el cuarto misterio luminoso contemplamos la transfiguración de Jesús. María, ahora queremos suplicarte, nos enseñes a orar con la fe, con el fervor, como lo hacías tú y como lo hacía tu Hijo Jesús. Hermana, nuestra vida de fe y de oración cada día tiene que crecer en el poder, en la misericordia de Dios. Oremos por tantos hermanitos que oran, por los enfermos, hermanos que son intercesores, intercesores que claman al Señor por tantas situaciones. El Señor nos dé la gracia de ser orantes. Padre nuestro,
1: que estás en el cielo, santificado sea tu nombre. Venga a nosotros tu reino, hágase tu voluntad, aquí en la tierra como en el cielo.
0: Danos hoy nuestro pan de cada día, perdona nuestras ofensas, como también nosotros perdonamos a los que nos ofenden. No nos dejes caer en tentación y líbranos del mal. Amén.
1: Dios te salve María, llena eres de gracia, el Señor es contigo. Bendita tú eres entre todas las mujeres y bendito es el fruto de tu vientre, Jesús.
0: Santa María, Madre de Dios, ruega por nosotros pecadores, ahora y en la hora de nuestra muerte. Amén.
1: Dios te salve María, llena eres de gracia, el Señor es contigo. Bendita tú eres entre todas las mujeres y bendito es el fruto de tu vientre, Jesús.
0: Santa María, Madre de Dios, ruega por nosotros pecadores, ahora y en la hora de nuestra muerte. Amén.
1: Dios te salve María, llena eres de gracia, el Señor es contigo. Bendita tú eres entre todas las mujeres y bendito es el fruto de tu vientre, Jesús.
0: Santa María, Madre de Dios, ruega por nosotros pecadores, ahora y en la hora de nuestra muerte. Amén.
1: Dios te salve María, llena eres de gracia, el Señor es contigo. Bendita tú eres entre todas las mujeres y bendito es el fruto de tu vientre, Jesús.
0: Santa María, Madre de Dios, ruega por nosotros pecadores, ahora y en la hora de nuestra muerte. Amén.
1: Dios te salve María, llena eres de gracia, Señor es contigo. Bendita tú eres entre todas las mujeres y bendito es el fruto de tu vientre, Jesús.
0: Santa María, Madre de Dios, ruega por nosotros pecadores, ahora y en la hora de nuestra muerte. Amén.
1: Dios te salve María, llena eres de gracia, Señor es contigo. Bendita tú eres entre todas las mujeres y bendito es el fruto de tu vientre, Jesús.
0: Santa María, Madre de Dios, ruega por nosotros pecadores, ahora y en la hora de nuestra muerte. Amén.
1: Dios te salve María, llena eres de gracia, Señor es contigo. Bendita tú eres entre todas las mujeres y bendito es el fruto de tu vientre, Jesús.
0: Santa María, Madre de Dios, ruega por nosotros pecadores, ahora y en la hora de nuestra muerte. Amén.
1: Dios te salve María, llena eres de gracia, el Señor. Bendita tú
0: Señor es
1: eres entre
0: contigo.
1: todas las mujeres y bendito es el fruto de tu vientre, Jesús.
0: Santa María, Madre de Dios, ruega por nosotros pecadores, ahora y en la hora de nuestra muerte. Amén.
1: Dios te salve María, llena eres de gracia, el Señor es contigo. Bendita tú eres entre todas las mujeres y bendito es el fruto de tu vientre, Jesús.
0: Santa María, Madre de Dios, ruega por nosotros pecadores, ahora y en la hora de nuestra muerte. Amén.
1: Dios te salve María, llena eres de gracia, el Señor es contigo. Bendita tú eres entre todas las mujeres y bendito es el fruto de tu vientre, Jesús.
0: Santa María, Madre de Dios, ruega por nosotros pecadores, ahora y en la hora de nuestra muerte. Amén.
1: Gloria al Padre, al Hijo y al Espíritu Santo.
0: Como era en el principio, ahora y siempre, por los siglos de los siglos. Amén. En el quinto misterio luminoso contemplamos la institución de la Sagrada Eucaristía. Virgen María, tú viviste en función de tu Hijo Jesús. Jesús se formó en tus entrañas, oremos. Jesús está presente en la Santa Eucaristía. Hoy en la hora santa, hoy temprano, puedes asistir a una capilla de adoración y adorar a Jesús sacramentado. Padre nuestro que estás en el cielo, santificado sea tu nombre. Venga a nosotros tu reino, hágase tu voluntad en la tierra como en el cielo.
1: Danos hoy nuestro pan de cada día. Perdona nuestras ofensas como también nosotros perdonamos a los que nos ofenden. No nos dejes caer en la tentación y líbranos del mal. Amén.
0: Dios te salve María, llena eres de gracia, el Señor es contigo. Bendita tú eres entre todas las mujeres, y bendito es el fruto de tu vientre, Jesús.
1: Santa María, Madre de Dios, ruega por nosotros los pecadores, ahora y en la hora de nuestra muerte. Amén.
0: Dios te salve María, llena eres de gracia, el Señor es contigo. Bendita tú eres entre todas las mujeres, bendito es el fruto de tu vientre, Jesús.
1: Santa María, Madre de Dios, ruega por nosotros los pecadores, ahora y en la hora de nuestra muerte. Amén.
0: Dios te salve María, llena eres de gracia, el Señor es contigo. Bendita tú eres entre todas las mujeres, bendito es el fruto de tu vientre, Jesús.
1: Santa María, Madre de Dios, ruega por nosotros los pecadores, ahora y en la hora de nuestra muerte. Amén.
0: Dios te salve María, llena eres de gracia, el Señor es contigo. Bendita tú eres entre todas las mujeres, bendito es el fruto de tu vientre, Jesús.
1: Santa María, Madre de Dios, ruega por nosotros los pecadores, ahora y en la hora de nuestra muerte. Amén.
0: Dios te salve María, llena eres de gracia, el Señor es contigo. Bendita tú eres entre todas las mujeres, bendito es el fruto de tu vientre, Jesús.
1: Santa María, Madre de Dios, ruega por nosotros los pecadores, ahora y en la hora de nuestra muerte. Amén.
0: Dios te salve María, llena eres de gracia, el Señor es contigo. Bendita tú eres entre todas las mujeres, bendito es el fruto de tu vientre, Jesús.
1: Santa María, Madre de Dios, ruega por nosotros los pecadores, ahora y en la hora de nuestra muerte. Amén.
0: Dios te salve María, llena eres de gracia, el Señor es contigo. Bendita tú eres entre todas las mujeres y bendito es el fruto de tu vientre, Jesús.
1: Santa María, Madre de Dios, ruega por nosotros los pecadores, ahora y en la hora de nuestra muerte. Amén.
0: Dios te salve María, llena eres de gracia, el Señor es contigo. Bendita tú eres entre todas las mujeres y bendito es el fruto de tu vientre, Jesús.
1: Santa María, Madre de Dios, ruega por nosotros los pecadores, ahora y en la hora de nuestra muerte. Amén.
0: Dios te salve María, llena eres de gracia, el Señor es contigo. Bendita tú eres entre todas las mujeres y bendito es el fruto de tu vientre, Jesús.
1: Santa María, Madre de Dios, ruega por nosotros los pecadores, ahora y en la hora de nuestra muerte. Amén.
0: Gloria al Padre, al Hijo y al Espíritu Santo.
1: Como era en el principio, ahora y siempre, por los siglos de los siglos. Amén.
0: Al finalizar este Santo Rosario, oramos por las intenciones del Papa León XIV, por toda nuestra amada Iglesia Católica en el mundo entero, por las comunidades religiosas, las vocaciones, a la vida sacerdotal, a la vida religiosa, en especial a la vida contemplativa. Oramos por el Padre Ernesto Merlano en el Perú, la generosidad de su comunidad para el nuevo templo que necesitan allá en el Perú. Oramos por las vocaciones, oramos por los sacerdotes que están enfermos, por los que están de aniversario de su ministerio sacerdotal. Padre nuestro que estás en el cielo, santificado sea tu nombre. Venga a nosotros tu reino, hágase tu voluntad en la tierra como en el cielo.
1: Danos hoy nuestro pan de cada día. Perdona nuestras ofensas como también nosotros perdonamos a los que nos ofenden. No nos dejes caer en la tentación y líbranos del mal. Amén.
0: Dios te salve María, llena eres de gracia, el Señor es contigo. Bendita tú eres entre todas las mujeres y bendito es el fruto de tu vientre, Jesús.
1: Santa María, Madre de Dios, ruega por nosotros los pecadores, ahora y en la hora de nuestra muerte. Amén.
0: Gloria al Padre, al Hijo y al Espíritu Santo.
1: Como era en el principio, ahora y siempre, por los siglos de los siglos. Amén.
0: Saludamos a la Santísima Virgen María con la salve. Dios te salve, Reina y Madre, Madre de misericordia, vida, dulzura y esperanza nuestra. Dios te salve, a ti clamamos los desterrados hijos de Eva, a ti suspiramos gimiendo y llorando en este valle de lágrimas. Ea pues, Señora, abogada nuestra, vuelve a nosotros, en tus ojos misericordiosos, y después de este destierro muéstranos a Jesús. Fruto bendito de tu vientre, oh clemente, oh piadoso, oh dulce Virgen María, ruega por nosotros, Santa Madre de Dios, para que seamos dignos de alcanzar las promesas y gracias de nuestro Señor Jesucristo. Amén. Oremos, Señor Dios Todopoderoso, haz que por la intercesión de Santa María la Virgen, nosotros tus hijos, que hemos rezado el Santo Rosario con devoción, gocemos de plena salud de alma y cuerpo. Vivamos alegres en medio de las dificultades del mundo. Alcancemos la felicidad de tu reino eterno por Jesucristo nuestro Señor. Amén. Bajo tu amparo nos acogemos. Santa Madre de Dios, no deseches las súplicas que te dirigimos en medio de nuestras necesidades. Antes bien, escúchalas, oh siempre, Virgen bendita y gloriosa. Amén. Virgen Santísima, bajo tu manto de amor, todos los niños los niños con tratamientos de quimioterapia y radioterapia, los niños prematuros, los niños que han sido abortados, los que van a abortar hoy, los que van a ser abortados en este día. Madre Santísima, intercede por la intención de tantos y tantos hermanos que te colocamos en tu corazón de amor, de madre, para que las coloques en el corazón de tu amado Hijo Jesús. Intercede, Madre bendita, por nuestros hermanos que madrugan con tanta fe, madrugamos a rezar el Santo Rosario. Madre Santísima, por las familias que pasan duelo, duelo por los seres queridos que están desaparecidos, duelo por la muerte de forma violenta de sus seres queridos. Madre bendita, ruega a Jesús por este trabajo de evangelización. Pídele a Jesús como pediste en la boda de Caná, mira, hijo, no tienen vino. Mira, hijo, la señal de Barranquilla lleva días en silencio. Madre Santísima, tu intercesión ante tu amado Hijo Jesús, por toda la familia Minuto de Dios, los socios del Cuida Amigos que están enfermos, los que están de cumpleaños hoy. Pide, Madre bendita, por nuestra vida de fe. Amén. En el nombre del Padre, del Hijo y del Espíritu Santo. Amén. Gracias, amigos, por su amable sintonía. Dios les bendiga. Dios los siga bendiciendo. El día de hora santa, de oración por los sacerdotes. Vamos a la parroquia, vamos a los que están cerca de la casa de oración Tierra Nueva en Barranquilla. Oremos, mis hermanitos. Adoremos a Jesús. Adoremos a Cristo, Rey de Reyes, Señor de Señores, que se quedó con nosotros en la Santa Eucaristía. Adoremos al Rey de Reyes y Señor de Señores, a Jesús de Nazaret, el pan vivo bajado del cielo. Adoremos a Cristo. Les recuerdo también, mis hermanitos, les recuerdo, la misericordia de Dios está para ti y para mí. Nos cubrimos, nos sellamos con la sangre de Jesús, en el nombre del Padre, el Hijo y del Espíritu Santo. Amén. 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Y los que consuelan después son consolados, ¿no? Y los que dan después también reciben. 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Y te recuerdo, ya casi llega la semana por la evangelización. Hay que seguir orando por la señal de Barranquilla. Están arreglando el transmisor. Dios bendiga al técnico, le dé mucha sabiduría. Los ángeles de Dios acampen ahí en los transmisores, sí, en los estudios, en las antenas, equipos transmisores. La misericordia de Dios, que es grande, grande y poderoso. Bendito sea nuestro Dios, bendito sea Dios. Con la dirección general del Padre John Mario Montoya, Hermes Bolaño, gracias Hermes, el máster en Barranquilla, en Cartagena. Arrieta, Kevin Arrieta, gracias amigo. Usted, Margarita Álvarez Sánchez. Les desea muchas bendiciones a nuestra amiga Rosiris por acompañarnos en el Santo Rosario. Gracias, Rosiris. Amiga Lilia María, el Señor le dé la salud. Con ustedes, Margarita Álvarez de Sánchez, que les desea el mejor de los días en Cristo Jesús, y busca tu parroquia, busca la Casa de Oración Tierra Nueva, hoy hora santa, 6:30 en la Casa de Oración Tierra Nueva. Un feliz y santo jueves, que el Señor les bendiga.

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9: Son las 5. Tú, vida de mi alma, rey de mis amores, vive y reina en mí perfectamente. San Juan Eudes.

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3: Muy queridos amigos del Minuto de Dios, Dios los bendiga a todos y cada uno de ustedes. Sus hogares estén colmados de paz, es mi deseo. Que todos vayan sintiendo el acompañamiento, la fuerza, la luz y la bendición de Dios es importante. El hogar siempre hay que bendecirlo. El hogar siempre hay que llenarlo de Dios. El hogar debe estar siempre acompañado de esa fuerza, de esa gracia, de esa luz divina que nos permita renovarnos, fortalecernos, inspirarnos y darle al día a día el sentido de nuestra razón de ser. Hacedores de esperanza, hacedores de amor, generadores de luz, personas capaces de escuchar, seres capaces de amar, personas con la capacidad de convivir y todos en búsqueda de la felicidad. Un hogar está puesto por Dios para yo ser feliz. Un hogar está puesto por Dios para yo encontrarle orden y sentido a lo que yo soy, a lo que yo hago, a lo que yo pienso. Y es interesante cuando en un hogar tenemos el espacio para escucharnos. Y parta de un hecho. Todo lo que se diga en casa, lo que para mí puede ser insignificante, para el otro es importante. Y yo diría que en un hogar, todos, sin excepción, padre, madre, hijos y entre hermanos, cuando alguien desea expresar algo, es un acto de amor, pero también de responsabilidad y además de bien común, el que tengamos el tiempo para escucharlo. Uno ve con cierta frecuencia cómo en un hogar cuando alguien quiere hablar, todos se van levantando y cada uno se va metiendo en su pieza y lo dejan a uno con la palabra en la boca. Eso es un error. Porque cuando alguien quiere expresar algo dentro de la casa, es porque de pronto va a su mundo, su ambiente, su realidad, le está maltratando, acongojando, o de pronto, si es un momento de alegría, lo quiere compartir absolutamente con todos. Y en ese orden de ideas, lo bueno, lo malo y lo feo, el mejor escenario para uno compartirlo es la casa. Me agrada profundamente cuando alguien empieza a soltar un discurso sobre cualquier tema, que de inmediato todos se van disponiendo a la escucha, le miran a los ojos, se toman el tiempo, no solamente lo escuchan, sino que lo socializan, le dan comentarios, le hacen catarsis, y eso es algo muy especial, porque si hay un escenario para uno hablar de manera limpia, sin prejuicio, sin miedo, debería de ser mi propia casa, mi propio hogar, mi propia familia. Por eso yo quisiera que tuviéramos la capacidad de escuchar al otro, de valorar la palabra del otro y de entender que todos y cada uno de nosotros necesitamos desde el otro ser tenidos en cuenta. Quisiera hoy asumir un tema que hace parte precisamente de estos lineamientos para que la comunicación en el hogar sea efectiva, para que la comunicación sea eficaz. Y es aquel padre o madre autoritario, el autoritarismo en la familia. Esa situación que estamos viviendo en muchos hogares, con unas estructuras tan extrañas, donde un papá autoritario o una mamá autoritaria, lo que imponen en un hogar es una autoridad vertical, rígida, psicorrígida, maltratadora. El autoritarismo no es una escuela para el diálogo, para la convivencia o para el compartir en casa. Una persona autoritaria es una persona que adolece del sentido común, que adolece de la armonía en el hogar, que adolece de la valoración del otro, que adolece del empoderamiento del otro para hacerlo capaz de desarrollarse y vivir con libertad y con amor en esta sociedad. Los padres autoritarios en su momento eran vistos como una persona necesaria dentro de la estructura disciplinaria de una casa. Pero eso fue cambiando, a Dios gracias, porque el autoritarismo, la autoridad por la autoridad, era imponer una regla: usted se casa con este, usted no sale, usted se queda en la casa, usted va a estudiar tal cosa, y todo era como una regla, como una escuadra, y de ahí nadie se podía salir, porque el que se saliera de ahí era o desheredado o simplemente era declarado no grato dentro de la misma casa. Pero eso fue cambiando cuando la familia misma fue evolucionando. No olviden que la familia también evoluciona. Nosotros hablamos de una familia tradicional de épocas no muy lejanas, hablamos de una familia nuclear, hablamos de una familia atómica, hablamos de una familia autopoyética, es decir, hablamos de cómo la familia se va ajustando al desarrollo de lo social, cómo la familia se va ajustando al diario vivir y cómo desde el autoritarismo lo que nosotros hacemos es deteriorar el orden de la casa, deteriorar el valor del otro, deteriorar la convivencia familiar. Lo repito, el autoritarismo no es hoy el camino para poder hablar de una familia eficaz o de una familia sana o de una verdadera familia donde todos son importantes. Los estilos educativos en una casa son fundamentales y uno tiene que saber que un estilo educativo de un padre o una madre va determinado siempre por muchos factores, como son el propio estilo de vida, cómo son criados, la personalidad, la maduración, la experiencia de vida, el ambiente social y todo lo que atañe culturalmente hablando a la persona que hoy hace parte de una casa y de un hogar. Yo formo desde mi propia escuela. Yo educo a partir de mi propia casa. Yo enfrento la realidad de una familia partiendo de lo que he aprendido en mi propio hogar. Y es por esto, mis queridos amigos y mi querida familia, que nosotros debemos entender que ya un hogar autoritario es tema del pasado. Pero para poderles desarrollar esto y entender que hoy el autoritarismo no es el mejor camino para educar, que hoy el autoritarismo no es la pedagogía idónea para darle norte o camino a mi hijo o a mi hija, y que hoy el autoritarismo no es la escuela para vivir una relación interpersonal o una relación de pareja o una relación de hogar, es para decir eso. Hay que entender que hoy nosotros

un estilo autoritario no deja de ser una persona que impone reglas, que toma un megáfono y todo el mundo sométase, siéntese y escuche. El estilo autoritario no es sano. No es sano porque no tiene retroalimentación, no tiene la capacidad de adaptación, no tiene la capacidad de la escucha del otro, no tiene la capacidad de decirle al otro, mire, yo le presento a usted esto para que esa puesta en común genere un escenario, repito, de diálogo, de convivencia, de respeto, de retroalimentación, de amor. El autoritarismo es alguien que se pone allá en una tarima y simplemente ustedes escuchen. Y eso para una familia no es sano. Pero también hay hogares donde está en la formación ese estilo que lo llaman el estilo democrático. Es un segundo estilo. Es el que establece unas normas claras, contando con la opinión de los hijos, es empático, suele ser asertivo y hace uso de expresiones afectivas acorde a la situación. Es decir, ese estilo democrático es poner las reglas sobre la mesa, saber qué se busca con ello, buscar el compromiso de todos y abrir una pregunta. ¿Y a ustedes qué les parece? Y es ahí donde uno empieza a socializar las ideas, a socializar los sueños y a direccionar la familia. Estoy pensando en cambiar de residencia porque quiero tener la oportunidad de una casa más grande donde estemos mejor. Quiero que esa casa esté cerca de la universidad o del colegio de ustedes, que son mis hijos. Quiero que mi esposa se sienta mejor o mi esposo pueda acceder a su trabajo con mayor facilidad. Quiero conseguir una casa donde ustedes estén más seguros. ¿Ustedes qué opinan? Ah, eso es un estilo democrático. Entonces ya uno se retroalimenta, uno recoge los pensamientos de los demás y cuando se llega a una decisión, son decisiones concertadas y no son traumáticas. Le permite a todos expresar, hacer catarsis, inclusive sometámoslo a votación y por mayoría se van yendo a decisiones donde no aparece el autoritarismo, no aparece la imposición, sino que aparece el respeto a todos los que hacen parte de la familia. Y compréndalo, papá y mamá, que cuando yo hablo de un estilo democrático estoy entendiendo que todos tienen la capacidad de pensar, obviamente cuando tienen el uso de la razón, estoy hablando de más de 8 años, y cuando tienen la lectura, así sea infantil, así sea muy juvenil, adolescencial, lo que sea, pero piensan y expresan y hablan. Y lo más rico es uno escuchar a un niño en su espontaneidad porque dicen unas verdades que lo dejan a uno en primera base. Otro estilo que uno va encontrando es ese estilo permisivo. Es un estilo que a unos les resulta benéfico, a otros no. Un estilo permisivo es ese estilo donde uno no es capaz de determinar unas normas claras, uno confunde con sus palabras, uno no es capaz de generar un límite, no ponemos ese respeto a la libertad de los hijos, la comunicación lamentablemente es poco asertiva y nos volvemos como sobreprotectores de los demás y ahí mostramos un pensamiento débil, un pensamiento no sólido, un pensamiento incapaz de dar un norte o de dar un mañana. Cuando una persona recurre a ese estilo permisivo, es un pensamiento muy, muy veleta. Y es para donde va el viento, va mi pensamiento. Es una manera de actuar muy, para dónde va Vicente, para dónde va la gente. Voy cogiendo simplemente la posición cómoda, que no me genere criterio, que no me ponga en plan de prudencia y donde cada uno va haciendo lo que le provoque y eso tampoco es sano, tampoco es sano. Porque un estilo permisivo

0: agresivo es un estilo donde no se concilia, donde cada uno va tomando el gusto por sus cosas y donde cada uno va direccionándolo todo de acorde a su conveniencia. Hagámonos pasito para que no nos maltratemos, usted encárguese de lo suyo, yo me encargo de lo mío, cada uno ve a ver qué es lo que quiere hacer. En esta casa todo el mundo es libre, vean a ver cómo se organizan las cosas, y es ahí donde empiezan los noviazgos equivocados, y es ahí donde aparecen los vicios, porque simplemente en mi casa no me dicen nada, y es ahí donde aparecen deshonestidades o corrupción, porque el afán es tener por tener, es ahí donde aparecen los atajos, y cada uno va buscando su empoderamiento, y es ahí donde aparecen esas familias alcahuetas, donde llega una familia con valores a decir, es que los papás de mi amiguito o los papás de mi amiguita le dejan hacer esto y esto y esto, y empiezan las comparaciones. Pero uno a un hijo le tiene que decir, sí, hijo, lo cierto es que son ellos allá, usted hace parte de este hogar acá, y en este hogar las normas son muy claras, los principios aquí son muy claros, son este, este y este. Entonces uno tiene que ser escuela. Los hijos son prestados, recuerden, un hijo está hasta los 25, 30 años en una casa. Ya sea los 35, usted tiene ese hijo en casa, empieza a sacarlo a que vuele, se independice y empiece a abrir un horizonte. Porque es que uno no puede ser ese hijo pegado de papá y mamá por toda una eternidad, no. A los hijos también hay que darles un nivel de autonomía, de independencia, de responsabilidad. Pues estos estilos permisivos no alcanzan ese cometido, no alcanzan ese fin. Se quedan cortos en la normatividad porque, como dejamos que cada uno haga lo que le plazca, llega un momento en que ese plazca hace más daño que bien. Un cuarto estilo que uno lo va viendo en ese orden de la familia es el estilo indulgente, muy parecido al anterior, al permisivo. Porque fíjense que cuando a mí me hablan de un estilo indulgente, me están hablando de esa persona o ese hogar que se caracteriza por mostrar un grado de generalizado de indiferencia, o lo que es más triste, un grado de ausencia, Porque el indulgente está y no está, no asume responsabilidades, ¿sabían? Entonces, la crianza de los hijos queda a la deriva. En la indulgencia, no le grites, que él no es sordo, déjalo hacer, que él quiere hacerlo. O llega un momento decisivo en mi hijo o en mi hija y yo ahí no estoy. O cuando el otro empieza a soltar unos sueños y uno por su experiencia sabe que no es por ahí, pero por no contradecirlo me quedo callado. Eso es pura indulgencia. Y la indulgencia en este caso, en el estilo de la formación, va limpiando la responsabilidad del otro, va generando un camino de libertad sin control y va generando un contexto donde él ya está grande, ya que haga lo que quiera. Y en esos procesos indulgentes es donde el otro empieza a adquirir una serie de vicios o de comportamientos equivocados o en algo que va dañando la relación interpersonal en la casa, y se pierde la comunicación, se pierden las normas. No se muestra ningún tipo de afecto, cada uno va haciendo lo que le gusta, cada uno va haciendo lo que le plazca, y ahí perdemos el examen absolutamente todos. Por eso ya concluyo con lo que les decía al principio. Una familia autoritaria no es conveniente hoy, porque el autoritarismo daña la comunicación en un hogar. Y yo ya no puedo en este siglo XXI pensar que soy yo el que tengo que tomar la decisión por el otro, diciéndole, usted tiene que estudiar esta carrera y si no lo desheredo. Ya es contraproducente. Yo no puedo llegar y decirle a un hijo, no, es que usted se va a casar con esta persona y si no se casa con esta persona usted pierde aquí todos los derechos. Ese matrimonio sería nulo. Yo no puedo llegar a un hijo a decirle, usted va a trabajar solo en esta empresa y no lo quiero ver en una empresa distinta. Eso es coartar la libertad del otro. Es decir, el autoritarismo no paga, no paga. No es conveniente, no es sano y no es de personas inteligentes. Ese es el punto. La formación autoritaria no es de personas inteligentes. El gobierno autoritario no es de empresarios inteligentes. La política autoritaria no es de personas que respetan una sociedad. El autoritarismo en la familia es cerrar el hogar a una relación social. El autoritarismo en familia es cerrar al hijo a que se sienta pleno, realizado en su manera de ser, de pensar, en su conocimiento. La formación autoritaria es cerrarle la puerta a que en la familia, cuando tengan la capacidad de volar, alcen vuelo. Familia, sé lo que eres. Cuidemos la familia y sé que paulatinamente abriremos un horizonte donde el orden y el bien nos acompañarán siempre. Que Dios me los bendiga, me los llene de su luz y de su gracia, en el nombre del Padre, del Hijo y del Espíritu Santo. Amén.
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6: Concédenos honrarte en tu pobreza y en tu debilidad, y seguirte en tu sencillez, obediencia y caridad, para que después de imitar tu pequeñez, seamos testigo de tu grandeza en el cielo. San Juan Eudes. Son las 5:30.

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2: Vamos a leer hoy el Evangelio según San Mateo en el capítulo 7, versículos 21 al 29.

En aquel tiempo dijo Jesús a sus discípulos: No todos los que me dicen, Señor, Señor, entrarán en el reino de los cielos, sino solamente los que hacen la voluntad de mi Padre celestial. Aquel día muchos me dirán, Señor, Señor, nosotros comunicamos mensajes en tu nombre, y en tu nombre expulsamos demonios, y en tu nombre hicimos muchos milagros. Pero entonces les contestaré, nunca los conocí, aléjense de mí, malhechores. Por tanto, el que me oye y hace lo que yo digo, es como un hombre prudente que construyó su casa sobre la roca. Vino la lluvia, crecieron los ríos y soplaron los vientos contra la casa, pero no cayó, porque tenía su base sobre la roca. Pero el que me oye y no hace lo que yo digo, es como un tonto que construyó su casa sobre la arena. Vino la lluvia, crecieron los ríos, soplaron los vientos, y la casa se vino abajo. Fue un gran desastre. Y cuando Jesús terminó de hablar, toda la gente estaba admirada de cómo les enseñaba, porque lo hacía con plena autoridad y no como sus maestros de la ley. Palabra del Señor. Gloria a ti, Señor Jesús.

La gente escuchaba a Jesús y entendía. La gente entendía que para entrar en su sueño, en el sueño de Jesús, que es el reino de los cielos, que es el mundo tal como Dios lo quiere y que es obrado por Él mismo, no se necesitaban de largas oraciones, ni tampoco de ritos y fórmulas exactas como aquellas que promovían los doctores de la ley, que le decían a la gente cómo tenían que decir cada cosa, Señor, Señor. La gente entendió que para recorrer un camino más libre y animado, era suficiente con hacer la voluntad del Padre. Pues sí, la gente escuchaba al joven rabí de Galilea y entendía que la voluntad del Padre no era la que le habían pintado los catequistas y maestros de la ley de la época. El problema surgió cuando los fariseos evocaron la voluntad de Dios como la justificación de todas las tragedias, de las enfermedades, de los dolores, de las torres arruinadas sobre constructores, de la sangre derramada por los romanos en las mil y una revueltas que hubo en Judea y en Galilea. Cada vez que había un desastre, un problema, una crisis, es que es la voluntad de Dios. Y Jesús se lanza, viene lanza en ristre contra esto. No, señores, no es así. Hay gente que todo se lo achaca a Dios. ¿Por qué me pasó esto? Es que es la voluntad de Dios. En cambio, la paz y la confianza nacieron cuando Jesús anunció en Galilea, en Samaria, en Judea, la voluntad de Dios de una manera diferente. Lo que Dios quiere es que ningún hombre esté solo. Que todos sin excepción crezcan a imagen de Dios. Que todos gocen de compañía, de amistad y de celebración. Que cada persona sea creativa y obstinada en el amor. Esto es la voluntad de Dios. Este es el querer del Padre. Voluntad de Dios no es una espada amenazante. Es el anuncio de que Dios quiere ver los ojos de sus hijos llenos de una dulce esperanza.

0: Pues sí, este evangelio de hoy comienza fuerte. Jesús advierte contra el riesgo de caer en un fariseísmo fino que identifica con mucha facilidad la voluntad de Dios con el hacer simplemente nuestras obras de buena voluntad, pero que no siempre es la voluntad del Padre. Lo que nosotros creemos en nuestro leal saber y entender que hay que hacer, incluso podemos terminar imponiendo a los demás cosas como si fueran de la voluntad de Dios, cuando en realidad se trata de la nuestra. Mucho cuidado con eso. Hoy Jesús es fuerte en ese tema. Pero el Evangelio da enseguida un paso más. La primera palabra, la primera expresión fue voluntad de Dios. Voluntad. Ahora viene la segunda, conocimiento. Y Jesús dice que al final, mucha gente que parecía muy buena se va a quedar fuera. ¿Cuántas personas extraordinarias se quedan fuera? Jesús menciona tres: profetas, exorcistas y sanadores. Profetas con palabras de luz, personas que expulsaban demonios y también personas que por ahí hacían milagros, grandes sanadores. Es interesante que Jesús escoja ahora estas tres categorías de personas que eran muy apreciadas en la sociedad de su tiempo: predicadores, exorcistas, sanadores, donde ellos iban, mejor dicho, se arremolinaba la gente. Todo el mundo iba detrás, fascinada detrás de estos personajes. Todos ellos parecían muy cerquita de Dios. Pero ahora Jesús dice, y lo dice claro, ellos resultan lejos de Dios y excluidos del reino. Son pura bulla. Es fuerte de nuevo Jesús. Señor, nosotros profetizamos en tu nombre. Nosotros sacábamos demonios de la gente. Nosotros hacíamos milagros. Y Jesús te va a decir, oye, yo no te conocí. No puedes entrar. Aquellos que se jactan de sus méritos, que se justifican a sí mismos, que se hacen propaganda a sí mismos, gente tan ocupada haciendo tantas cosas que en última instancia se olvida de lo más importante, de lo esencial. Ellos no entran, dice Jesús. ¿Y dónde está lo esencial? Lo esencial está en estas palabras que Jesús dice hoy en el Evangelio: no los conozco. Es decir, no había conocimiento de Dios. No había conocimiento. Dios busca en mí lo que Él conoce bien, un reflejo en mi vida de su mismo amor, de su misma presencia. No administradores, no gerentes de las cosas religiosas, sino personas íntegras que respiran a Dios, que llevan a Dios en su corazón, que se identifican con Dios, que son testigos en su manera de vivir. No te conozco, no los conozco. Este verbo es un verbo muy importante en la Biblia. Conocer es un verbo lleno de poder e intimidad en la Sagrada Escritura. Significa encontrarse, tocar, apretar. Incluso evoca el encuentro del hombre y de la mujer cuando se aman y generan vida. Y Jesús dice, no te conozco. Sí, has proclamado a Cristo, has venerado a Dios, has ido a la iglesia, pero en última instancia, te entró por un lado y salió por el otro, como si no vivieras en Dios. Has permanecido fuera de Dios. No hay amistad continua, bonita con Jesús. Lo usas a Dios solamente cuando tienes problemas. Y es ahí cuando vas a la iglesia y rezas. Eso no sirve. No has llegado todavía a esa unión profunda que se espera en el camino de una fe sincera. Ese camino que se consuma en un abrázate en mí y yo me abrazo en ti. Es como una ósmosis, es un intercambio de vida lo que el Señor propone. Y eso es el conocer. ¿Por qué se quedan fuera entonces si hacían cosas excepcionales que la gente admiraba? Si eran las personas más reconocidas. Ahí está el punto. No es por las cosas excepcionales que se es reconocido como discípulo de Jesucristo, sino por la manera de vivir, por el estilo de vida. El asunto no está en lo que haces, sino en la manera como lo haces. Hay una frase que dice una persona que entendió muy bien este evangelio de hoy, la Madre Teresa de Calcuta. Ella releía este evangelio diciendo: en nuestro servicio, los resultados no cuentan. ¿Se han fijado ustedes que en las empresas nos piden evidencias y nos piden que nos tomemos la foto para que nos crean, que nos piden llevar una lista de resultados y con las manos hacemos la lista de nuestros logros? La Madre Teresa decía: en nuestro servicio, los resultados no cuentan. Lo que cuenta es cuánto amor le pones a cada cosa que haces. En el umbral de lo eterno, el amor busca en ti en qué reflejarse, como si fueras un espejo. Tu manera de ser es lo único que vale ante Dios. Y entonces, las personas cotizadas de la época de Jesús se quedan fuera. Profetas, exorcistas, sanadores. ¿Por qué? Porque el Evangelio no pide cosas extraordinarias, excepcionales. Nosotros decimos, porque es nuestra manera de pensar, nosotros decimos, bienaventurados los profetas. Pero Jesús dice más bien, bienaventurados los pobres. Nosotros decimos, bienaventurados los que reúnen gente y hacen milagros. En cambio Jesús dice, bienaventurados los que hacen misericordia. Calladitos. No es en lo extraordinario, sino en la vida cotidiana, en lo que nos parecemos a Jesús. En un vaso de agua que ofrecemos a un sediento. En un camino hecho con aquellos que tienen miedo, en una lágrima que tú secas con tu compañía en un día de tristeza o de dolor. Está en gestos como los de Jesús. ¿Cuántas veces Jesús se detiene solo porque alguien lo llama? Se detiene y se da media vuelta. Jesús nunca sigue derecho, nunca sigue de largo ante una persona necesitada. A Jesús nunca lo vemos diseñando grandes obras. Jesús no hizo ninguna construcción de ladrillo. Nunca. Ni hizo planes de pastoral. Jesús hizo, lo que hizo fue levantar la vida de la gente. Escuchándolas, imponiéndole las manos, tocándole los ojos, los oídos, los labios, partiendo pan para la multitud, entrando en las casas, sentándose en el pozo junto a una samaritana, o una noche con un Nicodemo, o en la calle con un Bartimeo. Ese es Jesús. Y esto se aplica para todos nosotros. Menos obras rimbombantes y más signos, gestos silenciosos del Evangelio. Y llegamos al tercer momento del Evangelio, la tercera palabra de hoy, la primera voluntad de Dios, ¿se acuerdan? ¿Cuál es la voluntad de Dios? Segunda palabra, conocer. No los conozco. ¿Cuándo podemos decir que el Señor nos conoce y lo conocemos a Él? Tres, la palabra hacer, practicar. Y Jesús inculca esto con una parábola. La parábola de las dos casas, una casa construida sobre la roca y la otra sobre la arena. parábola que siempre vale la pena volver a leer. Dice Jesús: "El que me oye y hace lo que yo digo, es como un hombre sabio que construyó su casa sobre la roca. Vino la lluvia, crecieron los ríos y soplaron los vientos contra la casa, pero no cayó, porque tenía su base sobre la roca. Pero el que me oye y no hace lo que yo digo, es como un tonto que construyó su casa sobre la arena. Vino la lluvia, crecieron los ríos, soplaron los vientos, y la casa se vino abajo. Y fue un gran desastre. Quien no construye sus relaciones sobre el amor, no construye sobre nada. Los que se basan en el amor no tendrán una vida más fácil, una familia sin problemas, no. Los ríos se desbordarán, los vientos soplarán para uno y para otro, todos pasaremos por los mismos problemas. Pero no todos los superaremos, no todos saldremos igual. Hay quien supera la crisis y hay quien se desbarata en una situación de crisis. Y esto es lo que Jesús hoy llama la atención. Si tu casa está construida sobre roca, tú atravesarás la crisis. Si tu casa está construida endeble sobre arena, te arrasa, no superas, te hundes. ¿Cómo se sale de una crisis? ¿Cómo lo enseña Jesús? Apoyando nuestra vida en la roca. Apoyar la vida en la roca significa construir, hacer una construcción de abajo hacia arriba, y donde el fundamento es la palabra, la escucha de la palabra, la puesta en práctica del Evangelio. No se trata entonces de una vida simplificada, incólume a los golpes de la vida, sino de una existencia consistente, con más alegría, con raíces firmes, por eso el fundamento, la roca, con raíces firmes que coinciden con una roca. Podemos ser débiles, pero estamos apoyados y envueltos en omnipotencia, Dios. Pongámosle cuidado a esta parábola. La parábola de las dos casas, la diferencia está entre la que permanece en pie, firme, y la que se desbarata y queda en ruina. Y todo está, la diferencia está en un solo verbo: poner en práctica, practicar. Primero lo dice en negativo y luego en positivo. Quien no pone en práctica y quien pone en práctica. O mejor, primero en positivo, dice el Evangelio. Quien pone en práctica, vendrán los ríos, las tempestades, los problemas. Y sí, claro, lo golpean, claro que golpea. Nosotros no somos de palo ni de caucho. Sufrimos también, pero superas. En cambio, el que construye sobre arena entra en crisis, se deprime, no sabe qué hacer, comete un error detrás de otro y chupa un don. Abajo. Y la diferencia entonces, repito, está en poner o en no poner en práctica las palabras del Evangelio. Ese es el verbo. En definitiva, no se nos pide de pertenecer a un determinado grupo o ser asiduo. Perdónenme que lo diga, perdónenme. No consiste en ser asiduo a las bellas liturgias. La cuestión no está en profecías, ni en exorcismos, ni en milagros deslumbrantes. La diferencia radica en poner en práctica el Evangelio, las palabras de Jesús, en recrearlas en mí. Y la gente que escuchó a Jesús entendió esto, entendió que había una conexión profunda entre el ser humano y la voluntad de Dios, que es más profunda que las palabras que decimos, que las confesiones de fe que hacemos en público. Lo importante es si has creído en el amor, y no importa si lo has hecho dentro o fuera de la sinagoga o de la iglesia, si eres cristiano. Escucha y pon en práctica la palabra, dice Jesús, incluso si no la entiendes. Deja que entre en tu memoria y se quede para siempre clavada en tu corazón, sembrada como una semilla en la tierra. Esta palabra crecerá contigo y dará fruto. Dará como fruto el hacerte como Jesús, formar a Jesús en ti, llevarte a una existencia consistente, plena y en definitiva sumergida en Dios. El Evangelio no es un ejercicio literario, ni una palabra bonita que se dice para exhortar algunos buenos sentimientos. No es coaching, como dicen por ahí, simplemente para hacer autoayuda. Eso no es el Evangelio. El Evangelio está dirigido a la construcción de una casa, la casa de tu propia vida, a poner en pie tu vida con consistencia, de forma duradera, de manera que los golpes de la vida, que nunca van a faltar, no te manden al suelo. Quien escucha el Evangelio y lo pone en práctica, dice Jesús hoy, es una persona sabia, prudente, consistente, que construye su vida en la roca firme. El que solamente escucha, pero no practica el Evangelio, es un tonto, porque se verá abrumado siempre por las adversidades. Lo verás deprimido, lo verás nervioso, lo verás escondido, muerto del susto, amilanado, y esto no es un discípulo de Jesús. ¿Poner en práctica o no poner en práctica? Ahí está la cuestión. Y obviamente peor todavía, si ni siquiera te permites darle un chance al Señor, escuchando alguna vez su Evangelio. A construir, hermano, a construir. A construir sobre la roca firme, consistente, y a atravesar las crisis, las tempestades, los ríos que se derrumban, los problemas familiares, los problemas económicos, las situaciones de salud, todo lo que venga, sostenidos en la roca firme. Esta es la voluntad de Dios. La voluntad de Dios no son cositas que te dicen por ahí. Voluntad de Dios es que Dios Padre te quiere ver sonreír, quiere ver que tus ojos brillan de alegría, quiere verte pleno y realizado en su amor. Que el Señor te bendiga en el nombre del Padre, y del Hijo, y del Espíritu Santo. Amén. Feliz día.
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Amigos de Maná, tengan todos ustedes un día muy bendecido en el Señor. El Señor que es nuestra alegría, nuestro gozo y nuestra felicidad.

Comencemos esta reflexión orándole al Señor. Comencemos alabando y bendiciendo al Señor. Oh Dios, tú eres la alegría de mi vida. Tú eres quien me sostiene. Tú eres quien me da fuerza. Tú eres quien me da ganas de vivir. Tú eres quien me da esperanza, quien me da fuerzas. Si no fuera por ti, Señor, ya hubiera perdido la esperanza. Si no fuera por ti, Señor, la vida ya hubiera perdido totalmente su brillo. Si no fuera por ti, Señor, la vida sería desastrosa. La vida sería aburridora. Pero tú, Señor, le das color a la vida. Tú le das una razón de ser a todo. Contigo hay un motivo para vivir. Contigo las cosas son mejores. Las circunstancias se viven de una mejor manera. Contigo es más bonito vivir. Es más sabrosa la vida. Contigo todo tiene otro color. Contigo todo tiene otra esperanza.

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Espero que le ayude mucho. Espero que sea fortaleza para usted. Hay un versículo del Salmo 33, el versículo 21, que quisiera que ustedes y yo pensáramos un poco en este momento. Salmo 33, versículo 21. Nuestro corazón se alegra en el Señor. Confiamos plenamente en su santo nombre. Nuestro corazón se alegra en el Señor. Está hablando de la alegría del corazón, de cómo la vida se debe llenar de alegría, de cómo la vida se debe llenar de felicidad, de cómo la vida tiene que tener la alegría de Dios. Y es que hay motivos suficientes para estar triste. Sí, es verdad. Hay motivos suficientes para perder la alegría. Hay motivos suficientes para tener tristeza en el alma. Hay motivos suficientes para sentirse triste, decaído. La situación económica, la situación del país, la corrupción, los desengaños, las desilusiones. Hay motivos suficientes para estar triste.

es el Señor quien nos llena de satisfacción. Hace poco estaba viendo una película y en esa película, que eran personas ya mayores de edad y que fueron a un hotel en la India, una de ellas con amargura le preguntaba a otra: ¿pero por qué te veo tan alegre, tan contento? Y le dijo: pues porque yo disfruto los olores, veo los colores, escucho las personas. Y es que cuando uno está en Dios, hermanos, las cosas adquieren otro brillo, otro colorido. Yo les decía al comienzo de esta reflexión que hay motivos suficientes para estar triste y desanimado y desalentado. Y hay razones para que usted se encierre en usted mismo, en usted misma. Hay razones para que usted diga: no quiero seguir luchando. Un desengaño, una desilusión, una situación de debilidad personal, una enfermedad, la contaminación. Hay motivos suficientes para estar triste. Pero hay un motivo, uno solo, para estar alegre. Es el Señor, es nuestro Dios. Muchos motivos para desanimarse, un solo motivo para encontrar alegría. Muchos motivos para perder las fuerzas, un solo motivo para perder, para encontrar la alegría. Y ese motivo es el Señor. Cuando uno va conociendo a Dios, cuando uno va descubriendo a Jesús en el Evangelio, cuando uno va viendo su actuar, cuando uno va descubriendo su manera de hacer las cosas, todo adquiere una dimensión diferente. Todo adquiere una dimensión distinta. Todo adquiere una forma de ser diferente. Nuestra alegría es el Señor. Pero es algo profundo, porque otras alegrías pueden ser muy pasajeras. Y son alegrías, pero vuelvo a repetirle, son pasajeras. Un día son y al otro no. Pero la alegría que da Dios es profunda. ¿Y en qué consiste la alegría de Dios? Dios le enseña a uno a apreciar las cosas de la vida y a apreciar la vida de otra manera, a disfrutar la vida de otra manera. Nuestra alegría es el Señor. San Pablo ya lo había expresado de otra manera en un texto que nos alegra mucho el corazón, en un texto que meditamos muchas veces y que es, yo no sé, de esos textos como fundantes, de esos textos que a uno le traen un consuelo extraordinario. En la carta de San Pablo a los Filipenses, capítulo 4, versículo 4. Alégrense siempre en el Señor. Les repito, alégrense. Es una manera tan bonita de Pablo, casi que muy parecida al salmista. Alégrense siempre en el Señor, les repito, alégrense. Es decir, que el motivo de la alegría sea el Señor. Que el motivo de la felicidad sea el Señor. Que el motivo del regocijo sea el Señor. Ahí es donde está la clave. ¿Cuál es el origen de la alegría? ¿Cuál es el motivo de la felicidad? Es el Señor. Cuando la alegría es el dinero hoy es y mañana no. Cuando la alegría es el placer sexual, eso un día es, otro día no,

0: Y es una satisfacción de minutos. Pero la alegría de Dios es permanente. Dios no se pone triste. Dios siempre está alegre. Es decir, siempre está bien. Ahora me dirán ustedes, ¿y usted cuándo le hizo pues el análisis psicológico a Dios Padre? Pues es lo que vemos a lo largo de la Biblia. Nuestra alegría es el Señor. Cuando la alegría es el Señor, puedo tener alegrías pasajeras, pero les doy la verdadera ubicación. Cuando la alegría está en Dios, puedo tener alegrías fugaces, pero le doy el verdadero sentido. Y cuando la alegría está fundada en Dios, puedo tener penas, pero es un retorno constante a la alegría. Es un retorno constante al gozo. Alégrense siempre en el Señor. Que Él sea el motivo de la alegría. Ya lo ha dicho también San Pablo en otro pasaje. Primera de Tesalonicenses 5:16. Estén siempre contentos. Estén siempre contentos. Y en el versículo 17 empieza a decir por qué. Oren en todo momento. Versículo 18. Den gracias a Dios por todo, porque esto es lo que Él quiere que ustedes hagan como creyentes en Cristo Jesús. Oren en todo momento. Hagan de su vida una oración. Esa es la manera de estar siempre contentos. Hacer de la vida una oración. ¿Y cómo se hace de la vida una oración? Primera de Tesalonicenses, capítulo 5, versículo 18. Den gracias a Dios por todo. Esa es la forma de orar. Y esa es la forma de estar siempre contentos. Den gracias a Dios por todo. ¿Qué tal esa? ¿Qué tal decir hoy voy a dar gracias a Dios hoy por todo? Es decir, aún en esta enfermedad voy a decir gracias. ¿Será posible? ¿Será posible que estando en el lecho de enfermedad, en el hospital, en la casa, voy a dar gracias? ¿Será posible que en esta aflicción que tengo voy a dar gracias? Yo no le estoy diciendo a usted el motivo de dar gracias, pero diga gracias a Dios por todo. Cuando uno comienza a dar gracias a Dios por todo, la visión de las cosas, la percepción de las cosas, la manera de entender las cosas, se cambia totalmente. La manera de percibir las situaciones, de leer las circunstancias, se cambia totalmente. Leo las circunstancias desde otra perspectiva. Leo las circunstancias desde otra manera. Leo las circunstancias con otros lentes. Pues parece que la clave para alegrarse en el Señor es comenzar a dar gracias por todo. Hay una unión entre estar alegres y dar gracias por todo. Hay una unión que no se puede separar entre estar alegres en el Señor y dar gracias a Dios por todo. Casi que lo pudiéramos ver como una ecuación matemática. Está alegre en el Señor el que siempre da gracias a Dios por todo. Hay una ecuación ahí. ¿Por qué no ensayarla? ¿Por qué no ser capaz de decir hoy, voy a dar gracias? ¿Por qué no decir en este momento, voy a tomar la determinación de vivir de otra manera? Voy a dar gracias a Dios por todo hoy. Eso no quiere decir que yo tenga una visión conformista sobre las situaciones. sino que uno aprende a entender que todo puede tener un lado bueno. ¿Y cuál es el lado bueno de esto que estoy viviendo? ¿Cuál es el lado bueno de esta enfermedad que estoy soportando? ¿Cuál es el lado bueno de esta angustia que estoy atravesando? Yo no sé, yo no se lo puedo decir. Pero sí le puedo decir que cuando yo me he tomado el esfuerzo de dar gracias a Dios por todo, mi corazón sale de mucha amargura. Como que ya no tengo, ya las cosas que bebo no me saben a vinagre, sino que tengo como otra mirada sobre las circunstancias. Alégrense, estén contentos. Es que pareciera que nosotros tuviéramos otra mirada. Ahora, en estos días he tenido unas conversaciones con un amigo que está trabajando mucho el tema de la felicidad. Habla de la felicidad, en fin, y la gente habla de la felicidad como una conquista y habla de la felicidad como una obligación, como si yo me obligara a ser feliz. Habla de la felicidad como un estado de ánimo, como una conquista humana. Creo que hay allí una equivocación. La felicidad no es una conquista humana así como así. La felicidad no es una obligación. La felicidad tampoco es un estilo de vida. Para el cristiano, la felicidad es un fruto. Es un fruto del Espíritu Santo. Aquellos inclusive que describe San Pablo en la carta a los Gálatas capítulo 5, cuando dice el fruto del Espíritu es gozo, es paz, es felicidad, es alegría. Pero es un fruto, no es una conquista. Yo disfruto el fruto, pero en realidad el importante es el árbol. Y el árbol es el Espíritu, la vida en el Espíritu. Entonces la felicidad y la alegría no es una conquista humana. Yo no me propongo ser alegre. Yo me propongo estar unido al tronco. Y cuando estoy unido al tronco, ese fruto viene. El fruto de la alegría, de la felicidad, de estar contento. Pero el problema es... El problema no está en el fruto, el problema está en el tronco. Y Pablo dice que es un fruto del Espíritu. O sea que la alegría es un don del Espíritu. Estar contentos es un don del Espíritu. De estar diciendo al Espíritu de Dios, ven. De querer vivir en el Espíritu. De desear vivir en el Espíritu. Hay un cambio pues aquí de mirada. Hay un cambio aquí, pues, de percepción. Hay un cambio aquí de lógica. No es resultado de un esfuerzo, es un don. Ahora, el don de llevar una vida en el Espíritu. El don de estar en el Espíritu. El don de vivir en el Espíritu. Quizá la tarea entonces para el día de hoy es que usted y yo digamos, voy a empezar a dar gracias a Dios por todo. Voy a empezar a agradecer a Dios por todo. Cuando está lloviendo mucho y cuando sale el sol. Cuando estoy enfermo, cuando estoy en salud. Cuando estoy en satisfacción y cuando estoy en insatisfacción. Podría entonces decir que la tarea es comenzar a agradecer más para tener más alegría en el corazón. Terminemos esta corta reflexión orando. Oh Dios, tú eres mi fuerza. Tú eres mi alegría. Hoy te doy gracias por todo lo que he vivido, por las dificultades, por los problemas, por las contrariedades. Te doy gracias por los momentos bonitos. Te doy gracias por todas las cosas que me han traído tanta paz, tanta felicidad y tanto gozo. Yo te agradezco entonces, Dios, todo. Bendito seas por siempre. Alabado seas. A ti el poder, a ti el honor, a ti la gloria, a ti la alabanza por siempre. Bendito seas, oh Dios. Gracias a todos ustedes por permitirme llegar hasta sus casas con esta reflexión. Y gracias a ustedes, les recuerdo que en el canal YouTube Padre John Mario Montoya podrán acceder a muchos programas de Maná, a predicaciones, a oraciones, y puede ser edificante para usted. Que Dios le bendiga, que Dios le llene de paz. Terminamos nuestra reflexión, como siempre, diciendo: alabado sea Jesucristo.
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13: 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Son las 6:30.
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2: Ven, Espíritu Santo, en nombre de nuestro Señor Jesucristo, llénanos de tu amor, de tu gracia, de tu presencia, bendícenos, especialmente a todas las personas que están enfermas, a los que han pedido oración, a los que están en la cárcel, a las personas que están en una tribulación. Ven, Espíritu Santo, ven en nombre de Jesucristo, ayúdanos, ilumínanos. Dice el texto: no todo el que me dice, Señor, Señor, entrará en el reino de los cielos, sino los que hacen la voluntad de mi Padre que está en los cielos. ¿Y qué es el reino de Dios? Inmediatamente vamos a buscar en la carta a los Romanos, donde San Pablo nos va a decir que el reino de Dios, Romanos 14, no es cuestión de bebida ni de comida, sino que es tres cosas. Carta a los Romanos 14 y 17. El reino de Dios no es cuestión de comida ni bebida, sino justicia, paz y gozo en el Espíritu Santo. Ah. Hay gente que no está en el reino de Dios en la actualidad porque hacen trampa. Todo tramposo no está en el reino de Dios. Por eso vive desesperadamente la vida y no es feliz. No es feliz. Porque el reino de Dios es justicia. El reino de Dios es justicia. Aquí lo dice San Pablo. Romanos 14, 17. Además, Cristo nos dice que el reino de Dios está dentro de nosotros. ¡Ja! Esto es un descubrimiento extraordinario. Dice, está dentro de ustedes. Por eso las personas que llegan a descubrir a la luz del Espíritu Santo que el reino está en nosotros, experimentamos la alegría. Es como si descubriéramos un tesoro. Ahora mira, busco aquí en Lucas 17 y aquí nos aparece. ¿Ves? Lucas 17, 20. Al preguntarle los fariseos, ¿cuándo llegará el reino de Dios? Le respondió, la venida del reino de Dios no se producirá aparatosamente, ni se dirá, verlo aquí o allá, porque saberlo bien, el reino de Dios ya está entre vosotros. Así que la primera manifestación de que estamos viviendo en el reino de Dios es que no cometemos injusticias. O sea, no engañamos a nadie. No hacemos trampa. Y esto nos confronta. Nos mete en crisis, nos tiene que meter en crisis, porque así vamos experimentando que la religión no es un simple cumplimiento, una búsqueda interna, es un querer estar con Dios, y enseguida vienen como esas condiciones, haces trampa, engañas, cuando haces un negocio, haces trampa, o engañas tu pareja, o traicionas a tu amigo. Y nosotros mismos nos vamos excluyendo del reino. Dios no nos saca. La segunda característica dice paz. Claro, porque si tú eres una persona justa y no engañas a nadie, tú estás en paz. Pero una persona, por ejemplo, que hace trampa y engaña, no tiene paz. Fuera del reino. Y tercero, gozo en el Espíritu Santo. No hay gozo. Y mira que nosotros vivimos buscando ese gozo, esa alegría, no la encontramos. Y vivimos buscando como que esa paz, no la encontramos. Pero, ¿y por qué no la encuentro? Porque está fuera del reino de Dios. Y decimos el Padre nuestro, venga a nosotros tu reino. Es decir, Señor, que yo pueda comprender que estar en tu reino implica esto, pero yo no tengo la suficiente fuerza. Y el Señor te dice en Romanos 8, 26, que el Espíritu viene en nuestra debilidad. Así que cuando nosotros tenemos ganas de hacer una trampa, o ganas de hacer algo, le pedimos al Espíritu Santo, ayúdame, porque esto me va a alejar del reino. Esto me va a alejar del reino y yo quiero estar en el reino. Y dice el texto, muchos me dirán en el día del juicio, Señor, Señor, mira que en tu nombre hemos anunciado el mensaje de Dios y en tu nombre hemos expulsado demonios y en tu nombre hemos hecho muchos milagros. Pero yo les contestaré, yo les contestaré, apártense de mí, pues se han pasado la vida haciendo el mal. No los conozco. ¿Y qué significa no los conozco? Ustedes nunca tuvieron una relación íntima con mi palabra, conmigo. O sea, ustedes hicieron todas esas cosas, pero yo no los conozco. O sea, y conocer en la Biblia significa una relación profunda de corazón. Y luego nos da una parábola. Todo el que escucha mis palabras y obra en consecuencia puede compararse a una persona que construyó su casa sobre cimiento de roca viva. Lo que hablábamos ayer, en estos días, perdón, en el domingo. Es decir, construir nuestra vida en la roca que es Jesucristo. Eso nos va a ayudar a nosotros. Somos débiles, somos limitados, sí, pero no nos podemos quedar ahí. Muchos santos en la historia de la iglesia fueron peores que nosotros. Fueron peores. Tengo el ejemplo de San Pablo, en estos días lo meditábamos. En Hechos de los Apóstoles 9, versículo 7 en adelante dice, Ananías, ese hombre es un criminal y nos ha hecho muchos daños. Y sin embargo, Dios dijo, es un instrumento elegido por mí. Y en 1 Corintios 15, versículo 4 en adelante dice, yo no merezco ser apóstol, pero Dios me hizo apóstol. Tenemos ese ejemplo. Y él es el mismo Pablo que en la carta a los Romanos 14, 17 nos está diciendo, ¿cómo podemos entrar nosotros en el reino? ¿Y cómo podemos permanecer a pesar de las dificultades, a pesar de las adversidades? La vida vendrá contra nuestra existencia, pero no podrá derrumbarla, no podrá llevarnos a la frustración, porque nuestra fe está cimentada en Cristo. Amén.
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12: 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Tú eres el Dios de mi corazón, mi único tesoro. Solo a ti anhelo en el cielo y en la tierra. San Juan Eudes.
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0: Yo soy el pan vivo que ha bajado del cielo. El que coma de este pan vivirá para siempre. Juan 6:51.
1: Porque en la hostia estás.
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0: Saludamos a todos los oyentes de la emisora Minuto de Dios en este día especial en el que la Iglesia también nos propone orar por los bautizados, por la Eucaristía, en la Eucaristía y también por los sacerdotes. Saludamos a quienes se conectan en el Caribe colombiano, en Cartagena, en Barranquilla, pero también en Medellín y por supuesto a quienes a través de los 107.9 van vinculándose a esta transmisión en Bogotá. A quienes se encuentran aquí en el estudio, también para celebrar esta Eucaristía, los saludamos con especial cariño. Y a todos los que van llegando a las redes sociales de la emisora Minuto de Dios. Celebremos juntos esta Eucaristía en el nombre del Padre, del Hijo y del Espíritu Santo. Amén. Que la gracia de Jesucristo, el Señor, el amor de Dios y la unidad del Espíritu Santo esté con todos ustedes.
1: Y con su Espíritu.
0: Para celebrar dignamente estos misterios, pidamos al Señor nos regale la gracia de la misericordia para que el corazón se sane. Pidámosle al Señor que ese amor misericordioso nos renueve, nos restaure el corazón, nos vivifique. Señor, ten misericordia de nosotros,
1: porque hemos pecado contra ti.
0: Muéstranos, Señor, tu misericordia
1: y danos tu salvación.
0: Dios Todopoderoso, tenga misericordia de nosotros, perdone nuestros pecados y nos lleve a la vida eterna.
1: Amén.
2: Señor.

0: Ofrecemos esta Eucaristía por la salud del Padre Bernardo Vergara, Eudista, Tili Corso, Valeria Patiño Curbelo, por Gloria Perné en Barranquilla, que está en la clínica, pero también por Diana Patricia Sánchez. En acción de gracias por la familia Luzardo Cepeda, especialmente por Pedro Pablo, también por la familia Rodríguez Rojas, Cervera Romero, Pombo Alvis, por Richard Morales, el hijo de Rebeca, y también por Carlos Castro. Por el eterno descanso de Enrique Tique, Rosa de Tique, Cecilia Sierra, Odilio Rodríguez, Amparo Jiménez, Isabel Andrade, y también por el eterno descanso del padre José Gilberto Galeano, de la arquidiócesis de Ibagué, quien falleció en estos días. Presentémosle al Señor nuestras intenciones. Preséntale al Señor desde tu casa, desde tu automóvil, desde donde nos estás escuchando, también la oración que quieres en esta Eucaristía ofrecer al Señor. Oremos. Concédenos tener siempre, Señor, amor y respeto a tu santo nombre, porque jamás dejes de dirigir a quienes estableces en el sólido fundamento de tu amor. Por Jesucristo nuestro Señor.
1: Amén.
0: Escuchemos atentamente la palabra de Dios.
2: Del segundo libro de los Reyes. 18 años tenía Joaquín cuando inició su reinado y reinó 3 meses en Jerusalén. El nombre de su madre era Nehustá, hija de Elnatán, de Jerusalén. Hizo el mal a los ojos del Señor, exactamente lo mismo que había hecho su padre. En aquel tiempo, las gentes de Nabucodonosor, rey de Babilonia, subieron contra Jerusalén y la ciudad fue asediada. Vino Nabucodonosor, rey de Babilonia, a la ciudad, mientras sus servidores la estaban asediando. Entonces Joaquín, rey de Judá, se rindió al rey de Babilonia, que hizo prisioneros a él, a su madre, a sus servidores, a sus jefes y eunucos. Era el año octavo de su reinado. Luego se llevó de allí todos los tesoros del templo del Señor y los del palacio real, y deshizo todos los objetos de oro que había fabricado Salomón, rey de Israel, para el santuario del Señor, según la palabra del Señor. Deportó a todo Jerusalén, todos los jefes y notables, 10,000 deportados, a todos los herreros y cerrajeros, no dejando más que a la gente pobre del país. Deportó a Babilonia a Joaquín, a la madre del rey y a las mujeres del rey, a sus eunucos y a los notables del país. Los hizo partir al destierro de Jerusalén a Babilonia. También llevó deportados a Babilonia a todos los hombres pudientes, en número de 7,000, los herreros y cerrajeros, 1,000 así como a todos los aptos para la guerra. Y en lugar de Joaquín, puso por rey a su tío Matanías, cambiando su nombre por el de Sedecías. Palabra de Dios.
1: Te alabamos, Señor.
3: Por el honor de tu nombre, Señor, líbranos.
1: Por el honor de tu nombre, Señor, líbranos.
3: Dios mío, los gentiles han entrado en tu heredad, han profanado tu santo templo, han reducido Jerusalén a ruinas. Echarán los cadáveres de tus siervos en pasto a las aves del cielo y a la carne de tus fieles, a las fieras de la tierra.
2: Por el honor de tu nombre, Señor,

0: Líbranos.
1: No recuerdes contra nosotros las culpas de nuestros padres, que tu compasión nos alcance pronto, pues estamos agotados.
0: Señor, líbranos.
1: Socórrenos, Dios Salvador nuestro, por el honor de tu nombre, líbranos, perdona nuestros pecados a causa de tu nombre.
0: Por el honor de tu nombre, Señor, líbranos.

0: Espíritu.
1: El Señor esté con ustedes.
0: Y con su espíritu.
1: Proclamación del Santo Evangelio según San Mateo.
0: Gloria a ti, Señor.
1: En aquel tiempo, dijo Jesús a sus discípulos, no todo el que me dice Señor, Señor, entrará en el reino de los cielos, sino el que hace la voluntad de mi Padre, que está en los cielos. Aquel día muchos dirán, Señor, Señor, no hemos profetizado en tu nombre, y en tu nombre hemos echado demonios, y no hemos hecho en tu nombre muchos milagros. Entonces yo les declararé, nunca los he conocido. Aléjense de mí los que obran la iniquidad. El que escucha estas palabras mías y las pone en práctica se parece a aquel hombre prudente que edificó su casa sobre roca. Cayó la lluvia, se desbordaron los ríos, soplaron los vientos y descargaron contra la casa, pero no se hundió, porque estaba cimentada sobre la roca. El que escucha estas palabras mías y no las pone en práctica, se parece a aquel hombre necio que edificó su casa sobre la arena. Cayó la lluvia, se desbordaron los ríos, soplaron los vientos y rompieron contra la casa y se derrumbó. Y su ruina fue grande. Al terminar Jesús este discurso, la gente estaba admirada de su enseñanza, porque les enseñaba con autoridad y no como sus escribas. Palabra del Señor.
0: Gloria a ti, Señor Jesús.
1: Pidamos al Espíritu Santo nos regale la gracia de grabar en el corazón la palabra de Dios. Ven, Espíritu Santo, y enciende en nosotros el fuego de tu amor. Hoy la liturgia de la palabra, en el final del discurso del monte que Jesús proclama a sus discípulos y a todos aquellos que han decidido seguirlo, a todos aquellos que también han escuchado su palabra, nos propone como tres grandes cosas para adentrarnos en esa experiencia discipular y para condensar, sintetizar, resumir lo fundamental de la propuesta del reino de los cielos que Jesús nos está presentando, nos está exponiendo. Y antes de adentrarnos en el Evangelio, que en la mirada de Mateo nos pone a un Jesús en la montaña proclamando un gran discurso, quisiera recordar un poco la primera lectura, en donde se nos recuerda que ha venido Nabucodonosor a invadir a Israel, a invadir el pueblo de Israel y su capital Jerusalén. Invadiendo Jerusalén, pues deporta al rey. Tendrá el pueblo de Israel el reto, tendrá el desafío de recordar al Señor en medio de la dificultad. Y ese tal vez será también una idea que a nosotros nos ayude a seguir en este caminar cristiano. Que a pesar de las dificultades, que a pesar de todo aquello que en la lógica humana y en la lógica de guerra o de agresión se nos presenta en el mundo, tendremos el reto, el desafío de seguir pensando en Dios, de seguir recordando al Señor. El rey que deportado por Nabucodonosor a Babilonia, tendrá entonces la responsabilidad también de animar a su pueblo en tierra extranjera, en tierra desconocida. Entonces, hoy le propongo que para introducirnos en el Evangelio, tengamos en cuenta que también ustedes y yo somos retados en la experiencia de fe para poder recordar a Dios, para no olvidarnos de Dios, aunque tengamos dificultades. Pero ahora sí, llegando al Evangelio según San Mateo, en este final del discurso de la montaña, que comprende tres capítulos de Omar, capítulos 5, 6 y 7 del Evangelio de Mateo, hoy llegamos al culmen, llegamos al fin de

0: este discurso. Y finalizando este discurso de la montaña, que además es el primero en el Evangelio de Mateo, Jesús habla de la voluntad de Dios. Jesús habla de la voluntad del Padre. Jesús presenta la voluntad de Dios. Y quisiera empezar diciendo que la voluntad de Dios no se reduce a lo que me pase o no me pase. La voluntad de Dios es el amor. La voluntad del Señor es amar profundamente, porque a Dios lo define el amor. Y revelando su amor nos hace ver también su voluntad, su proyecto de salvación y la salvación como consecuencia de un amor profundo que es capaz de entregar hasta su Hijo para la salvación, para la redención nuestra, la suya y mía. Pero ¿cuál será entonces esa voluntad que en la realidad nuestra, en la cotidianidad, podemos percibir? Pues es ese mismo amor que es capaz de ayudarnos a ver de otra manera nuestras situaciones. Suelo escuchar a la gente, o ustedes y yo escuchamos a las personas decir, es que esto me lo mandó Dios, es que esto que me está pasando es voluntad de Dios, es que este cáncer, esta enfermedad, esta deuda, esta dificultad es la voluntad de Dios y entonces yo la asumo y me resigno a eso que me está pasando. Pero en vez de ser premisas o ser expresiones de esperanza, de triunfo en el Señor, como nos propone, se vuelven expresiones de derrota, de fracaso. Me tocó esto y me lo aguanto. Me tocó esto y me resigno. Y tal vez eso ya nos da una claridad para entender la voluntad de Dios. Porque si pensamos que la voluntad de Dios es lo malo que me pasa o lo bueno que me pasa, entonces estamos pensando que Dios es un jugador de ajedrez que le va concediendo buenas cosas al que se porta bien y malas cosas al que se porta mal. Y ese no es el Dios que nos está presentando Jesús. Jesús nos está presentando un Padre que tiene una infinita voluntad de amor, que tiene una infinita voluntad de donación y de entrega. Por eso es que se encarna Jesucristo para hacernos ver que la voluntad de Dios es el amor expresado en Él, en el Hijo, expresado en Él, en el que salva, expresado en Él, en el que se entrega. Entonces, les quiero proponer que en este primer momento pensemos ustedes y yo en la voluntad de Dios, pero no desde la situacionalidad de nuestra vida, sino más bien desde la profundidad del amor, desde la profundidad del amor que nos llena de total esperanza, que nos llena de total victoria, aunque la lógica del mundo nos haga creer que la dificultad, la enfermedad, el pecado, nuestras miserias dirijan nuestra vida. La voluntad de Dios es el amor. No es esto o lo otro que nos pase. Él solo sabe amar. ¿Y cuál es el reto nuestro? Pues ayudar o más bien hacer lecturas de amor en medio de mis situaciones. Que yo pueda descubrir ese amor de Dios en medio de mis dificultades. Ese es el reto que también nos propone el Señor. Ese descubrir la voluntad de Dios no es otra que descubrir el amor que se desdobla en medio de mis situaciones, que es capaz de intervenir en medio de mis situaciones. Y eso ya nos llena de esperanza, y eso ya es otra mirada, y eso ya es otra lógica cuando yo pienso en Dios y su voluntad desde el amor. Y no desde lo que me pasa o no me pasa, o lo que me deja de pasar, sino más bien en la capacidad que tiene Él de amar en medio de esas situaciones. Dios sería un asesino o un sádico que manda enfermedades en retribución del pecado, pero ese no es Dios. Dios es profundamente amor, profundamente misericordioso. Así que saquémonos esas ideas de la cabeza de que como consecuencia de nuestras equivocaciones Dios manda castigos. No, la consecuencia de nuestras equivocaciones pues son nuestras realidades humanas también y hay que asumirlas. Pero ¿cuál es el reto de la fe y el reto en Dios? De que podamos hacer lecturas de fe, lecturas positivas, lecturas de amor en medio de nuestra realidad. Pero Jesús, luego de aclarar como la voluntad del Padre, también hace una frase muy rabínica, muy asociada a la religión y a las profesiones que hacen en la cultura judía. Señor, Señor. Pero no todo el que dice Señor, Señor entrará en el reino de los cielos. Y pareciera una sentencia que Jesús señala o Jesús profiere. pero más bien es una aclaración que nos hace el Señor de que no solamente de bocas o de labios para afuera es que podemos declarar al Señor, que tiene que coincidir mi vida interior con lo que profeso y con lo que vivo. Jesús no está estableciendo una condena ni un señalamiento, y mucho menos un juicio para aquel que profiere la premisa de fe más grande que además el Evangelio nos ha presentado. Cada vez que aquellos que esperando un milagro experimentan el amor de Dios, lo único que le dicen es Señor, lo declaran Señor de la vida y Señor en la cultura judía y Señor desde también el contexto griego del Evangelio, ya nos asocia a Jesús con el Mesías. Decirle Señor a Jesús es decirle Mesías, el que salva, el que redime. Pero dice Jesús en este final del Sermón de la Montaña que no todo el que dice Señor, Señor, entrará al reino de los cielos. ¿A qué se refiere Jesús? Pues nos está aclarando que no vale solamente proferir de labios para afuera, sino que es una unión, una articulación de mi vida interior, de mi vida exterior y de toda mi cotidianidad. Y vuelvo a recaer sobre la idea que seguramente aquí ya hemos dicho. No basta con celebrar asiduamente nuestra ritualidad o nuestras celebraciones muy piadosos. Basta con que a mí se me note lo que aquí celebro allá afuera. Basta con que a usted y a mí nos puedan reconocer por la manera de ver el mundo, por la manera de ser y estar allá afuera. Eso es lo que está proponiendo Jesucristo. Decir Señor, Señor es un acto de piedad, claramente. Es una profesión de fe, pero a veces no coincide nuestra profesión de fe con lo que vivimos allá afuera. Y el gran reto es que ustedes y yo podamos unir, articular, vincular nuestra profesión de fe, lo que celebramos aquí con nuestra vida cotidiana, con nuestra vida de práctica. Por eso va a decir al final, todo el que pone en práctica estas palabras, porque a veces se nos quedan en grandes y hermosos discursos, en muchos bellos ejercicios de piedad, pero en la realidad tal vez no se nos nota mucho que decimos Señor, Señor, que decimos Mesías, Mesías, Jesús, Jesús. Dos cosas hasta ahora. Primero, reconocer que la voluntad de Dios no es lo bueno o malo que me pasa. La voluntad de Dios es el amor. Y mi reto y el desafío que yo tengo en esta existencia es descubrir su amor en medio de esa realidad, a veces muy compleja, a veces angustiante, a veces en medio de desesperación. El reto que tenemos usted y yo es precisamente descubrir esa voluntad de amor que ha tenido el buen Dios para con nosotros. Pero en ese descubrir el amor, su voluntad profunda de amor, pues necesitamos entender que hay que vivir una profunda articulación de nuestras profesiones, de nuestra ritualidad, de nuestra espiritualidad con nuestra vida cotidiana, con nuestra vida real. Y al final, luego cuando el Señor nos aclara de que no es solo celebrarlo, de que no es solo vivir espiritualidades, sino que se nos note allá afuera, pone una vez más el ejemplo de la parábola o ese ejemplo de aquel que construye su casa sobre la roca y el que lo construye sobre la arena. La consecuencia de poner en práctica la palabra de Dios, la consecuencia de que a mí se me note lo que yo celebro ritualmente junto al Señor, es que permanece firme mi existencia. Es que permanece firme como el que construye sobre roca la historia de aquel que es capaz de articular lo que celebra con lo que vive. La consecuencia, y es en vez de un ejemplo que pareciera sentencial, lo que nos hace ver Jesús es que es una profunda esperanza de que aquel que pone en práctica, que pone por obra, aquel que se le nota lo que celebra, es aquel que permanece, es aquel que está firme, es aquel que aunque vengan los vientos, las tormentas, que aunque se desborden los ríos, pues permanece firme, permanece en la presencia del Señor. Hoy Jesucristo, finalizando este discurso de la montaña, nos ofrece tres grandes cosas para entender de Dios. Primero, su voluntad, que es un profundo amor. Y mi reto es descubrir ese amor. No es que me gane o no el baloto. No, esa no es la voluntad de Dios. Es que yo vivo pobre porque Dios no me ha dado el baloto. No, esa no es la voluntad de Dios. La voluntad de Dios es su amor. Y lo va a aclarar San Pablo después en la carta a los Corintios, en la carta a los Romanos, también va a hablar de la voluntad de Dios. Pero en esa voluntad de Dios, que yo tengo el reto de descubrirla en medio de mi historia, de mis situaciones, yo debo articular lo que celebro con Él, con lo que vivo. Debo unir, debo establecer vínculos de esto celebrado con lo vivido allá afuera. Y en esa articulación viviré una gran bendición, una gran consecuencia que es permanecer, que es estar firmes aunque vengan tormentas. La consecuencia de articular nuestra vida de fe con nuestra vida cotidiana no es más sino el permanecer. Pasará la tormenta, pasará la dificultad, pero aquel que construye su casa, su historia, su vida sobre la roca, permanecerá. Pasará el dolor, pasarán las heridas, y aquel permanecerá, estará firme en la voluntad de amor del Señor. Que con estas tres ideas ustedes y yo sigamos avanzando en este caminar cristiano, que con estas tres reflexiones o tres premisas ustedes y yo podamos seguir abandonándonos en la voluntad del amor del Señor, sabiendo que todo lo que sucede es para bien de los que profesan amor, lo dirá San Pablo. Todo lo su que sucede es para el bien de los que aman. Y por eso nos aclara una vez más que la voluntad de Dios es el amor. Pero además, retémonos a descubrir ese amor. Y retándonos a descubrir ese amor, pues establezcamos vínculos profundos de lo celebrado con lo vivido. Porque al final tendremos recompensa de permanecer. Amén. Con el pan y
1: Amén.
0: el vino ofrezcamos al Señor la existencia.

0: Oremos, hermanos, para que este sacrificio, que es mío y también de ustedes, sea agradable a Dios Padre Todopoderoso.
1: El Señor reciba de tus manos este sacrificio para alabanza y gloria de su nombre, para nuestro bien y el de toda su santa Iglesia.
0: Recibe, Señor, este sacrificio de reconciliación y de alabanza, para que, purificados por su eficacia, te agrademos con la ofrenda de nuestro amor. Por Jesucristo nuestro Señor.
1: Amén.
0: El Señor esté con ustedes.
1: Y con su espíritu.
0: Levantemos el corazón.
1: Lo tenemos levantado hacia el Señor.
0: Demos gracias al Señor nuestro Dios.
1: Es justo y necesario.
0: En verdad es justo y necesario. Es nuestro deber y salvación darte gracias siempre y en todo lugar, Señor Padre Santo, Dios Todopoderoso y Eterno, por Jesucristo, Señor nuestro. Porque unidos en la caridad celebramos su muerte, pero con fe viva proclamamos su voluntad de amor en la resurrección. Y con firme esperanza anhelamos su venida gloriosa. Por eso con todos los ángeles y santos te alabamos proclamando sin cesar.

0: Vivamos este momento con profundo amor. El Dios que nos ha hablado a través de su palabra en el primer banquete, el banquete de su palabra, ahora se nos servirá en su cuerpo y en su sangre. Santo eres en verdad, Señor, fuente de toda santidad, y por eso te pedimos que santifiques estos dones con la efusión de tu Espíritu, de manera que se conviertan para nosotros en el cuerpo y la sangre de Jesucristo nuestro Señor, el cual, cuando iba a ser entregado a su pasión voluntariamente aceptada, tomó pan. Dándote gracias, lo partió y lo dio a sus discípulos, diciéndoles: tomen y coman todos de él, porque esto es mi cuerpo que será entregado por ustedes. Bendito seas, Jesucristo. Bendito y alabado seas, Señor, que hoy nos enseñas que el Padre solo sabe amar, que el Padre te envió a ti, que tú te encarnaste por el amor profundo, Señor. Alabado seas, Jesucristo, por ese amor que da sentido, que sana, que restaura. Alabado seas, Jesucristo, por ese amor que vivifica y que nos hace entender que no nos define el dolor, que no nos define la tristeza, nos define tu amor, Señor. Alabado seas, Jesucristo. Bendito seas, Señor. Del mismo modo, acabada la cena, tomó el cáliz, y dándote gracias de nuevo, lo pasó y se lo dio a los discípulos, diciendo: tomen y beban todos de él, porque este es el cáliz de mi sangre, sangre de la alianza nueva y eterna, que será derramada por ustedes y por todos para el perdón de los pecados. Hagan esto en memoria mía. Señor Jesucristo, en esta copa conteniendo tu sangre, hoy reclamamos, Señor, también tu amor. Y hoy nos acogemos a tu amor, Señor. Y hoy ponemos en esta copa y en este altar, Señor, con tu sangre preciosa, todos aquellos que nos piden orar por salud, todos aquellos que sufren, Señor, para que entiendan que tu voluntad no es el dolor, que tu voluntad es el amor, y muestra de ello es aquí tu sangre preciosa. Pero esa sangre preciosa es capaz de sanar, es capaz de restaurar, es capaz de bañar y cubrir a todo aquel que se mantiene firme en ti, a todo aquel que te profesa desde lo profundo del corazón. Sana, Señor. Sana a quienes están en las clínicas. Sana, Señor. Resucita a todo aquel que ha perdido la esperanza. Devuélvele la esperanza, Señor, por el poder de tu sangre preciosa, con el poder, Señor, de tu amor. Alabado seas, Jesucristo. Bendito seas, Señor Jesús. Este es el misterio de nuestra fe.
1: Anunciamos su muerte, proclamamos su resurrección. Ven, Señor Jesús.
0: Así pues, Padre, al celebrar ahora el memorial de la muerte y resurrección de tu Hijo, te ofrecemos el pan de vida y el cáliz de salvación. Y te damos gracias porque nos haces dignos de servirte en tu presencia. Te pedimos humildemente que el Espíritu Santo congregue en la unidad a cuantos participamos del cuerpo y la sangre de Cristo. Acuérdate, Señor, de tu iglesia extendida por toda la tierra, y con el Papa León, nuestro obispo Germán, y todos los pastores que cuidan de tu pueblo, llévala a su perfección por la caridad. Acuérdate también de nuestros hermanos que durmieron en la esperanza de la resurrección, especialmente de Enrique Tique, Rosa de Tique, Cecilia Sierra de Rodríguez, Odilio Rodríguez, Amparo Jiménez, Isabel Andrade y el Padre Jesús Gilberto Galeano. Pensemos en amigos y familiares difuntos. Recordemos sus nombres. Traigamos a la memoria a todos aquellos que no es que por voluntad de Dios se hayan muerto, sino que en medio de esa realidad tan natural en el ser humano, también podamos seguir amando como Jesús nos propone. Pensemos en amigos y familiares difuntos. y de todos los que han muerto en tu misericordia, admítelos a contemplar la luz de tu rostro. Ten misericordia de todos nosotros, especialmente de esta familia Minuto de Dios, quienes se acogen también a tu voluntad de amor, quienes escuchan tu palabra, Señor, para recobrar la esperanza. Ten misericordia de la salud del Padre Bernardo, de Tilly Corso, de Valeria Patiño, de Gloria Perné, pero también de Diana Patricia Sánchez, Señor. Y así, con María la Virgen Madre de Dios, San José su esposo, los apóstoles, San Juan Eudes y cuantos vivieron en tu amistad a través de los tiempos, merezcamos por tu Hijo Jesucristo compartir la vida eterna y cantar tus alabanzas. Por Cristo, con Él y en Él, a ti Dios Padre Omnipotente, en la unidad del Espíritu Santo, todo honor y toda gloria por los siglos de los siglos.
1: Amén.
0: El amor de Dios, que es su voluntad, ha sido derramado en nuestros corazones con el Espíritu Santo que se nos ha dado. Y no solo se nos ha dado ese Espíritu en esta Eucaristía, sino también a lo largo de nuestra historia, con el bautismo, la confirmación, toda vez que ustedes y yo lo recibimos y nos abrimos a su presencia, hemos recibido el don, la gracia del Espíritu Santo. Con esa gracia del Espíritu y unidos al amor, que es la voluntad del Padre, digamos como Jesucristo nos enseñó. Padre nuestro que estás en el cielo, santificado sea tu nombre. Venga a nosotros tu reino. Hágase tu voluntad en la tierra como en el cielo. Danos hoy nuestro pan de cada día. Perdona nuestras ofensas, como también nosotros perdonamos a los que nos ofenden. No nos dejes caer en la tentación y líbranos del mal. Líbranos, Señor, de todos los males y concédenos la paz en nuestros días, para que, ayudados por tu misericordia, vivamos siempre libres de pecado y protegidos de toda perturbación, mientras esperamos la gloriosa venida de nuestro Salvador Jesucristo.
1: Tuyo es el reino, tuyo el poder y la gloria por siempre, Señor.
0: Señor Jesucristo, que dijiste a los apóstoles, la paz les dejo, mi paz les doy. No tengas en cuenta nuestros pecados, sino la fe de tu iglesia, y conforme a tu palabra concédele la paz y la unidad. Tú que vives y reinas por los siglos de los siglos.
1: Amén.
0: Que la paz del Señor esté siempre con todos ustedes.
1: Y con su espíritu.
0: En el espíritu de amor de Jesucristo, démonos fraternalmente la paz.
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0: Aquí está Jesucristo. Él es Cordero de Dios que quita el pecado del mundo. Dichosos nosotros invitados a este banquete. Señor, no soy
1: digno de que entres en mi casa,
0: pero
1: pero
0: solo
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0: comunión espiritual. Señor, creo firmemente que estás presente en el altar. Creo que tu amor ha sido derramado en mi corazón. Creo que tu voluntad, Señor, es amarme profundamente. Y en esa voluntad de amor, aunque hoy no te pueda recibir sacramentalmente, te pido que en mi corazón sigas amándome, amándonos por los siglos de los siglos. Amén.
1: Amén.

0: Señor, inmenso es tu amor. Señor, grande es tu amor por cada uno de nosotros. Qué bien se siente cuando nos percibimos amados, Señor. Qué bien se siente en el corazón cuando reconocemos que tu amor ha sido el que nos ha restaurado. Que tu voluntad, Señor, no es todo aquello que nos entristece, nos amarga, nos angustia. Esa no es tu voluntad, Señor. Tu voluntad es el amor. La esperanza que me brota del amor cada vez que me siento amado por ti. Cada vez que me siento, Señor, reconocido por tu amor. Hoy una vez más vuelvo a tu amor, Señor. Volvemos a tu amor misericordioso, que nos restaura y nos devuelve la esperanza, que nos vivifica y nos levanta una vez más, que nos resucita, Señor. Ayúdame a entender, ayúdame a comprender, Señor, ayúdame a asimilar que mi vida en ti tiene sentido cuando vivo tu amor allá afuera, cuando soy capaz de articular mis ejercicios espirituales, mi interioridad con mi vida exterior, Señor, con mi vida real, cotidiana. Ayúdame, Señor, a permanecer firme como aquel que construye sobre roca.
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0: Es por eso que te sirvo.
1: Es por eso que te sirvo.
0: Es por eso que te doy todo.

0: Te amo, amantísimo Jesús. Te amo, bondad infinita. Te amo con todo mi corazón, con toda mi alma, con todas mis fuerzas, y quiero amarte más y más. Te amo, amantísimo Jesús. Te amo, bondad infinita. Te amo con todo mi corazón, con toda mi alma, con todas mis fuerzas, y quiero amarte más y más. Oremos. Renovados por el alimento precioso del cuerpo y de la sangre de tu Hijo, imploramos tu misericordia, Señor, para que por aquello que celebramos con asidua devoción, alcancemos con certeza la redención. Por Jesucristo nuestro Señor.
1: Amén.
0: Dale, Señor, el descanso eterno.
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0: Dale, Señor, el descanso eterno.
1: Y brille para ellos la luz perpetua.
0: Dale, Señor, el descanso eterno.
1: Y brille para ellos la luz perpetua.
0: Que el alma de todos los fieles difuntos, especialmente la de Enrique Tique, Rosa de Tique, Cecilia Sierra, Odilio Rodríguez, Amparo Jiménez, Isabel Andrade y el padre José Gilberto Galeano, por la misericordia de Dios, descanse en paz.
1: Así sea.
0: Antes de la bendición, recordarles que sigan oyendo la emisora Minuto de Dios, sigan conectándose a esta señal radial y si no tienen radio, pues sintonicen en sus aplicaciones web también la emisora Minuto de Dios. 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Y siga también compartiendo esta buena noticia que nos ha sido dada a través de estos medios de comunicación. Ya son más de 30 años en que la emisora Minuto de Dios en este país sigue evangelizando, sigue transmitiendo, sigue hablando de Dios. 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Ayúdenos a divulgar esta obra de los padres eudistas que un sacerdote hace más de 30 años, el padre García Herreros, decidió fundar también para hablar de Jesucristo. Hoy en Barranquilla, en Tierra Nueva, hay grupo de mujeres y también Hora Santa. Entonces, un saludo especial a todas las barranquilleras, a todos los barranquilleros que también sintonizan la emisora Minuto de Dios. El Señor esté con ustedes.
1: Y con su espíritu.
0: Y la bendición de Dios Todopoderoso, Padre, Hijo y Espíritu Santo, descienda sobre ustedes y permanezca siempre.
1: Amén.
0: En el corazón de Jesús y María podemos continuar en paz.
1: Demos gracias a Dios.
0: Feliz jueves para todos.

0: El que come de este pan vivirá para siempre. Juan 6:58.
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cordial saludo para todos ustedes, hermanos de las emisoras Minuto de Dios de Barranquilla, 1370M, y de Cartagena, 89.5 en el FM. Para todos ustedes, un cordial saludo, Dios les bendiga, deseándoles lo mejor, pidiéndole a Dios que nos bendiga abundantemente en este día, que sea nuestra fortaleza, que sea nuestra paz, que sea nuestro gozo, que el Señor nos dé fuerzas para seguir adelante en medio de las situaciones particulares de la vida, que a veces son fuertes. Óigame, mis hermanos, cómo nos duele esa situación de los venezolanos, de nuestros hermanos venezolanos. Cómo nos duele ver el sufrimiento, la pena a causa de ese terremoto tan terrible que vivieron en el día de ayer. Cómo cómo duele. Cómo duele ver edificios caídos, gente buscando a sus padres, una persona gritando, mamá, mamá. Qué duro, qué duro, qué duro. Los golpes de la naturaleza. Es que el aeropuerto de Caracas prácticamente destruido. Bueno, cosas realmente difíciles, complicadas, cosas tristes. La naturaleza cómo golpea, cómo la naturaleza pues afecta la vida. Bueno, es parte de la vida, pero yo pensaba mucho, uy, donde a nosotros nos tocara eso, ver uno su casa, su edificio en el suelo, ver uno su colegio, su universidad en el suelo. Una cosa terrible realmente. Estuve viendo la parroquia de los padres eudistas en Caracas, que se llama precisamente San Juan Eudes, y donde estuve un par de veces predicando, y que está en un sitio muy arregladito de Caracas. Y realmente impacta ver todo el techo caído, los vitrales, que se ha conseguido con tanto esfuerzo, con tanto trabajo. Bueno, pero igualmente, no solamente, por supuesto, lo material, sino que lo importante y lo más importante es la vida. Pero pueden llevar más de 250 personas ahora muertas, más los desaparecidos. Porque si se caen edificios de, digamos, edificios de 7, 8 pisos, pues si la gente está ahí, porque son las como a las 5 o 6 de la tarde y la gente está ahí, ancianos, adultos, niños, ¿cómo es eso? Hay una situación muy, muy difícil, muy difícil. Pedimos al Señor fortaleza para los hermanos venezolanos, y en cuanto esté a nuestro alcance y a nuestro medio, ayudarles. No sé, ya esperaremos si el Episcopado colombiano emprende una campaña de donación, y lo haremos todos, por supuesto, pero es realmente complejo, doloroso, difícil, todo esto que está pasando en Venezuela, lastimosamente. Le pedimos a Dios que suscite ayudas. Y bueno, qué doloroso, que Dios bendiga a los venezolanos, que Dios tenga misericordia de ellos. Que puedan encontrar, oh Dios, a las personas que están atrapadas en sus casas, que puedan estar tranquilos, que haya ayudas internacionales
para la gente, que pueda la gente estar ayudando. Ave María, por Dios. Parece que lo más fuerte fue en Caracas y preocupa mucho también porque, pues al fin y al cabo, es la ciudad más poblada y muy, muy difícil. Que Dios tenga piedad de Venezuela. Que Dios tenga piedad de este hermoso país y de esta gente buena que les han tocado tantos sufrimientos y que ahora, pues, se añade este sufrimiento más. Que Dios los acompañe, que Dios les dé fuerzas, que tengamos solidaridad al máximo. Vuelvo a repetir, esperemos que el Episcopado colombiano o el Minuto de Dios haga una campaña para ayudar y seguramente nosotros nos sumaremos, cada uno de nosotros, a esta intención, a esta situación tan difícil y tan dramática. Pidamos a Dios entonces que haya apoyo, que haya fortaleza. Elisa Jaime Romero, buenos días, padre. Saludos desde Perú. Dios le bendiga. Isadora Llorena, desde Turbaco. Hoy pedirle al Señor Jesús mucho perdón y misericordia por todos nosotros y el mundo entero y especialmente por nuestros hermanos venezolanos. Duro, duro, duro. Pero saben una cosa, mis hermanos, también esto, y también esto, también esto de poder aprovechar al máximo el tiempo que tenemos. Cada vez nos damos cuenta de la fragilidad, de la debilidad, de las dificultades, de la precariedad de la vida, que tenemos que aprovechar al máximo la compañía de nuestros familiares y amigos, que tenemos que dar lo mejor de nosotros para que la muerte no nos sorprenda en una situación apremiante. No sabemos de la vida. Mantener todo al día y estar no solamente al día significa pagar lo que nos corresponde, sino estar al día en los sentimientos, en el amor, en el perdón y sentirnos bien, porque Dios es bueno con nosotros, Dios es generoso con nosotros y sentirnos bien, sentirnos que hacemos bien, porque como decía Jesús, ahorren para el cielo, ahorren para el cielo. No atesoren solamente aquí, sino que atesoren para el cielo, para el futuro, para lo que viene. Entonces, atesorar en amor, atesorar en cariño, atesorar en reconciliación, no posponer reconciliaciones, no posponer expresiones de cariño, no posponer situaciones de apoyo a otras personas, sino en cuanto sea posible, dar lo mejor de nosotros en cada momento, dar lo mejor de nosotros en cada instante, en cuanto sea posible, ayudar lo más que se pueda, lo más que se pueda. Es interesante todo esto, es interesante vivir intensamente el presente.
Pero cuando decimos vivir intensamente el presente, no es solamente dedicarnos a derrochar o dedicarnos a descuidar nuestras obligaciones, sino que vivir intensamente el presente es asumir con entereza nuestras responsabilidades y asumir con entereza las etapas de la vida que nos corresponde asumir. También eso significa vivir intensamente el presente, dar lo mejor de nosotros en cada situación y dar lo mejor de nosotros en cada instante. Quizás así también lograremos tener un poquito más de alegría en la vida. Atesorar para el cielo. Atesoren para el cielo. Atesoren para la vida eterna. Atesoren para la eternidad. Atesoren para la eternidad. Creo que eso es importante hacerlo, porque no sabemos lo que será. No sabemos lo que vendrá. Y no desgastarnos en cosas que no valen la pena. No desgastarnos en cosas que poco o nada nos traen. No desgastarnos en situaciones que no valen la pena desgastarse, que no vale la pena dar. No desgastarse en aquellas cosas que de alguna manera nos quitan cosas que no valen la pena. Pedirle a Dios que nos dé esa fuerza, pedirle a Dios que nos dé esa alegría, pedirle a Dios que nos dé esa paz, pedirle a Dios que nos dé esa fortaleza para poder vivir el tiempo presente de la mejor manera y para poder vivir el día de hoy con intensidad y con paz y fortaleza. Que Dios nos dé paz, que Dios nos dé alegría, que Dios nos dé bendición, que Dios nos dé fuerzas, que Dios nos dé capacidad de amar intensamente el tiempo presente. Amigos, oramos por los hermanos de Venezuela y le pedimos a Dios que los bendiga abundantemente. Y también, por supuesto, pues oramos por ellos y le pedimos a Dios que los bendiga. Vamos con nuestros anunciantes para pedirle a Dios que también los sostenga, les dé fuerzas, los anime, les dé fortaleza y que a estos anunciantes Dios los bendiga. Todo estará bien. Así cantamos con Son by Four, confiando en Dios. Ya vuelvo para estar con ustedes.

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Bueno, en el descanso estuve viendo videos que le llegan a uno, por ejemplo, el video de la parroquia de los padres autistas, que en Caracas. Ah, qué pena, qué tristeza. Realmente la gente está sufriendo. Triste, doloroso, complejo. Es difícil. Pero bueno, los seres humanos tenemos una gran capacidad de resiliencia, de sobreponernos a las dificultades. Y bueno, uno dice, Dios mío, ¿por qué no se hicieron estructuras sismorresistentes? O tal vez con todo el dinero que tiene Venezuela, ¿por qué no la gente no vivió mejor? Bueno, yo no sé. Tantas cosas que pasan por el corazón, tantos interrogantes. Pero sí pareciera que uno, pues sí diría uno, pero ¿por qué no trabajamos para vivir un poquito mejor todos? ¿Por qué nos hemos vuelto enemigos unos de otros? ¿Por qué si una persona olvida el celular en una oficina, por qué alguien lo coge y lo agarra para sí? Lo que no es mío, no es mío. Hace como 15 días yo estaba viajando, estaba en el aeropuerto de Río Negro, Antioquia, y una persona en la mesa donde yo me tomé un café dejó el estuchito de los AirPods, de los AirPods, de los audífonos. Esos audífonos de Apple valen 800 mil pesos. Pero no estaban los audífonos, sino el estuchito donde se cargan. Entonces yo dije, pues, ¿yo para qué esto? Pues a mí me serviría, pero no es mío, no es mío. A mí le sirve más a la persona que tiene. Entonces me levanté, se lo entregué a la persona de la caja y le dije, mira, esto se quedó allí en la mesa. Y dijo, wow, nadie devuelve ya cosas que están en. Y yo, sí, pero a mí me enseñaron en mi casa que así es. Eso me lo enseñaron papá y mamá. Lo que no es mío, no es mío. Bueno, yo me tomé el cafecito, emprendí el camino a tomar el avión cuando me alcanzó un muchacho de unos 20, 22 años. Me dijo, amigo, amigo, dígame, yo soy la persona que había dejado el estuchito de los AirPods en la mesa. Entonces yo me devolví y me dijo la muchacha de la caja que ella los tenía porque usted se los había entregado. Gracias. Gracias porque se me olvidaron ahí. Sí, amigo, gracias. Él se fue contento de haber recuperado lo suyo y yo me fui contento de haber hecho una obra buena, sencilla. Lo que no es de uno, no es de uno. Lo que no es de uno, no es de uno. ¿Y por qué se nos ha puesto tan de moda la deshonestidad? ¿Por qué se nos ha puesto tan de moda tomar lo que no es mío? ¿Por qué se nos ha puesto tan de moda ser incorrectos? ¿Por qué se nos ha puesto de moda ser la maldad? Pues lo que no es mío, no es mío. Y eso se aplica al dinero, se aplica a los bienes, se aplica a la relación. Si tú estás con una persona, no te tienes por qué involucrar con otra. Lo que no es mío, no es mío. Es la honestidad, es ser correctos. ¿Por qué se nos me puso de moda la deshonestidad? ¿Por qué se nos puso de moda el ser incorrectos? Eso cae a todos los niveles. ¿Por qué no hacemos bien nuestro trabajo? ¿Por qué no nos hemos vuelto
flojos, porque nos hemos vuelto perezosos, porque nos hemos vuelto facilistas, porque nos hemos vuelto incorrectos, porque nos hemos vuelto, no mantenemos nuestro lugar de trabajo bonito, correcto, chévere, porque nos hemos vuelto deshonestos. Tal vez nosotros hemos creado un mundo así y tendríamos que recuperar cosas buenas, recuperar cosas buenas. ¡Ey! Se puede. Marquemos la diferencia. Porque todo el mundo lo hace, yo no lo hago. Porque todo el mundo obra así, yo no obro así. Porque todo el mundo hace una cosa, yo también la hago. Porque todo el mundo obra de una manera, yo también obro así. Y entonces, si una persona es deshonesta, entonces yo también lo soy. ¿Y dónde están mis valores, mis principios, mi manera de ser, el ser correcto, el ser amable? ¿Dónde está eso? ¿Dónde está eso? Eso no lo podemos perder, amigos. Y eso no depende de las circunstancias, ni depende de las situaciones, ni depende si estoy bien, si estoy mal. Es algo que yo llevo interiorizado en mí. Es algo que yo llevo en mí. Es algo que hay en mí. Es algo que funciona en mí. Por eso yo sí creo que es importante que nosotros reflexionemos un poquitico en este momento y nos preguntemos, ¿yo por qué le he dado lugar en mí a actos de deshonestidad? ¿Yo por qué le he dado en mí a actos de maldad su lugar y oportunidad? ¿Por qué he perdido el valor de la honestidad? ¿Por qué? Por unos cuantos pesos que puedo ganar, por unos cuantos pesos que puedo obtener, por unos cuantos pesos que tengo dar. No, no vale la pena. No vale la pena por unos pesos ser deshonesto conmigo mismo. Es que no es porque me vean, es porque es mi integridad como persona, mi entereza como persona. Entonces, lo que debo, debo, punto. Lo que debo, si debo un dinero, lo tengo que pagar. Punto. Así es. Bueno, óigame, es tremendo todo esto, pero tenemos que recuperar esos valores. Y esos valores se recuperan en la familia, en el hogar. Es la familia que hace esas cosas bien. Si tienen hijos, edúquenlos de esa manera. Si tienen nietos, sobrinos, edúquenlos de esa manera. A ser honestos en el juego, a ser correctos, a tratar bien a los niños, a las niñas, a respetar la autoridad, a respetar a los otros. ¿Eso quién se lo enseña a uno? Papá, mamá, papá, mamá. Es quien enseña a uno eso. Eso no se lo enseñan en la iglesia lo refuerza. Eso tal vez no se lo enseñan en la escuela, porque en la escuela el niñito, la niñita va con otro al lado que no tiene esos valores. ¿Quién se lo enseña? En la casa. En la casa, el arte de ser papá, el arte de ser mamá, el arte de ser tío, el arte de ser abuelo, el arte de ser hermano, de formar, de ayudar. El arte de ayudar, de sacar adelante. Bueno, vamos a vivir tranquilamente, pero Dios no bendice lo que es producto de la deshonestidad. Dinero que proviene de cosas malas,
un acto de impunidad, un acto de corrupción, un acto de maldad. Dinero que proviene de cosas malas trae maldición. Dinero que trae de cosas, dinero que viene de cosas malas trae maldición. ¿O cuándo han visto ustedes que una persona que obtiene su dinero obtiene su dinero de vender droga, le vaya bien en la vida? Jamás. Una persona que obtenga su dinero de vender droga en su casa, jamás le va bien, jamás le va bien. Esas personas no progresan. Hay casas, ustedes y yo lo sabemos, casas en nuestro barrio que son lo que llamamos ollas, ollas, que son lugares donde venden droga. ¿Ustedes los ven progresar? ¿Ustedes los ven tener una casa más bonita? ¿Ustedes? Nada. La familia se destruye, los hijos se destruyen, los nietos se destruyen, todas las generaciones se destruyen y no prosperan económicamente, porque todo lo que proviene de un acto de deshonestidad trae maldición. Todo, todo lo que proviene de un acto de deshonestidad trae maldición. Eso está muy claro. Ustedes cuando han visto, vuelvo a repetirles, que en una casa, en un barrio que llamamos una olla, donde venden droga, ustedes cuando han visto que esa familia sean unidos, vivan bueno, vivan tranquilos, haya paz, y cuando han visto ustedes que tengan una mejor casa, que vivan bonito, que tengan... No, al contrario, hay ruina, hay maldad, hay peleas entre los miembros de la casa, hay un desbarajuste total, porque todo peso, cada peso proveniente de la deshonestidad trae maldición. Todo peso proveniente de deshonestidad trae maldición. Y no lo pagará mal, no lo pagarás mal tú, lo pagarás mal tus descendientes y los descendientes de tus descendientes. Y la única forma de parar esa racha de maldad es con Dios en el corazón. El único que borra esa racha de maldad es Jesucristo, que nos lava con su sangre. Es Jesucristo que nos limpia con su sangre. Es Jesucristo que nos transforma con su sangre. Muy bien. Ave María, por Dios. Dios nos dé paz. Así es, Padre John. Todo estará bien. Hoy hace 8 días falleció mi suegra, mi amiguita. Cumplía junto conmigo, pero sé que todo estará bien. Todo estará bien. Dios nos sacará adelante en medio de las penas, en medio de las dificultades, en medio del dolor, en medio de las situaciones difíciles. Solamente hay una manera de parar esa racha de mal, y es pedir que seamos limpiados por el poder de la sangre de Jesucristo. Que seamos curados por el poder de la sangre de Jesucristo. Que seamos transformados por el poder de la sangre de Jesucristo. Que seamos limpiados por el poder de la sangre de Jesucristo. Solamente hay una manera de hacer eso. No hay otra manera de parar esa racha de mal. Así cantamos. Que todo estará bien.

Solo tienes que confiar en Él. Pedimos oración, mis hermanos, por la emisora Minuto de Dios de Barranquilla. Desde hace una semana nuestra emisora está fuera del aire. Una descarga eléctrica dañó nuestro transmisor principal y nuestro técnico lleva una semana trabajando en esto. Esperamos que de hoy a mañana podamos restablecer la transmisión. Y yo quiero que me acompañen en una oración. Oh Dios, yo te quiero pedir que nuestro técnico en Barranquilla pueda solucionar esta emergencia que se está presentando con nuestro transmisor principal en la ciudad de Barranquilla. Una descarga eléctrica dañó este transmisor, tú lo sabes, Señor. Señor, ayúdanos. Señor, que nuestro técnico pueda, el Señor Eusebio, pueda encontrar el problema, dale sabiduría, inteligencia, para que pueda solucionar este impasse en Barranquilla y podamos estar bien, tranquilos, serenos, en paz. Necesitamos, Señor, que esta emisora que es tuya llegue a miles de personas y que esta emisora que es tuya reciba el apoyo de mucha gente. Mucha gente está necesitando, Señor, de esta emisora. Mucha gente está necesitando de esta emisora, Señor. Y por eso necesitamos, Señor, necesitamos que esta emisora llegue a muchos, Señor. Ayúdanos a encontrar, Señor, una salida. Y veo, por ejemplo, a Guillo Espino Juliao. Padre John Mario, extrañando la emisora. Guille, baja la aplicación. A las personas de Barranquilla y Cartagena, me están escuchando en Cartagena, pero Guillo Espino Julio, baja la aplicación. La emisora está fuera del aire, pero a través de la aplicación seguimos evangelizando. Guillo Espino Julio, Guille, baja la emisora en tu aplicación, en tu teléfono. ¿Cuál es la aplicación? Emisoras Minuto de Dios para Apple o para Android. Gratuita. Y tú puedes escuchar la emisora por la aplicación. Amigos, les hemos dicho tanto, escuchen la emisora por la aplicación, porque la aplicación se escucha mucho, mucho mejor que a través de la transmisión en directo. Guillo Espino Juliao, todas las personas que están en este momento conectadas a través de Facebook, Padre John Mario, Cartagena, por favor, hermano, bajen la aplicación, porque si ustedes bajan la aplicación, se escucha mucho mejor la emisora. Esa aplicación es gratuita y es Emisoras Minuto de Dios. Emisoras Minuto de Dios. Si usted baje, por ejemplo, Guillo, yo necesito mi emisora encendida. Oro para que pronto sea reparado el transmisor. Guille, Espino Julio, sí, estamos en esa, pero Guille, hay una manera de solucionar ese problema. Por favor, baja la aplicación Emisoras Minuto de Dios. Baja la aplicación Emisoras Minuto de Dios. Por favor, así la emisora te entra a tu teléfono y nunca se te irá, nunca se te irá, nunca se te irá, porque la emisora no está entrando por la antena, pero, y dice aquí alguien, dice, Yuseis Borja, dice, y la emisora se escucha súper bien a través de la aplicación. Amigos, por favor, amigos que me están escuchando, amigos que me están viendo, bajen la aplicación Emisora Minuto de Dios y verá Guille Espino Juliao, que dice, necesito mi emisora encendida. Es que la emisora no está apagada, porque la emisora de Barranquilla, yo le digo a la gente, la emisora ya está en FM en Barranquilla.
pero a veces nosotros o no escuchamos cuando se da ese aviso o no ponemos atención. Pero es que la emisora ya está en FM. Padre, ¿cómo así? Sí, la emisora ya está en la aplicación, que se oye como un cañón. Es un sonido súper bacano. Es un sonido súper bonito. Por favor, amigos, bajen la aplicación Emisoras Minuto de Dios. Bájenla. Emisoras Minuto de Dios. Bajen la aplicación Emisoras Minuto de Dios. Y la emisora les entrará bacana, bonita, con un sonido chévere. Y no se irá nunca, nunca, nunca. Emisoras Minuto de Dios. Dice Yuseli Borja, yo ahora mismo la estoy escuchando por mi teléfono. Laida Fraser Pacheco, ya yo la bajé y se escucha muy bien. Es que ese es el camino, ¿sí? Alicia Garcés, Emisoras Minuto de Dios, bajarla en la aplicación. Ese es el camino, ese es el camino, bajarla en la aplicación. Necesitamos hacer ese camino, necesitamos hacer eso. Dice Guillo Espino Julio, la bajaré, Padre John. Eso, eso, eso es. Guillo Espino Juliao, la bajaré, Padre John. Eso es. Y te digo, Guille Espino Juliao, la emisora te llegará a tu teléfono. Y los que tienen carro, con el Bluetooth la pueden conectar al carro y se escucha bacano, bacano. El sonido es bacano, bacano, bacano. Entonces, hermanos, así es como podemos hacerle frente a esta dificultad que estamos atravesando. Baje la emisora Minuto de Dios en las, donde usted baja las aplicaciones. Que yo no sé hacer eso. Dígale a un amigo, dígale a su nieto, dígale a su hijo. Hey, bájame esta aplicación en mi teléfono. Se lo puede hacer. Es súper fácil. Mariela Valero. Yo la escucho en la madrugada, las conferencias que tienen grabadas. Fíjese, fíjese. Es bacano, es bacano. Hagamos eso. Yo ya la bajé, dice Yusei Borja, y se escucha súper bien. Ese es el camino. Ese es el camino. Bueno, amigos, me voy. Dios los bendiga a ustedes. Y gracias. Que Dios les bendiga. De nuevo, todo, todo estará bien.

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9: Tú, Rey de los siglos y de los tiempos, bien amado de mi alma, has adquirido al precio de tu sangre todos los instantes de mi tiempo y de mi vida para que los dedique a amarte. Pero, ay de mí, he dedicado demasiado tiempo al amor de mí mismo, del mundo y de las cosas creadas. He perdido demasiado un tiempo que te costó tan caro y que debe serme tan precioso, porque debo destinarlo a algo tan importante como es ocuparme en tu divino amor. Ya es tiempo, oh Jesús, de que me dedique con plena conciencia a los ejercicios de tu amor sagrado, que ya no tenga pues ni vida ni tiempo sino para amarte, que haga de cuenta de que ya no existimos sino tú y yo en el mundo, que no tenga otra ocupación que la de pensar en ti y entenderme contigo corazón a corazón, espíritu a espíritu, que ya nada me interese de cuanto sucede en el mundo sino la sola preocupación y el deseo de amarte. Aumenta en mí de tal manera ese deseo, hazlo tan ardiente y urgente que se me convierta en obsesión continua, que sin cesar suspire por ti, que languidezca noche y día en pos de ti. ¿Cuándo será, oh Jesús, único amor de mis deseos, que me transforme en llama de amor a ti?

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días, Barranquilla. Muy buenos días, Cartagena. Bienvenidos a su programa Contigo, correspondiente a hoy jueves 25 de junio de este año de gracia 2026. Este espacio donde hablaremos al corazón, donde Dios se hace presente en nuestra vida cotidiana. Iniciamos este día poniéndolo en las manos del Señor. Señor Todopoderoso, hoy ponemos en tus manos este nuevo día, este programa y la vida de todos nuestros oyentes.

0: te entregamos sus alegrías, sus luchas, sus preocupaciones y sus sueños. Te pedimos que bendigas cada hogar en Barranquilla y Cartagena, que sanes los corazones heridos, que des esperanza al que la ha perdido y que nos enseñes a hablar con amor y verdad. Te ofrecemos también las intenciones de todos nuestros oyentes, los enfermos, los desempleados, las familias en dificultad y aquellos que hoy necesitan una palabra de aliento. Todo esto te lo pedimos, Padre, en el nombre de nuestro Señor Jesucristo. Amén.
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0: Mis hermanos, y quiero contarles que en cuanto a información meteorológica con la que también damos inicio a nuestro programa hoy jueves en la ciudad de Barranquilla, la temperatura actual es de 27 grados centígrados con una sensación térmica de 30 grados y a lo largo del día la máxima va a ser de 32 grados. El cielo parcialmente despejado y una probabilidad de lluvia del 0%. Y hoy aquí en esta hermosísima ciudad de Cartagena, una mañana calurosa, calurosa, calurosa, con una alta sensación térmica con temperaturas cercanas a los 30 a 33 grados centígrados. Hay una baja probabilidad de lluvias durante el día. Recomendación tanto para Barranquilla como Cartagena: mantenerse hidratados y protegerse del sol.
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0: Y cuando son las 9 de la mañana, 19 minutos, revista de prensa de Barranquilla y el Atlántico. Gremios piden al nuevo gobierno priorizar proyectos para el Caribe. El país inicia la transición hacia una nueva etapa que demandará liderazgo, capacidad de concertación y decisiones orientadas a estimular la inversión y acelerar el crecimiento económico. En ese sentido, varios gremios del sector portuario y de infraestructura han hecho un llamado al presidente electo Abelardo de la Espriella para que el gobierno nacional desempeñe un papel determinante en esta área mediante temas estratégicos. El correcto desempeño de nuestras actividades es transversal a toda la actividad económica del país. Permiten que se movilicen anualmente cerca de 180 millones de toneladas, generan más de 280 mil puestos de trabajo entre directos e indirectos, aportan a las arcas públicas alrededor de 600 mil millones de pesos entre contraprestaciones e impuestos y tienen un gran impacto social en las regiones.
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0: Más información de Barranquilla: programan cortes de energía en sectores de Barranquilla por labores en la red eléctrica. El personal técnico de la empresa Aire suspenderá el flujo de energía para este jueves en un sector del barrio San Isidro. Las obras se llevarán a cabo en la calle 50 con carrera 29 en el horario de 8 y 5 de la mañana a 2 de la tarde. Durante las obras estarán sin servicio de energía la urbanización Malambito, zona rural de Malambo, vereda Tamarindo, ciudad de la Santa Sofía y fundiciones de Lima, fincas y sectores en la vía Malambo, Sabana Grande y sectores aledaños a la entrada a Sabana Grande. Por otro lado, a nivel de noticias de Barranquilla y del Atlántico, avanzan intervenciones artísticas en la avenida Shakira. Tras 10 días de intervenciones a lo largo de la avenida Shakira, antes conocida como la calle 72, se terminaron las primeras acciones artísticas sobre el corredor vial, dejando los cruces completamente habilitados y normalizando el flujo vehicular y peatonal en el sector. Las mismas iniciaron desde el pasado 14 de enero e iniciaron de manera intercalada, finalizando en el cruce de la carrera 44, la cual quedó habilitada en la tarde del pasado martes. La intervención artística en homenaje a Shakira finalizó y la movilidad fluye sin contratiempos en el sector, apuntó la alcaldía. Más noticias: aumenta tarifa de energía en la región Caribe por parte de Aire y la zona portuaria reporta crecimiento en carga del 5.5%.
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0: En la ciudad de Cartagena y Bolívar, quiero contarles que se normaliza el servicio de agua tras reparación de tubería. Los residentes de Cartagena comenzaron a ver el restablecimiento gradual del servicio de agua potable desde la noche de este miércoles, luego de que Aguas de Cartagena finalizó la reparación de una tubería. La interrupción, que afectó a cerca del 20% de los usuarios de la ciudad desde el pasado martes, provocó baja presión o la ausencia total del suministro en diversas zonas. El comunicado que nos llega a nuestra mesa de trabajo dice que Aguas de Cartagena le está informando a la comunidad que finalizaron con éxito los trabajos de reparación de la línea de conducción de agua cruda de 45 pulgadas. Con la infraestructura nuevamente en operación, se inició la recuperación progresiva del sistema y la normalización del suministro de agua en los sectores afectados. La empresa agradece la comprensión de la ciudadanía y reitera su compromiso con la continuidad y calidad del servicio de acueducto. En información también de Cartagena, se pronostican altas temperaturas para la ciudad que ya estamos sintiendo. El tribunal ordena medidas urgentes para garantizar el servicio, los diferentes servicios públicos, por supuesto. Se nombra nueva directora de gestión de riesgo y se acreditan equipo de rescate de la Armada de Cartagena. A nivel de información nacional, el Consejo Nacional Electoral ratifica a Belardo de la Espiella como presidente electo. Colombia inicia empalme de gobierno tras elecciones, y una noticia que estremece todo el mundo y que por supuesto nos tiene a todos orando mucho fue el fuerte sismo en Venezuela que impacta a la región y genera solidaridad internacional. La zona centro del país sufrió las peores consecuencias de la tragedia. El epicentro fue en la ciudad de Morón, en el estado de Carabobo, Venezuela, que está enfrentando en estos momentos una de las tragedias más devastadoras de su historia reciente, tras el doble terremoto que deja hasta el momento 164 personas fallecidas, 709 heridos y ha dejado más de 9.600 personas desaparecidas. Los eventos sísmicos simultáneos que se registraron al final de la tarde de este 24 de junio provocaron el colapso de edificios residenciales y comerciales en puntos específicos. En Caracas y La Guaira, varios edificios se desplomaron. Equipos de socorro buscan sobrevivientes bajo los escombros. Balance de muertos y heridos en la tragedia por terremoto en Venezuela. La presidenta interina de Venezuela, Delcy Rodríguez, decretó el estado de emergencia nacional y llamó a la comunidad internacional a prestar ayuda. Asimismo, confirmó el balance que dejaron los poderosos terremotos de magnitud 7.1 y 7.5, además de 30 réplicas. Repito, fallecidos 164, heridos 971 y hasta el momento hay 9.600 desaparecidos. Nuestra oración por los hermanos venezolanos, confiamos en que toda esta situación se resuelva de la mejor manera, que aparezcan sanos y salvos los desaparecidos y que el Señor consuele a las familias de las personas que han fallecido. Paz en su tumba. La noticia internacional, por supuesto, el tema del terremoto en Venezuela, y la comunidad internacional en estos momentos está coordinando ayuda humanitaria. En el tema de la Iglesia y de Ciudad de Vaticano, por supuesto, también están dando sus mensajes de acompañamiento en medio de esta tragedia que está viviendo el hermano país de Venezuela. El Papa también destaca, entre otras noticias de nuestra Iglesia Católica, el Papa destaca la Eucaristía como antídoto contra la división. El Vaticano también reafirma normas sobre la predicación en la misa y llama a la Iglesia a defender la dignidad humana y la unidad. Mis hermanos, y ahora quiero contarles el tema que vamos a desarrollar en esta mañana: la lengua, los chismes y las malas intenciones. Ese es el tema que vamos a abordar el día de hoy, por supuesto, corroborado con lo que nos dice la palabra de Dios en los textos bíblicos, con frases de santos, enseñanzas del siervo de Dios Rafael García Herrero sobre ese tema, y por supuesto la pregunta del día. Antes de irnos a nuestro corte de comerciales, quiero recordarle que estoy esperando desde ya su participación a través del 300-613-7358, 300-613-7358. La pregunta del día: ¿alguna vez un chisme afectó tu vida o tus relaciones? Esa es la pregunta. ¿Alguna vez un chisme afectó tu vida o tus relaciones? Escríbenos, llámanos o envíanos tu audio al 300-613-7358. ¿Alguna vez un chisme afectó tu vida o tus relaciones? Nos vamos a una pausa y ya seguimos en este su programa de la emisora Minuto de Dios contigo.
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Ayúdame, Dios mío, a controlar mi lengua, nos lo dice a esa hora María Payano, con ese ritmo así bien, bien caribeño, bien apropiado para esta mañana que apenas inicia, y por supuesto para el tema del día, la lengua, los chismes y las malas intenciones. Y así como lo acabamos de escuchar, la lengua puede construir o puede destruir. Un comentario puede sanar o herir profundamente. ¿Y sabe algo? El chisme nace muchas veces de inseguridad, de envidia o necesidad de atención, pero sus consecuencias pueden ser graves. Puede generar divisiones, conflictos o rupturas de relaciones. El cristiano está llamado a hablar con verdad, pero con amor, sin perder el amor. Te recuerdo la pregunta, ¿alguna vez un chisme afectó tu vida o tus relaciones? 300-613-7358. Repito, ¿alguna vez un chisme afectó tu vida o tus relaciones? 300-613-7358. ¿Qué nos dice la palabra de Dios? En Santiago capítulo 3, versículos del 5 al 6. La lengua es un fuego, dice la palabra de Dios. En Proverbios capítulo 16, versículo 28. El chismoso separa a los mejores amigos. Proverbios capítulo 16, versículo 28. Y en Efesios también está un texto que nos dice, en Efesios capítulo 4, versículo 29, que no salga de su boca palabra dañina. ¿Qué le parece? Esta es la palabra de Dios que nos ilumina sobre este tema. Una frase de San Felipe Neri. Escúchala con atención. Antes de hablar, pregúntate, ¿es verdad? ¿Es necesario? ¿Es bueno? Frase de un santo, San Felipe Neri. Antes de hablar, pregúntate, ¿es verdad? ¿Es necesario? ¿Es bueno? El siervo de Dios Rafael García Herreros también nos dio una frase sobre ese tema. Dice, el poder de la palabra debe ser usado para construir una sociedad más justa, no para destruir al hermano. Siervo de Dios Rafael García Herreros.

querida amiga Cruz Isabel Julio, que reporta su sintonía, su fidelidad, y dice: buenos días, mi Claudia hermosa, lluvia de bendiciones infinitas para todos. Señor, yo confío en ti y espero en ti, Señor Jesús. Amén. Señor, te entrego a Colombia, a Venezuela y a mi familia y todo el mundo entero. Amén. Cruz Isabel Julio Martínez está ahora reportando su sintonía a través de la emisora Minuto de Dios en el 306-1373-58. Pero no me vayan a embolatar la preguntita. ¿Alguna vez un chisme afectó tu vida o tus relaciones? Bueno, si no me responden, pues eso quiere decir que no. Ah, pero a veces pasa, a veces pasa. A veces pasa que de pronto una persona dice algo que no es y afecta. Eso afecta, claro. ¿La ha pasado usted? ¿Ha tenido esa situación? Escribe Isabel Escudero, un abracito, Dios te bendiga, un abrazo grande para ti, querida Isabel. Gracias, gracias por ese cariño. Nos dice: un granito de arena a tan gran obra, Dios los bendiga. Le pedimos que nos diera sus datos y dice: mi Dios sabe quién soy. Qué linda, Isabel, muchas gracias. Muchas gracias por estar a esta hora conectadita con la emisora Minuto de Dios. Bueno, tengo algunos casos de personas que me han escrito. Son 5 los casos que hasta el momento tengo. Un oyente me dice: un comentario en mi trabajo me hizo perder una oportunidad laboral. Duro, ¿ah? Otra persona me dice: un familiar inventó algo sobre mí y afectó toda la familia. Oiga, hasta en las familias. Ah, mire, otra persona me dice: en la iglesia comenzaron rumores que me alejaron. Hermano, pero no se aleje, no se aleje. Hay que estar firme y adelante. Otra persona me escribe: un chisme dañó mi relación de pareja. Me juzgaron sin conocer la verdad. Uy, qué fuerte, qué fuerte. Reflexión de estos casos y de los que nos seguirán llegando. No repitas lo que no sabes, no juzgues sin amar. 306-1373-58. Recuerda que tu voz construye comunidad. Bueno, quiero contarles de algunos hechos históricos de chismes que afectaron. Yo les voy a contar uno de Francia, 1431. La víctima de esos chismes, de esos comentarios malintencionados, Juana de Arco. Nació el 6 de enero de 1412. Ella tuvo un juicio el 21 de febrero de 1431. Ejecución el 30 de mayo de 1431 en Rouen, Francia. Juana de Arco, una joven de apenas 19 años, fue acusada de herejía, brujería y falsedad en sus visiones, y gran parte del proceso estuvo influenciado por rumores políticos y religiosos, y fue condenada y quemada en la hoguera. Pero años después, en el año de 1456, un tribunal revisó el caso y la declaró inocente. Y en el año de 1920 fue canonizado como santa de la Iglesia Católica. Una mentira que puede destruir una vida, pero la verdad, aunque tarde, termina brillando. Eso es, digamos, como el mensaje que nos deja Juana de Arco y ese acontecimiento histórico producto de rumores políticos y rumores de todo tipo. Otro detalle histórico: los juicios de Salem. Eso sucedió en los Estados Unidos entre 1692 y 1693. Pero antes de contarles este hecho, nos escribe nuestro querido hermano Javier Sarmiento. Dice: mi querido hermano Javier, bendiciones para la mejor. Claro que se me ha afectado en varios aspectos personales, familiares y profesionales. Gracias a Dios, orándole, me he blindado, me ha dado la fuerza para apartarme de esas personas. El chisme destruye. Reporto sintonía desde el barrio El Socorro de Cartagena. Un abrazo, Claudia, nos dice Javier Sarmiento. Un abrazo, Javier, Dios te bendiga. Muchas gracias por participar. Recuerda, espero tus mensajes, tus palabras a través del 306-1373-58, 306-1373-58. La pregunta del día: ¿alguna vez un chisme afectó tu vida o tus relaciones? Bueno, quiero contarles que
en Salem, Massachusetts, hubo el inicio de acusaciones el 29 de febrero de 1692. La duración fue hasta mayo de 1693. Todo comenzó cuando unas niñas afirmaron estar embrujadas. Sus testimonios sin pruebas generaron una ola de pánico. Resultados: más de 200 personas acusadas, 19 personas en la horca y una persona murió bajo tortura. Décadas después, en 1711, el gobierno reconoció errores y compensó a las familias. ¿Qué le parece mensaje? El chisme colectivo puede convertirse en injusticia masiva. Otro caso, oiga, es que en la historia hay, y en tu historia, 306-13-7358. Si de pronto no quieres dar detalles, no lo des, pero sí me gustaría saber si alguna vez un chisme afectó tu vida o tus relaciones. Estoy esperando tus mensajes, llamadas o mensajes de voz. Rumores en el Imperio Romano, eso fue en el siglo I, entre los años 29 y 37 después de Cristo en el Imperio Romano. El historiador Tácito relata que rumores falsos sobre líderes militares provocaron miedo, persecuciones y decisiones políticas equivocadas. Como por ejemplo, se difundió el rumor de que un líder regresaría para iniciar una guerra, lo que generó pánico y movilización militar innecesaria. ¿Qué le parece? Un rumor puede mover naciones enteras, aunque sea mentira. Ay, Dios mío, Señor, ayúdame a controlar mi lengua, como lo dice la alabanza que escuchábamos hace poco. Y hay otra canción de la Santa Banda. Calla, calla, calla, calla, criticón. Ay, no, Dios mío, hoy estamos esperando mensajes. Me están llegando algunos mensajitos a nivel personal, pero yo quiero que ustedes me den permiso también para decirlos al aire. Así que, por favor, 306-13-7358. Espero sus mensajes. Dios les guarde y les bendiga. Un abrazo.

0: Escuchábamos a esta hora por Minuto de Dios a la Santa Banda, Calla, Calla Crítico. Y bueno, ya llegando a la parte final de nuestro programa, quiero contarles de algunos escándalos políticos modernos en Colombia y en el mundo, porque es que muchos escándalos que inician como rumores también terminan convirtiéndose en crisis reales. Un ejemplo en Colombia, el proceso 8000, 1994 y 1995. Acusaciones de financiación ilegal de campañas políticas surgieron primero como denuncias que luego se investigaron judicialmente. Otro ejemplo más reciente, entre 2022 y 2026, múltiples escándalos políticos han afectado la confianza pública, muchos iniciando como filtraciones, rumores o supuestos audios. No todo rumor es mentira, pero tampoco todo lo que se dice es verdad. Rosmira Gil, Dios te bendiga, mi querida Rosmira, dice: hola, buenos días, bendiciones. Sí, es muy triste que por envidia de personas llenas de rencor destruyan a dos familias por un lleva y trae inventando, pero como Dios no deja a sus hijos pasar vergüenza, la verdad salió a la luz, pero ya no es lo mismo. Un abrazo muy, muy especial. Ay, Dios mío, mi querida, lo primero que mencioné fue tu nombre, lo siento, leyéndote inmediatamente un abrazo muy especial, muchas gracias por tener la emisora a todo timbal. Hay que orar mucho y pedirle mucho a mi Dios que nos regale a todos su paz, su gracia, su bendición, su luz y su sabiduría para bueno, pedirle al Señor que nos regale la gracia de no ser así y que pedirle a Dios que nos ayude a controlar nuestra lengua y a que nos proteja de esos chismes, de esos chismosos, ¿verdad?, que afectan la vida, o que Dios, si de pronto tenemos esa tendencia, que el Señor nos la quite, nos la sane, que el Señor nos libere de esa cadena. Reflexiones finales para ustedes y para mí, mis queridos hermanos. La historia nos enseña algo muy claro. Un chisme puede destruir una persona. Un rumor puede dividir una sociedad. Pero la verdad siempre encuentra el camino, siempre, por más que traten de esconderla, la verdad siempre encuentra el camino. Y hoy como cristianos estamos llamados a hablar con verdad, callar cuando no sabemos y construir, no destruir. Hablar con verdad, callar cuando no sabemos y construir y no destruir. Así que mi querido hermano, mi querida hermana, hablemos con amor, porque la palabra tiene poder. Hablemos con mucho amor, con mucha caridad, que el Señor nos lleve de su mano en todo momento y que nos ayude a recordar cuánto nos ama y cuánto necesitamos de Él. Les voy a recordar los textos bíblicos correspondientes al tema que hemos desarrollado el día de hoy. Santiago capítulo 3, versículos del 5 al 6, la lengua es un fuego. Proverbios capítulo 16, versículo 28, el chismoso separa a los mejores amigos. Y Efesios capítulo 4, versículo 29, nos dice que no salga de su boca palabra dañina. Efesios capítulo 4, versículo 29, y como nos lo dijo San Felipe Neri, antes de hablar, pregúntate, ¿es verdad? ¿Es necesario? ¿Es bueno? Eso nos lo dejó como herencia San Felipe Neri, para que lo tengamos muy, muy presente. Mis hermanos, muchas gracias a todos por su participación, por sus llamadas, por sus mensajes. Gracias por permitirnos acompañarles contigo en este su programa. Estar contigo es mi alegría, mi gozo, y más cuando alabamos y bendecimos al dueño de la vida. Oramos mucho por nuestras emisoras Barranquilla y Cartagena, para que el Señor las bendiga, para que el Señor permita que a través de nuestro medio, de este medio de comunicación, sea llegando más y más corazones, se sigan transformando más y más vidas. Un abrazo grande, les decimos a todos con muchísimo gusto, deseando que el Señor nos bendiga, que el Señor bendiga Barranquilla, que el Señor bendiga Cartagena, y ya sabes que nos encontramos mañana en Contigo. La dirección es del Padre John Mario Montoya. Muchas gracias a Gustavo Guerrero en Barranquilla Un saludo para Pedro Morales, yo soy Claudia Salcedo y les invito a mantenerse conectaditos en sintonía con la emisora Minuto de Dios. Un abrazo para todos, Dios les bendiga.
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1: Oye, estamos vivos y vamos ganados, porque si amanecimos hoy, vamos ganados, ya vamos ganados, porque el que amaneció hoy tiene otro día para cambiar la historia, otro día para vivir, otro día para alabar a Dios, para amar, para servir. Bienvenidos a esto que se llama el Club de Amigos de Minuto de Dios. Saludos a Gustavo Guerrero, que también está ganado porque está vivo. Va ganado. Al señor Pedro Morales, que también está ganado porque está vivo y está aquí compartiendo. Les saludo a Fadila Cat Pastor, la mujer de fe. Y vamos a saludar a mi comadrita Judith Madero. ¿Cómo amaneció?
2: Hola, muy buenos días a todos nuestros queridos oyentes, a nuestros consentidos y a usted, Fadila Cat. Yo amanecí espectacularmente bien hoy, con un ánimo, con una alegría, algo que me lleva como a decir, óyeme, hoy estamos como en un modo sabroso, como estamos como animados. ¿Qué será lo que hoy nos tiene así? Bueno, yo creo que parte de eso es nuestro clima, es nuestras raíces, toda esta brisa, todo lo que hoy nos trae el día. Así que bueno, vámonos con el clima para hoy. Y aquí en Cartagena hay una temperatura, Fadi, de 33 grados centígrados. ¡Upa! Y te cuento que una humedad que generará a través del día una alta sensación hasta 41 grados centígrados. En este momento tenemos una sensación térmica de 39, pero se espera hasta 41, es decir, que lo que nos viene es un calor espectacular, un sí, calor señor, que nos llena de vitalidad, Fadi.
1: Oiga, y antes de irme con el clima de Barranquilla, porque ya le voy a contar cómo está Curramba, le cuento que quiero mandarle saludos y felicitaciones porque hoy, 25 de junio, es el Día de la Gente de Mar. Así que saludo a la gente de mar. Oiga, a los que trabajan en las sociedades portuarias, saludo, abrazo a todos los hermanos que trabajan en los puertos, a los hermanos que están en la marina, en la base naval, a la escuela de suboficiales, a la escuela de oficiales de Cartagena, a los pescadores. Oiga, saludo a nuestros hermanos pescadores. Oiga, allá en Cartagena hay muchos pescadores.
2: ¡Salude! Claro que sí, acá tenemos mucha región de pescadores y toda esa gente bella, Fadi, de La Boquilla, de Manzanillo, de Boca Chica, de Tierra Bomba, de Pasacaballo, de Gambote, a todos esos pueblos que ejercen esta bella labor, que el Señor los bendiga abundantemente, y a todos los que se dedican a sus trabajos y a llevar todos esos productos, mercancías y alimentos que se hacen a través del mar, pues a todos ellos que el Señor los bendiga y que el Señor les guarde siempre en esa labor, en esa bella labor. Y bueno, y eso es un privilegio para nosotros, ¿verdad? Tener ese mar tan grande que a través de él también hay prosperidad en nuestro país, Fadi.
1: Sí, señora, yo aquí en Barranquilla, en el Atlántico, quiero saludar a mis hermanitos en Puerto Colombia, en Salgar, a los hermanos en Santa Verónica, en Tubará, en toda esa línea costera que tenemos hermosa frente al Caribe. Felicitaciones a todos mis hermanos pescadores que están ahí en Playa Caimán. Oiga, a todos los hermanos que pescan, a todos los hermanos pescadores, Dios les guarde con poder y Santa María del Mar los cuide y los traiga de regreso a salvo siempre después de su faena. Que la Virgencita María, Nuestra Señora del Mar, los guarde y les traiga con bien a los pescadores, a los navegantes y a toda la gente linda que trabaja en el mar, que vive más en el mar que en la tierra, oiga.
2: Así es.
1: Oiga,
2: así
1: en Barranquilla, le cuento, comadre, déjeme decir el clima de Barranquilla, comadre, que aquí también tenemos calor.
2: Sí, ahí no hay brisita.
1: Oiga, no. Tenemos 31 grados centígrados, está soleado, el cielo está hermoso, despejado, azulito, y una sensación térmica brava de 37 grados centígrados. No hay probabilidades de lluvia, no va a llover, no hay brisas, no se mueven las hojas de los árboles. Parece que usted estuviera viendo un cuadro, ¿yo?
2: Un cuadro, Dios mío, Dios mío. Bueno, pero nosotros tenemos que hacer nuestro mundo, como dice uno. Bueno, hay que buscar cosas que nos ayuden a llevar esta temperatura y a cuidarnos mucho, a hidratarnos, a no salir con esos picos de calor, a cuidarnos para que nuestra piel tampoco se vaya a enfermar y no nos vayamos a enfermar. Así que a salir protegidos, Fadi, a salir protegidos. Bueno, pero después de esto, Fadi, no le había comentado que la canción espectacular, la canción espectacular. ¿Cómo es el título de la canción?
1: La canción se llama Yo voy ganado.
2: Oye, qué chévere. Y verdad que vamos ganados, verdad que vamos ganados. Fabi, bueno, pero a propósito de esto, me acordé que estábamos hablando antesito. Me ibas a contar un testimonio, qué fue lo que pasó. Cuéntame ese testimonio que me tiene con la cabeza grande. Oye, ¿qué será lo que me va a contar Fabi?
1: Oiga, comadre, resulta que nosotros aquí al mediodía nos quedamos muchos a almorzar al mediodía aquí en la emisora Minuto de Dios. Y ayer, cuando estábamos almorzando, llegó uno de nuestros compañeros ahí sobresaltado porque en toda la esquina de la emisora hay un muchacho que vende fruta desde hace muchos años. Y él tiene su carretilla, vende tutifruti, vende mango, vende piña, vende papaya. Nosotros ahí todos llegamos a comprarle la fruta, ¿eh? Y resulta, y el padre John Mario siempre que habla de que se pueden hacer transferencias con Nequi por Bancolombia, por todo, lo pone de ejemplo a él porque dice, vea, hasta el pelado de la esquina de la emisora recibe transferencias por Nequi
2: Está
1: en todas
2: organizado,
1: partes. Está
2: claro, es que está en
1: organizado.
2: nada.
1: Oiga, y resulta que él echa su pestañadita al mediodía ahí frente a su carro, a su carrito. Él está ahí normalmente y se echa su dormida porque nosotros, para los que no saben, los hermanitos que no saben, la emisora Minuto de Dios está en la carrera 50.

0: descanso. Oiga, hay una sombra ahí, llegan varios señores que también trabajan por aquí y se echan su siesta ahí, hablan, echan cuento. Ayer, comadre, el pretinazo fue grande. Porque
1: ¿Y qué
0: nosotras
1: le
0: que
1: pasó?
0: estábamos aquí adentro de la emisora sentimos el golpetazo y resulta que un carro sí como una tipo van, se quedó sin frenos y se ha llevado la carretilla
1: Dios mío.
0: con fruta, toda la mercancía que tenía. Gracias a Dios, este hombre, este hermanito nuestro, no estaba donde habitualmente él se echa su sueño.
1: ¿Cómo va a ser?
0: Se habían rodado porque la sombra del árbol donde se ponen ellos estaba más adelantico y entonces ellos se rodaron. Y tampoco estaba el hijo de este joven porque él a veces lo trae. Ahorita en estos días que están de vacaciones los jovencitos, los niños, él lo ha traído varios días y tampoco estaba el niño ahí. Oiga.
1: Dios, Dios mío, pero te cuento una cosa que es como un milagro, ¿ah? El clima del que estamos hablando ahora, que también hay que hacer un mundo porque el clima también hace lo suyo, los hizo rodar. Y ellos siempre se ponen en el mismo sitio y fíjate, Dios cómo los ayudó, ¿ah? ¿Cómo los llevó allá? ¿Va a pasar algo? El hijo tampoco vino. Dios mío, no me quiero pintar el panorama de otra forma. Yo creo que eso fue como un milagro, Fadi.
0: Sí, señora,
1: Impresionante.
0: sin duda fue un milagro, mi querida Judy, porque no solamente hubiera sido nuestro hermanito de la fruta, sino hubieran sido varias las personas dañadas, e incluso el señor conductor de la van tampoco salió lastimado ni nada de eso, gracias a Dios,
1: Bendito sea
0: si
1: Dios.
0: no nosotros estuviéramos entristecidos y llorando. Pero oiga, comadre, bendito sea el Señor. A veces hay cositas que uno no entiende, el calor los hizo mover buscando la
1: Así.
0: sombrita y resulta que fue una bendición. Ahí está el Señor siempre, un oportunista para bendecirnos, para cuidarnos, para pechicharnos, como siempre Él haciendo una cosa. Oiga, y me pasó un chasco después de eso me pasó un chasco.
1: Todavía, bueno, cuente pues, cuento, no, deme su testimonio porque aquí no echamos cuento, aquí no echamos chisme, aquí lo que damos es testimonio porque el Señor es el que mete su mano.
0: Oye, así, después, o sea, viendo todo eso y analizando con mis compañeras, no, nos reíamos y decíamos, bendito Dios, qué chévere. Resulta que los miércoles son las tardes del club y paso por ahí para ir para la casa de oración. Y entonces habían algunos curiosos todavía, porque eso fue como casi antes de 2 de la tarde, y habían unos curiosos, para no decirle chismosos. Usted sabe que cuando hay accidentes siempre hay gente que va a preguntar como si fuera ayudado o algo. Bueno, algunos van a ayudar, otros van a chismosear. Y había un poco de gente ahí. Había un poco de gente ahí y yo venía con mi motetera porque iba para la casa de oración a dar las clases de tejido, de bisutería a las
1: Ay,
0: socias del club de
1: chévere.
0: amigos que me esperan ahí a las 2:30. Resulta que voy pasando yo y alguno de esos se quiso hacer el cómo es que se llama el, no sé cómo le diríamos,
1: ¿Qué
0: comadre.
1: será?
0: ¿Será
1: ¿El gracioso?
0: el gracioso, el romántico? No sé,
1: Ah, el
0: comadre.
1: romántico, ya, ok.
0: No sé, como
1: O sea,
0: enamorado, como.
1: piropeando, ¿qué?
0: Ajá, sí. Él le dijo
1: Ajá.
0: al otro, mira, no sé quiéncito, y que los ángeles no existen, y mire ese ángel que viene ahí.
1: Dios
0: O
1: mío.
0: sea, hablándole a su comadrita, pero usted sabe que yo
1: Ajá.
0: siempre he dicho aquí que yo soy tímida. A mí la cosa me corrió y me dio como pena. Y yo dije, yo no voy a decir nada, quédate quieta. Pero resulta, comadre, que fue como
1: Ajá.
0: si se me hubiera explotado algo. Y yo le dije,
1: Sí.
0: y entonces, comadre, yo le he dicho al hombre, oiga, los ángeles sí existen. Y no por mí, le dije yo así. Y no por mí, porque yo soy bien diabla, le dije así. No por mí, porque yo soy bien diabla, le dije así. Pero este hermano mío que está aquí volvió a nacer hoy y todos los que se sientan aquí echarse el sueño en el mediodía también volvieron a nacer hoy. Porque si no hubiera sido por los ángeles y por la mano poderosa de Dios, no estuviéramos aquí riéndonos, sino que estuviéramos llorando y
1: Llorando.
0: tristes.
1: Otra sería la situación. Y tienes razón, le cuento, que ese evento no terminó allí, sino que terminó con eso que le sucedió a usted, Fadi. ¿Por qué? Porque confirma que la mano de Dios estuvo allí. Confirma porque fue algo que le salió. Es que, ¿verdad? Viendo todo lo que pasó, viendo la situación, vemos cómo el Señor obra para bien de esos hijos que seguramente ellos están de la mano de Dios, porque eso no, eso

0: No tiene explicación, eso es como volver a nacer, como volver a nacer, Fadi. ¿Usted qué piensa?
1: Oiga, definitivamente, comadrita, o sea, para mí fue algo que me sacudió ayer. A mí esa cuestión me sacudió ayer cuando yo pasé y vi los palitos, o sea, toda la carretilla destruida, todas las cosas, la fruta, el tutifruti, todo regado. O sea, todo regado por todas partes. Yo dije, Dios mío. Y el carro, y, o sea, todo lo que pasó, yo decía, Dios, ahí estabas tú. Y cuando este sale haciéndose gracioso a decir su cosa, a echar su piropo y todo el cuento, yo dije, ay Dios mío, ese eres tú, porque capaz y a veces nosotros no reconocemos la acción de Dios en las cosas
0: Así
1: que nos pasan a diario. Y de pronto el Señor, a mí me dio pena decir algo, a mí me dio pena porque yo me corrí, porque me dio pena porque me estaban echando piropo, pero el Señor me hizo hablar, oiga,
0: pero el
1: me
0: Señor te
1: hizo
0: estaba
1: hablar para
0: mandando
1: darle la
0: también.
1: gloria a Él,
0: Ah,
1: para que se dieran cuenta que estaban vivos. No por
0: claro.
1: chiripazo, era porque Dios había metido su mano poderosa allí y les había librado con poder. Comadre, y a nosotros a veces se nos pasan así desapercibidas las cosas todos los
0: Total,
1: días.
0: total.
1: Se nos pasan, comadre.
0: Óigame, y en las cosas que uno, que en las cosas que uno debe dar gracias a Dios, ¿verdad? Pero como es tan, tan habitual, tan normal, tan obvia, la vida, la salud, el poder hablar. Oye, a veces no sé si, no sé qué dirán los socios, los oyentes, pero a veces nosotros no valoramos algo hasta que no pasa alguna cosa. Mira, yo me doy cuenta cuando a mí me encanta cocinar, a mí me encanta cocinar, lo que no me gusta es lavar platos y que me dejen platos sucios no me gusta,
1: A mí tampoco.
0: pero cocinar sí me gusta. Y entonces yo un día me corté y tenía que cocinar y ya tenía, estaba así toda animada y esa cortadita chiquitica no me dejaba hacer lo que tenía que hacer y después terminé de cocinar con esa, ay Dios mío, qué dolor me ardía, tenía que preparar mis carnes, no sé qué, y Dios mío, ¿cómo valora uno ese dedito chiquito que dice uno que está ahí, que uno no, ni cuenta se da, que no le puede dar ni gracias? Ay Señor, gracias por este dedo chiquito que me sirve. Óyeme, cuando yo estaba cocinando decía, Dios mío, me hace falta, porque no puedo rallar bien, no puedo agarrar bien, no puedo cortar bien. Entonces yo creo que nosotros se nos olvidan esas cosas que vemos que son tan obvias, pero que tenemos que darle gracias a Dios de que estamos vivos, de que estamos con salud, de que tenemos techo, vestido, trabajo, que tenemos familia, amigos, o sea, tantas cosas para darle gracias a Dios y a veces definitivamente se nos olvida, Fadi.
1: Oiga, comadre, le tengo la canción. Oyéndola, le tengo la canción. Hay una canción que se llama Gracias, Señor, de Jorgito Celedón. Así que usted que está ahí en
0: Ajá.
1: sintonía de Minuto de Dios, súbale dos rayitas a su radio. Y si puede bailar en la oficina, hacer la pausa activa, si está en la cocina preparando los alimentos, súbale dos rayitas y bájele la mechita al fogón para que no se le queme el arroz, no se le quemen las cosas, y se baile, se dance esta canción y le demos gracias al Señor por todo lo que nos da a diario, porque la comadre está haciendo una lista y es verdad, a veces se nos pasa porque como lo tenemos habitualmente y se nos hace cotidiano, se nos hace habitual, dejamos escapar la bendición, la forma de darle gracias a Dios y estamos pídele y pídele y pídele y pídele y pídele en vez de alabarlo y darle gracias siempre. Vámonos con gracias, Señor.

0: ¿Le gustó? Comadrita, ¿se la bailó?
1: Oye, me la bailé. Está espectacular y muy, pero muy oportuna con este tema. De verdad que sí, me gustó. Dios, dame vida y salud, que lo demás lo resuelvo yo. Eso me gustó. Aunque bueno, porque todas las cosas están en manos de Dios, pero si tú tienes salud, tú tienes fuerza para hacer todas las cosas. Si tú tienes vida, tú estás vivo, tú tienes la oportunidad, un nuevo día para hacer, comenzar de nuevo. Si fallaste, puedes empezar de nuevo también. No te tienes que desanimar porque somos humanos, porque todos fallamos, pero tenemos un nuevo día de vida para comenzar de nuevo en el Señor. Y el Señor se encarga de poner todas las cosas en orden. Así que esa canción me gustó y ese pedacito me fascinó, comadre.
0: Oye, a mí me, ¿sabes qué? Me gustó el pedazo donde Jorge, ese me encanta, porque lo demás lo resolvemos nosotros, pero me fascinó también cuando dice, es el no es el don que Dios te ha dado, sino lo que tú haces con él. O sea, nosotros, Dios nos dio todo ya, nos bendijo con el don de la vida. ¿Qué hacemos nosotros con esa vida que él nos ha regalado? O sea, tenemos tropiezos, porque él dice ahí, he tenido 1,000 tropiezos, pero el amor va ganando. El amor va ganando, porque seamos seguidores del Señor, no quiere decir que no va a haber dificultades, que no van a haber momentos de peligro, de tristeza, de enfermedad, pero el amor va ganando, el Señor va ganando, el Señor nos defiende, el Señor nos protege, como protegió a estos hermanos ayer. El Señor va dando la pelea y va luchando a nuestro lado, mi querida Judith. Oye, y entonces, ¿cómo van a participar los oyentes hoy aquí con el Club de Amigos? ¿Cómo van a participar hoy, Judith?
1: Bueno, hoy tenemos una pregunta, ¿verdad? ¿Cómo? O sea, que no recuerdo. Ahora ya se me embolató.
0: Oye, el bailoteo la embolató.
1: Por estar bailando, se me vuela paloma, como dice uno. Pero bueno, nosotros necesitamos saber. No me quería reír. Oye, de verdad que se me vuela paloma, no es mentira, comadre.
0: No, comadre, para eso está su comadre aquí respaldando. Oiga. Claro que sí. Mis hermanos, usted va a participar y nos va a escribir, nos va a comentar o nos manda su nota de voz cortica, de 30 segundos, 40 segundos. Si usted siente que volvió a nacer en algún momento de su vida, si usted siente que ha vuelto a nacer, que le pasó algo, usted diga, bueno, no va a echar cuento ni va a echar chisme, sino testimonio. Oiga, yo también volví a nacer tal día. O mi hijo volvió a nacer, fíjate, pasó esto. La mano de Dios estuvo aquí actuando. Oiga, escríbanos y mándenos ese testimonio cortito y sustancioso para que nos animemos los unos a los otros. Comadrita, el WhatsApp de Cartagena, donde le pueden enviar ese testimonio.
1: Claro que sí, 317-371-2998, 317-371-2998.
0: Y en Barranquilla usted se comunica con nosotros a través del 317-426-8537, 317-426-8537 y nos cuenta cómo ha vuelto a nacer, cómo el Señor le ha salvado de situaciones que usted dice, uff, hoy volví a nacer, hoy tuve otra oportunidad de vida.
1: Oye, como a mí ahora aquí yo ya volví a nacer. Con mi comadre me ayudó, me dio la mano, nací de nuevo.
0: Oye, que uno tiene hermanos que le tiran salvavidas, no, que son angelitos. No, claro, también, así es. Oye, mis queridos hermanos,
1: de testimonio. Los hermanos se ayudan.
0: Claro, son las 10:30 y nos vamos al break, pero ya regresamos con su emisora Minuto de Dios, la única que llega al corazón. Amén.

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0: bendito cielo.
1: Oiga, gratitud, gratitud es lo que nos pide el Señor hoy, gratitud y alabanza. Alabe, alabe y dé gracias por ese bonito cielo, por ese calorcito, por la brisa sabrosa. Oiga, por la oportunidad que tenemos nosotros aquí en el Caribe de comer pescado fresco. Oiga, eso es una bendición. Es una bendición. Ahorita le estaba diciendo a Pedrito, oiga, Pedro, esa canción, nada más de escuchar la canción, me imagino con una bandeja de patacón y ese poco de camarón así al ajillo, así, vea, metiendo el patacón así, rácata, en la bandeja de camarón al ajillo, así, y con una cola así, una cola con bastante hielo y limón. ¡Ay! Eso es una bendición. Nosotros tenemos unas bendiciones que el Señor envía a diario. Lo que pasa es que como se nos hace cotidiano, el que se va de aquí, de Cartagena, de Barranquilla, sale de su pueblo de Bolívar, del Atlántico, y ya se da cuenta que no consigue camarón, o que no consigue una mojarra, o un bocachico, o un pargo, o un lebranche. Dice, ay, hombre, yo que comía cuando me daba la gana pescado, y que podía salir a ver el mar, y que lo podía tener ahí cerquita. No tengo esa bendición ya ahorita. Y entonces nos acostumbramos a las bendiciones, mi querida Judy, como usted dijo ahorita. Comadre. Oh, comadrita. Se me fue la comadre. No la escucho, Gustavo. No escucho a la comadrita. A la comadrita Judith. No la escucho. Bueno, por aquí, la que está hablando. La que está hablando por aquí es nuestra hermana Darlis Coronado. Ahora sí, ahora sí, ahora sí la escucho.
2: Hola, hola. Sí, ah, bueno, tuvimos algo pasó acá, pero bueno, ya estamos normalizados. Bueno, gracias, Señor. Bueno, sí, les contaba a nuestros queridos oyentes que nos acostumbramos a todas esas cosas buenas, pero realmente buenas que Dios nos da. Como dices tú, somos unos privilegiados de tener tanta diversidad de alimentación en el clima, en la misma cultura, y nosotros no apreciamos eso. Yo creo que en este momento y este día, todo esto nos hace reflexionar sobre que hay que ser agradecidos con esto tan bello que Dios nos dio, y que el resto del mundo, y no por ser soberbios ni nada, sino que mira toda la gente que quiere venir a conocer esta cultura donde hay tanta diversidad en fauna, en flora, todo lo bello que tenemos, y empezar desde allí, Fadi, a darle gracias a Dios porque el Señor se inspiró de una manera tan linda cuando hizo este Caribe, y sobre todo este Caribe colombiano, de esta gente linda y bella, que le damos gracias a Dios por pertenecer a este bello país, Fadi.
1: Oiga, claro que sí, por aquí nos saluda ya, participando y dándole gracias a Dios y contándonos cuándo volvió a nacer nuestra hermanita Darlis Coronado desde Soledad. Dice, ajá, mil bendiciones, mis comadritas. Yo volví a nacer cuando mi Dios me le regaló ese nuevo corazón a mi hijo Jared. Un abrazo, mi Fadi bella, las quiero mucho. Oiga, esta mujer tiene un testimonio porque a su hijo Jared el Señor le dio un nuevo corazón.
2: ¿Qué tal?
1: Darlis, sí, señora. Darlis nos contó su testimonio aquí en la emisora y el niño nació con una afección cardíaca y ella cantaba la canción Dame un nuevo corazón para mi hijo, Señor, y cantaba esa canción y con esa canción oraba y el milagro se hizo. Jared ahí está, o sea, no le daban tiempo de vida. Bendito, y ahí está
2: Dios,
1: un tremendo varón de Dios que viene al grupo de jóvenes. Debe tener Jared como 22, 23 añitos, bello, simpático, un muchacho sano para la gloria de Dios.
2: Amén. Oye,
1: qué lindo, bueno. Qué lindo, mi querida Darlis Coronado. Por aquí nos saluda Erika Ferrer y me dice que estoy triste porque no tengo la emisora. Y ya, pero ya recargué internet porque no me quedo sin mi emisora Minuto de Dios y estoy escuchándola desde la aplicación de emisora Minuto de Dios. ¿Sabe que tenemos el problema de que en Barranquilla no estamos al aire a través del dial? Y por aquí me dice nuestra hermana Ramona García que la cocina la tiene triste porque está en silencio, porque ay, siente que no la estamos acompañando. Y entonces le digo que descargue la aplicación. ¿Y sabe lo que me dice? Que ella no puede descargar eso porque es que ella no sabe, porque es que ella es cerrada para la tecnología. Y ya le dije, Le dije, me hace el favor y usted no diga que usted es cerrada para nada, o que usted claro. es mala para algo, o que el oro viejo no da la pata, porque eso no es de Dios, porque usted tiene el Espíritu Santo de Dios en usted, que la capacita, que le da sabiduría y que le enseña todo lo que usted tiene que aprender. Así que no me salga con eso. Sáquese esa palabreja de su léxico. No diga que usted no sirve, que usted no sabe, que usted ya está muy viejo, que la tecnología lo atropella. No diga esas cosas, me da piedra. Judith, cuénteme, ¿qué dice mi gente en Cartagena?
2: Así es, Fadi. Y bueno, acá en Cartagena nos está reportando sintonía Sonia Tamayo y ella nos dice, nos pide un favor, que por favor oremos por Venezuela y Colombia. Sí, que el Señor de verdad tenga misericordia con todas las personas, pues todas las familias y esa nación. Porque fíjate, hoy estamos nosotros contentos, hablando, estamos bien, vivos, y ellos están pasando su momento difícil. Entonces, para todos ellos, que el Señor se derrame en misericordia sobre esa nación. También pedimos, miramos aquí a Cruz Isabel, nos saluda, nos dice, buenos días, mis hermosas hermanas, bendiciones infinitas para todos. Señor, yo confío en ti y espero en ti, Señor, te entrego a Colombia, a Venezuela y a mi familia y a todo y el mundo entero. Amén. Gracias, Padre amado, por escuchar nuestras oraciones. Cruz Isabel Julio Martínez. Bueno, esas son todas las personas que hasta ahora me han escrito. Bueno, vamos a recordar el teléfono, ¿verdad? Vamos
1: sí, claro, recuerde el WhatsApp de Cartagena.
2: El WhatsApp es 317-371-2998, 317-371-2998, pero también para que nos cuente cómo volvió a nacer usted, cómo estuvo la mano de Dios ahí metida y usted tiene una nueva oportunidad de vida, una nueva oportunidad también, por ejemplo, laboral, de pareja, de familia, con los hijos, la salud, bueno, tantas cosas que podemos dar testimonio nosotros, Fadi.
1: Ay, así es, comadre, como nuestra hermanita Sujei Redondo, que por aquí nos escribe, nos dice, mis hermosuras de Dios y mis bellos operadores de turno. Ella, como siempre, tan tierna y tan cariñosa. Gracias, amado Dios, por tanto amor derramado para con cada uno de nosotros. Gracias por esta familia, Minuto de Dios. Sujei Redondo, yo volví a nacer cuando conocí verdaderamente a Dios. Abrazos para todos con amor de Dios de parte de nuestra hermanita Sujei Redondo. Oiga, qué lindo.
2: Ay, qué bello, sí,
1: mi querida Sujei vio una oportunidad nueva de vida cuando conoció verdaderamente al Señor. Qué lindo, mi querida Sujei, y gracias por compartir. En Barranquilla puedes seguir escribiéndonos al 317-426-8537, 317-426-8537. Comadrita, como muchos están escribiéndome y veo que están escribiendo, ajá, vamos a felicitar a los cumplimentados y después retornamos con los mensajes que nos van enviando nuestros queridos hermanos.
2: Claro que sí.
0: ¿Quién pumpe hoy? 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

0: cumpleaños para nuestra hermana Joana Petro. Bendiciones a nuestro hermanito Luis Ortiz Afanador. Abrazo grande, grande, gigante para María del Socorro Lascano Sánchez. Bendiciones para Oscar de Jesús García Julio. Un abrazo grande también para nuestra hermanita María Elena Pérez Barrios. Bendiciones, Adriana Patricia Ahumada Barraza. Que Dios te bendiga, Adri. Y a nuestra hermanita Nubia Esther Márquez Cantillo. Aguacero de bendiciones para ti también. Oiga, mi hermanita Judy, ¿quién cumple en Cartagena?
1: Por supuesto, mi Fadi. Hoy, 25 de junio, le pedimos a Dios que bendiga la vida de nuestros socios Próspero Villanueva Ortega. Bendiciones para ti, Próspero. A Ana Francisca Ramírez Morales. Que el Señor te dé muchos, pero muchos años llenos de vida y de salud. Y una triple bendición para Mabel Elvira Nazar Reales. Que el Señor les dé muchos, pero muchos años de vida llenos de alegría para todos los socios en Cartagena y en Barranquilla. Y un revolcón de bendiciones. ¡Feliz cumpleaños para todos!
0: Oiga, y aquí otra vez felicitamos a toda la gente de mar, otra vez a los marineros, porque por aquí me están diciendo, oiga, llamé a un amigo y le dije que sintonizara la emisora Minuto de Dios, que los estaban felicitando. Entonces ahora los felicitamos nuevamente. Felicitamos a la gente de mar, felicitamos a los suboficiales de la base naval, a los oficiales de la base naval, a todos los marineros, a todos los que trabajan en la sociedad portuaria en Cartagena, en Barranquilla. Felicitaciones a todos los hermanos que trabajan ese oficio hermoso de ser pescadores. Felicitaciones hoy en su día de la gente de mar. Oiga, Angélica Osorio, que faltaba, que no se había hecho presente, nos envía su mensajito a través del 317-426-8537. Buenos días, comadritas. Yo también estoy triste porque me hace falta mi emisora en la radio, porque no es lo mismo en el celular. Yo volví a nacer cuando nació mi nieta, porque mi mamá se puso feliz otra vez. Y ahora, desde que estoy en el club de amigos, porque he cambiado tanto, ahora me siento útil en todo. ¡Oiga, qué bonito, qué Angélica!
1: Qué bello, Dios. O sea, la hizo de nuevo el Señor, ¿ah? Nació de nuevo una nueva persona. Qué bien, eso es grande. Eso es grande. Cuando uno puede dar ese testimonio de transformación, porque el Señor, cuando quiere algo con alguien, así como cambia el nombre, así también hace nueva la persona.
0: Amén, así es. Oiga, Neovi Domínguez también se reporta en el 317-426-8537 y nos dice: buenos días, mi familia, Minuto de Dios. Un bendecido día. Yo volví a nacer cuando mi Dios me rescató del pozo de donde estaba. La gloria sea para Él. Bendiciones para todos en este jueves eucarístico. Oye, qué lindo. El Señor nos rescata de esos pozos. Oiga, mi Judy, uno a veces se mete en unas y el Señor lo saca uno de esos berenjenales, de esos pozos oscuros, como nos dice nuestra querida Neovi Domínguez. El Señor, yo soy testigo, el Señor nos ha sacado, a mí me ha sacado muchas veces.
1: Así es, así es. Me ha levantado. Claro que sí, y cada rato, es que no solamente, pero en el día, a veces tenemos hasta en el día, tenemos esos cortos momentos en que se nos baja el ánimo.
0: Como un cortocircuito.
1: Eso, y el Señor viene a enderezarlo todo, a ponerlo todo, a levantarnos, a rescatarnos, a sanarnos. Eso es lo que hace el Señor, por eso es que es tan importante estar uno conectado con el Señor en oración permanente. Así, aquí también nos manda un mensaje, Fadi, de Yanira Maza Vázquez. Ella nos dice: buenos días, bendiciones, de Yanira Maza. Volví a nacer cuando Dios me salvó en pandemia de una neumonía. Estuve un mes hospitalizada y desde ahí me salvé. Más aún cuando decidí estar al servicio al Dios en la iglesia de mi barrio. Y parecer al club de amigos en la emisora Minuto de Dios y pedir, dice aquí,
0: y pertenecer
1: al club. Esta palabra escribió mal, la palabra era y pertenecer. Pertenecer, estaba mal escrita. Y pertenecer al club de amigos de la emisora Minuto de Dios, y pedí al Señor que me diera vida y salud para conocer mis nietos, y hoy, gracias a Dios, tengo dos bellos nietos. Amén. Bendito sea Dios, Deyanira, que lo que ha hecho contigo es para sirve de testimonio para tantas y tantas personas que en pandemia también volvieron a nacer. También volviendo.
0: Oigan, sí, y están callados, oye, porque yo sé que hay muchos oyentes de la emisora Minuto de Dios y del Club de Amigos que volvieron a nacer y el Señor les regaló una oportunidad más de vida en la pandemia. María del Carmen Pizarro nos dice: saludos de amor de Dios. He vuelto a nacer cuando comprendí que confesarme, recurrir al sacramento, es una gran vitalidad, es el gran amor de Dios para cenar las santas especies. Por eso les recomiendo a los que no lo han experimentado o a los que se lo están perdiendo, es lo mejor de lo mejor. Cuando uno se confiesa, vuelve a nacer, dice María del Carmen Pizarro. Ya me emociona y dice María del Carmen: aleluya, amén, amén. Gracias, Señor, por hacernos volver a nacer con tu misericordia. Oiga, qué bonito.
1: Así es, hay que nacer de nuevo. Hay que nacer de nuevo, como dice la palabra, y no del vientre de la madre, sino de allí, de ese espíritu, del Espíritu Santo, de Dios que nos da nueva vida. Y yo creo, Fadi, que lo más bello es eso. Mire, algo para contar algo sobre mí, y es que yo, Fadi, he vuelto a nacer de verdad hace poquito. Pues yo soy una persona de mucha familia, de mucho cuidado, de todo el mundo, como tengo puro hombre, entonces yo siempre he estado como rodeada.
0: Siempre está pechichada, usted se siente la reina.
1: Sí, y entonces eso también a veces, y yo creo que muchos oyentes y muchos socios estarán de acuerdo, que a veces eso también nos malacostumbra, porque nosotros también tenemos una vida y tenemos que dar fe de esa vida, tenemos que darle cuenta al Señor, y el Señor nos da unos dones y carismas que tenemos que poner al servicio, y por estar en esa zona de confort, a veces se nos olvida que también tenemos que actuar. Y yo creo que yo volví a nacer cuando vi y entendí que todo el mundo tiene una vida y tiene que hacerla y desarrollarla, y que yo tengo que hacer por mí, porque ya todos mis hijos crecieron. Con esto no quiero decir que estoy vieja, pero todos mis hijos crecieron y yo me quedé ahí. Yo ¿ahora qué hago, Dios mío? Entonces me pongo a coser, me pongo a hacer, pero no me sentía llena. Y cuando ese noviembre que me quedé sola y yo iba a poner algo en la televisión y de pronto me salió, no sé por qué se puso YouTube, y me salió el Santísimo. Y decía: aquí estoy. Estaban haciendo la oración cuando decía: aquí estoy. Mira, yo me he tirado en mi cuarto, me he arrodillado y después terminé tirada en el piso diciendo: Señor, si tú eres lo único en verdad que yo tengo, yo me abandono a ti. Y en ese momento yo empecé a experimentar una nueva vida. Yo creo que volví a nacer espiritualmente en ese momento. Eso no hace mucho, en noviembre del año pasado.
0: Oiga, mi querida Judith, comadrita, eso que usted nos cuenta le pasa a muchos hermanos, porque muchos hermanos, sus hijos crecen y tienen el nido vacío y dice: bueno, ¿y ahora yo quién voy a cuidar? ¿Y ahora yo quién voy a hacer? Pero usted se abandonó en el Señor y el Señor le dijo: venga para acá, que yo les tengo trabajo aquí en la emisora Minuto de Dios. Ni y crea que se va a quedar de vaga. Salió. Ni crea que salió. Se va a quedar de vaga usted sin acena.
1: ¿Qué tal? No, mija, y me puso trabajo y estoy feliz, tengo una nueva vida y me siento plena porque puedo, con este granito de arena, con lo que el Señor me ha dado, yo creo que he podido llegar a una o dos personas, no sé a cuántas, pero que esta palabra que el Señor ha puesto sea para transformar, para ayudar, para sanar y también para abrir los ojos, porque tenemos una vida y la vida vale, porque la vida es un don y nosotros tenemos que apreciar ese regalo tan grande que el Señor nos ha dado, que es la vida. Por eso la defendemos desde el vientre materno, Padre.
0: Oiga, así es. Mi querida Mónica Guzmán se reporta aquí en el 317-426-8537 y yo creo que este es el último mensajito. No sé si tendrá más por allá. Nos dice Mónica, desde Los Ángeles, en California: buenos días, mujeres de fe. Cuando conoce a Dios uno en su palabra plena, en verdad vuelve a nacer. ¡Qué hermoso!
1: ¡Qué hermoso! Claro, por acá tenemos también mensajito rapidito. Elinet, se llama Elinet Gómez Navarro. Ella nos dice, hola mis comadritas, volví a nacer el día 23 de agosto del año 2018, que el Señor Dios Padre le toqué su manto y me salvó de esa hemorragia interna que tenía en mi cuerpo. Ahora sirvo en mi iglesia Cristo Salvador y pertenezco al grupo Sagrado Corazón de María que me lleva a su amado Hijo. ¡Ay, qué bella, qué divino! Bendito sea Dios. Bueno, Roquelina manda un audio, pero no sé, no lo había escuchado, lo acaba de mandar, y es de 2:02. Entonces no creo que tengamos tiempo, no, pero bueno, tiempo. Dándole gracias a Dios por todos estos testimonios que hemos escuchado en el día de hoy, Fadi.
0: Claro que sí, mi querida Judith, y para resumir, porque usted no va a decir hoy que, ay no, hoy fue el Día de los Pescadores y eso fue lo que hablaron en el Club de Amigos, porque como usted diga eso, yo le doy un cocotazo, porque usted, como socio del Club de Amigos, usted tiene, está en una de sus misiones es evangelizar y dar testimonio. Y entonces, hoy usted le va a decir a la gente con la que usted habla, los de la familia, los de la oficina, le dice, ve, ¿ya le diste gracias a Dios porque estás vivo? La gratitud. Lo primero, gratitud. Gratitud por el don de la vida. No se me malacostumbre. Todas las cosas que usted recibe a diario no son costumbres, son bendiciones de parte de Papá Dios. Y vea ahí toda la acción poderosa de Dios. Segundo, tenga conciencia de que su ángel de la guarda camina a su lado y le cuida y le protege. Llámelo, si usted necesita asistencia, si está vapuleado, si se siente barro, bajo de nota, down. Oiga, si se siente, llame a su ángel de la guarda y diga, ángel de la guarda, necesito tu compañía, tu dulce compañía. Necesito que me auxilie, necesito que me proteja. Oiga, encomienda al Señor también todas las actividades del día. Tercero, todas las actividades del día en manos del Señor. Y dele gracias a Dios por todo, por lo bueno, por lo no tan bueno y por lo malo, porque ese Dios en el que usted y yo creemos es capaz de transformar cualquier situación y sacar de allí bendición. Así que ese poco de problemas son bendiciones disfrazadas, Ve, desenmarañelo, quítele todo ese papel que tiene de regalo o ese papel de periódico en el que vino envuelto, para que usted se dé cuenta que Dios es tan bueno y puede sacar bendiciones de allí para ti y para los tuyos, mi querida Judith.
1: Así es, Fadi, y tener en cuenta que de las cosas, como para recordar de las cosas, en las cosas más pequeñitas que tenemos, en esas que son tan simples, a veces, Fadi, no reconocemos, por ejemplo, la sencillez de nuestro hogar. No tenemos que estar a un nivel, mejor dicho, de multimillonario para agradecer a Dios la belleza que tenemos. Lo que tenemos, lo tenemos limpio, lo agradecemos, nuestros muebles, nuestras mascotas, todo lo de la casa, las plantas, todo que sea una bendición y que sea motivo de agradecimiento para Dios y sobre todo la capacidad de poder comunicarnos, hablar, la voz, esto que creemos que nosotros la utilizamos y gritamos y hasta nos excedemos, pues esta voz sirve tanto para hacer el bien. Entonces yo creo que también darle gracias a Dios por la voz que tenemos y la oportunidad de hablar con los demás y comunicarnos, ¿verdad? Y bueno, darle gracias a Dios infinita por, sobre todo por la familia y por la vida en general, la vida de los niños, de los ancianos, porque de todos aprendemos, de nuestros hermanos, de la comunidad, darle gracias a Dios. O sea, la palabra clave hoy es gracias, y gracias a quién, al Creador que dio todo por nosotros, Fadi.
0: Amén, así es. Saludo a Javier Sarmiento que se reportó. Mi hermano, yo sé que volviste a nacer. Gracias, mi querido Pedro Morales, en la consola de Barranquilla. Nos despedimos, Pedro Morales y Fadi Lacat Pastor. En Cartagena se despiden
1: Gustavo Guerrero, el Guerrero de Dios, y Judith Madero Arellano, su servidora.

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11:08. A esa hora, la emisora Minuto de Dios les da la bienvenida a un espacio musical. Espacio musical en esta mañana de jueves. Jueves 25 de junio del 2026. Jueves sacerdotal.

0: hermosa alabanza para dar inicio a este espacio musical. Mi lógica humana es el nombre de esta canción que escuchamos en la voz de Eduardo Marrugo. Canción preciosa, canción muy bonita para ese jueves sacerdotal. Canción también muy eudista, si me permiten catalogarla de esa manera. Canción hermosa que particularmente tuve la oportunidad de conocerla aquí en la emisora Minuto de Dios y me pareció preciosa desde el primer momento en el que la escuché. Y justamente esta mañana en la homilía del padre Oscar Rodríguez, que escuchábamos a las 7 de la mañana en la emisora Minuto de Dios, se me venía a la mente esta canción. El Señor me puso en la mente esta canción y yo dije, hoy la tengo que programar. Hoy es jueves sacerdotal, la tengo que programar para compartirla con los oyentes de la emisora Minuto de Dios. Así que bueno, un saludo muy especial, un abrazo muy cariñoso para todas las personas que se encuentran en sintonía de los 1370 AM de la emisora Minuto de Dios, que se encuentran en sintonía en este momento a través de la señal de internet, por medio de la página web o por medio de la aplicación en el teléfono celular. Ya saben que nos encontramos aún fuera del aire en la radio, pero se están realizando los trabajos para poder restablecer la señal muy pronto con el favor de Dios. Estamos orando por eso, para que los técnicos puedan resolver pronto esa situación. Pero mantengamos la calma, tengamos fe y tengamos paciencia también, que muy pronto estaremos acompañándolos nuevamente a través de la radio, como ha sido siempre durante estos 34 años de emisión de nuestra emisora, evangelizando y llegando directo a su corazón.
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0: Nos encontramos bajo la dirección del padre John Mario Montoya. Mi nombre es Pedro Morales y voy a estar acompañándolos aquí en este espacio musical que normalmente le pertenece al padre José Alejandro Melo en su programa de Tierra Nueva, pero en esta ocasión el padre se encuentra atendiendo unos asuntos sacerdotales y vamos a estar aquí con esta gran programación, con todo el cariño, preparada con todo el cariño para los oyentes de la emisora Minuto de Dios, y que hoy vamos a tener ese corte un poco más de música para adoración, llamémosla así, música para orar, para disponer el corazón, para tener un encuentro con Dios. Por eso quiero presentar a continuación, en la voz del padre Juan Andrés Barrera, en colaboración con Iván Díaz, esta hermosa alabanza que lleva por nombre Tu amor me sostiene.
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0: Señor.
1: Continuamos en este espacio musical, esta mañana de jueves, jueves sacerdotal, acompañando a los oyentes de la emisora Minuto de Dios con esta hermosa programación de alabanzas que nos inviten a la oración, alabanzas que nos inviten a disponer el corazón para ese encuentro con Jesús Eucaristía, para ese encuentro con el Amado en el Santísimo Sacramento, en la Hora Santa. Hora Santa en la que, por supuesto, están invitados todos en la Casa de Oración Tierra Nueva a partir de las 6:30 de la tarde. Este jueves a las 6:30 de la tarde, Casa de Oración Tierra Nueva, tenemos la Hora Santa para poner en oración a todas las personas, a todos los oyentes de la emisora Minuto de Dios, a las intenciones particulares de cada uno, y especialmente orar también por nuestra emisora, por esta obra evangelizadora. Por eso, con Darwin Leckler, escuchamos esta alabanza que nos recuerda en la palabra de Dios que todo lo que sucede es para bien de los que aman al Señor. Esa es la carta de San Pablo a los Romanos. Todo lo que sucede es para bien de los que aman al Señor. Todas las cosas van bien para los que aman al Señor. Por eso, mis hermanos, si en esos momentos tenemos esa dificultad técnica en los transmisores, tranquilos, confiemos en el Señor, porque todo lo que sucede es para bien de los que ama al Señor. Y muy pronto, en nombre de Dios, vamos a estar nuevamente con nuestra señal fuerte como un cañón en la radio en Barranquilla. Mientras tanto, sigamos conectados, sigamos en sintonía a través del internet. Para eso está la tecnología. No nos cerremos a esas herramientas que también el Señor nos las dispone, porque es el Señor quien ha inspirado por el Espíritu Santo a las personas a desarrollar esas herramientas, y es el Señor el que nos inspira a nosotros para poder utilizarlas también. Entonces no nos cerremos a la tecnología, a esas herramientas que son beneficiosas, que nos ayudan, y estamos aquí conectados a través del internet, a través de la aplicación, a través de la página web. Y bendito sea Dios, muy pronto estaremos nuevamente a través de la radio escuchándonos y bueno, teniendo esa interacción con todos los oyentes que fieles están ahí siempre conectados. Pero también en la emisora, quiero aprovechar este espacio desde nuestra emisora para sumarme a todos los mensajes de solidaridad con nuestros hermanos del vecino país de Venezuela, que están pasando por un momento muy difícil, por un momento muy duro, por un momento de mucha tristeza. Son realmente fuertes las imágenes que alcanza a ver uno, que se puede encontrar en las redes sociales. Son conmocionantes, son demasiado impactantes, y de verdad, pues seguramente muchos podemos tener incluso familiares en Venezuela. Así que para ellos también esta canción con Darwin Leckler, Todas las cosas van bien.

0: Bendito Dios, mucha fuerza, mucha solidaridad, mucha oración por estos hermanos de Venezuela que están pasando por estos momentos tan difíciles. El Señor les regale mucho consuelo para las personas, para las familias que han tenido sensibles pérdidas de vida, de la vida de sus seres queridos. También para las personas que pues en lo material va a ser difícil poder reponerse, pero el Señor es quien concede la gracia y todo se recupera, todo lo material se recupera. Las vidas de las personas es lo que tenemos que lamentar en este momento, y nuestra más sincera oración de fortaleza por esos hermanos que están pasando por este momento tan difícil. Vamos a escuchar una otra canción para irnos después a una pausa. Vamos a hacer el break para escuchar a nuestros anunciantes, esos amigos que le dan la mano a la emisora Minuto de Dios, que ayudan también a sostener esta obra. Y no se despeguen de la sintonía de la emisora Minuto de Dios, que ya continuamos con más música, música para preparar el corazón, para disponer el corazón en oración. Vamos a escuchar a continuación, en esa línea de música eudista, de espiritualidad eudista, a una persona cercana a nuestra obra, a nuestra emisora. Él es Jesús Coronel. Escuchamos a continuación esta alabanza que lleva por nombre Quiero Ser.
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Continuamos en este espacio de programación musical, invitando nuevamente al padre Juan Andrés Barrera, en esta ocasión con un canto eucarístico, en esta programación, como les comentaba, para disponer el corazón, para tener un espacio de oración, para tener un espacio de encuentro con el Señor a través de la alabanza y para prepararnos para vivir un encuentro con el Señor a través de la adoración eucarística esta tarde de jueves a partir de las 6:30 de la tarde en la Casa de Oración Tierra Nueva. ¿Dónde queda la Casa de Oración Tierra Nueva? Ubicada en el corazón del barrio El Prado, en toda la calle 64 con carrera 5307, la Casa Blanca, que se encuentra en toda la esquina. Es una casa muy conocida, una casa muy fácil de distinguir y una casa donde el Señor obra grandes bendiciones, grandes milagros en cada una de las personas que hacen parte de nuestra emisora Minuto de Dios. Por eso escuchamos a esa hora de la mañana, casi acercándonos ya al mediodía, en la voz del padre Juan Andrés Barrera, esa hermosa alabanza que lleva por nombre Lo Más Grande. Antes de dejarlos con esta hermosa canción, quiero saludar rápidamente a las personas que han enviado su mensaje al 317-518-3063. Reportando sintonía, mi querida Made Dipis, ahí en sintonía de la emisora Minuto de Dios, sea por la radio, sea por la web, sea por donde sea, ahí está Made, fiel oyente de la emisora Minuto de Dios. Y un saludo también a una oyente muy especial, a nuestra querida amiga Sujei Redondo, que nos escribe diciendo: mi apreciado y siempre querido Pedro, Dios guarde tu vida en salud, amor espiritual, amor familiar. La alabanza que a mí me gusta para orar es Rey de Gloria, de Alfredo Acosta. Excelente, una canción también muy hermosa de un cantante católico de nuestra tierra, barranquillero. Se te quiere en abundancia, un abrazo lleno de amor de Dios, unidos en oración por nuestros hermanos venezolanos, Sujei Redondo. Fuerte abrazo para Sujei. Rápidamente también saludo muy especial a Ivette Imitola. Saludo también a Melfi, saludo también a Kay y saludo a Alma Vera. Estas últimas personitas me han escrito o han escrito al WhatsApp de la emisora para solicitar el link de descarga de la aplicación en su celular. Es decir, que cada vez son más los amigos oyentes de la emisora Minuto de Dios que pues viendo la circunstancia en la que estamos con el transmisor, se suman a la aplicación. Descargan la aplicación para seguir en sintonía de la emisora Minuto de Dios. Continuamos con música en la voz del padre Juan Andrés Barrera, Lo Más Grande.

0: hermanos que están en sintonía de la emisora Minuto de Dios, en esta programación musical estamos aprovechando para tenerla como espacio de oración o invitar a la oración en casa, en el trabajo, donde te encuentres escuchando la emisora Minuto de Dios. Tenemos también una invitación para hacerte. Se encuentra habilitada la línea de emergencia espiritual. Este es un servicio que ofrece la emisora Minuto de Dios, donde unos servidores, válgame la redundancia, se encuentran atendiendo llamadas para orar por sus intenciones, para orar por sus necesidades. Si tienes de pronto o estás pasando un momento en el que necesitas que alguien ore por ti, puedes levantar el teléfono y marcar a la línea de emergencia espiritual. El número es 605-316-0655. Es un teléfono fijo. Si vas a marcar desde tu celular, debes marcar el número 605-316-0655, la extensión 1. Línea de emergencia espiritual de la emisora Minuto de Dios está disponible para todas las personas que quieran que oren con ustedes y por ustedes. Y continuamos con más música en esa línea también de la espiritualidad eudista. Invito en esa ocasión a Jesse de Mara, cantante católico chileno radicado en Estados Unidos. Y bueno, vamos a escuchar a continuación una hermosa alabanza que lleva por nombre Abrázame, Papá.
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Nada es imposible para ti. Cantamos a esta hora al Señor, un clásico de la música católica, como lo es esta hermosa alabanza en la voz de la hermana Glenda. Hermosa, hermosa canción, hermosa programación musical, hermosas alabanzas para cantarlas ahí, postrados a los pies del amado, postrados a los pies de Jesús Eucaristía, en ese espacio de la adoración eucarística. Eso es lo que se vive en una hora santa. Eso es lo que se vive, mis hermanos, todos los jueves a las 6:30 de la tarde en la Casa de Oración Tierra Nueva. Y es la invitación que tenemos para el día de hoy, para tener ese encuentro con Jesús Eucaristía, ese encuentro con el amor de los amores, esa cita, veámoslo de esa forma también, con el amado, esa cita con nuestro Señor. Así que bueno, ya la invitación está hecha. Si no puedes asistir, te invitamos también a que te acerques a la parroquia que esté más cerca, valga la redundancia, de donde tú te encuentres, de donde resides o de donde trabajas. Pero es importante que busquemos siempre, mis hermanos, tener esos espacios de oración, esos espacios de adoración, para conectar con el Señor, para llenar, para recargar fuerzas, para recargar baterías con el Señor. Y ya estamos llegando al final de este espacio musical, pero no quiero despedirme sin antes leer un par de mensajitos más que me han llegado por aquí, saludando especialmente a Nivaldo, que está ahí en la sintonía y que ya está descargando también la aplicación, porque me dice que no podía sintonizar en el radio. Bueno, yo le expliqué la situación que tenemos con los transmisores y me dijo: de una, pásame el link, voy a descargar la aplicación. Y ya es otro más que descarga la aplicación, otro oyente más que se suma y que se encuentra en la sintonía de la emisora Minuto de Dios por el internet, por la señal de internet, a través de la página web y a través de la aplicación. Madre Dipis por aquí nos escribe también una alabanza que le gusta mucho a ella para orar. Es de Gerardo Anderson, Roca Eterna. Y es hermosa también esa alabanza para ahí, para cantarla ahí, arrodillado frente al Santísimo Sacramento. Y muy apropiada también, muy adecuada para la liturgia del día de hoy, para el evangelio que nos propone la liturgia de nuestra Iglesia Católica en el día de hoy. Así que bueno, voy a tomarte la palabra, mi querida madre, y voy a programar esa canción para el próximo espacio musical, ahorita a la 1:00 p.m. Claro que sí, la vamos a escuchar. Y voy a despedir ese espacio bajo la dirección del padre John Mario Montoya. Mi nombre es Pedro Morales. Para mí fue un gusto acompañarlos en ese espacio musical. Quédense en la sintonía de la emisora Minuto de Dios. Ya viene el padre José Eugenio Hoyos en el espacio de la palabra, que vamos a escuchar ahora al mediodía. Y bueno, desearles a todos que tengan un feliz resto de día y que la gloria sea siempre para Dios.

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8: Son las 12. Que todos mis pasos rindan homenaje a tu caminar sobre la tierra. Te consagro mis pensamientos para honrar los tuyos, mis palabras para honrar tus santas palabras. Que todas mis acciones glorifiquen las tuyas divinas. San Juan Eudes.
9: Hemos llegado a las 12 del día, la hora en que Jesucristo fue crucificado en la cruz, la hora en que Jesús, bajo el sol ardiente, estaba en Samaria y le pedía agua a una mujer samaritana. Señor Jesús, hoy queremos pensar en ti. En esta hora queremos pensar que tú también estás pidiéndonos a nosotros el esfuerzo de nuestro amor, que estás pidiéndonos nuestro trabajo, que estás pidiéndonos nuestra colaboración y que te estás entregando por nosotros como te entregaste en el Calvario. Señor, queremos adorarte, queremos bendecirte y queremos decirte que somos tus siervos y que estamos a tu disposición.

0: Ha sido una bella tradición de la Iglesia saludar a la Virgen María con el Ángelus o anuncio del ángel todos los días, a mediodía y al caer de la tarde. Por eso oremos todos hoy. El ángel del Señor anunció a María.
1: Y ella concibió por obra y gracia del Espíritu Santo.
0: Dios te salve María, llena eres de gracia, el Señor es contigo, bendita tú eres entre todas las mujeres, bendito es el fruto de tu vientre Jesús.
2: Santa María, Madre de Dios, ruega por nosotros pecadores, ahora y en la hora de nuestra muerte. Amén.
0: He aquí la esclava del Señor.
1: Hágase en mí según tu palabra.
0: Dios te salve María, llena eres de gracia, el Señor es contigo, bendita tú eres entre todas las mujeres, bendito es el fruto de tu vientre Jesús.
2: Santa María, Madre de Dios, ruega por nosotros pecadores, ahora y en la hora de nuestra muerte. Amén.
0: El Verbo se hizo carne
1: y habitó entre nosotros.
0: Dios te salve María, llena eres de gracia, el Señor es contigo, bendita tú eres entre todas las mujeres, bendito es el fruto de tu vientre Jesús.
2: Santa María, Madre de Dios, ruega por nosotros pecadores, ahora y en la hora de nuestra muerte. Amén.
0: Ruega por nosotros, Santa Madre de Dios,
1: para que seamos dignos de las promesas de Cristo.
0: Oremos. Señor, derrama tu gracia en nuestros corazones, para que habiendo conocido por la voz del ángel el misterio de la encarnación de tu Hijo, podamos llegar por los méritos de tu cruz y pasión a la gloria de la resurrección. Por el mismo Cristo nuestro Señor.
2: Amén.

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2: Saludos a los amigos que a esta hora sintonizan esta emisora Minuto de Dios. Gracias por acompañarnos y gracias por permitir que esta emisora siga siendo su mejor compañía. Les damos la bienvenida a La Palabra. En esta ocasión vamos a escuchar al Padre José Eugenio Hoyos compartiendo con nosotros una enseñanza que lleva por título Sanados por la Fuerza del Espíritu Santo. Bienvenidos a La Palabra.
3: Que Dios me los bendiga, mis queridos hermanos, ya que para mí es un privilegio, un honor poder estar aquí recibiendo esa bendición de Dios, porque yo también la recibo, yo también la necesito, y todos nosotros necesitamos del poder de Dios, de la misericordia de nuestro Señor Jesucristo, porque estamos bendecidos, encendidos, sanados, en victoria. Antes de empezar, queridos hermanos, decirles gracias por estar aquí. Ustedes no vienen aquí solamente porque los invitaron, porque a ustedes personalmente, dentro de su conciencia y en su corazón, Jesús los invitó. Y aquí el que va a sanar es Jesús, aquí el que te va a liberar es Jesús, aquí el que va a transformar tu vida se llama Jesús. Vamos a estar todos en modo Jesús, porque Él va a hacer grandes cosas en cada uno de nosotros. Pongamos nuestras manos al frente, porque allí tú vas a recibir esa bendición. Y tus manos van a ser bendecidas en el nombre del Padre, y del Hijo, y del Espíritu Santo. Amén. Bendito Dios, en esta mañana, donde se va a manifestar la poderosa unción tuya. Tú, Jesús, ibas por muchos lugares, sanando, orando. Habían lluvias, tempestades, pero ahí estabas tú, Jesús. Aquí están tus hijos, tus hijas, tus familias, que han venido con una gran necesidad. Todos necesitamos, Señor Jesús, de esa ternura tuya, de ese cariño, de esa compasión, de esa misericordia, para que ilumines nuestros corazones, corazones que están enfermos, preocupados, abatidos, corazones que en este momento se llenan de ansiedad, oh buen Jesús. Hoy alzamos nuestras manos porque queremos recibir, Señor Jesús, la fuerza tuya que viene de lo alto a través del Espíritu Santo, para que nosotros podamos sentir esa fuerza poderosa y arrolladora que va a sanar mi enfermedad, va a sanar mis resentimientos, mis odios, mis rencores, mis miedos, mis temores, mi depresión, mi ansiedad, esos ataques de pánico. Oh bendito Dios, manifiéstate grandemente en este lugar. Y si hay alguna duda, aumenta, Señor, aumenta, aumenta mi fe. Señor, tómame, ayúdame, llena mi corazón, sana mi corazón. Sáname, oh buen Jesús, porque yo sé que desde este momento se comienza a sentir la presencia tuya, Padre Santo. Ven, Espíritu Santo, unge y responde a cada comunidad. Yo te pido a ti que empieces a decirle en silencio a Jesús lo que tú necesitas en tu hogar, en tu relación, en tu matrimonio, para que Jesús seque esas lágrimas si las has tenido, esas preocupaciones. Señor, también desde este momento encomendamos la sanación profunda para nuestro país, Colombia. Sea quien sea el presidente, que no se olvide que él no es rey, que él no es un príncipe, y que el que manda aquí eres tú, Jesús. Señor, pasa tu mano sanadora sobre cada hermano y hermana. Pasa tu mano que está ensangrentada y sigue sanando, porque en ti hay poder. Bendito Dios, ¿a quién iremos, Señor? ¿A quién iremos si solamente tú tienes palabra de vida eterna? Y cada hermano va a empezar a sentir un calor en su corazón, una fuerza. Ahora alza tus manos, esas manos que están bendecidas. Vas bajando ahora tus manos, respira profundo, respira, respira, y te la vas a colocar en tu corazón. Colócatela, porque ahí vas a inyectarte tú mismo la fuerza del Espíritu Santo. Si tú tienes un problema en tus riñones, problemas de cáncer, te ha salido llagas de pronto en tus pies o en tu cuerpo, tienes problemas de pronto de respiración, presión alta, artritis, viniste a este lugar y no podías mover tus manos, había dificultad en caminar, y ahora Jesús lo ha hecho. Vamos a cantarle a Jesús. Ven Espíritu Santo, ven, ven a sanar, ven con fuerza Espíritu Santo. Ven Jesús, te necesitamos Espíritu Santo, cada familia necesita el Espíritu de Dios. Bendito Dios,

Ven Espíritu Santo, siente la presencia de Jesús que está sanando, está liberando, está rompiendo cadenas. Los espíritus malignos están saliendo de este lugar y está entrando el Rúa, el soplo de Dios.

0: Espíritu de Dios.
1: Dilo, Espíritu Santo.
0: Ven, Espíritu de Dios. Espíritu Santo, te necesito. Dígale, dígale con fuerza. Espíritu Santo, te necesito. Sana, Señor, esa nuca. Sana esa vértebra, sana ese cáncer, Señor Jesús, para que haya poder, aquí hay poder del Espíritu de Dios.

Toca este corazón, cámbialo, Señor Jesús. Ven a este lugar, oh Espíritu de Dios. Toca esta cabeza, Señor. Tú eres nuestra fuerza.

grande y poderoso es el Señor. Espíritu Santo, sana esa, sana esa depresión, sana, Jesús. Bendito sea Dios, te alabamos. Sigue orando. Ahora vas a colocar tu mano sobre la persona que está a tu lado, porque ya hay fuerza en ti. Bendito Dios. A la persona que está al lado, tóquela con fuerza. Comparta, comparta la fuerza de Dios. Esto no es una energía, esto no es una vibración, es el rúa, el soplo de Dios que viene con fuerza. Viene a sanar drogas, adicciones. Ven, Espíritu de Dios. Sigue orando, ora por la persona que tiene al lado. Aquí hay poder y es el poder del Espíritu Santo. Rey de reyes, Señor de señores, sana, inunda este lugar. Bendito Dios. Ven, Espíritu, ven, ven, Jesús. Ven, Espíritu. Dele ahora un gran abrazo a la persona que tiene al lado, que no la conozca. Dele un abrazo. Nuestros corazones necesitan ser sanados. Hay que darles amor a los corazones, Espíritu de Dios. Espíritu de Dios.

aplauso al Espíritu de Dios. Más fuerte, más fuerte, más fuerte. Ese aplauso es para Cristo. Cristo merece los aplausos más grandes porque Él es nuestro Rey. Amén, amén, amén. Gloria a Dios. Aleluya. Pueden sentarse, queridos hermanos y hermanas. Filipenses 4:6 nos dice: no se angustien por nada, y en cualquier circunstancia recurran a la oración y a la súplica, acompañadas de acción de gracias, para presentar sus peticiones a Dios. Palabra de Dios. Dios quiere escucharte. Dios quiere que tú también le digas y te manifiestes, porque a veces Él no escucha. Palabra de Dios. Palabra de Dios.

0: Hay que decirle, Señor, es tu palabra que sana, tu palabra que realmente nos levanta, la palabra que nos da vida, palabra que no está escrita solamente en el aire, palabra que se va a escribir en cada uno de sus corazones. Amén. Nos dice, no se angustien por nada. Y en cualquier circunstancia recurran a qué. A la oración, pero no desperdiciemos la oración. Todo lo contrario, pongamos la oración en acción para que lo que estamos pidiendo a Dios verdaderamente se cumpla. Porque cuando Dios oye la oración del justo, cuando esa oración sale del corazón, cuando esa oración viene del alma con sufrimiento, con sentimientos de dolor, entonces el Señor viene, la levanta y la pone verdaderamente en una realidad para que tú recibas esa sanación y te liberes de tus penas. Eso hace el Señor. Yo les pregunto, ¿qué hacen ustedes después de participar de una tormenta en su vida? Después de pasar una enfermedad, una circunstancia de una derrota o una caída económica. ¡Damos gracias a Dios! ¿A quién le da gracias tú? Pero el problema que tenemos nosotros, querido hermano y hermana, es que cuando viene esa tormenta, cuando tenemos que pasar por un desierto, entonces nos enojamos y le echamos la culpa a Dios. Dios, ¿y dónde estabas tú? Pero el Señor viene a decirnos, el que no estabas eras tú, porque tú estabas más pendiente de la enfermedad, estabas más pendiente del fracaso económico, estabas más pendiente de lo que estaba pasando en esta relación matrimonial que no tenía ninguna cura, estabas más preocupado de todo lo que estaba ocurriendo a tu alrededor y habías sacado a Dios de tu corazón. Eras tú el que habías fallado, porque yo siempre estaba caminando contigo desde antes y ahora para decirte, cuidado, pone atención, que por ahí no es el camino. ¿De quién es la culpa, tuya o mía? Nuestra. Y más si había ausencia de oración. Y esto, hoy vamos a hablar, hermanos, de cosas que nos pasan a nosotros. Son realidades, porque hoy vamos a sanar esos corazones. Si usted sana su corazón, usted va a salir fortalecido en el nombre del Señor de este lugar. ¿Sí, hermano? Tiene que hacerlo, pero también tiene que poner un propósito. Después de esa tormenta, ¿cuál es tu actitud ante Dios? ¿Cuál ha sido tu actitud después de haber sido sanado de un cáncer? ¿Cuál ha sido tu actitud después de haberte recuperado de una crisis financiera? ¿Cuál ha sido tu actitud? Hay gente que dice, Padre, es que todo me sigue saliendo mal. Otra vez me hicieron mal de ojo. Esa mata de ruda no era mata de ruda, sino era mata de matarratón. ¿Qué pasó? Es que usted no tiene que creer en la bruja celestina. Usted lo que tiene que creer es en el poder de Dios, en Cristo Jesús, en su palabra. Escucharlo. Nos encanta escuchar las cosas que no son. En esta reflexión primero se nos dice, no se angustien por nada. ¿Qué nos dice? Ahora se va a decir, no, ¿cómo no me voy a asustar si se me entra un ladrón a mi casa? O si yo encuentro, perdónenme, si encuentro a mi mujer con otro o al otro con otro y otra y esto. Y entonces, Padre, y entonces no me voy a preocupar. Bueno, te tiene que poner las manos de Dios. No se aflijan. Pues entonces, ¿dónde está puesta nuestra fe? Yo te pregunto, ¿y dónde está puesta tu confianza? En el Señor. Es que nosotros no confiamos en el Señor, creemos en el Señor a distancia. Algunos de nosotros ya nos acostumbramos a ver la misa por... No, muy bien que la vean por televisión. Lo que pasa es que ya están algunos, yo lo veo por televisión, más fácil, no tengo que ir a la iglesia, no tengo que arreglarme, no tengo que quitarme el pepino de los ojos, ni la mantequilla que me pongo en el pelo para que me salga más pelo como hago yo, no.
1: Ahora la gente ya casi no va.
0: Y además de eso, lo mejor es que ya no nos toca dar a nosotros la ofrenda. Tenemos derecho a preguntarnos, ¿qué es lo que está pasando en nuestras vidas? Y yo creo, hermanos, que esto más que una tarde de reflexión o de sanación, vamos a preguntarnos. Usted tiene que enfrentarse a usted, porque no nos hemos mirado en el espejo de la vida. ¿Para dónde va Vicente? ¿Para dónde va la gente? Pero no para dónde va Dios. No estamos caminando al lado de Jesús. Hay una contracorriente, mis queridos hermanos, de antivalores que nos lleva a otra cosa. Vea, hace poco salió una loca y colombiana, peor de todo, diciendo que tiene conexión con los extraterrestres. Y la gente la está siguiendo, y de un momento a otro, porque empezó a hablar así, cacha, caracas, baja la nevera, sube la nevera, sube la estufa, sube mi marido, sube la estufa, sube la suegra. Y entonces la gente, ay, tan linda, mire que está hablando con los extraterrestres. Hermanitos, nos dejamos llevar por sensaciones que nos presenta a nosotros el Twitter, el TikTok, que nos presenta a nosotros Instagram. Y ninguno de ustedes está siguiendo las enseñanzas del Padre Hoyos por Facebook. Claro que esa es una pequeña... ¿La entendieron, no? Bueno, sigamos. Entonces, tenemos derecho a preguntarnos qué es lo que está pasando en nuestra vida. ¿Qué tipo de tormentas arrecian en mi ser? ¿Por cuántas pruebas, desiertos, desilusiones me toca pasar? Hay que tener esperanza, pero el 100% en Jesús. Entregarnos personalmente a Él. No podemos descartar el peligro. Hay momentos en nuestra vida que, en vez de mejorar, en nuestra salud empeoramos, porque tenemos un corazón torcido y enfermo. Queremos sanarlo de afuera, pero de adentro no. Queremos aparentar hacia el mundo que estamos bien, y por dentro nuestra vida está en destrozos. Ya no podemos más, no aguantamos más. Y tenemos que desocupar eso. Y este retiro es lo que nos sirve a nosotros. Desocupar. La gente dice, ah, es que mañana son elecciones. Usted aquí, yo le voy a decir algo, deje de preocuparse tanto quién va a quedar presidente. Preocúpese por usted. Preocúpese de elegir el mejor, así como yo ya elegí el mejor. Y el mejor tiene nombre. No es ni viejito ni Petrovsky, se llama Jesucristo nuestro Señor. Al que le caiga el guante, que se lo ponga en la pelea. Hermano, es ese, y usted va a estar seguro en la vida. Tantas diferencias que tenemos nosotros. No podemos descartar el peligro. Hay momentos en nuestra vida que tenemos que mejorar, hacer mover la campana de nuestro corazón y decir, ¿usted con quién está? Yo estoy con Jesús. Hay momentos difíciles, sí, donde sentimos que ya no aguantamos más, que ya no resistimos más, que sentimos que el barco de nuestra vida se nos hunde, y cuestionamos a Dios y le decimos, ¿cuándo va a pasar esto? ¿Cuándo va a terminar mi preocupación? ¿Cuándo saldré de esta situación económica tan difícil? Me estoy hundiendo, Señor, no puedo más, no aguanto más, ayúdame, Señor. Y el Señor te está mandando señales para que tú salgas a través de la oración. No lo digas, también escucha lo que el Señor quiere decirte cuando estás orando. ¿Cuándo será que estaré libre de tantas ataduras que me atormentan y me tienen enfermo y no me dejan ser feliz? ¿Cuándo seré libre de toda esta carga, de toda esta angustia? ¿Cuándo habrá paz en mi hogar, en mi vida? ¿Por qué no soy feliz? Si veo que muchos sonríen, que muchos están alegres, que les va bien, tienen su mejor auto, su mejor casa. No se deje llevar de apariencia, porque de pronto es solamente una pantalla que está ahí porque detrás está el incendio que va a explotar. Usted mejor que no tenga nada, pero que sea feliz para que no le explote ni la olla pitadora con los frijoles. Hermanos, es la verdad. Hay personas que no entienden el desierto que nos pone el Señor, y el desierto hay que caminarlo en oración. Por eso nos preguntamos, ¿cuándo habrá paz en mi hogar? Pero Señor, no entiendo si estoy orando, si he pedido con fe, ¿qué está pasando? ¿Qué está faltando? ¿Cuándo durará esta preocupación y este tormento? Hay días, bendito Dios, que no veo ni el sol ni las estrellas. Todo lo veo oscuro y cada día se torna peor. Y somos muchos de nosotros. Y hay que aprender a salir de él. Yo te invito, querido hermano, yo lo invito y yo lo felicito a usted que ha venido a este lugar. Usted es un valiente. Ah, que hay un hueco allá en el, en varios de los del metro. Pero hay otro hueco peor que está en su corazón y en su vida. Y ese no lo deja caminar a usted. Levántese, resista. Usted puede. No se quede en el primer fracaso que tiene. ¿Cuál miedo? ¿Cuál temor? ¿No lo está diciendo pues aquí las Sagradas Escrituras? Yo te invito, si tú estás pasando por una depresión, una ansiedad, un miedo, un temor, que veas todo diferente, que pongas toda tu confianza en Dios, solo en Dios, reacciona. Reacciona, despierta. Hazme favor y dígale al Señor que está acá, que está durmiendo. Dale, Señor, el descanso eterno y brille para la luz perpetua. Gracias por levantarse. ¿Vio? ¿Se durmió? No nos podemos dormir, porque el enemigo está ahí. No sabemos ni el momento ni la hora, mi señora, que llegará el enemigo a robarse nuestra paz y a quitarnos la bendición. Muchos de ustedes, queridos hermanos, el Señor está, el enemigo estará diciendo, ah, estos son mis enemigos. Y felicitando a los que se quedaron allá en la rumba y anoche trasnochados, aprovechando porque hoy empieza, ¿qué? ¿Y ustedes cómo saben que hay ley seca? Por eso, llegó el momento de sanar. Este es tu momento. Llegó el momento de romper cadenas, de ser libre. Amén, gloria a Dios, aleluya. Y tú serás libre en este momento, porque así lo quiere el Espíritu Santo. Amén, amén. Es el Espíritu de Dios. Te pregunto, ¿qué tipo de católico eres? ¿Qué tipo de cristiano? ¿Qué tipo de creyente eres? ¿Quién eres tú? ¿Light? ¿O un verdadero cristiano comprometido con el Señor? Ve, aquí hay una pareja. Yo ahora estoy viviendo en Cali, de Washington. Vine a una misión para trabajar con los comedores comunitarios. Damos comida a 90 mil personas diarias en las comunas más pobres de Cali. Y de Washington la gente me dice, padre, pero usted qué hacía, ¿por qué se vino para acá? Usted que trabajó como asesor en la Casa Blanca, en educación, y estaba allá en Estados Unidos viviendo bien, ¿y usted qué viene a hacer aquí a Cali? Lo primero que me tocó fue la pandemia. Segundo, me tocó en Cali los conflictos de explosión de primera línea, porque nos tocaba mediar. Y hace 8 días se me inundó la parroquia, hasta agua hasta aquí. Y la gente en Estados Unidos me estaba diciendo, y ojalá lo estén oyendo porque se está transmitiendo para allá, porque están allá celosos. Dice, que quiere que me vaya para allá. Padre, si vivía cómodo. Decía, no, 35 años viví en Estados Unidos, ahora me quedo con mi gente. Porque está mi gente con inundaciones, con dificultades. Pero el Señor me ha dado la felicidad de ser un buen sacerdote. Amén. Gloria a Dios. Pero lo que quería decir es que aquí una pareja de Medellín llegó a mi parroquia porque no podían tener hijos. Y yo quiero, no sé dónde está esta pareja. A ver si está por ahí. ¿A dónde? Ah, están por el otro lado. Ya voy para allá. Miren. Venga para acá esta parejita. No, yo voy hasta allá, tranquilo. con Rapidol. No se preocupe. Buenas tardes. Entonces, espera, hermanito, que yo voy para allá. Esta pareja preciosa, ¿dónde están? Vengan. Fueron hasta Cali. Venga. En el nombre del Señor. Y usted le va a contar aquí a mi gente qué pasó.
2: Buenos días. Nosotros a final de año, nosotros tenemos 7 años de casado y llevamos 3 años buscando un hijo. Hemos ido a varios lugares y por casualidad a final de año no teníamos, estábamos pensando ir a Villavicencio o a Cali, que no lo conocíamos. Por la gloria de Dios, en diciembre a final de año compramos un tiquete de un día para otro para Cali por una promoción que salió y llegamos a Cali. Por casualidad de la vida, siempre que uno está, nosotros como paisas somos regionalistas y fuera de la ciudad empezamos a buscar Teleantioquia, Telemedellín o Televit, que están dando. Una noche, el día 29, 30 de diciembre, estuvimos viendo, canaleando y estuvimos viendo una película lo más de buena en otro canal. Al día siguiente, llegamos también de noche al hotel y empezamos a ver, a canalear y no habían dando las películas. Le dije a mi esposa, no están dando las películas. Llegamos a Televit y había una conferencia del padre José Eugenio. Y yo veía una conferencia, pero volvimos, yo insistí a buscar la película. Otra vez volví a Televit, el padre José Eugenio otra vez dando la conferencia. Y yo, pero ¿será que se quiere que veamos la conferencia? Vuelvo y busco otra película y vuelvo a Televit. Y el padre José Eugenio dando la conferencia, casualmente en Medellín. Y estaba dando un testimonio de una niña que sanó. Y yo le dije, y el padre decía, síganme en mis redes sociales y miren el testimonio. Averiguando un poquito las redes sociales, yo no tengo redes sociales, le dije a mi esposa, amor, busca el testimonio del padre, ¿qué dice? Lo buscamos y vimos una publicación del padre que decía que estaba en Colombia, en Cali. Nosotros, Colombia, Cali, y estamos en Cali de vacaciones. No, pues, miremos a ver qué pasa. Y fuimos y buscamos y estaba en una iglesia que se llama la Iglesia de la Purísima Concepción, ¿sí? La Inmaculada Concepción en Cali. Entonces nos fuimos al día siguiente fuimos a Buga, tuvimos la bendición de encontrarnos por allá con todo el mundo. Va a Buga a ofrecerle al Señor de los Milagros todas las necesidades, pero hay un santo que es de la devoción, que es el santo de las patronas para las personas que quieren tener bebés y están en embarazo, que se llama San Gerardo María Mayela. Entonces también tuvimos la bendición, nos regalaron la novena de San Gerardo María Mayela y al día siguiente fuimos a buscar al padre. Cuando llegamos, yo le dije a mi esposa, vamos a misa de 8 para que encontremos al padre y miremos a ver qué hay. Ella decía, no, vamos a las 12, no vamos a las 8, porque a esa hora es más fácil esperar hasta las 12. Cuando llegamos a la iglesia, llegamos a las 8 en punto. Casualmente ese día era la misa a las 8, pero no sé por qué empezó a las 9. Y al momento de llegar, nosotros entrando, el padre saliendo y nos decía, los estaba esperando. Dios mío, bendito. Ella se quedó. Y yo, padre, yo lo estaba buscando. Si me estaba esperando, lo estaba buscando. Entonces fue un momento muy bonito porque, o sea, llegar en ese momento, saber que nos estaba esperando, una cosa de Dios. Y en ese día, la misa empezaba a las 8 porque empezó a las 9. O sea, ahí llegamos a las 8, tuvimos la oportunidad, el padre no tenía que estar a las 8 allá para nada, sino antes de la Eucaristía. Estaba ahí, tuvimos la oportunidad de hablar con él, él oró por nosotros y nos dio la bendición y nos dijo algo muy bonito. Es el tiempo de Dios, no es el tiempo de ustedes, tengan fe y tengan confianza que es el tiempo de Dios. A ustedes, Dios les va a regalar un bebé. Y hoy damos testimonio, y tenemos 8 semanas de embarazo en la gloria de Dios.
0: Que Dios me lo bendiga. Música, hay que celebrar esto, hermano. Pongámonos de pie en el nombre del Señor. Vamos a ponernos acá porque los milagros vienen. El tiempo de los milagros no ha terminado. El tiempo de los milagros no ha. Sigue con fuerza. Vamos a alabar a Dios porque también nosotros, si el Señor sanó a los ciegos, le dio habla a los mudos, resucitó muertos, sanó los leprosos, ¿por qué no a nosotros también? Pero recibamos desde ya con fuerza ese milagro alabando a Dios. Si te duelen las manos, alza tus manos. Si te duelen las rodillas, úntate con el ungüento de Cristo, porque hay poder. Gloria a Dios. Amén. Amén. Es con alegría, hermanos. Vamos a alabar al Señor. Vamos primero a movernos.
3: Eso es, con las manos arriba.
0: Con alegría, con alegría. Saque todos esos sentimientos negativos para que entre el poder de Dios. Aquí hay poder. Bendito sea el Señor.
4: Yo soy testigo del
0: para Cristo. Más fuerte, que entre la fuerza de Dios. Eso. La fuerza sanadora a tu corazón. Sana ese corazón adolorido.

0: Gloria a Dios, un aplauso para este grupo tan bello, este ministerio musical. Pueden sentarse, queridos hermanos y hermanas. ¿Quién vive? Y a su nombre, y a María, la honra. Queridos hermanos y hermanas, el que está con miedo, con temor, el que tiene angustia porque no encuentra solución, porque todo ve gris, o eres la persona que detrás de ver la oscuridad, la incertidumbre, tiene puesta su confianza en Dios. ¿Cuál de los dos escoges? ¿Ser el que alaba o el que duda? El que alaba, porque el que alaba y canta aunque no se sepa la canción y mueve el esqueleto, está rezando dos veces. Y ese esqueleto se le sana. Claro, hermano, hay que ponerle entusiasmo a la vida, alegría a la vida, gozo a la vida. Y las cosas van a funcionar bien. ¿Saben por qué? Porque el coludo, el cachudo, no lo quiere ver a usted alegre. No lo ve, no lo quiere que usted progrese, no lo quiere ver sano, lo quiere ver destruido, lo quiere ver que se está quejando, lo quiere ver que usted está apagado, esté deprimido. No, señor, aunque no tenga plata en el bolsillo, vaya. Vaya gozoso, que el Señor proveerá. Amén. Y lo va a hacer en el nombre de Jesús. Porque somos hijos de Dios y Dios quiere que seamos prósperos. Pero ayudemos también al Señor. Porque no va a entrar la prosperidad, no va a entrar la salud donde hay un palo seco, ni un hueso seco. Es donde va a entrar verdaderamente, donde usted se abre al Espíritu de Dios y su corazón está regocijado en Él. Querido hermano y hermana, si tú has vivido y has venido en este lugar, si tú ya estás acá, es porque tu confianza está puesta en Dios. Usted no vino obligado, y si vino obligado, pues le va a ir muy bien. Porque esos que pensaron el Señor, oiga, Dios, pues me encantan las cosas de Dios, porque Dios no deja de sorprendernos. Cuando a uno lo obligan y uno amanece con pereza porque el enemigo está jalándole la patita y diciéndole, no te vas, qué pereza, qué cura tan aburridora, aquí podés ver esto, mira que esto, lo otro, ay, qué jartera, ya el cura nos va a decir que somos pecadores, malos, etcétera, lo otro. ¿Sí me entiende? Hermano, el Señor le tenía algo bueno y a eso es que el Señor después le va a dar cantidad de cosas para que usted después diga, uy, qué pena con Dios. Y todo lo que me dio, y todo lo que me devolvió. Y miren, somos ingratos ante Dios. Y así es. Por eso, desde este momento, recuerda, eres un sobreviviente. Cualquier problema, cualquier enfermedad, llámese como se llame, la solución la tiene Dios y está en las manos de Él. La palabra de Dios nos dice, por la fe vive el justo. Repita conmigo, por la fe. Es cierto, por la fe vive el justo. Y si tú estás acá es porque tienes fe y crees en las sanaciones y en los milagros. Gloria a Dios. Porque tú tienes fe en un Dios vivo y has visto su fidelidad en tu vida. Por eso estás aquí, por eso estamos aquí. Hoy estamos celebrando la fidelidad y la misericordia de Dios, la presencia de Dios. Sí, Mateo 18, 19 y 20 nos dice: también les aseguro que si dos de ustedes se unen en la oración para pedir algo, mi Padre que está en el cielo se lo concederá. Porque donde hay dos o tres reunidos en mi nombre, yo estoy presente en medio de ellos. Palabra del Señor. Hermano, yo no quiero convencerlo a usted de que la oración tiene poder. Yo no lo voy a convencer a usted de que la sangre de Cristo tiene poder. Yo no lo voy a convencer a usted de que los milagros existen. Yo no lo voy a convencer a usted de que usted va a salir sano de ese cáncer que está preocupado. Yo no voy a salir a usted de que esa llaga, ese tumor va a desaparecer y que esa pelea en su vida matrimonial y que usted está buscando una de usted 20, 40, 40, 20. No. ¿Sabe quién lo va a convencer a usted? A usted lo va a convencer el dueño de su vida, el dueño de los milagros, que se llama, algunos como que no están convencidos, que se llama ¿cómo? Amén. Ese es, hermano, ese es. Así que mucho cuidado. es el mismo Jesús. Por eso el mismo Jesús no ha descansado un minuto en su labor y ministerio de curación. Su sanación y milagros son los mismos ayer y hoy. La sociedad actual está pagando las consecuencias por el desgaste ambiental. No desconocemos que la ciencia y la medicina han avanzado, sí, pero cada vez hay más enfermos a raíz del cambio climático que está causando deterioro en la naturaleza, los excesos en el alcohol, en las drogas, los alimentos manipulados en los laboratorios con hormonas y químicos que provocan diversos tipos de dolencias y pandemias y epidemias, la pobreza, el hambre, la falta de higiene, la violencia, la guerra, los odios, los resentimientos originan varias situaciones de enfermedad. Deje de criticar tanto, es que el viejito, no sé qué, salió con dos viejitas. ¿A usted qué le importa eso? Es que el otro, no sé qué. Hermano, estamos en un tiempo de acercarnos a Dios. Vienen dificultades, vienen turbulencias duras en nuestro planeta. Va a haber, hermanos, una hambruna. Piense en su casa, si tiene un jardincito o una mata, de comprar semillas para que tenga lechugas. Se van a encarecer más los alimentos. Vienen enfermedades, pero los que estamos nosotros con Cristo, avanzaremos y resistiremos, pero no olviden lo que yo les digo. Vendrá una hambruna tremenda en el planeta y ya vamos a empezar a ver las consecuencias de todo lo que se ha encarecido. Pero si nosotros nos unimos en oración, todo va a pasar y estas plagas apocalípticas no nos vencerán. Amén. Amén. No nos va a vencer. Pero a pesar de estas circunstancias, aparece Jesús en el momento más crítico de nuestras vidas y nos dice: anímense, anímate. Dígale a la persona que tiene al lado: anímate, anímate. Hay que animarnos en el nombre del Señor. A muchos se nos va el sueño pensando en los problemas. No puede dormir y usted cree que con estar despierto y dando vueltas va a arreglar su situación. No, con quejarse va a arreglar las deudas. No, no lo va a hacer así. Qué pena, no lo va a hacer así, hermanitos. Recuerden, pensando en eso, nos vamos a levantar peor, ojerosos como el oso panda, preocupados y también con gastritis, porque vienen un problema aquí de situaciones difíciles que las vamos a tener aquí. De aquí las pasamos aquí y de aquí las pasamos acá y vienen cantidad de cosas duras que nos va a afectar el vaso, el estómago, ¿qué más hay aquí? El colon, el hígado, los riñones, la vesícula, porque entonces el hombre dice: ay, voy a desahogarme, y empieza a darle al codo, y los riñones se afectan, ¿no? Yo, y entonces dice uno: ah, pero es que yo pensé que era la solución, y cómo así que Dios me mandó este castigo. No, usted se autocastigó. Un momento, cuando te despiertes en la noche preocupado porque no sabes qué pasará, no te pongas a dar vueltas a tu almohada. Más bien, aférrate a la fe y ora, ora y ora. Y cúbrete en ese momento con la sangre de Cristo. Y cierra tus ojos, que Dios tomará control de ti. Si quieres, también puedes aprovechar para doblar rodillas, para levantar tu mano y entregar tu carga, tu problema y tu enfermedad. Y eso sí que es efectivo. Mucha gente, hay algo misterioso que hay, que a las 3 de la mañana uno se despierta. Y si usted, amigo, jovencito de 70 y 80 años, usted por la noche se levanta 4 y 5 veces a ir al pipi room, además después de que salga del pipi room, arrodíllese, alce manos, cúbrase de la sangre de Cristo para que sane esa próstata. Y se va a dar cuenta, porque esta doblada sirve, sí, sirve bastante. Y se va a levantar fuertemente
1: Hasta que usted va a decir, ve, ya me estoy levantando menos. ¿Por qué? Porque está alzando sus brazos ante el Señor y usted va a declarar victoria sobre esa enfermedad. Amén. Gloria a Dios. Por eso, mis queridos hermanos, esta va a ser una oportunidad hoy, en este momento, de entregar tu temor, de entregar tu frustración, de entregar tu sufrimiento, de entregar tus preocupaciones al Señor. Me desperté porque soy débil, pero tú, Jesús, eres fiel. Pongo mi confianza en ti, te entrego mi preocupación, porque una actitud depresiva no sirve, una actitud de temerosa no sirve, sino una actitud de fe positiva y levantar tu mano, aunque sean las 3 o 5 de la mañana. El maligno te va a tentar, el maligno te va a desanimar, el maligno te va a destranochar, el maligno te va a confundir. El enemigo quiere que te desesperes y dudes. Te pregunto, entonces, ¿en quién vas a poner tu mirada? ¿En quién? En el Señor. Porque si usted se despierta y su esposa se da cuenta, le va a decir, duérmase, carambas. No friegue tanto que no me deja dormir a mí, mañana hay que cuidar a los niños. Mañana me toca ir a trabajar. Entonces, con Jesús, Él está tranquilito. Y le va a decir, sí, hijo mío, esto es lo que tú necesitas. Tu mirada. En el insomnio, ¿en quién va a estar tu mirada? En tu problema, ¿en quién va a estar tu mirada? En la enfermedad, ¿en quién va a estar tu mirada? En la soledad, ¿en quién va a estar tu mirada? En la duda, ¿en quién va a estar tu mirada? En el dolor, ¿en quién va a estar tu mirada? Buen Dios, te pregunto, ¿en quién vas a poner tu confianza? En Dios. No temeré, porque confío en el Señor. En este momento yo le pido a usted, hermano, que ¿cuál es su enfermedad? ¿Cuál es su situación? ¿Colon? ¿Problemas? ¿Estás en diálisis? Aquí hay una persona que tiene tumor en una llaga. Que tiene llaga. A ver, ¿quién tiene una llaga aquí? Pónganse de pie los que tienen llagas. Sin miedo. Con que a usted le dé pena que se dé cuenta la gente que es mirona y chismosa, no lo va a sanar. Así que no se preocupe. Ponga sus manos en alto. Los que tengan llagas. O tumores. ¿Usted qué tiene? ¿Cuál le está pidiendo a Dios? La próstata inflamada. Póngase de pie. Los que tengan próstatas inflamadas y colon. Colon. Las señoras próstata no tienen colon. Por favor, póngase aquí. Sí. Vamos a orar por ustedes. Pero yo espero que den testimonio. Van a dar testimonio. No soy yo, son las manos de Jesús. Y ustedes van a ayudar a orar por estas personas, porque a través de ellas muchas células cancerosas van a ser sanadas. Bendito Dios. Señor, coloca tu mano sanadora sobre estos hijos e hijas tuyas que están necesitadas de tu compasión. Envía esas gotas, ese rocío de sangre que salieron de tu costado, Padre Santo, para sanar, para aliviar el dolor. Señor Jesús, ven ante tantos hermanos que están sufriendo con un diagnóstico comprometido. Señor, venimos con fe, con humilde fe, que a través de estas enfermedades, de estas dolencias, sea el Espíritu Santo, de una forma sencilla como Jesús sanaba. Él no necesitaba que tú fueras a tener una cantidad de pruebas en laboratorio, porque Él ya sabía cómo te podía curar, cómo te podía sanar, cómo te podía aliviar. Él sabía que inyectarte en esa enfermedad. Y así lo hizo. Envió al Espíritu Santo. Y Él se sacrificó por ti. Porque de su costado brotó sangre y agua. Y de las llagas del Señor, de esas benditas llagas, fuimos sanados y restablecidos en el nombre de Jesús. Lo mismo que está sucediendo ahora por ti. Jesús no te ha olvidado. Y tú, un día te vas a levantar y vas a decir: y yo que dudé. Y ahora lo grande que fue Jesús. Qué bisturí tan grande que usa el Maestro. Qué bisturí tan poderoso que vino a sanarme y a darme nueva vida. Porque poderoso es Jesús. Te alabamos, Señor, y te bendecimos. Señor, que tu misericordia llegue a cada uno de nosotros. Pero primero sana mi corazón. Sana mi corazón, Señor, que está dolorido. Un corazón quebrantado. Pero dame el tuyo, Señor. Y además de darme tu corazón, Señor, dame el corazón de María. Porque con esos dos corazones seré fuerte y sobreviviré. Sana cada célula de cáncer y bendícenos, ayúdanos y sánanos. Así sea, amén. Vamos a pedirle a Jesús y a otras personas que están siendo sanadas en este momento por Jesús. Vamos a decirle: sáname, Jesús, sáname, Señor. Levantémonos, pongámonos de pies todos, hermanos. Cuéntale a Jesús cuál es tu enfermedad, tu situación. Por los momentos en que estás pasando, de pronto tu vida está dura. Hay preocupaciones de tu futuro. Vamos a alabar al Señor. Y dile: sáname, Señor. Bendíceme, Señor. Ayuda a mi familia, a mis hijos que están en drogas. Tantos jóvenes desesperados. Porque sus proyectos no se cumplan. No se están cumpliendo, pero Jesús va a cambiar ese diagnóstico para que tantos jóvenes puedan triunfar y salir adelante. Hoy, Señor Jesús,

0: Gracias, Jesús. Gracias por estar aquí entre nosotros. Gracias, Señor, porque a través de tu santa cruz y de tus llagas benditas nos has regresado la esperanza y las ganas de seguir viviendo. Porque en este momento varias personas han sido sanadas de cáncer, de depresión, de ansiedades, de tumores y alergias. Eres tú, Jesús, que sigue sanando. Amén.
1: En la emisora Minuto de Dios iremos escuchando una enseñanza en la voz del padre José Eugenio Hoyos. 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
8: Son las 2 en punto. Tú eres mi suave luz. Hazme descubrir que todo cuanto hay fuera de ti solo es humo, engaño y vanidad. San Juan Eudes.

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ambos. Hola amigos, yo soy Luz Marina Locardo, máster en psicología clínica de la Universidad del Norte, miembro orgulloso de la Red de Psicólogos Católicos de Colombia. Te doy la bienvenida a nuestro programa Psicología en Familia a través de nuestra emisora Minuto de Dios. Señores, y hoy jueves, hoy estamos a jueves 25 de junio, damos gracias a Dios por un nuevo día. Damos gracias, Señor, por este mes de junio que está próximo a terminar. Te damos gracias, Señor, por todas las bendiciones que nos permitiste este mes. También te damos gracias, Señor, por las adversidades, por las dificultades, porque sabemos que en ellas avanzamos, crecemos, maduramos, aunque a veces no lo entendemos, Señor, sino mucho tiempo después. Señor, ponemos en tus manos este nuevo mes de julio que está próximo a comenzar, que sea de gran bendición, que te manifiestes cada día en nuestra vida, en los días del mes de junio, en este nuevo mes de junio. Le damos la bienvenida al mes de junio y te damos gracias, Señor, por permitir que llegue el mes de julio. Y con julio llega también la prima, Benjamín. Y también la colaboración y las donaciones para nuestra emisora Minuto de Dios. 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Así es, Benjamín, el próximo viernes. 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Muchas gracias. Seguramente también van a acordarse de compartir un poco con nuestra emisora. Hay que dar por gracia lo que por gracia hemos recibido. Y hoy también damos gracias a Dios por nuestro director, el padre John Mario Montoya, sacerdote eudista. Pedimos por su vida, por su misión de evangelización, por su familia. Hoy damos gracias a Dios por su vida. Damos gracias a Dios por nuestros compañeros en la técnica, Benjamín Barreto y Kevin en Barranquilla y Kevin Tobías en la ciudad de Cartagena. Por cada uno de los miembros del equipo emisora Minuto de Dios, por los oyentes, servidores y miembros del Club de Amigos, hoy damos gracias al Señor. Y ya me están preguntando ahí a través del WhatsApp, ajá, Lu Marina, ¿cuál es el tema de hoy? Bueno, ajá. Ya si ya viste el Facebook Live, ya sabes cuál es el tema de hoy. El tema de hoy está centrado en cómo fortalecer, ¿verdad?, nuestra salud mental. O sea, ¿qué podemos hacer para mejorar nuestra salud mental? Pero antes de darte claves para mejorar nuestra salud mental, no la tuya, la de todos, yo me incluyo también, todos, porque en particular los colombianos, nosotros los colombianos, no miremos otros lados. ¡Ay, que China! ¡Ay, que Estados Unidos! ¡Ay, que Canadá! No, no, no, no, no mire la paja en el ojo ajeno. Miremos en la tremenda viga que tenemos los colombianos en salud mental. Y ahí están las elecciones que nos dieron un indicador de cómo estamos mentalmente. ¡Uy, estamos rajados! Y el boletín de salud mental del 2025 del Ministerio de Salud
salió ayer. Ayer lo entregaron. Lastimosamente, por mis ocupaciones, no pude entrar a la reunión en vivo para la entrega de resultados. Pero ya, por ahí solicité la copia y apenas la tenga, la otra semana se las comparto. Le comparto la estadística de salud mental en Colombia, ¿sí? Después del último estudio. ¿Cómo estamos? Me imagino que rajados todos. Todos estamos rajados en la salud mental. Entonces, hoy vamos a hablar de salud mental. Vamos a hablar, primero, antes de decir cómo la recuperas o cómo la mejoras, cómo te sanas, cómo nos sanamos, ¿cierto? Vamos a hablar de qué es la salud mental. ¿Cuál es la definición de salud mental? ¿Cuáles son los criterios para decir que uno tiene salud mental? ¿Cuáles son las señales que dicen que no tenemos salud mental, que estamos enfermos? ¿Sí? Y si no, miren la pelotera que tuvimos durante todas estas elecciones. Terrible. Yo creo que, vea, les digo sinceramente, los casi 60 años ya que tengo, yo nunca había visto una contienda electoral tan espantosa como esta. Nunca yo me había estresado tanto como esta vez. Nunca vi pelear tantas personas, familiares, amigos, compañeros de trabajo, vecinos, y hacen la porra por eso. ¿Ah? Terrible, por gente desconocida. Estamos graves. Le decía a Benjamín ahorita, antes de entrar a micrófonos, le decía que yo no soy futbolera. O sea, yo a mí el fútbol no es algo que me apasione ni me mate. Pero ustedes no saben cuántas gracias le daba al Señor todos los días porque el Mundial haya coincidido con la terminación del proceso electoral en Colombia. ¿Sí? Porque parece que el fútbol, Benjamín, increíblemente, tiene más capacidad de unirnos que, Dios mío, que hasta la misma fe. De verdad que es triste decirlo. De verdad que es triste. No me siento orgullosa de lo que estoy diciendo. ¿Sí? Pero el fútbol sí tiene ese poder. La gente, tú te abrazas con los desconocidos, ¿verdad? Celebras, brincas, haces fuerza por el equipo, ¿cierto? Con desconocidos. ¿Ah? Brindas trago, comida. Mejor dicho, caramba, te haces amigo del otro allá al lado, el desconocido que está al lado tuyo en el estadio, o en el estadero, o en el barrio, o en el conjunto donde hagan la actividad, ¿sí? Se vuelven mejores amigos, mejores amigas, mejor Dios, qué maravilla. Yo de verdad que le he dado tantas gracias a Dios porque el martes hubo partido, después de ese lunes tan tenso, ese domingo y ese lunes tan horrible de este fin de semana. Le di tantas, dice, ay Señor, gracias por todo el equipo de futbolistas que están representando al país. Qué lindo que hayan sido capaces de clasificar y que estén haciendo un buen papel. Ya, entonces, sí, hay que dar gracias a Dios. Porque a través del deporte, bueno, ha sido la válvula de escape, ¿verdad? En estos momentos tan tensionantes después de las elecciones. Para recordarnos que somos colombianos, que somos un solo país y que en vez de estar peleando los unos con los otros, tenemos es que trabajar, como hace la selección, en equipo. Así es, porque todos somos Colombia. Independiente de tus inclinaciones políticas, religiosas, la que tú quieras, ¿sí? Del color que te guste, Dios mío, todos somos Colombia. Por eso hoy quiero trabajar este tema de salud mental. Vea, la Organización Mundial de la Salud, no Luz Marina Locarno, no, sino la Organización Mundial de la Salud, define la salud mental como un estado de bienestar mental que permite a las personas hacer frente a los momentos de estrés de su vida, a desarrollar todas sus habilidades para poder aprender, trabajar adecuadamente y contribuir a mejorar su comunidad. Te pregunto, y seamos honestos todos vamos a ser honestos con la respuesta a esta pregunta que voy a hacer. ¿De verdad nosotros tenemos salud mental? Uy, si es por esta definición, estamos rajados todos. Mira lo que dice la Organización Mundial de la Salud. ¿Qué define como salud mental? Estado de bienestar mental que permite a las personas hacer frente a los momentos de estrés de su vida. Si miramos esto que pasó recientemente con el tema de las elecciones, no supimos manejar el estrés. Estábamos que nos dábamos, mejor dicho, y muchos sí se dieron, y bastante duro.
salieron a dañar las paredes ajenas, a pintorretearlas, a quebrar los vidrios ajenos, a echarle candela a la propiedad privada y pública. ¿Ustedes creen que alguien que hace eso está acorde con la definición de la Organización Mundial de la Salud sobre salud mental? No, el que se puso a pelear con el vecino, con el hermano, con el hijo, con la pareja, con el compañero de trabajo, en la calle, allá en el puesto de votación. No, rajaos, no. No sabemos manejar, hacerle frente a los momentos de estrés de la vida. Dice, desarrollar todas nuestras habilidades para aprender, para trabajar adecuadamente y contribuir para mejorar nuestra comunidad. Este comportamiento que tuvimos, discúlpenme, ¿contribuye a mejorar nuestra comunidad? Estas peleas entre familia, vecinos, entre compañeros de trabajo, con la comunidad en general, ¿en serio? ¿Estamos contribuyendo a mejorar la comunidad? ¿Esta división contribuye a mejorar la comunidad? ¿El lenguaje que manejamos a través de las redes sociales está contribuyendo a mejorar la comunidad? Nada, nada. O sea, estoy segura que ese informe sobre salud mental que entregaron ayer las autoridades está desastroso. Debe estar desastroso, desastroso. Entonces tenemos que empezar a trabajar, esa es otra tarea. La tarea que

Rojo, yo empiezo a insultar a Benjamín porque es ignorante, porque ¿cómo es posible que a él le guste el rojo, que a él le tiene que gustar el color mío, el azul? O sea, eso, de verdad, o sea, usted analiza, usted no tiene que ser psiquiatra, ni psicólogo clínico, ni un erudito para sacar una conclusión tan simple y básica como darse cuenta que alguien que hace estas cosas, que se altera, que se le sube la presión, que pelea con extraños y también con los seres queridos por temas de diferencia de opiniones, está mal, está mal, está muy mal en su salud mental. Ay, de eso es falso porque yo hago tres rosarios al día, pero no te están sirviendo, creo que tienes que hacer más. Sí, tres no son suficientes. Tan grave estás en salud mental que tres rosarios no van a ser suficientes. Creo que hay que hacer más. Sí, para que te ayude mamita María a modular. Dice la Organización Mundial de la Salud, no Luz Marina Lucar, no allá, ojalá yo quisiera. No, no, nada. La Organización Mundial de la Salud dice, la Organización Mundial enfatiza firmemente que la salud mental es un componente integral y esencial de la salud general. Y aclara que es más que la ausencia, que la simple ausencia de trastornos mentales. O sea, que para uno no tener salud mental, o sea, no es necesario que yo tenga depresión para yo decir, no, no tengo salud mental. Hay gente que no tiene depresión, ni trastorno bipolar, ni esquizofrenia, ni trastorno obsesivo compulsivo, ni tiene un trastorno de sueño, pero no tiene salud mental tampoco. O sea, no creas que solo los que están diagnosticados con un trastorno psiquiátrico son los que no tienen salud mental. Ese que pelea con un extraño por diferencia de opiniones, porque yo le doy al Junior y el otro le da al Nacional, porque yo soy católica y el otro no lo es, porque yo soy del partido A y tú eres del partido B, y se casa pelea con quien piense diferente, ese no tiene salud mental. No tiene salud mental y se altera y se enoja y hasta no puede dormir y le da dolor de barriga y le da diarrea y le da dolor de cabeza. ¿Y ustedes creen que alguien que le pasa eso tiene salud mental? No, no tiene salud mental. No tiene salud mental. Y que empieza a publicar todo eso que han publicado en las redes sociales. Miren las redes sociales, mire, les voy a dar una perla. Mire, para que usted evalúe la salud mental de la gente que tiene a su alrededor. Mírele la red social, la que tenga, Facebook, Instagram, la que sea, TikTok, todas esas redes. Ya ustedes saben lo que yo pienso de TikTok. Mire, mírele la red social, ¿verdad? A quien usted le quiera evaluar la salud mental. De acuerdo al lenguaje que usa en sus redes, de acuerdo a los póster que montan, los videos, los comentarios que hace, ¿sí? Los mensajes, ¿sí? Las reacciones que tiene, incluso hasta con los emoticones de internet, usted va a evaluar la salud mental de la otra persona. Facilísimo, facilísimo. Porque alguien que a través de sus redes promueve el odio, el rencor, la división, solo está montando cosas de criticar, juzgar, señalar, hasta invitando a incitando a la violencia. ¿Ustedes creen que esa persona tiene salud mental? Ay, Luz Marina, es que yo no soy psicóloga. Es que no necesitas ser psicóloga. Eso es un razonamiento simple, mi amor. No tiene salud mental. ¿Sí? Esas personas que sus redes sociales, los mensajes son catastróficos, pesimistas, siempre insultando al otro, que usan un lenguaje vulgar, soez. ¿Sí? ¿Usted cree que esa persona tiene salud mental? Recuerde lo que dice el Evangelio, ¿cierto? Que lo que sale por mi boca es lo que hay que, ¿dónde? ¿Dónde, dónde, dónde, dónde? En el estómago, en el hígado, en el riñón. No, en tu corazón. Eso es lo que hay en tu corazón. Entonces, estos que se han dedicado a colocar este montón antes, durante y después de elecciones, esta cantidad de mensajes espantosos, incluso después de un partido de fútbol, porque la selección ganó o porque la selección no ganó, y empieza esa cantidad de groserías y ofensas contra los jugadores, no, no tienes salud mental, querido, querida, en serio. A pesar que me estés diciendo que vas todos los domingos a misa.
no la tiene.

0: No ha sido suficiente. Yo creo que no debes ir solo los domingos. Deberías ir todos los días. Porque, ¿sabes qué? La iglesia, el templo, la parroquia, es un hospital para pecadores. Y claro, cuando uno está enfermo, uno va para el hospital. Entonces, si yo estoy enferma, pues yo me la pasaré en la iglesia. Rezaré más, haré más rosarios, iré más al Santísimo para que me ayude. Buscaré al psicólogo, buscaré al psiquiatra. Sí, buscaré a mi párroco para también para que me ayude con la parte espiritual. Porque si así me estoy comportando en el día a día, sí, voy en la vía manejando y alguien se me atraviesa y lo primero que hago es que salgo por la ventana y le digo, hijo de tu santa madre, muchas bendiciones. Yo no creo que le dices muchas bendiciones. No, no creo. No creo, no creo, no creo. ¿Sí? Y el rosario colgándote hacia el frente del vidrio del carro, ¿no? Tienes el rosario así bien grandote hacia el frente. ¿No te da pena con la mamita María cuando sales por la ventana de sitio ese montón de groserías? Te debiera dar pena. Quita el rosario de ahí. Eso es una falta de respeto. ¿Sí? Porque si tienes el rosario al frente así en la cabina de tu carro y se te atraviesa una moto o alguien hace algo indebido, un peatón, o se mete alguien en contravía, una moto o una bicicleta, que está haciendo mal, por supuesto. Y sacas, mira, que quieres matarte, pedazo de no sé qué cosa. ¿Tienes salud mental? Estás en un trancón y empiezas a pitar y pita y pita y pita. Pero si tú te asomaste y viste que el de adelante, adelante hay un carro y adelante de ese hay otro, y otro, otro. Y hay como 3 cuadras de una línea de carro. ¿Para qué pitas? ¿El pito va a mover los carros? Y empiezas a decir un montón de cosas y le das puño al timón del carro. Y si desafortunadamente va tu pareja al lado de tus hijos, te las desquitas con ellos. ¿O no? Ah, eso no pasa aquí. Sí, claro que pasa. ¿Sí? Tú me estabas viendo, Luz Marina, así yo te estaba viendo. ¿Sí? ¿Tienes salud mental? ¿Alguien que reacciona así tiene salud mental? Es que yo soy doctor, doctora. Puede ser doctor, doctora, pero eso no significa que tenga salud mental, mijito lindo. Puede ser psicóloga, puede ser psicólogo, puede ser psiquiatra y también no puedes tener salud mental. Porque reaccionas de estas formas. Mira lo que dice la Organización Mundial de la Salud sobre los criterios que definen la salud mental. Y haz tu propia evaluación. No le vas a hacer evaluación a nadie. Ay, mira, mira lo que, escucha, escucha lo que está diciendo el que tienes al lado. Mira, mira, mira, viste que estás mal, pero ¿y por qué estás mirando al de al lado? Mírate tú. Haz el ejercicio, saca la viga que tienes en tu ojo. Y tenemos, yo creo que no tenemos una viga, tenemos varias metidas en el ojo. Así que el trabajo es grande el que tenemos que hacer. Bueno, antes de decirle los criterios, ahí me están pidiendo los oyentes que envíe los saludos. Luz Marina, envía los saludos. Ya voy a enviar los saludos, no te preocupes. Ustedes mandan, claro que sí. Aquí estamos, Señor Jesucristo. Y aquí van los saludos. Ana Raquel Verdugo. Doctora, muy buenas tardes. Bendiciones. Estoy en Usiacurí, Atlántico. Isabel González. Hola, buenas tardes. Bendiciones. Estoy en el barrio Calamarí. Eso es en Cartagena, ¿verdad, Benjamín? Isabel, estás en Calamarí, perdón, estás en Cartagena. Delcy Torres Cano, doctora, tiene toda la razón. Yo vi tantas tonterías en estas elecciones que dije, qué decepción, cuántas discusiones. Elvira Ortiz, buenas tardes, doctora Luz Marina. Muchas bendiciones, qué interesante tema el de hoy. Gracias por esta información. No estar creyendo en lo que colocan en las redes. Más bien, cada uno de nosotros no colocar cosas en las redes de agresión, falta de respeto, negativismo, críticas, o sea, mensajes negativos. Que se note en las redes que eres creyente. ¿Qué publicará un creyente en las redes? Porque miremos las redes para ver qué es lo que estamos publicando. ¿Ah? ¿Qué estamos publicando? Pornografía, vulgaridad, desnudos. ¿Qué estamos publicando? O versículos, mensajes, videos alusivos al evangelio, consejos para vivir mejor, crianza de los hijos, cómo tener un buen matrimonio, cómo superarse la adversidad. Eso es lo que deberíamos compartir nosotros los creyentes. Nos gusta el fútbol, bueno, mira el partido, qué positivo, vamos ganando, vamos así. O sea, pero esa negatividad tan espantosa no tiene salud mental, mi corazón. ¿Ah? Sujei Redondo, bendecidas tardes, mi doctora hermosa. Saludos a mis lindos operadores de turno. Ella dice que da gracias a Dios porque la mantiene en pie con su misericordia y está pidiendo misericordia para el país de Venezuela. Gracias, Sujei, por recordarnos a nuestros hermanos venezolanos. De eso hablaba con Benjamín también ahorita antes, fuera de micrófonos, que necesitamos seguir orando por nuestros hermanos venezolanos. La están pasando muy mal. Le pedimos a Dios misericordia para el pueblo de Venezuela y para nosotros también, porque nosotros también la necesitamos. Pero ellos están pasando en este momento una situación muy difícil con el terremoto que aconteció ayer. Entonces, creo que fueron dos temblores, ¿verdad? Fueron dos de seguidos en un minuto. Bueno, las ayudas, los auxilios que cada uno de nosotros pueda ayudar, contribuir, llevar cosas a la Cruz Roja, a las entidades encargadas de llevar ayudas, pues cada uno dará lo que tiene en su corazón. Pero de verdad hay que ayudar a nuestros hermanos venezolanos y orar mucho por ellos. Están pasando un momento muy difícil. Bueno, dice Sujei que pues el ser humano en algún momento necesita ayuda profesional y espiritual para sanar todo lo que está dañado en su corazón. Y nos manda un abrazo. Sol María Cantillo en sintonía, Isabel González y Luz Marina Tomás en sintonía. David Rivera, que está por allá por Brasil, nos dice, excelente tema, dos, Dios la bendiga. Javier Sarmiento, buenas tardes. Qué tema tan acertado. A la gente dice, es lo que exterioriza. Definitivamente la salud mental en Colombia está grave. Sujei Alcázar dice, buenas tardes, Dios me la proteja y me la bendiga, doctora. Gady López, buenas tardes, doctora Luz Marina, muchas bendiciones. Qué buen tema el de hoy, porque hemos perdido los valores, por eso no tenemos salud mental. Estoy en Galapa, en Mundo Feliz. Hay que pedir mucha misericordia por nuestros hermanos venezolanos. Señor, mete tu mano en Venezuela, Señor. Sujei Alcázar dice, excelente tema. Y Erika Ferrer dice, hola, doctora, bendiciones desde Malambo. Inventan tantas cosas. Le pido a Dios por Venezuela y que derrame lluvia de bendiciones en nuestros hermanos venezolanos. César Acosta dice, buenas tardes, doctora. Somos hijos de un Dios de amor y por tanto es la caridad la que nos debe unir más. Muy bien, y con ese mensaje de César Acosta, muy bueno y acertado, nos vamos a comerciales y ya regresamos con los criterios para que evaluemos si tenemos salud mental o no, en qué tenemos que trabajar. Ya regresamos.
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0: 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Hombres, señores, hay que aprender a perder. ¿Sí? No siempre uno gana, señores. Eso es como cuando uno compra una lotería. Puedes ganar, pero también puedes perder. Cuando tú participas en un concurso, puedes ganar, pero también puedes perder. ¿Sí? Así es todo en la vida. Unas veces ganamos y otras veces perdemos. Ojo con el ego. Uy, el ego sí es mal consejero. ¿Ah? Y te hace hacer hasta el ridículo. ¿Sí? Aprende a aceptar cuando pierdes. Cuando uno se equivoca, uno pierde. Cuando te sale mal lo que tenías planeado, perdiste. Hay que aprender a perder. En algún momento todos vamos a perder. Durante muchos momentos de la vida vamos a perder. ¿Quién eres tú para no perder? ¿Ajá? ¿Quién eres tú? ¿Dios? ¿Será que te crees Dios? No, todos vamos a perder en algún momento. También vamos a perder la salud, vamos a perder la plata, el trabajo, de pronto la relación de pareja, a un ser querido. Todos vamos a perder la vida. ¿Sí sabían eso? No. Ay, ¿para qué nos dices eso? Claro. ¿O la vida es eterna? No, también la vamos a perder en algún momento porque no es nuestra, es de Dios. Entonces, hay que aprender a perder. ¿Ya? ¡Ah, qué barbaridad! Ese es otro programa que vamos a tener que hacer. Ya lo anoté. Vamos a aprender. Muy bien. Que no nos vayamos de este mundo sin aprender. Sí, hay gente que se va sin estrenar el cerebro. Totalmente nuevecito. Nuevecito, sin usarlo. Sujei Alcázar. Hola, doctora. Feliz tarde. Sandra Isabel. Buenas tardes, doctora. Buen tema por esto, porque esto es una locura con el tema de la política. María Díaz, buenas tardes, doctora Luz Marina, Dios la bendiga. Un saludo desde el Uruaco, excelente programa el de hoy. Berta Bolaño, buenas tardes, doctora, Dios la bendiga. Qué buen tema el de hoy. Sandy Barrios, buenas tardes, doctora, Dios la bendiga. Cordial saludo desde Cartagena. Y me voy ya para compartir entonces cuáles son los criterios para evaluar la salud mental, ¿verdad? De un ser humano, de las personas, ¿no? Ay, eso lo dijiste tú, Luz Marina. No, ya quisiera yo haberlo dicho yo. No, eso lo dice la Organización Mundial de la Salud. Criterios que definen la salud según la Organización Mundial de la Salud. Una persona cuenta con buena salud mental si cumple 4 de los siguientes criterios. Yo voy a leer varios, ¿verdad? 4. Estos 4 criterios. 4 criterios dicen si tenemos salud mental o no. Ay, da hasta miedo leerlos, ¿verdad? Bueno, vamos a evaluarnos. ¿Sí? No evalúe el que tenga al lado. Evalúese usted. Siempre piensa por los demás. Comience por usted. Usted no ha entendido que nuestro país va a cambiar. No cuando le dejemos esa responsabilidad a otro o a otros, sino cuando lo hagas tú, cuando yo lo haga. O sea, yo comienzo con mi cambio, con el mío. Sí, yo contestona, yo agresiva, yo respondona, yo criticona, yo envidiosa o envidioso, yo flojo. No, empiezo a cambiar yo. Sí, para poder estar pidiendo que los demás cambien. Ahí van los 4 criterios. Vamos a ver cómo nos va en este examen. Uy, da miedo. Primero, gestión del estrés. Un criterio para evaluar nuestra salud mental es qué tan capaces somos de gestionar el estrés. ¿Cómo así, Luzma? La capacidad que tenemos tú y yo para afrontar las tensiones y las presiones normales de la vida diaria. ¿Sí? Cuando nos quedamos sin plata, cuando llegamos a la quincena y ya no hay plata, faltan unos días y no hay plata. Cuando nos quedamos sin trabajo, cuando nos enfermamos, cuando tenemos un problema con un hijo, cuando tenemos un problema con la pareja, cuando tenemos problemas en la familia, cuando hay dificultades en el trabajo. ¿Ah? Cuando el plan que hiciste no sale como tú creías. Cambió. ¿Sí? ¿Qué capacidad tienes para manejar, para gestionar ese estrés? ¿Te alteras, te enojas, gritas, te enfermas físicamente? ¿No puedes dormir, peleas? ¿Porque no salió como querías? Porque no sabes perder, por ejemplo, cuando perdemos. Ajá. Haces show, haces drama, gritas, amenazas. ¿Qué haces? ¿Qué capacidad tenemos para gestionar el estrés? Eso es un indicador de cuán bien estamos en la salud mental. Pues frente a un problema no vamos a estar muertos de la risa, porque no, seguro que no, yo no. Pero no pensar que se acabó, todo se acabó. ¿Y ahora qué hago? No voy a poder, esto va a ser imposible, no lo voy a poder superar. Cuando se acabó una relación de pareja, cuando te enteraste que tu pareja es infiel, que te quieres matar, que quieres matar a otro. ¿Qué es eso? Eso dice que estamos mal. Yo sé que no te vas a morir de la risa si se entera que te fueron infiel. Pues nadie se va a morir de la risa. Pero ya a buscar la forma de hacerle un daño a otro, espérate. Está bien, estás lleno de rabia, de enojo, sientes que es injusto, que eso no lo merecías, que no hay ninguna justificación para que tu pareja hubiera hecho eso. Pero de ahí a hacerle un daño a tu pareja infiel o al amante de tu pareja, oye, espérate. ¿Ah? ¿Sabes qué significa que no sepas manejar, gestionar este estrés? Termina preso, mi amor. ¿Ah? ¿Y tu pareja libre? Para que se consiga otra o otro. Y tú allá metido, allá encanado. Y el otro en un hospital o en un cementerio, el amante de tu pareja. O sea, ¿qué pasa? Yo sé que no nos vamos a morir de la risa. Eso da depresión, da tristeza, da rabia, insomnio, bajas de peso. Claro que si te toca ir al psicólogo, al psiquiatra, al cura, todo, claro. Pero el que empieces a pensar en hacerle un daño a tu pareja, en hacerte daño tú, te vas a suicidar porque tu pareja te fue infiel, imagínate, y si estamos peor todavía la cosa. ¿Cómo te parece? Es un indicador, no sabes manejar el estrés. No sabes manejar el estrés. Te ponen una queja de tu hijo, que lo encontraron los profesores vapeando en uno de los salones. Y llegas allá a pegarle al profesor, le pegas al pelado delante de los compañeros, hace un show. Ahí sabes gestionar el estrés. Tú no estás gestionando ahí el estrés. No. En la cola del trancón. Y ya pita. ¿Qué te pasa? Respira, espérate. Todavía no tenemos acá en Colombia los carros esos que le salen las alas. Y uno sale como los de Batman a volar sobre... Y te sales del trancón. No, todavía no hay que esperar que pase el trancón. Ve a Bogotá para que hagas el curso. Ve a Bogotá, papi, ya haces el curso. Ya yo hice el curso. Ya está. Yo estoy creo que como en el segundo o tercer nivel. Uno hace el curso 3 horas en un trancón. De Chía a Bogotá, 3 horas. Me salí hasta en la grama, me tiré ahí a mirar lejos mientras que se movió. 3 horas. ¿Y qué podíamos hacer? Pelear, gritar, insultar. No se movía. Eso, los gritos no mueven el trancón. Nada. Te enfermas y te da tu patatús ahí. Ya uno a la edad que tiene, ya uno le da el patatús rápido. ¿O no? ¿Gestionas bien el estrés? No tienes salud mental. Ya empezamos. Vamos a revisar. ¿Ok? Respira. Los creyentes hacemos... Y ahí me dice rosario, novena, uno aprovecha y hace cosas que en otro momento no puedo hacer. Llamo a mi mamá, a mis hermanos, llamo a todo el mundo, a mis amigas. En ese rato que dura ahí sentado, hice de todo. Ya, me puse a leer un libro que me habían regalado hace rato digital y no lo había podido ver. Ahí me puse a leer y adelanté. ¿Qué más podía hacer? No podía hacer más nada. Gestión del estrés, capacidad de afrontar las tensiones y presiones normales de la vida de la vida diaria de forma adaptativa, no haciendo estos shows, esas pataletas que haces, tiras el celular, ay, dañas el celular y después apurado porque no hay celular. Tienes que pedirle plata a un pagadiario para poder comprar un celular nuevo. Y después tienes el pagadiario aquí. 2. Autorrealización. Reconocimiento y desarrollo pleno de nuestras capacidades y potencialidades intelectuales y emocionales. Esto es otro indicador de salud mental. Tú eres capaz de reconocer tus cualidades, tus capacidades, tus potencialidades ¿Y las usas? No, no tienes salud mental. No, luz marina, porque yo nada más veo en mí los defectos. Cuando yo pongo a hacer este ejercicio en los talleres de autoestima, le digo, coja la hoja en blanco y pase una raya por la mitad. En la primera fila usted va a colocar cuáles son sus cualidades. Haga la lista. Y en la otra fila usted va a colocar cuáles son sus defectos o las cosas que hay que mejorar. Usualmente la gente termina rápido la fila de los defectos. Y la de las cualidades, uy, le cuesta. No tiene salud mental, porque las personas con salud mental son capaces de identificar que no solamente tienen defectos, todos tenemos defectos. A ver, que levante la mano quien no lo tiene, de pronto tenemos un santo aquí entre nosotros y no sabemos. Pero no solo tenemos defectos, también tenemos cualidades. Y el ser conscientes de esas cualidades, de esos talentos, de esas potencialidades, eso es lo que nos permite hacerle frente a las situaciones de estrés. ¿Sí ven cómo todo se conecta? Mira, tan importante es eso que el mismo Dios dice que aquel que le da talentos y los multiplica, le da más. Porque los multiplicó. Y aquel que le dio talentos y no los multiplicó, se los quita. Ahí te la dejo para que analices. ¿Ok? Entonces necesitamos trabajar en que puedas identificar tus talentos, tus cualidades. O sea, todo en ti todo es malo, falso. Eso no es verdad. Lo que pasa es que no te conoces. Te has dedicado solo a ver a tu parte negativa. Necesitas conocer tus cualidades, tus talentos, no los demás, tú, para sentirte capaz de enfrentar la adversidad y no te paniquees de la forma que te paniquees. Productividad laboral o académica, ese es el número 3. Las personas con salud mental son productivas a nivel laboral. Aprenden, estudian, ¿ok? Entonces, las personas con salud mental tienen capacidad para aprender, tienen capacidad para tomar buenas decisiones, no malas, porque si las tomas malas estás frito. Buenas decisiones y trabajar de forma fructífera. Alguien con salud mental es productivo. Si yo soy un adulto, yo sé que tengo que ser productiva, o sea, tengo que hacer algo. ¿Para qué? Para solventarme. Porque hasta el mismo Evangelio dice que coma el que trabaje. ¿Sí se acuerdan? Ay, no me acuerdo de esa parte. Bueno, te la refresco. Que coma el que trabaje. ¿Sí? ¿Qué quiere decir eso? Que el trabajo, ¿verdad? No como algunos que no quieren trabajar y gente que quieren ciertas prebendas de cierto partido político para no trabajar. No, hay que trabajar. Todos tenemos que trabajar. Porque incluso hay que pagar los impuestos. El mismo Jesús decía lo del César, lo que es del César. Vaya y pague los impuestos, no sea vivo. Pague los impuestos. Ay, señor, soy creyente. Tiene que pagar impuestos, señor. Vaya y páguelo. No sea vivo. Entonces, alguien que tiene buena salud mental es productivo. Si no eres productivo, tienes que ver qué pasa. Si eres un adulto, si eres un niño o un adolescente, obviamente que no, porque depende de nosotros los adultos. Pero si eres un adulto, tienes que ver a qué te dedicas. Ay, doctor, es que yo era contador y era jefe del departamento de compras de una empresa y me quedé sin trabajo. Imagínese, ahí me ganaba 7 millones de pesos, doctora, y era el jefe. Ya, y resulta que me echaron de forma injusta. ¿Ya? Y me quedé sin trabajo y yo no he conseguido más ese cargo, no he conseguido empleo como jefe de compras. ¿Qué le decimos a esa persona? ¿No hay más empleo? No, si me han salido otras cosas, doctora, pero es que yo soy contador, doctora. Yo no voy a hacer otra cosa que no sea contador. ¿Cómo así? Y entonces, ¿cómo haces para pagar la luz, el agua, el mercado mientras consigues el cargo en jefe de compras? ¿O como contador? O sea, no vas a hacer nada. No es que me salió de auxiliar, no sé qué. Ay, ¿qué pasa? Te toca, mi amor, te toca. Te toca porque si tienes familia, si tienes hijos. ¿Y cómo haces para comer tú? ¿O ¿Quieres que otro te mantenga? ¿Eso es tener salud mental? No, no tienes salud mental. No eres flexible. Si no hay trabajo como jefe de compra, habrá trabajo en otro cargo. ¿Qué empezó a hacer esa persona que era jefe de compras en una importante organización que se ganaba 7 millones de pesos mensuales, pero que lo echaron? Agarró su carro particular en el que se transportaba, y empezó a trabajar, a transportar niños, a personas de su edificio, a la oficina, y está trabajando. ¿Qué decimos de alguien que es capaz de hacer eso? Él dijo, no, Luzma, que yo no puedo esperar. Mientras no sale el trabajo, yo tengo que pagar recibo, la luz, le tengo que pagar el colegio a mis hijos. O sea, tengo que hacer algo. Se puso a hacer inmediatamente algo. Yo con esa persona me le quito, con ese hombre, es un hombre, me le quito el sombrero. Este es un varón. ¿Ah? Oye, no comió de cuento de que, como yo era antes el jefe de compras, el contador con especialización en derecho tributario y tal, y en esa entidad tenía 15 años y me echaron. Por tema político, por cierto. Mira, no, dijo, no tengo tiempo para llorar. ¿Y mis hijos después que coman? No, me voy a montar en el carro y empezó a trabajar, a dar cabrilla. Y sus hijos no han dejado de ir al colegio, no ha dejado de pagar la luz, no ha dejado de pagar sus obligaciones, no falta comida en su casa. ¡Epa! ¡Qué maravilla! De esos hombres que pocos quedan. ¡Qué maravilla! Un hombre de verdad. ¿Sí? Las personas adultas tenemos que ser productivas. Algo hay que hacer. Algo hay que hacer. Eso se lo aprendí a mi mamá. Uy, esa no se varaba. No, mi madre no se varaba. No. Me decía que le dé pena que la vean robando, que la vean haciendo cosas malas, pero que no le dé pena trabajar. Hay que trabajar. Totalmente, Doña Ruth Márquez, totalmente, se lo agradezco. Me enseñó a trabajar, a no depender de nadie, a ser productiva. Y que cuando me cayera, para arriba, no hay tiempo para llorar. Llore mientras se levanta, pero tiene que levantarse rápido. Muy bien, el último punto, ¿verdad?, de los criterios para evaluar salud mental, gestión del estrés, reconocimiento de que tienes cualidades y capacidades, que seas productivo, que estudies, que puedas aprender, que aprendas a tomar buenas decisiones, no malas, y que trabajes, que seas productivo. Y el último, y con eso terminamos el programa de hoy, vamos a hacer una segunda parte el martes sobre salud mental. Contribución social. Eso quiere decir que tengas la capacidad de aportar de forma positiva y activa a mejorar tu comunidad, tu entorno sociocultural. Claro, tú con tu trabajo, ¿a qué aportas? A que tus hijos salgan adelante, apoyas a tu pareja para que juntos salgan adelante como familia. De pronto tú también ayudas a tu papá, a tu mamá que ya es de la tercera edad, ayudas a un hermano que está enfermo y no puede trabajar, por ejemplo. ¿Sí? Eres líder de tu comunidad para mejorar el lugar donde vives. Vas a la parroquia y eres servidor y vas y ayudas a las comunidades, catequizas, vas a las escuelas, vas a los ancianatos. La capacidad que tienes para ser alguien útil para tu comunidad. Haces campañas de arbolización, recoges a los animalitos de la calle, tienes un refugio de animalitos, ¿sí? Eres líder activo del medio ambiente. La capacidad para contribuir al desarrollo sociocultural de tu entorno, el entorno al que perteneces. Ahí te dejo los cuatro criterios para evaluar nuestra salud mental. Mira cuáles tienes, qué maravilla. Y los que no tienes, los empiezas a trabajar para que podamos recuperar nuestra salud mental. El próximo martes hacemos segunda parte de cómo, ¿verdad?, tener salud mental. Yo soy Luz Marina Locarno, señores. Y les recuerdo que hoy es un buen día para empezar a trabajar en recuperar nuestra salud mental. Dios los guarde.
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9: Son las 3. Mi Dios y mi todo, apártame de lo que no es tú, para unirme enteramente a ti. San Juan Eudes.
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5: Me ha tocado el tema de la oración de intercesión. Yo quisiera decirles a ustedes y hasta preguntarles si somos conscientes de la responsabilidad que conlleva el ser miembros de un ministerio de intercesión. De pronto, todavía nos falta. Hemos venido hoy a aprender más, ustedes y yo, porque yo también he aprendido mucho, porque el Señor es maestro todos los días y estamos matriculados en la escuela del Señor. Desde que estemos en la iglesia católica, estamos matriculados en la escuela del Señor, aprendiendo día tras día. Yo no sé, y una pregunta que yo hago y me hacía, ¿quién es la persona que pertenece y ejerce un ministerio de oración de intercesión? Primero que todo, tiene que darse cuenta que es una persona a quien le están pidiendo oración, óigame bien, a quien le están pidiendo oración. Es una persona que todos los días y cada rato oye que le dicen, ore por mí, ore por mis hijos, ore por mi hogar que se está destruyendo, ore por Colombia, ore por la paz, ore por la iglesia, ore por los sacerdotes. Y de pronto también le entregan muchos papelitos, ¿verdad? Yo quisiera preguntar a ustedes, si no me van a responder a mí, le van a responder al Señor. ¿Qué hacen ustedes con esos papelitos? ¿Cómo se comprometen ustedes con ese papelito? ¿Qué pasa con ese papelito y qué resultado reciben ustedes mismos de esa oración? Colocándoselo al Señor. Pero colocándoselo al Señor no es llegar y decir, Señor, yo te entrego este papelito. Y yo te entrego a este hermano que me pidieron que orara. Pues vamos a mirar que una pregunta que también nos podemos hacer. Yo soy consciente de que no es un juego, sino una responsabilidad con Dios y con el hermano. ¿Lo hago y lo cumplo? ¿O será que los papelitos que me dan los voto, los leo y los dejo por ahí a un lado? Eso no es compromiso. El compromiso no es leerlo. El compromiso lo vamos a ver cómo es que es ese compromiso ante ese papelito. Y yo sé que aquí hay muchos que no le ponen atención a ese papelito. Lo miran y lo dejan por ahí. Por eso, lo primero que tenemos que hacer es formar un equipo. No podemos ser como ruedas sueltas en este ministerio. A mí me piden oración, pero ¿dónde está su equipo? ¿Dónde están reunidos? ¿Cuál es el programa que ustedes tienen para ese ministerio? Porque yo sé que muchos podemos estar aquí orando individualmente. Y como nos ven cara de que somos de la renovación y que pertenecemos a grupos de oración, nos piden oración, es verdad. Pero ¿cuál es mi equipo? En este momento cada uno tiene que preguntarse, ¿cuál es mi equipo? ¿Quiénes son mi equipo? ¿Cómo me he preparado? ¿Cómo he estudiado para yo poder de verdad decir si tengo ese carisma y si el Señor me escucha y está respondiendo a la necesidad de mis hermanos? ¿Ese equipo desde dónde debe salir? Ese equipo debe salir desde la comunidad. Yo no puedo decir, yo voy al grupo de Pepita, de Rosita, de Teresita, el lunes voy al grupo de Pepita, el martes al de Rosita, el miércoles voy al de Carmencita, el jueves voy al de Jorgito, el viernes voy al de Leonor, y todos los días está picando de grupo en grupo. ¿Y cómo puede formar ministerio así? Los ministerios se forman, los ministerios se hacen desde la comunidad. Pero esa comunidad, ¿en dónde debe estar? Esa comunidad debe estar insertada en el corazón de la Iglesia Católica. Esa comunidad debe estar insertada en el corazón de mi parroquia. Esa comunidad debe de estar formada y orientada por nuestros pastores. ¿Cómo hacen ese ministerio? Hay muchas personas que dicen, pues yo tengo un equipo, pero una hora por sanación interior, otra por liberación, otra va y predica en tal parroquia, otra tiene el don de la alabanza, y es un equipo revuelto. Hay de todo, y por eso se agarran. Y como es un equipo que hay de todo ahí, de todos los carismas y todos los carismas revueltos, por eso no hay unidad. Y el Señor dice, donde dos o más se ponen de acuerdo para pedir algo a nuestro Padre que está en el cielo, en mi nombre, yo os lo concederé. Dos o más. Entonces, hay veces que llegan a las coinonías o a los equipos o a los ministerios donde se reúnen los hermanos. Y entonces el uno dice, ay, yo ayer estuve en un grupo de oración y lloré por un enfermo y el Señor lo sanó o se murió. Ay, yo en cambio estuve ayer orando por liberación. El otro dice, ay, yo estuve orando, estuve llevando un mensaje. ¿Eso será equipo? Eso no es equipo. Un equipo es que todos tienen el mismo carisma, que todos han descubierto ese carisma. ¿Qué hace ese equipo? Nosotros tenemos una experiencia, y es que cuando recién la renovación, yo tendría unos, por ahí un año en la renovación, y entonces cuando yo dije, sentí el deseo de formar un ministerio de oración con los enfermos. Y pregunté en el grupo, ¿quién siente ese deseo o ha descubierto el carisma de orar por los enfermos? Todo el mundo se resbaló en los asientos. ¡Prum! Se volvieron rodaderos los asientos. ¡Prum! Se escondían. Y al que yo veía más escondido decía, mire, ella sí quiere trabajar. Y empezó, no, porque es que yo no veo bien para coger bus. No, es que a mí me duele una pierna mucho y yo no puedo salir casi. Y todos con disculpas. Y eran más que todo señoras de edad. Entonces yo me molesté mucho y dije, no, yo no me voy a quedar aquí orando, porque la renovación carismática no es solamente orar, levantar los brazos y cantar. La renovación carismática católica tiene una proyección social. Y yo quiero trabajar, yo me quiero comprometer. No encontré la gente con quien trabajar, no encontré la gente con quien lanzarme, como dicen, mar adentro. Y hay un montón de viejitas, me hacen el favor y me perdonan las personas ya de edad. Y a una le duele las piernas, a la otra no ve, la otra es sorda, la otra no puede subir al bus. Le dije, no, yo con todas las viejitas no puedo trabajar. Y me molesté mucho. Pues yo quiero decirles que a veces nosotros en nuestras comunidades descuidamos a la tercera edad y pensamos que solamente los jóvenes podemos hacer las cosas. Yo digo podemos porque me siento joven y soy joven en el espíritu. Y yo con esas viejitas no voy a trabajar. Y voy a ver cómo hacemos otro trabajo. Pero yo con todas esas viejitas, ¿qué voy a hacer? Están enfermas, ¿no? Abrí la palabra, a medianoche me despertó el Señor. Y abrí la palabra del Señor y me dice esto. Dice, el ojo no puede decirle a la mano no te necesito. Ni la cabeza puede decirle a los pies no los necesito. Al contrario, las partes del cuerpo que parecen más débiles son las que más necesitan. Y las partes del cuerpo que menos estimamos son las que vestimos con más cuidado. Y las partes que consideramos menos presentables son las que tratamos con más modestia, lo cual no es necesario hacer con las partes más presentables. Dios arregló el cuerpo de tal manera que las partes menos estimadas reciban más honor, para que no haya desunión en el cuerpo de Cristo. ¿Qué entendí? Me quedé orando y le dije, Señor, ¿por qué me da esta palabra? Y me dice, a ti no te gustan las viejitas. A ti no te sirven las viejitas. A mí sí me sirven las viejitas. A mí sí me sirven las viejitas y yo las necesito a ellas. Porque es con ellas que en esta comunidad voy a empezar el grupo de intercesión. Hermanos, ¿sabe cuántas viejitas habían en ese momento? 12 viejitas. Los 12 apóstoles. Y ahí entendí que yo pensaba trabajar con gente muy joven, con gente que se moviera. Y me decía el Señor, las viejitas ya están consagradas a mí. Son viejitas de rosario y son viejitas de Eucaristía. Y son viejitas que se van a consagrar a orar por todas las necesidades de tu corazón.

comunidad son útiles? Para mí, sí. Cuanta viejita llega ahora a la comunidad, la ponemos a trabajar en el grupo de oración, en intercesión. ¿Qué hace el grupo de intercesión? Piensen en sus comunidades, ¿cuántos de ustedes tendrán canasticos para recoger todas las necesidades, todas las peticiones que les hacen los días de su asamblea, los días de su oración? Y entonces, ¿qué pasa? Que de pronto ustedes miran, rezan un Padre Nuestro, hacen una oración y las abandonan. Eso no es. La manera de trabajar un ministerio de intercesión es recibir cuanta petición llegue, cuanto papelito llegue. Y como tenemos un equipo que lo hemos formado y lo hemos concientizado, la responsabilidad que tienen ante Dios, ante la comunidad, ante el mundo con su oración de intercesión, entonces ahí está el equipo y se les entrega todas las peticiones que nos han llevado. A la comunidad llegan generalmente 300, 400 peticiones cada martes. Son 48 ancianas. Ellas cuentan cuántas peticiones llegaron en los papelitos, cuántas peticiones pasamos yo misma, que me las entregan a mí y yo les paso a ella los papelitos. Si le entregan a otra hermana, a otro hermano de la comunidad esos papelitos, se reúnen y se le entregan a ellas. Y después cuentan y se reparten por partes iguales. Si a usted le tocó 10, 10, 10, 10, 10, 10, 10 o 20, 20, 20, esas ancianas van a orar de viernes a viernes por esas intenciones y van a comulgar toda la semana por esas intenciones y van a hacer el rosario toda la semana por esas intenciones. Están dedicadas a orar por las necesidades de toda la iglesia. Esas ancianitas oran, comulgan, rezan el rosario en comunidad de ellas por todos los sacerdotes, por la iglesia y por las necesidades de la misma comunidad. El padre Luis Carlos Mendoza, que fue rector del Colegio del Minuto de Dios, cuando él estaba allá en el Minuto de Dios de rector, cualquier necesidad que tenía, mandaba o me llamaba y me decía: Anita, pídele a tus viejitas que se dediquen a orar por esto. Y me decía un día: la comunidad tiene cosas bellas, pero lo más bello que tiene tu comunidad es el grupo de intercesión. Porque todo lo que yo le pido a Dios por ese grupo de intercesión, me lo ha concedido. ¿Por qué? Porque hay un ministerio concreto. Lo que yo quiero llevarlos a ustedes es a pensar cómo está mi ministerio de intercesión. Entonces, nosotros, por ejemplo, podemos mirar quiénes intercedían. Por ejemplo, Daniel oraba, suplicaba, ayunaba y se vestía con ropas ásperas, intercediendo por su pueblo. Un pueblo que entró en desobediencia y empezó a tener muchos problemas por la desobediencia. ¿Será que nosotros no estamos en desobediencia? ¿Será que Colombia no es un pueblo desobediente? Entonces, ¿nosotros qué tenemos que hacer? Comprometernos con la desobediencia de nuestro pueblo. Comprometernos a orar. Nosotros no nos podemos quedar de congreso en congreso y nos van a decir cómo estuvo el congreso, ¿no? Hermoso, bello. Para mí, ningún compromiso, ningún congreso puedo decir que estuvo hermoso y que estuvo bello, sino que me compromete, que me cuestiona. Hoy me cuestionaba el padre Giovanni, inclusive ahora voy a hablar con él, y le decía a Fabio Camacho, porque el Señor nos ha bendecido grandemente, económicamente, nos ha bendecido.

0: y es una comunidad muy bendecida, económica, moral, material, espiritual, físicamente, por la oración de intercesión, por la oración de toda la comunidad. En esta madrugada que me desperté a las 2 y se me vinieron estas palabras, el lema de este congreso es remamar adentro. Ojalá que nosotros, servidores, no estemos bogando solamente en la televisión o el internet, que no seamos televisión e internet adentro, sino que nosotros, personas comprometidas, estemos bogando mar adentro. También me acordaba esta mañana de algo que ya se me había olvidado y que me pasó hace unos 27 años. Y fue que yo me quise ir de la comunidad. Muchos problemas, muchos chismes, mucha desunión. Sacamos toda esa fuerza humana de pecado que tenemos y éramos como una manada de puercoespinos que nos sacábamos las espinas y nos estrellábamos con las espinas y nos hacíamos daño con todas esas espinas que nos enterrábamos unos a otros. Y yo dije, esto no vale la pena. Pararme de mi máquina para venirme a tener tanto problema, me vuelvo a mi máquina. En esos días que yo estaba para volverme a mi máquina otra vez a coger y a ganar mi plata, porque mi trabajo ha sido completamente gratuito. Gratis me dio el Evangelio el Señor y gratis lo estoy dando. Entonces yo quise dejar esa comunidad y el Señor me dio una visión a la madrugada que yo estaba llorando y le decía, Señor, yo no quiero más, no soy capaz, me quiero retirar. Y vi un mar inmenso, inmenso, y me decía, bracea, bracea y alcanza a tus hermanos, porque yo ya hacía 2 meses que no iba a la comunidad y dije, no quiero volver. Y me decía, bracea, bracea y vuelve y alcanza a tus hermanos. Empecé yo a bracear y cuando ya iba en la mitad del mar, pues sentí mucho miedo porque miré para un lado, miré para otro y no encontraba tierra. Ya había dejado todo lo que era tierra y sentí un miedo terrible. Y cuando llegué a una parte, veía yo a la gente que se levantaba y se hundía, se levantaba y se hundía. Y yo dije, ¿aquí qué voy a hacer? Cuando de pronto aparece una roca inmensa y yo ahí indefensa contra esa roca y llena de miedo. Y todos mis hermanos se hundían y salían a flote, se hundían y salían a flote. Y me decía el Señor, no temas, que yo soy la roca, ya que en este mar inmenso aquí te he rescatado. Y quiero decirles, mis hermanos, que yo no encontré al Señor en la playa. Me ha tocado bogar mar adentro, pero vale la pena. Vale la pena. Yo sé que si nosotros nos volvemos personas orantes, en una oración profunda, confiada y entregada, nuestra oración, ¿qué será que sí? ¿Será que no? Dice, pues voy a ver, yo voy a orar a ver si el Señor lo sana. Yo voy a orar a ver si el Señor le da la respuesta. Yo voy a orar a ver si el Señor hace algo en favor tuyo. No, es que vamos a orar. Recuerdo mucho, ayer 5 años, John Mario fue el jueves anterior a visitar a mi esposo. 2 días antes él estaba hospitalizado. Y él, cuando estaba orando fuerte por mi esposo, me dijo, Anita, Marcos se va a morir. Y le dije, ay, no, no me diga, hijo, se va. Yo lo vi en un túnel, yo vi una pared y no podía pasar. Pero cuando se derribó esa pared, pasó él y una hermana lo recibieron. ¿Y sabe cuál fue la respuesta? ¿A qué fue esa respuesta? A la oración profunda, confiada y entregada que hizo el padre John Mario en ese momento por mi esposo. Esa es una oración de intercesión. Así sea la misma muerte, pero el Señor ahí está, en esa oración de intercesión. Entonces, volvemos a la palabra del Señor, que nos dice que Daniel oraba, suplicaba y ayunaba y se vestía con ropas ásperas. Nosotros ya no nos vestimos con ropas ásperas. Nosotros nos revestimos de la oración, de la Eucaristía. Nos revestimos del rosario. Nos revestimos del ayuno. Yo pienso a veces, si toda la iglesia, toda la renovación carismática, hiciéramos una campaña, nos pusiéramos de acuerdo con nuestros sacerdotes, nos pusiéramos de acuerdo nosotros, que éramos padre, vamos todos a hacer una sola fuerza y vamos a ayunar por Colombia y vamos a orar por Colombia y nos vamos a reunir como en los congresos, Colombia se salva, porque Colombia le pertenece a Jesucristo. Pero nosotros somos responsables de rescatar a Colombia para el Señor. ¿Sí o no, mis hermanos? Bueno, entonces dice, Nehemías oraba día y noche por la difícil situación que estaban pasando los que se escaparon de ir al destierro. Nehemías oraba día y noche. ¿Cómo será mi oración personal? ¿Será esa oración de comodidad? ¿Esa oración en que yo me siento y de pronto resulto escabeceando? ¿O me da pereza y más bien vuelvo y me arruncho? Preguntémonos cómo está mi oración. Y si no podemos orar por nosotros mismos, entonces ¿qué vamos a poder orar por los demás? ¿Será que mi oración todavía es un pedir dame, dame y dame y dame? Lo que nos decía y lo que nos dice el lema, bogar mar adentro, remar mar adentro, despojarme de mí mismo, porque yo sé que mientras yo trabajo en las cosas del Señor, el Señor trabaja por las mías. No les dé miedo, no les dé miedo soltarse en las manos del Señor, mientras nosotros trabajamos por Él. Él trabaja por nosotros. Vamos mirando la clase de oración que hacían estos personajes que intercedían. Daniel, que oraba, suplicaba, ayunaba y se vestía con ropas ásperas, intercediendo por su pueblo, un pueblo que había entrado en desobediencia. Daniel 9:1. Nehemías oraba día y noche. ¿Y nosotros estaremos haciendo lo mismo? ¿Sabe qué decimos? Eso para qué ayunamos. Basta con orar. Y es que yo no puedo ayunar porque me da dolor de cabeza. Y es que yo no debo de ayunar tanto porque eso lo hacen los protestantes y los evangélicos. Y es que nosotros no estamos viviendo evangelio. Es que nosotros no estamos viviendo palabra de Dios. Es que nosotros no estamos viviendo la desobediencia, que por eso el profeta Jeremías dice, miren lo que les ha pasado por haberme abandonado a mí, que soy su Señor y Dios. Miren lo que les ha pasado. ¿Y qué estamos viendo? No estábamos viendo que la iglesia se estaba desocupando y los bares, las tabernas y los prostíbulos y las tiendas se estaban llenando, ¿sí o no, mis hermanos? Se estaban llenando, ¿verdad? Y nosotros permitiendo que se desocupe el templo de Dios y se llene todo de maldad. Gracias a nuestra bendita renovación carismática católica, gracias a esos pioneros, Padre Rafael García Herrero y Padre Diego Jaramillo, que nos trajeron esta bendita renovación, hoy estamos ayudando a que se desocupen esos prostíbulos y se desocupen esos bares y esas tabernas, porque hay mucha gente que ha salido de prostíbulos, de tabernas y de bares por la oración. ¿Sí o no, mis hermanos? Yo recuerdo mucho de una hermana que encontramos en Guayaquil, y entró una muchacha con una peluca afro, con una blusa, con un descote terrible, bien ceñida, con una minifalda terrible, unos zapatos así, toda pintada. Y había una imagen del Señor caído y ella iba y le hacía cruces a la imagen del Señor y se recargaba contra él y lloraba y le hacía cruces a la imagen. Estaba yo con un hermano, Marcelo Torres, y le dije: Marcelo, mire a aquella hermana, hablémosle del Señor. Y nos fuimos, el uno por un lado, el otro por el otro, y la tomamos cada uno de un brazo. Y le dijimos: hermana, Dios te ama, venga, conversamos. Ella abrió tamaños ojos y nos fuimos a hablar con ella y le hablamos del Señor. Y nos decía: estoy aburrida, estoy harta de esa vida que estoy llevando y que estoy pasando. Ya no quiero ser más una muñeca en manos de los hombres. No quiero ser una muñeca de trapo ni de aserrín en manos de los hombres. Estoy cansada. Le dijimos: ¿quieres cambiar? Dijo: sí. A eso he venido a la iglesia, a pedirle a Dios que me ilumine qué camino voy a tomar. Le dije: pues el camino ya está listo. Toma esta dirección, porque nosotros estábamos de salida. Vete donde esta hermana Lolita Geira y le dices que vas de parte de Marcelo y de Anita. Y entonces ella fue. Y para gloria de Dios, esa mujer que estaba cansada de ser una muñeca de trapo, de aserrín, en las manos de los hombres, hoy es una de las grandes líderes de la Renovación Carismática Católica de Guayaquil, mis hermanos. Eso, por eso, ayer nos decían una palabra que me marcó, y era que nosotros no podemos cautivar si Dios no nos ha cautivado a nosotros. Y es una verdad. Si tú no estás marcado, si tú no vas demostrando el amor de Dios, la ternura de Dios, que en tu abrazo, en tu oración, en tu palabra, en tu mirada, vean a ese Jesús, es porque tú no has sido cautivada ni cautivado por el amor de Dios. Y necesitamos ser primero cautivados, enamorarnos de Él para poderlo transmitir y dárselo a los demás. Cuando estuve en el Caquetá con el padre Giovanni, cuando terminamos el congreso, llegó una niña como de 17 años y me dice: hermana, abráceme. Llorando, llegó a Punta Carrera y llorando, y me dice: abráceme, porque a mí nunca me han dado un abrazo. A mí nadie me ha dicho que me quiere, a mí nadie me ha dicho que me ama. Y usted me ha abrazado y me ha dado un beso, pero quiero otro abrazo y otro beso suyo, abráceme. Y yo abracé a esa niña y esa niña lloraba terriblemente. Jesucristo necesita de ti, pero una persona consciente de que yo soy medio de salvación, de que yo soy un instrumento de salvación, de que yo no vengo solamente a pedir milagros, porque ese es el problema, que nosotros mismos tenemos la culpa de que no encuentren a Jesucristo, porque primero mostramos los milagros antes que mostrar al Señor de los milagros. Nuestra responsabilidad, como nos decía hoy el padre Giovanni, los apóstoles llevaban a la gente a Jesús, y tú y yo estamos llamados para llevar a la gente primero a Jesús, porque teniendo a Jesús lo tenemos todo. Pero así nos herniemos rezando, orando. Yo les decía un día en un encuentro que me tocó también, y les decía: nosotros, San Pablo nos dice, ten fe en el Señor Jesús y tú y tu casa serás salva. Y nosotros no tenemos fe. Pujamos, pujamos, mis hermanos. Ay, Señor, por favor, Señor, haz este milagro. Señor, por favor, que le salga el empleo a mi hijo. Señor, por favor, que le salga la universidad. Señor, por favor, que no le haga salir el ejército. Pues, y vivimos en eso. ¿Y sabe qué? Cuando uno rema mar adentro, se olvida hasta de los de uno. Porque sabemos que mientras yo estoy haciendo las cosas del Señor, el Señor está cuidando de lo mío. Tenemos que remar. ¿Será que todavía estamos anclados ahí, que ni siquiera nuestra oración está cambiando de forma, que ni siquiera nuestra oración está creciendo, que nuestra oración, que ahora sí yo pueda decir, cada vez que yo oro siento la presencia del Señor, cada vez que yo oro siento que Dios me habla? porque yo guardo un momento de silencio y me habla y me responde. Si nosotros estamos pide y pide y pide y pide, pero no le decimos: Señor, yo quiero que tú me des el don de la oración, una oración profunda, confiada, entregada, una oración que me tenga en empatía contigo, una oración que se convierta en un verdadero diálogo donde tú me hablas, donde tú me respondes, porque lo que yo te pido, tú me lo das. El Señor lo decía ayer en la oración que nos hacía el Padre que estaba leyendo el Evangelio de San Juan, y decía: todo lo que pidáis al Padre en mi nombre, creedlo que yo se lo os daré. Ayer no lo decía. Entonces yo, ¿por qué tengo que estar dudando? Me da miedo. ¿Será que sí? ¿Será que no? Yo oro, a ver. De pronto puede que suene la flauta. Eso no es grupo de intercesión. Imagínense una oración de intercesión con duda, una oración de intercesión durmiéndonos, una oración de intercesión a raticos, porque yo tengo que ver los tres noticieros, porque tengo que ver a Betty la Fea, porque tengo que ver la telenovela de no sé qué. Pónganse ustedes la mano en el corazón hoy y sumen en un momentico que voy a dejar de silencio. ¿Cuánto ven de televisión? Si ustedes ven tres noticieros, es hora y media. Si ustedes ven dos novelas, son dos horas y media de televisión. Los que usan el internet, ¿cuánto tiempo se meten en el internet? ¿No les parece a ustedes que es mayor bendición para nuestro país, para nuestra vida, para nuestro hogar, decir: Señor, no voy a ver sino un noticiero? Antes veía tres, pero voy a dejar dos, y esa hora que yo dedicaba para ver las mismas noticias de las 12:30, de las 7 de la noche y de las 9:30, voy a dejar las de las 7 de la noche, las de las 9:30, y voy a dedicar a orar, a interceder por mi iglesia, por mis sacerdotes, por mi país, por mi pueblo, por mi vereda. Hoy oíamos un testimonio de una hermana que oraba por allá en una vereda del Caquetá, y cómo el Señor se manifestó. Vemos también, Nehemías oraba día y noche. Era constante su oración. ¿Cuántas veces hay personas que llegan al grupo de oración? ¿Cuánto? Nosotros hacíamos una vez un cuestionario, hicimos un cuestionario. ¿Cuánto tiempo lees y estudias? ¿Cuánto tiempo oras, lees y estudias la palabra de Dios diario? 15 minutos. 15 minutos orando, leyendo la palabra del Señor y estudiando. 15 minutos. En 15 minutos, ¿qué puede orar uno? ¿Qué puede leer y qué puede aprender? Aquí nos está llamando el Señor a tomar conciencia y a decir: ustedes tienen que crecer en la oración. Ustedes tienen que profundizar en la oración. Ustedes tienen que comprometerse con la oración, comprometerse con la iglesia, comprometerse con sus hermanos de comunidad. Una comunidad es próspera cuando la comunidad ora, cuando toda la comunidad tiene un horario. Nosotros allí tenemos como meta mínimo de oración 1.5 horas, los comprometidos, mínimo. Pero ya se nos ha ido la mano, porque el Señor nos despierta a la 1, 2 de la mañana. Empezamos a clamar, a alabar a Dios, a clamar por Colombia, por los hogares que se están destruyendo, por la juventud que se está perdiendo, por la maldad que hay en el mundo. Y empezamos a clamar. Y yo daba ese testimonio, y un día dice un hermano: pues yo sí creo lo que dice Anita, pero que me venga a decir que el Señor la despierta a la 1 de la mañana a orar, eso no le creo, eso sí no le creo. Pues para la gloria del Señor, bendito sea que no creyó, porque esa noche el Señor lo despertó a las 12 de la noche. Y a la siguiente noche, a las 12 de la noche, otra noche, a las 12 de la noche, otra noche, a las 12 de la noche, cuando dijo no. Entonces lo que pasa es que yo ya le gané a Anita. Porque si el Señor la despierta a ella a la 1 de la mañana, pues a mí me está despertando a las 12 de la noche. Otra decía, no, yo no le creo a Anita, que ella ore tanto, no, yo no le puedo creer. ¿Y qué va uno a desvelarse y a levantarse? Pues para la gloria del Señor, y bendito sea el Señor que no creyó, porque esa noche se cayó a la 1 de la mañana de la cama. ¿Ve? Así obra el Señor, así actúa. Y mis hermanos, de verdad, qué lindo es remar mar adentro. Qué lindo es ver yo cumplida esa visión de hace 25, 27 años. Bracea, bracea y alcanza a tus hermanos. Hoy el Señor también te dice a ti, bracea, bracea, métete mar adentro. Húndete y fúndete en la oración. Colombia nos necesita, los hogares nos necesitan, la juventud nos necesita, los niños nos necesitan, los niños maltratados, los niños que hoy ven las madres embriagadas, los padres embriagados, los niños que los tienen sus abuelitas porque el papá y la mamá se drogan los dos y llegaban borrachos o embriagados, perdidos a golpear a los niños, a maltratarlos. Los mismos animales, como están sufriendo hoy hasta los animales. Hoy la creación gime con gemidos inenarrables por el pecado y la maldad de nosotros los hombres. ¿Nosotros oraremos como Nehemías día y noche? Judith, ay, la historia de Judith es hermosa. ¿Cómo iban a matar a todos sus hermanos paisanos, a todos los judíos? Y se puso hermosa y se fue ante el rey. Y Judith intercede por su pueblo que era perseguido por los asirios. ¿Y qué oración? Lean esas oraciones de Judith. Lean las oraciones de Daniel. Y verán ustedes cómo se van formando con esas oraciones de esos hermanos que tenían esa oración tan profunda y tan entregada y tan confiada. Dice, Judith intercede por su pueblo que era perseguido por los asirios. Pero hay una oración, la más bella de todos, y es la oración de Jesús por su pueblo. En el Evangelio de San Juan, capítulo 17, donde dice, no te ruego solamente por estos, sino también por los que después han de creer en mí al oír el mensaje de ellos. Nosotros tenemos que orar también por la forma que le vamos a llegar al hombre. No te pido por ellos, sino por los otros. Acuérdense que hay otros que nos esperan a nosotros. ¿Qué le debemos decir al Señor cada día? Señor, hoy te quiero servir. Y pone en mi camino un alma perdida, que yo pueda hablarle de ti para que esa alma sea rescatada. ¿Ustedes le piden al Señor eso? Pone en mi camino un alma perdida para que tú la puedas rescatar a través de mí. ¿Ustedes le piden eso? Pon en mi camino un alma perdida para que yo la pueda rescatar en tu nombre. No, estamos todavía. Yo les hacía un ejercicio en la comunidad. Les decía, háganla así. Y mírense a la punta de la nariz, a la punta de la nariz. Y les hice harto ese ejercicio, hasta que empezaron a mirar visco. Y le dije, ¿qué están viendo? Dijo, estamos viendo doble. Estamos mirando visco. Pues eso es lo que nos va a pasar a nosotros, los de la renovación carismática. Si seguimos mirando así, así, nos vamos a volver viscos y perdemos de vista el poder remar mar adentro. Entonces, mis hermanos, también vemos cómo Santiago 5 dice, si alguno está enfermo, llamen a los presbíteros para que oren por ellos. ¿Sí? Llámenlos para que intercedan por los enfermos. Piensen ustedes en un momento ¿Cuántas personas les han pedido oración y ustedes no han orado lo suficiente por esas personas? Piensen en este momento, ¿qué han hecho con los papelitos que han recibido? ¿Han orado por intercesión? ¿Han intercedido a conciencia por esos hermanos? Yo creo que no. Yo creo que no. Pero no, no se ha perdido nada. Ustedes no miren para atrás el pasado. Empecemos a mirar lo que vamos a hacer a partir de este congreso. Por eso este congreso no se trata de hablar bonito, sino estamos compartiendo experiencias que nos han sucedido en la renovación. Y que de pronto nosotros estamos equivocados. Que nosotros hoy como que nos sacude el Señor y nos dice, miren, ustedes están estancados, ustedes están estáticos. Les pasa lo del borrachito que iba a trabajar y a donde él tenía que ir a trabajar, tenía que de su casa a su trabajo atravesar en una barca todos los días. Coger su barca y llegar al trabajo. Y cuando salía del trabajo, coger su barca y llegar a su hogar. Un día le dio por tomarse unas copas y se mareó. Y se subió a la barca y reme, y reme, y reme. Y aclaró y dice, ¿y esto yo porque estoy aquí? Y me duelen los brazos. Toda la noche remando de la borrachera que tenía, pero como no le soltó el ancla a la barca, remó toda la noche y amaneció ahí. No había llegado a su casa. ¿Será que a nosotros nos pasa igual? Que remamos y remamos y remamos, pero no hemos soltado el ancla, pues ahora le vamos a pedir en este congreso al Señor que nos dé la gracia de soltar esa ancla, de soltarnos y de empezar a bogar mar adentro. Y que de hoy en un año, si nos volvemos a ver, de verdad se sienta esa alabanza y cada uno podamos venir alegres y contentos diciendo, valió la pena venir a este congreso, porque mi manera de orar cambió, porque mi manera de servir cambió. Ahorita yo salía y encontré una señora con una cara tan espantosa y yo la abracé y le dije, mi amor, buenos días, ¿cómo está? Bienvenida, que Dios la bendiga. Gracias. Así como puede uno conquistar a quién, ¿cómo puede ganar uno almas? La oración cambia nuestro rostro. La oración cambia nuestra manera de pensar. La oración nos lleva a oír testimonios. Mire la oración que yo te pedí por mi familia, por mi iglesia, por mi sacerdocio, por mi familia, ha tenido frutos de bendición. Y es así como vamos construyendo el reino de Dios. También vemos al profeta Elías. El profeta Elías era un hombre de fe y pidió que no lloviera y dejó de llover. ¡Qué bendición que nosotros podamos tener esa oración profunda y decir, Señor, yo voy a orar para que la gente no peque más! Y podamos decir, la oración de la renovación, la oración de la intercesión sirvió porque nos unimos todos siempre a pedir por lo mismo, Señor, que la gente no peque más. Que ya no pequemos más, Señor, el pueblo de Dios. Que ya se acabe tanto pecado, que ya se acabe tanta maldad. Eso tiene que cambiar nuestra manera de orar. Yo le pido al Señor en este momento que nos dé la gracia de cambiar nuestra manera de orar, que nos dé la gracia de comprometernos en esa intercesión. Yo veo aquí un hermano que un día llegó muy triste a mi casa, muy preocupado porque había malestar en su hogar, había molestias en su hogar. Y he visto varios que hoy están aquí con su señora, felices porque Dios los ha rescatado. ¿Y qué se hizo? Una oración, pero como una oración sentada en mi cama, cómoda en el espaldar, y de pronto digo, gloria a ti, Señor, bendito sea, Señor. ¿Cómo se sentirá el Señor con esa oración? ¿Quién se puede salvar así con esa oración? Yo no sé si ustedes están sintiendo que el Señor nos está sacudiendo, que el Señor nos está diciendo, despierten, empiecen a bogar mar adentro, suelten las anclas de la pereza, del sueño, de la frialdad, de la mediocridad. Empiecen ustedes por pedir cada día, Señor, dame hoy un alma que yo con tu palabra, con tu amor, con un abrazo, con un beso, con una palabra, pueda rescatarla y ganarla para ti. Hay gente que le dice a uno, yo no tengo cómo pagarle todo el bien que usted me hizo con estas palabras que me dijo, con estas palabras que marcaron mi vida, no sé cómo pagarle. Le digo, ya está pago. La paga y la mejor paga para mí es la conversión de cada uno de mis hermanos. ¿Qué más puedo pedirle al Señor? Plata no quiero, oro y plata no quiero. Yo no le pido al Señor casa, carro y beca. Le pido almas y almas para ayudárselas a salvar. Le pido almas y almas y almas para verle su rostro cambiado. Como nos decía el Señor en una profecía, una noche de vigilia. Decía, tú vas a ver muchas caras nuevas, pero muchas caras nuevas. Yo dije, uy, eso el martes se va a llenar el grupo de oración más. Eso va a ir un montonón de gente. Cuando la primera que se me presenta a la entrada es una hermana que le habían hecho un maleficio. Y le habían hecho maleficio en su cuerpo y eran unas manchas rojas como si le hubieran puesto rebanadas de remolacha por todas partes, como rebanadas de remolacha. Ustedes saben cómo pinta la remolacha, ¿no? Así. Y cuando entra y me dice, hermana, el Señor me sanó. Mire mi cara y mire mis brazos y mire mis piernas. El Señor me sanó mi cuerpo. Y ahí fue cuando ya quedé en cuenta y dije, ay, caras nuevas. Y cuando entra y me dice, hermana, el Señor me sanó. Mire mi cara y mire mis brazos y mire mis piernas. El Señor me sanó mi cuerpo. Y ahí fue cuando ya quedé en cuenta y dije, ay, caras nuevas. Las caras sanadas por el Señor. Las caras liberadas por el Señor. Las caras alegres porque el Señor ha tocado su vida. Las caras alegres porque el Señor ha redimido y ha sacado ese lastre de vida que llevábamos de hombres viejos. Esas eran las caras nuevas. Ustedes también, mis hermanos, son caras nuevas y son corazones nuevos. Pero hemos venido aquí para renovar nuestro corazón, para renovar nuestra oración, para renovar nuestro compromiso con la iglesia, en la iglesia y por la iglesia, para renovar nuestro compromiso en nuestras comunidades, para llegar a organizarnos en este ministerio de intercesión. Yo vengo con el deseo de integrarme y hacer un grupo de intercesión, de compromiso, de oración, de ayuno, de rosario, comprometerme por mi hermano que me necesita, por mi hermano que sufre, por el hogar que se destruye, por la iglesia que está siendo perseguida, por nuestros sacerdotes que están amenazados. Vamos a zarpar mar adentro.
1: Oración de intercesión es el título de esta enseñanza que hoy ha compartido con nosotros en la palabra Anita de Laguna.
2: Un abrazo grande para todos. Por favor, no se despeguen de la sintonía. Continuamos con una programación especial para el día de hoy. 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
12: Son las 4 en punto. Viva Jesús, viva el Rey de mi corazón, viva la vida de mi vida. Que Él sea amado y glorificado por todo en todas las cosas. San Juan Eudes.
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0: Deseo también que todas las cosas del cielo y de la tierra, en la naturaleza, la gracia y la gloria, sean voces que te digan de parte mía, en forma continua y para siempre, te amo. Te amo, Señor Jesús.
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Tu corazón, oh Jesús, está abrazado de purísimo amor por mí, que también yo te ame, no buscando mi interés temporal o eterno, sino únicamente por amor a ti.

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0: Jesús, amor eterno. Desde toda la eternidad te aman tu Padre y tu Espíritu Santo. De ello me regocijo infinitamente. A ese amor me asocio. Me pierdo y me hundo en ese amor eterno de tu Padre y de tu Espíritu Santo.
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4: En esta asamblea, además de las oraciones, de los testimonios, de las reflexiones, de los cánticos, vamos a trabajar esos tres temas. ¿Quién es Jesús? ¿Qué es ser cristiano? ¿Y qué es la iglesia? ¿Quién es Jesús? Y vamos a comenzar a resolver esa pregunta de quién es Jesús, hablando hoy de cuáles eran las enseñanzas principales de Jesús. Vamos a ver su manera, más adelante, su manera de relacionarse con Dios Padre, sus enseñanzas sobre Dios, sus enseñanzas, su conflicto, sus enfrentamientos, su resurrección. Pero hoy vamos a trabajar esto, las enseñanzas principales de Jesús, en 9-10 punticos basados en la palabra de Dios. Yo les dije que era muy importante que traigan la Biblia. Si no traen la Biblia, nos va a quedar muy difícil educarles, crecer, madurar en la fe. Por favor, hagan el esfuerzo de traer la Biblia. Levanten la Biblia los que la trajeron. A ver, yo quiero ver los que la trajeron. Bueno, vamos logrando un buen consenso. Yo diría que la tercera parte van trayendo la Biblia. Pero necesitamos que todos ustedes se vengan para el grupo de oración con la Biblia en la mano. Vénganse con la Biblia en la mano. Hoy vamos a hablar. Hoy vamos a hablar de las enseñanzas principales de Jesús. No las voy a abarcar todas, pero unas enseñanzas que marcan el camino, porque yo lo decía, la manera como nosotros entendamos a Jesús definirá nuestra vida. Y nosotros somos muy religiosos, y nuestra gente se ha vuelto muy religiosa, pero poco cristiana, muy religiosa. Con muchas devociones, a medallitas, a apariciones, a agüitas, a salecitas, a que les bendigan aceite, sal, a tener oraciones repetidas de memoria. Pero la gente no conoce a Jesucristo. Y un cristiano es uno que conoce a Jesucristo, que sabe de Jesucristo. Y nosotros hemos sido bautizados y queremos ser cristianos. Y queremos hacernos cristianos. Por lo tanto, el objetivo quizás de nuestra vida es parecernos a ese Jesús. El objetivo de nuestra vida es hacernos como Jesús. Porque sabemos que el modelo que Dios le ha propuesto a la humanidad de hombre perfecto, el modelo que Dios le ha propuesto a la humanidad, por el cual puede tener el camino de realización plena, se llama Jesús de Nazaret. El método es el método de Jesús. El estilo es el estilo de Jesús. O sea que la propuesta de Dios para la humanidad plena se llama Jesús de Nazaret. Esa es la propuesta de Dios. A veces nosotros decimos, ¿Qué será lo que Dios quiere para nosotros? Lo que Dios quiere para nosotros es que asumamos en nosotros el estilo de vida de este hombre nuestro Mesías, el Señor, que se llamó y que se llama porque está vivo, Jesús de Nazaret, Jesús el Hijo de Dios. Él es el modelo a seguir. Cuando yo voy a hablar ahora de cuáles son sus enseñanzas principales, significa que para mí, que soy cristiano, para usted que es cristiano, para usted que está aquí, las enseñanzas de Jesús y el estilo de vida de Jesús es normativo. Vuelvo a repetirles, para usted y para mí, las enseñanzas de vida, las enseñanzas de Jesús, el estilo de vida de Jesús y la manera de ser de Jesús es normativa. A ver, ¿qué les quiero decir con esto? La manera como vive el padre John Mario Montoya no es normativo para ustedes. La manera como vive el Papa no es normativo para nosotros. Porque usted puede decir, yo no quiero vivir como el Papa. A mí me parece interesante, pero yo no quiero vivir como él. Cuando yo digo que la vida, las palabras, las enseñanzas de Jesús de Nazaret son normativas, ¿qué quiere decir? Que para mí el estilo de vida de Jesús es normativo, es decir, ese es un estilo de vida también para mí. Y sus palabras son palabras de vida para mí. Puede ser que en algunas afirmaciones del padre John Mario, aún de un sacerdote, aún de algún obispo, y aún algunas expresiones del Papa, cuando no habla así dogmáticamente, uno puede disentir. Pero de las palabras y de las enseñanzas de Jesús, uno no puede disentir. Uno no puede decir, no estoy de acuerdo con esta enseñanza de Jesús. Uno no puede decir, no estoy de acuerdo con esta reflexión de Jesucristo. No, uno no puede decir eso. Y eso significa que para usted y para mí, si usted es cristiano, si se está haciendo cristiano, si quiere ser cristiano, eso significa que para nosotros, la persona, las enseñanzas, el estilo de vida de Jesús es normativo. ¿Es qué?
5: Normativo.
4: ¿Es qué? Normativo. Significa que es para mí una norma. O sea que puede ser que algunas cosas de San Pablo hoy se discutan. Por ejemplo, algunas cosas de San Pablo se dice pueden corresponder más a su época. Por ejemplo, San Pablo dice que en la asamblea las mujeres se callen. ¿Sí? Las mujeres en la asamblea se callen. Y mucha gente dice, pues por supuesto decimos hoy, bueno, eso responde a una mentalidad. Pero las palabras de Jesús no podemos decir, eso es cultural. Eso es circunstancial. El estilo de vida de Jesús es un estilo de vida que me impacta. Y yo le aseguro a usted que usted y yo a veces nos perdemos en el camino de la vida porque no entendemos esto. Usted y yo hemos elegido modelos de vida que nos complican más la vida. Cuando vamos a ir aprendiendo que el estilo y el modelo de vida de Jesús de Nazaret es un estilo de vida y un modelo de vida que a uno lo hace más libre. Por eso, ¿cuáles son esas enseñanzas de Jesús? La primera enseñanza de Jesús, la primera que usted y yo la conocemos, que la repite Él constantemente en el Evangelio de San Juan, es esta. Mi mandamiento es este, que se amen unos a otros como yo los he amado. Por ahí comienza toda la enseñanza de Jesús. Ámense.

fundamental, normativa para nosotros, es el amor. Y por encima de todas las relaciones de nosotros, relaciones de amistad, relaciones afectivas, relaciones comerciales, relaciones, lo que sea, debe primar el amor. Y un cristiano no es uno que cuando pasa por un templo se echa la bendición y se da un pico en la uña. Un cristiano no es uno que lleva colgado aquí una camándula. Un cristiano no es uno. Saben, el cristiano no tiene distintivos. Los primeros cristianos no tenían distintivos. No se colgaban camándulas. Los primeros cristianos no se ponían cristos. Los primeros cristianos no usaban distintivos. Ellos no necesitaban distintivos. Porque para ellos el distintivo era el amor. Y cuando comenzaron a hablar de los cristianos en los Hechos de los Apóstoles, lo que decía era: miren cómo se aman. Eso era lo que decían de los cristianos. Miren cómo se aman. Eso era lo que decían de los cristianos. No, en los Hechos de los Apóstoles no se refleja que dijeran mucho: miren cómo rezan. Miren qué buenos cantantes. Miren qué bellos ministerios de música tienen. Sino que lo que decían de los primeros cristianos era: miren cómo se aman. Y la enseñanza fundamental de Jesús es el amor. No hay otra enseñanza más importante. Primera enseñanza. Segunda enseñanza de Jesús, unida a esta primera: la importancia del ser humano por encima de cualquier precepto. Jesús comenzó a diferenciarse de los judíos, porque para los judíos era más importante una ley religiosa que una persona. Para los judíos era más importante cumplir una norma religiosa que una persona. Y Jesús comenzó a distanciarse del judaísmo, porque para Jesús era más importante la persona que la norma religiosa. Para Jesús era muchísimo más importante la persona que cualquier otra cosa. Por ejemplo, si ustedes leen el capítulo 12, recuerden que cuando venimos al grupo de oración apagamos todos los celulares. Mateo capítulo 12, versículo 9 y siguiente. Mateo 12, 9 y siguientes. Mateo 12, 9 y siguientes. Jesús se fue de allí y entró en la sinagoga del lugar. Había en ella un hombre que tenía una mano tullida, y como buscaban algún pretexto para acusar a Jesús, le preguntaron: ¿está permitido sanar a un enfermo en el día de reposo? No se podía sanar a un enfermo el día de reposo. Los judíos, desde el viernes a las 6 de la tarde hasta el sábado en la noche, no podían hacer nada. No podían cocinar. Las mujeres no podían cocinar ese día porque eran las únicas que cocinaban. No se podía cocinar, no se podía lavar la ropa, no se podía caminar. No se podía caminar un trecho largo. No se podía, si usted ese día se enfermaba, tuki tuki lulu, muñeco, porque ahí quedó, hasta ahí llegó. No se podía hacer nada, ni una obra de caridad, nada. Era el día de descanso, porque Dios descansó ese día, decían los judíos. Y entonces, ¿qué terminó siendo? Terminó siendo más importante la norma que la persona. Terminó siendo más importante la norma que la persona. Y entonces le llevaron a Jesús un hombre con una mano tullida. Y le dijeron: ¿está permitido sanar a un enfermo en el día de reposo? Jesús les contestó: ¿quién de ustedes, si tiene una oveja y se le cae un pozo en el día de reposo, no va y la saca? Pues ¿cuánto más vale un hombre que una oveja? Por lo tanto, si está permitido hacer el bien, sí está permitido hacer el bien en los días de reposo. Entonces le dijo a aquel hombre: extiende la mano. El hombre la extendió y quedó sano. Pero cuando los fariseos salieron, comenzaron a hacer planes para matar a Jesús.
¿Recuerdan ustedes aquella frase?

0: de Jesús, el sábado fue hecho para el hombre, no el hombre para el sábado. Es más importante la persona que la norma. La medida suprema es la persona. Nosotros a veces somos más judíos que cristianos porque nosotros llegamos aquí y no nos importa arrastrar al que sea para conseguir un puesto. O no nos importa, no nos importa la persona con tal, no sé. Pero lo más importante es la persona. Es la persona. Para Jesús, el ser humano es más importante que cualquier precepto. Y por eso, para Jesús, siempre tiene una persona una segunda oportunidad. Siempre se le puede dar. ¿Recuerdan ustedes a una oportunidad a una persona? ¿Recuerdan ustedes a la mujer adúltera? Según las leyes judías, cuando una mujer era sorprendida en adulterio, porque estaba adulterando. ¿Y por qué pillan a una mujer adulterando? Porque está adulterando con un hombre. Uno no adultera con uno solo. No hay autoadulterio. Pero tenían que apedrear a la mujer. Al hombre no. Como sucede en ciertos países hoy en día. Si una mujer adultera, apedrean a la mujer. Pero al hombre no lo apedrean. Apedrean a la mujer. Y le llevaron una mujer que fue sorprendida en flagrante adulterio, dice la palabra. ¿Y cómo pillaron a la mujer en flagrante adulterio? Pues adulterando con un adúltero. Porque la mujer no estaba maquinando un pensamiento. Pero había que apedrear a la mujer. Y Jesús les dijo, pues el que tenga, el que esté libre de pecado, que tire la primera piedra. Y dice la palabra que todos se fueron yendo, empezando por los más viejitos. ¿Sí? Había mucho viejito verde allí, ¿no? Y se empezaron a ir empezando por los viejitos. Hasta que se quedó él y le dijo, mujer, yo a ti no te condeno. Muchas veces para nosotros es más importante la norma que una persona. Muchas veces para nosotros es más importante una norma que podemos establecer que la persona. Para Jesús es más importante la persona. El sentido de la fe es la persona. El sentido de la fe es la persona, no otra cosa. Tercera enseñanza de Jesús. La supremacía de la voluntad de Dios sobre todas las cosas. Jesús es un buscador de la voluntad de Dios. Es un buscador de la voluntad de Dios. Insiste mucho. No se mueve, no cae una hoja de un árbol sin la voluntad de Dios. Padre, que no se haga mi voluntad sino la tuya. Hágase tu voluntad en el cielo como en la tierra. En la tierra como en el cielo. Una vez lo fueron a buscar y le dijeron, aquí están tu mamá y tus hermanos. Y Jesús dijo, resulta que mi familia es la que hace la voluntad del Padre. Dándole más importancia a un nexo de búsqueda espiritual que a un nexo sanguíneo. Jesús es un buscador de la voluntad del Padre, de Dios. ¿Y qué es la voluntad de Dios? ¿Qué es la voluntad de Dios? Porque entonces la gente comienza a decir, Padre, si no se cae una hoja sin la voluntad de Dios, entonces si yo salgo aquí a la calle, no miro para la izquierda y viene un motociclista, que son muy atravesados, por supuesto no los de aquí, pero los que pasan, y me levanta el motociclista y me quiebro una pata. Era voluntad de Dios, Padre. O como le dicen a uno que está invadido de cáncer, es que es la voluntad de Dios que te dé este cáncer. Le dice siempre el que va a orar por el otro, pero nunca le pide a Dios que le dé ese cáncer. Regálame ese cáncer, Señor. No, siempre es la voluntad de Dios para otro. Y la voluntad de Dios no son cosas específicas. La voluntad de Dios es una definición general sobre la vida. La voluntad de Dios es que usted sea feliz. La voluntad de Dios es que usted se realice como hombre, como mujer. La voluntad de Dios es que usted sea un ser pleno. Esa es la voluntad de Dios. Por eso usted le puede preguntar, Padre, ¿cuál será la voluntad de Dios? ¿Me caso con este hombre o no me caso? Y mira, Dios no se va a meter en tus gustos. Si te gusta ese atarbán, cásate con él. Dios no se va a meter en tus gustos. ¿A ti te gusta? No. Estoy tratando de decirle, pero no, eso no va, eso no funciona. Ay, Padre, pues que yo lo veo. Me da una cosa aquí. No, yo sé que lo que le da. Pero Dios no se va a meter en tus gustos. Que la voluntad de Dios no es esa. La voluntad de Dios es que tú seas feliz. Eso es lo que Dios quiere. La voluntad de Dios, no, usted no le va a preguntar a Dios, Padre, ¿cómo querrá Dios que yo me vista hoy? ¿Cuál será la voluntad de Dios? Yo no. Puedes vestirte mal como Shakira, o puedes vestirte, no sé. Tú puedes hacer tu propio estilo. Pero Dios no se mete en esas tonterías. Quiero decirles a ustedes que la voluntad de Dios no es determinar su vida desde que se levanta hasta que se acuesta. Y la voluntad de Dios no es con quién se va a casar usted, ni qué va a estudiar usted. Quiero decirle que la voluntad de Dios es que usted sea feliz. Y usted elige cómo. Usted elige cómo. Como también usted muchas veces ha elegido cómo ser un desgraciado. Porque hay gente que le gusta elegir cómo ser un desgraciado. Lo que Dios quiere para usted y para mí es que seamos felices. Y para Jesús, Él quiere la voluntad de Dios sobre Él. Y tengan en cuenta esto, que la voluntad del Padre sobre Jesús pasaba por la cruz. Eso es tremendo. Porque muchas veces la felicidad mía pasa por la cruz. Después hablaremos de eso. Cuarta gran enseñanza de Jesús. Dios es un papá que cuida a sus hijos, que provee lo necesario para sus hijos. Porque Dios no es un papá con paternidad irresponsable. ¿Sí? Como me decía en estos días alguien que invitamos a un programa de televisión. Ay, estoy tan contento. Yo le dije, ¿y por qué no? Porque estaba rodeado de un montón de peladitos, 5, 6 peladitos, la niña, los niños, todos bonitos, bonitos, Dios. Y estos todos son hijos tuyos, sí. Y estoy tan contento con estos hijos. Y el problema no es tenerlos, el problema es criarlos. Porque tener un hijo es relativamente fácil, ustedes saben. Pero criarlo. Hay gente que sufre de paternidad responsable. Le dicen a uno, padre, yo quisiera tener los hijos que Dios me mande. Pues Dios le manda 20. Las abuelas de nosotros no decían, cada hijo viene con el pan debajo del brazo. ¿Sí? Miren ustedes. A pesar de todo, Dios es un Dios con una paternidad responsable. Dios cuida de los hijos. Y vamos a leer en este contexto un texto bellísimo del Evangelio de San Mateo en el capítulo 6, versículo 25. Mateo 6, 25 y siguientes. Vamos a leerlo en este contexto de Jesús que muestra un Dios que es generoso, providente, paternal. Mateo 6, 25. Por lo tanto, yo les digo, no se preocupen por lo que han de comer o de beber para vivir, ni por la ropa que han de ponerse. ¿No vale la vida más que la comida? No está diciendo que uno no, que uno se desentienda, pero está diciendo, vale más la vida que la comida. Porque hay gente que valora más la comida que la vida. Hay gente que valora más la ropa que la vida. Y el más importante, la vida. Agradezca la vida más que los chiros que tiene puestos. Miren las aves que vuelan por el aire, ni siembran, ni cosechan, ni guardan la cosecha en graneros. Sin embargo, el Padre de ustedes que está en el cielo les da de comer. Y ustedes valen más que las aves. En todo caso, por mucho que uno se preocupe, ¿cómo podrá prolongar su vida ni siquiera una hora? Y pero, ¿por qué se preocupan ustedes tanto por la ropa? Por usar de cheviñón, de diésel, de no sé qué. Fíjense cómo crecen las flores del campo. No trabajan ni hilan. Sin embargo, les digo que ni siquiera el rey Salomón, con todo su lujo, se vestía como una de ellas. Pues si Dios viste así la hierba, que hoy está en el campo y mañana se quema en el horno, con mayor razón los vestirá a ustedes, gente falta de fe. Así que no se preocupen preguntándose qué vamos a comer o qué vamos a beber, con qué vamos a vestirnos. Todas estas cosas son las que preocupan a los paganos. Preocupan. El problema es la preocupación, no la ocupación. Es el preocuparme. Porque hay gente que está preocupada. Ustedes saben que preocupar es ocuparse antes de. Y eso no está diciendo, no, desentiéndase, no trabaje, que el cielo le va a caer. Está diciendo, no se preocupe. Por lo tanto, pongan toda su atención en el reino de Dios y Dios les dará todas las cosas. Cuarta idea que estamos diciendo de Jesús. Dios es uno que cuida. Uno que cuida. Quinta idea, enseñanza de Jesús, la radicalidad. Jesús es radical. La radicalidad de Jesús. La radicalidad de Jesús es una persona radical. Él no se permite aguas tibias. Inclusive algunas veces dice, sea su palabra sí o no, pero no sí y no. Al mismo tiempo, se es sí o se es no. Es de una radicalidad Jesús. Tanto que una vez dice esto. En Mateo 5:27 dice, ustedes han oído que antes se dijo, no cometas adulterio. Pero yo les digo que cualquiera que mira con deseo a una mujer, ya cometió adulterio con ella en su corazón. ¿Qué quiere decir? Que no es solamente importante que yo me acueste con una persona, sino que es importante el deseo que está en el corazón. O sea, lo que surge de aquí, de adentro. Eso es mucho más radical. La gente le dice a uno, oye, ay padre, pero es que yo soy hombre y los hombres tenemos necesidades. ¿Sí? Padre, pero es que si uno tiene ganas, ¿qué hace? Pues chúpese los dedos. Si uno tiene ganas, chúpese los dedos. Ahora voy a ver a todos afuera. Oiga, pero a mí me parece que Jesús es un hombre radical. Él no admite cosas. Nosotros somos mediocres en el compromiso. Una vez venimos al grupo, otras veces no. Unas veces decimos sí, otras veces decimos no. Nosotros somos mediocres en las respuestas. Jesús es radical. Sea su palabra sí o sea su palabra no. No se permite cosas a medias. Cuarta enseñanza de Jesús. Sexta. Él viene a ser libre a las personas humanas. A los seres humanos. Nos viene a ser libres. La religión es muy fácil que lo vuelva a uno esclavo. Y hay gente que le gusta la religión para volverse esclava. A mí me aterra cuando escucho a católicos decir, yo voy a un grupo protestante, padre, y allá le dicen a uno, a las mujeres, hasta dónde deben ponerse la falda. Y si se deben echar colorete o hasta dónde deben tener el cabello y cómo se deben vestir. Porque es muy fácil que en la religión le manipulen a uno la vida. Y Jesús no vino a manipular personas, sino que Jesús vino a ser personas libres. Jesús vino a ser seres libres. Él vino a ser a las personas libres. Él vino a traer libertad, no esclavitud. Sus palabras son muy claras. A nosotros nos gustaría una religión que nos esclavizara. Que a las mujeres les dijera cómo se tienen que vestir, si tienen que usar mantilla para comulgar o no, si, ay, no, yo no puedo comulgar en la mano porque, ay, no, por Dios. Yo no sé. Pero yo creo que Jesús viene a hacer a las personas libres. Y Jesús no viene a hacerlo a un esclavo. Le voy a leer nada más este texto del Evangelio de San Mateo en el capítulo 11, versículo 25. Mateo 11, 25. En aquel tiempo Jesús dijo: Te alabo, Padre, Señor del cielo y de la tierra, porque has mostrado a los sencillos las cosas que escondiste de los sabios y entendidos. Sí, Padre, porque así lo has querido. Mi Padre me ha entregado todas las cosas. Nadie conoce realmente al Padre, sino nadie conoce realmente al Hijo, sino el Padre. Y nadie conoce realmente al Padre, sino el Hijo, y aquellos a quien el Hijo quiera dárselo a conocer. Oigan esto. Vengan a mí todos los que están cansados de sus trabajos y cargas, que yo los haré descansar. Aprendan de mí, dice Jesús en su palabra, que están cansados de sus cargas. Acepten el yugo que yo les pongo y aprendan de mí que yo soy paciente y de corazón humilde. Así encontrarán descanso, porque el yugo que yo les pongo y la carga que les doy a llevar son ligeros. Él viene a darnos una carga ligera, un yugo ligero. Y aquí también se está refiriendo a un montón de enseñanzas del Antiguo Testamento que para ser creyente había que tener más de 5,000 preceptos y cumplirlos. Uno de ellos que había que lavarse las manos antes de había que lavar los utensilios de una manera, había que lavar las manos de una manera. Bueno, un montón de esclavitudes, que no podían comer cerdo, que no podían esto, que un montón de preceptos. Y Jesús dice, yo vengo a liberarlos a ustedes y yo vengo a darle libertad. Y vengan que mi yugo es ligero. Yo no vine a hacerlos más esclavos. Séptima enseñanza de Jesús. El seguirlo a Él exige prontitud y resolución. Cuando Jesús llama a uno, está hablando una vez con un hombre, es un muchacho, dice un evangelio, otro dice que es un hombre adulto, y le dice, Señor, yo quiero seguirte, déjame ir a despedirme de mis papás. Y Jesús le dice, no sirves. Deja que los muertos entierren a los muertos. Es decir, cuando Jesús lo llama a uno, uno tiene que estar dispuesto a seguirlo con radicalidad. Con Jesús pide prontitud y resolución en la respuesta al llamado que Él nos ha hecho. Nosotros postergamos entregas. Cuando esté viejo, cuando esté pensionado. Padre, le dice uno a la gente, cuando yo esté pensionado, ¡ay, sí me voy a entregar de todo, del todo al Señor! Cuando, y como la ley de pensiones cada vez la retrasan más, yo digo, ¿y este cuándo va a ser? ¿Cuándo va a ser? Y hay gente que le dice a uno cuando, no sé, cuando me pueda liberar de esta responsabilidad. Es que siempre habrá un pretexto para seguir a Jesús. Estamos muy ocupados, que hay mucho que hacer, hay mucho que trabajar, tengo muchos problemas, tengo que resolver esta... Siempre habrá razones para postergar. Después. Jesús pide una prontitud en la respuesta y en el servicio y en la entrega a Él. Octavo, Jesús nos enseñó que Dios es mayor que las debilidades del hombre. Que Dios es mayor que las debilidades del hombre. Y que Dios está conmigo porque sabe de mi debilidad. En el capítulo 9, versículo 35 de Mateo, que les digo rápidamente qué dice. Mateo 9:35, busquémoslo pues. Mateo 9:35 dice: Jesús recorría todos los pueblos y aldeas enseñando en las sinagogas de cada lugar. Mateo 9:35. Anunciaba la buena noticia del reino de Dios y curaba toda clase de enfermedades y dolencias. Al ver la gente, sintió compasión de ellos, porque estaban angustiados y desvalidos como ovejas que no tienen pastor. Siente compasión de ellos porque los ve desvalidos, porque los ve sin guía. Es un Dios, Jesús nos muestra que Él es alguien capaz de experimentar compasión, que es capaz de perdonar, que es capaz de atender a los débiles, que es capaz de moverse sus entrañas ante el necesitado, ante el pobre, ante el que no tiene nada, ante el que está en la olla, al que todos han crucificado, al que todos han criticado, ante los que todos han marginado. Jesús les da una posibilidad, porque el cristianismo es la religión de los marginados. Es la religión de los marginados. Todos los que siguieron a Jesús eran casi todos, prácticamente todos, marginados de su época. Y Jesús no se rodeó de gente pura. No se rodeó de gente pura. Se rodeó de impuros. De impuros. Es que uno no viene a la iglesia porque sea puro, sino porque es impuro. Es que uno no está en el camino de Dios porque sea santo, sino porque es pecador. Y si alguno de ustedes ya se cree santo, pues dígalo y promovemos su canonización. Para eso se necesita algo de plata, pero alguna colecta podemos hacer. Pero mire, Jesús tiene una predilección por los débiles. A Jesús le gustan más los débiles que los fuertes. A Jesús le gustan más los marginados que los que todo el mundo les da los primeros lugares. A Jesús le gustan más los que la sociedad desecha. A Jesús le gustan más los que no son tenidos en cuenta. Porque Él nos muestra que Dios es un Dios mayor que las debilidades del hombre. Que Dios es un Dios mayor que las debilidades. Es un Dios mayor que las debilidades. ¿Y sabe usted y yo por qué estamos aquí? Porque esto es para usted y para mí. Y porque usted y yo tenemos muchas debilidades. Muchas. Usted no está aquí porque sea fuerte, sino porque es débil. Usted está aquí en este camino, orando, leyendo la palabra, cantando, alabando al Señor, porque usted es muy débil. No se haga el pendejo cuando se viene a confesar con uno que es el cura. Porque la gente cuando viene a confesarse con uno es como disimulando su debilidad. No se haga el pendejo. Usted está aquí porque es débil. Usted y yo estamos en los caminos de Dios porque somos débiles. No por otra cosa. No por otra cosa. A mí me parece que Jesús nos muestra de una manera muy clara que Dios está por encima de la debilidad. Esto quiere decir que Dios es capaz de rescatar al débil. Noveno y último, o décimo, 11, 13, 9. Jesús nos da una enseñanza, para mí la fundamental, que la vida toda es la enseñanza. Jesús no es de muchas doctrinas, es de vida. Y a mí me encanta Jesús de Nazaret por su coherencia hasta el final de la vida en el camino de la cruz. Fue un hombre coherente. Ese no se echó para atrás ante las autoridades, ni se echó para atrás ante las dificultades, ni se echó para atrás ante el miedo. Era coherente hasta el final, porque era la vida toda la que tiene que empezar a ser coherente. A mí me parece que Jesús nos enseña que hay otro estilo de ser y hay otro estilo de vivir. Yo quisiera pedirles a ustedes que cerraran un momento los ojos. Yo quisiera pedirles que cerraran un momento los ojos para que cada uno de nosotros cada uno de nosotros le dijera a Jesús: Señor, yo quiero dejarme sorprender por tu palabra. Yo quiero dejarme sorprender por tus opciones, por tu estilo de vida, por tu manera de ser. Yo quiero dejarme sorprender por tu forma de vivir, por tu forma de obrar, por tu manera de hablar. Yo quisiera, Señor, dejarme impactar por tu estilo de vida. Creo que tu estilo de vida sigue siendo válido en el mundo de hoy. Creo, Señor Jesucristo, que tu estilo de vida, tu manera de ser, tu manera de entender la vida, tu manera de comprender la realidad, es válido para el mundo de hoy. Yo quiero pedirte para todos nosotros una gran liberación en este momento. Quiero pedirte una gran liberación para este grupo, para todos los que escuchan esta enseñanza. Suplico y pido una liberación de ideas y de pensamientos mundanos que se nos han ido pegando y que no son coherentes con el estilo de vida de Jesucristo. Así en un momento determinado nos digan anticuados, o así en un momento determinado yo mismo tenga que violentarme interiormente para asumir otra manera de ser. Señor, yo pido para nosotros una liberación en el área espiritual, en el área moral, en el área sentimental, en el área afectiva, en el área intelectiva, en el área volitiva, en el área del conocimiento. Pido una gran liberación en este momento para todos nosotros. Pido una fuerza liberadora del Espíritu de Dios para que lo que en nosotros es contrario al proyecto de Dios se comience a disolver y sea erradicado de nuestros corazones. Yo pido en este momento para nosotros una gran liberación, una fuerza liberadora que nos ha, porque se nos han contagiado cosas mundanas. Nos han hecho creer que Jesús es un personaje de la historia y no mi Señor. Oh Jesús, en este momento yo te suplico que ejerzas sobre mi ser una acción liberadora para yo ser capaz de desprenderme de lo que no es tuyo en mí, para que yo sea capaz de soltarme de las cadenas que me esclavizan y que me impiden ser como tú eres. Yo pido para todos nosotros, Señor Jesús, un gran poder liberador y una gran fuerza liberadora, porque esto va a implicar una acción titánica de ser capaces de renunciar. Señor Jesús, libera mi alma, libera mi ser, libera mi inteligencia de lo que en mí no sea tuyo. Así me duela, así yo sea partido, así yo sea doblegado, así yo sea quebrantado, así yo sea maltratado. Yo, Señor Jesús, acepto tu estilo de vida, tu manera de ser, como el mío propio. Libérame con tu fuerza y regálame tu bendición.
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0: el ángel del Señor anunció a María.
1: Y ella concibió por obra y gracia del Espíritu Santo.
0: Dios te salve María, llena eres de gracia, el Señor es contigo. Bendita eres entre las mujeres, y bendito es el fruto de tu vientre, Jesús.
1: Santa María, Madre de Dios, ruega por nosotros pecadores, ahora y en la hora de nuestra muerte. Amén.
0: He aquí la esclava del Señor.
1: Hágase en mí según tu palabra.
0: Dios te salve María, llena eres de gracia, el Señor es contigo. Bendita eres entre las mujeres, y bendito es el fruto de tu vientre, Jesús.
1: Santa María, Madre de Dios, ruega por nosotros pecadores, ahora y en la hora de nuestra muerte. Amén.
0: Y el Verbo se hizo carne,
1: y habitó entre nosotros.
0: Dios te salve María, llena eres de gracia, el Señor es contigo. Bendita eres entre las mujeres, y bendito es el fruto de tu vientre, Jesús.
1: Santa María, Madre de Dios, ruega por nosotros pecadores, ahora y en la hora de nuestra muerte. Amén.
0: Ruega por nosotros, Santa Madre de Dios,
1: para que seamos dignos de las promesas de Cristo.
0: Oremos. Derrama, Señor, tu gracia sobre nuestros corazones, para que quienes por el anuncio del ángel hemos conocido la encarnación de tu Hijo, lleguemos, por su pasión y su cruz, a la gloria de la resurrección. Por el mismo Jesucristo, nuestro Señor.

0: Te pido, fuego divino e inmenso, fuego devorador, que me consumas íntegramente en tus sagradas llamas. San Juan Eudes. Son las 6.
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2: Os invito a que recemos el Rosario. Los misterios que vamos a considerar hoy son los luminosos. En el nombre del Padre, del Hijo y del Espíritu Santo. Amén. Podemos hacer un acto de contrición pidiéndole al Señor perdón de nuestras culpas. Señor mío Jesucristo, Dios y hombre verdadero, Creador, Padre y Redentor mío, por ser quien eres y porque te amo sobre todas las cosas, me pesa de todo corazón haberte ofendido. Propongo firmemente nunca más pecar, apartarme de todas las ocasiones de ofenderte, confesarme y cumplir la penitencia que me sea impuesta. Ofrezco, Señor, mi vida, obras y trabajos en satisfacción de todos mis pecados. Y así como te lo suplico, así confío en tu bondad y misericordia infinitas, que los perdonarás por los méritos de tu preciosa sangre, pasión y muerte, y me darás gracia para enmendarme y perseverar en tu santo amor y servicio hasta el fin de mi vida. Amén.
3: Primer misterio luminoso: el bautismo de Jesús en el río Jordán. Bautizado Jesús, se abrió el cielo y bajó sobre él el Espíritu Santo en forma corporal, como una paloma. Lucas 3, 21-22.
2: Virgen María, queremos invocar tu protección durante el rezo de esta decena del Rosario, en la que pensaremos en el bautismo que recibió Jesús en el río Jordán. Él acababa de salir de tu hogar en Nazaret. Tú sabías que había terminado esa etapa como de 30 años, cuando Él compartía sus sueños, sus anhelos, sus proyectos contigo en la aldea de su infancia. Entonces Él viajó, como muchos de su pueblo, a donde Juan Bautista, su primo, que estaba invitando a la conversión cerca del río Jordán. Juan era un profeta que motivaba a sus oyentes al cambio de vida, a ser honrados, a ser pacíficos, a enderezar los caminos para el Señor. A Juan se le ha llamado el precursor, porque anduvo delante del Señor para prepararle los caminos, mientras anunciaba la salvación y el perdón de los pecados. Jesús bajó a las aguas del río para hacerse bautizar. Él no tenía culpa alguna de qué arrepentirse, pero quiso compartir nuestra situación de pecadores. Bajó al río, como bajaría más tarde al seno de la tierra, muriendo por nosotros. Cuando Jesús recibía el baño del Jordán, estaba orando. Fue cuando se desgarraron las nubes, cuando el Espíritu Santo lo bautizó en su amor. Bajó sobre él, como si fuera una paloma que desea anidar. Se posó sobre él, permaneció sobre él. En adelante, el Espíritu lo impulsaría por doquiera, lo acompañaría en el desierto, le daría fuerza para sanar a los enfermos, para abrir prisiones, para expulsar demonios, para alabar al Padre del Cielo, para llegar valientemente hasta la cruz. Virgen María, tú que también fuiste colmada de Espíritu Santo, intercede por nosotros, para que también nosotros seamos bautizados por ese Espíritu que descendió sobre Jesús. Padre nuestro que estás en el cielo, santificado sea tu nombre. Venga a nosotros tu reino. Hágase tu voluntad en la tierra como en el cielo.
4: Danos hoy nuestro pan de cada día. Perdona nuestras ofensas, como también nosotros perdonamos a los que nos ofenden. No nos dejes caer en la tentación y líbranos del mal. Amén.
2: Dios te salve María, llena eres de gracia. El Señor es contigo. Bendita tú eres entre todas las mujeres y bendito es el fruto de tu vientre, Jesús.
4: Santa María, Madre de Dios, ruega por nosotros pecadores, ahora y en la hora de nuestra muerte. Amén.
2: Dios te salve María, llena eres de gracia, El Señor es contigo. Bendita tú eres entre todas las mujeres, y bendito es el fruto de tu vientre, Jesús.
4: Santa María, Madre de Dios, ruega por nosotros pecadores, ahora y en la hora de nuestra muerte. Amén.
2: Dios te salve María, llena eres de gracia, el Señor es contigo. Bendita tú eres entre todas las mujeres, y bendito es el fruto de tu vientre, Jesús.
4: Santa María, Madre de Dios, ruega por nosotros pecadores, ahora y en la hora de nuestra muerte. Amén.
2: Dios te salve María, llena eres de gracia, el Señor es contigo. Bendita tú eres entre todas las mujeres, y bendito es el fruto de tu vientre, Jesús.
4: Santa María, Madre de Dios, ruega por nosotros pecadores, ahora y en la hora de nuestra muerte. Amén.
2: Dios te salve María, llena eres de gracia, el Señor es contigo. Bendita tú eres entre todas las mujeres, y bendito es el fruto de tu vientre, Jesús.
4: Santa María, Madre de Dios, ruega por nosotros pecadores, ahora y en la hora de nuestra muerte. Amén.
2: Dios te salve María, llena eres de gracia, el Señor es contigo. Bendita tú eres entre todas las mujeres, y bendito es el fruto de tu vientre, Jesús.
4: Santa María, Madre de Dios, ruega por nosotros pecadores, ahora y en la hora de nuestra muerte. Amén.
2: Dios te salve María, llena eres de gracia, el Señor es contigo. Bendita tú eres entre todas las mujeres, y bendito es el fruto de tu vientre, Jesús.
4: Santa María, Madre de Dios, ruega por nosotros pecadores, ahora y en la hora de nuestra muerte. Amén.
2: Dios te salve María, llena eres de gracia, el Señor es contigo. Bendita tú eres entre todas las mujeres, y bendito es el fruto de tu vientre, Jesús.
4: Santa María, Madre de Dios, ruega por nosotros pecadores, ahora y en la hora de nuestra muerte. Amén.
2: Dios te salve María, llena eres de gracia, el Señor es contigo. Bendita tú eres entre todas las mujeres, y bendito es el fruto de tu vientre, Jesús.
4: Santa María, Madre de Dios, ruega por nosotros pecadores, ahora y en la hora de nuestra muerte. Amén.
2: Dios te salve María, llena eres de gracia, el Señor es contigo. Bendita tú eres entre todas las mujeres, y bendito es el fruto de tu vientre, Jesús.
4: Santa María, Madre de Dios, ruega por nosotros pecadores, ahora y en la hora de nuestra muerte. Amén.
2: Gloria al Padre, y al Hijo, y al Espíritu Santo.
4: Como era en el principio, ahora y siempre, y por los siglos de los siglos. Amén.
3: Segundo misterio luminoso, la autorrevelación de Jesús en las bodas de Caná. En Caná de Galilea, dio Jesús comienzo a sus señales, manifestó su gloria, y creyeron en él sus discípulos. Juan 2:11.
2: María intercesora, así queremos saludarte hoy. A ti, la que descubriste que en la fiesta de Caná, a la que asistías con tu hijo Jesús y con sus discípulos, se había acabado el vino. María, la que sabes darte cuenta discretamente de nuestras necesidades, la que percibes cuando nos falta el vino de la alegría, el vino de la salud, el vino de la presencia del Espíritu Santo. Tú sabes interceder, María. Tú sabes decirle a Jesús lo que nos falta. Y tú sabes decir, hagan lo que Él les diga, con la seguridad de que Él dirá siempre lo mejor para nosotros, lo que más nos conviene. Él nos dirá que para tener el gozo y la paz debemos amar. Él nos dirá que debemos perdonar. Nos dirá que debemos servir. Él nos dirá que para ser los primeros debemos esperar los últimos lugares. Y que para poseer debemos dar. Y que para ser exaltados debemos abajarnos. Y que para resucitar debemos morir. Él nos dirá que para tener el abundante vino de la fiesta debemos llenar de agua los cántaros. Y que para nutrir a la muchedumbre debemos dar nuestro pequeño tesoro de 5 panes. Y que para recoger una pesca milagrosa debemos confiar en su palabra y lanzar la red, aunque toda la noche hayamos trabajado en vano. Jesús se reveló con signos. Ese fue el primero, y sus discípulos creyeron en él.
4: Padre nuestro que estás en el cielo, santificado sea tu nombre. Venga a nosotros tu reino. Hágase tu voluntad en la tierra como en el cielo.
2: Danos hoy nuestro pan de cada día. Perdona nuestras ofensas, como también nosotros perdonamos a los que nos ofenden. No nos dejes caer en tentación y líbranos del mal. Amén.
4: Dios te salve María, llena eres de gracia, el Señor es contigo. Bendita tú eres entre todas las mujeres y bendito es el fruto de tu vientre, Jesús.
2: Santa María, Madre de Dios, ruega por nosotros, pecadores, ahora y en la hora de nuestra muerte. Amén.
4: Dios te salve María, llena eres de gracia, el Señor es contigo. Bendita tú eres entre todas las mujeres, y bendito es el fruto de tu vientre, Jesús.
2: Santa María, Madre de Dios, ruega por nosotros, pecadores, ahora y en la hora de nuestra muerte. Amén.
4: Dios te salve María, llena eres de gracia, el Señor es contigo. Bendita tú eres entre todas las mujeres, y bendito es el fruto de tu vientre, Jesús.
2: Santa María, Madre de Dios, ruega por nosotros, pecadores, ahora y en la hora de nuestra muerte. Amén.
4: Dios te salve María, llena eres de gracia, el Señor es contigo. Bendita tú eres entre todas las mujeres, y bendito es el fruto de tu vientre, Jesús.
2: Santa María, Madre de Dios, ruega por nosotros, pecadores, ahora y en la hora de nuestra muerte. Amén.
4: Dios te salve María, llena eres de gracia, el Señor es contigo. Bendita tú eres entre todas las mujeres, y bendito es el fruto de tu vientre, Jesús.
2: Santa María, Madre de Dios, ruega por nosotros, pecadores, ahora y en la hora de nuestra muerte. Amén.
4: Dios te salve María, llena eres de gracia, el Señor es contigo. Bendita tú eres entre todas las mujeres, y bendito es el fruto de tu vientre, Jesús.
2: Santa María, Madre de Dios, ruega por nosotros, pecadores, ahora y en la hora de nuestra muerte. Amén.
4: Dios te salve María, llena eres de gracia, el Señor es contigo. Bendita tú eres entre todas las mujeres, y bendito es el fruto de tu vientre, Jesús.
2: Santa María, Madre de Dios, ruega por nosotros, pecadores, ahora y en la hora de nuestra muerte. Amén.
4: Dios te salve María, llena eres de gracia, el Señor es contigo. Bendita tú eres entre todas las mujeres, y bendito es el fruto de tu vientre, Jesús.
2: Santa María, Madre de Dios, ruega por nosotros, pecadores, ahora y en la hora de nuestra muerte. Amén.
4: Dios te salve María, llena eres de gracia, el Señor es contigo. Bendita tú eres entre todas las mujeres, y bendito es el fruto de tu vientre, Jesús.
2: Santa María, Madre de Dios, ruega por nosotros, pecadores, ahora y en la hora de nuestra muerte. Amén.
4: Dios te salve María, llena eres de gracia, el Señor es contigo. Bendita tú eres entre todas las mujeres, y bendito es el fruto de tu vientre, Jesús.
2: Santa María, Madre de Dios, ruega por nosotros, pecadores, ahora y en la hora de nuestra muerte. Amén.
4: Gloria al Padre, y al Hijo, y al Espíritu Santo.
2: Como era en el principio, ahora y siempre, por los siglos de los siglos. Amén.
3: Tercer misterio luminoso, el anuncio del reino de Dios. Jesús comenzó a predicar y a decir: conviértanse, porque el reino de los cielos ha llegado. Mateo 4, 17.
2: Jesús, nuestro Señor, fue el enviado de Dios, la palabra del Padre. Dios había hablado a su pueblo en muchas ocasiones y de múltiples maneras, pero al llegar la plenitud de los tiempos, nos envió como mensajero del Evangelio y heraldo de estupendas noticias a su propio Hijo. Él era la palabra que existía desde siempre, vuelto hacia el rostro de su Padre. Por Él habían sido hechas todas las cosas, pero movido por el amor, para que el mundo no se perdiese, sino que fuera salvado, plantó su tienda entre los hombres. El mundo de pecado y egoísmo y ambición no lo quiso recibir. Más aún, procuró apagar la luz que estaba disipando las tinieblas. Pero Él venció la oscuridad. Él difundió su mensaje de conversión, anunciando la cercanía del reino de Dios, que era el mismo, y que era su espíritu en los corazones. Jesús anduvo por todos los caminos de su tierra, predicando el amor a Dios y la salvación que él mismo estaba trayendo al mundo. Predicó Jesús el amor entre los hombres y la necesidad del perdón. Predicó el servicio desinteresado a los demás. Predicó la salvación del pecado, del dolor y de la muerte. Jesús anunció la vida nueva y la resurrección de los muertos. Alrededor de él se congregaron numerosos discípulos que, bautizados por el Espíritu, configuran la iglesia que sigue estando centrada en Jesús y en su palabra. Padre nuestro que estás en el cielo, santificado sea tu nombre. Venga a nosotros tu reino. Hágase tu voluntad en la tierra como en el cielo.
4: Danos hoy nuestro pan de cada día. Perdona nuestras ofensas, como también nosotros perdonamos a los que nos ofenden. No nos dejes caer en la tentación y líbranos del mal. Amén.
2: Dios te salve María, llena eres de gracia. El Señor es contigo. Bendita tú eres entre todas las mujeres y bendito es el fruto de tu vientre, Jesús.
4: Santa María, Madre de Dios, ruega por nosotros pecadores, ahora y en la hora de nuestra muerte. Amén.
2: Dios te salve María, llena eres de gracia, el Señor es contigo. Bendita tú eres entre todas las mujeres, y bendito es el fruto de tu vientre, Jesús.
4: Santa María, Madre de Dios, ruega por nosotros pecadores, ahora y en la hora de nuestra muerte. Amén.
2: Dios te salve María, llena eres de gracia, el Señor es contigo. Bendita tú eres entre todas las mujeres, y bendito es el fruto de tu vientre, Jesús.
4: Santa María, Madre de Dios, ruega por nosotros pecadores, ahora y en la hora de nuestra muerte. Amén.
2: Dios te salve María, llena eres de gracia, el Señor es contigo. Bendita tú eres entre todas las mujeres, y bendito es el fruto de tu vientre, Jesús.
4: Santa María, Madre de Dios, ruega por nosotros pecadores, ahora y en la hora de nuestra muerte. Amén.
2: Dios te salve María, llena eres de gracia, el Señor es contigo. Bendita tú eres entre todas las mujeres, y bendito es el fruto de tu vientre, Jesús.
4: Santa María, Madre de Dios, ruega por nosotros pecadores, ahora y en la hora de nuestra muerte. Amén.
2: Dios te salve María, llena eres de gracia, el Señor es contigo. Bendita tú eres entre todas las mujeres, y bendito es el fruto de tu vientre, Jesús.
4: Santa María, Madre de Dios, ruega por nosotros pecadores, ahora y en la hora de nuestra muerte. Amén.
2: Dios te salve María, llena eres de gracia, el Señor es contigo. Bendita tú eres entre todas las mujeres, y bendito es el fruto de tu vientre, Jesús.
4: Santa María, Madre de Dios, ruega por nosotros pecadores, ahora

0: de gracia, el Señor es contigo. Bendita tú eres entre todas las mujeres, y bendito es el fruto de tu vientre, Jesús.
1: Santa María, Madre de Dios, ruega por nosotros pecadores, ahora y en la hora de nuestra muerte. Amén.
0: Dios te salve María, llena eres de gracia, el Señor es contigo. Bendita tú eres entre todas las mujeres, y bendito es el fruto de tu vientre, Jesús.
1: Santa María, Madre de Dios, ruega por nosotros pecadores, ahora y en la hora de nuestra muerte. Amén.
0: Gloria al Padre, y al Hijo, y al Espíritu Santo.
1: Como era en el principio, ahora y siempre, y por los siglos de los siglos. Amén.
2: Cuarto misterio luminoso, la transfiguración de Jesús. Se formó una nube que los cubrió con su sombra, y vino una voz desde la nube: Este es mi Hijo amado, escúchenlo. Marcos 9:7.
0: María, ahora queremos suplicarte nos enseñes a orar con la fe, con el fervor, con el amor con que lo hacías tú, como lo hacía tu Hijo Jesús. Cuando Él oraba, se sumergía en el amor del Padre y en la nube gloriosa del Espíritu. El Padre Celestial se le revelaba, le daba a conocer que Él lo tenía por Hijo de sus complacencias, por el enviado a quien los hombres debían escuchar. Cuando Jesús oraba, se cumplían los anuncios de la ley y los profetas, de Moisés y de Elías, y se difundía el gozo del Señor, de modo que hasta los discípulos querían permanecer en la montaña. Cuando Jesús oraba, su rostro se transfiguraba y dejaba percibir ese misterio de amor que se escondía en su corazón y que hacía que su rostro brillara como brillaba el rostro de Moisés cuando subía a la montaña a dialogar con Dios. Virgen María, permite que el tesoro que llevamos oculto en vasos de barro también se manifieste, que lo sepamos apreciar, que cuando hablamos con el Padre del Cielo descubramos todos ese misterio que se manifestará un día, aunque ahora esté velado por la opacidad de nuestro cuerpo y por la nube del Espíritu.
1: Padre nuestro que estás en el cielo, santificado sea tu nombre. Venga a nosotros tu reino. Hágase tu voluntad en la tierra como en el cielo.
0: Danos hoy nuestro pan de cada día. Perdona nuestras ofensas, como también nosotros perdonamos a los que nos ofenden. No nos dejes caer en tentación y líbranos del mal. Amén.
1: Dios te salve María, llena eres de gracia, el Señor es contigo. Bendita tú eres entre todas las mujeres y bendito es el fruto de tu vientre, Jesús.
0: Santa María, Madre de Dios, ruega por nosotros, pecadores, ahora y en la hora de nuestra muerte. Amén.
1: Dios te salve María, llena eres de gracia, el Señor es contigo. Bendita tú eres entre todas las mujeres, y bendito es el fruto de tu vientre, Jesús.
0: Santa María, Madre de Dios, ruega por nosotros, pecadores, ahora y en la hora de nuestra muerte. Amén.
1: Dios te salve María, llena eres de gracia, el Señor es contigo. Bendita tú eres entre todas las mujeres, y bendito es el fruto de tu vientre, Jesús.
0: Santa María, Madre de Dios, ruega por nosotros, pecadores, ahora y en la hora de nuestra muerte. Amén.
1: Dios te salve María, llena eres de gracia, el Señor es contigo. Bendita tú eres entre todas las mujeres, y bendito es el fruto de tu vientre, Jesús.
0: Santa María, Madre de Dios, ruega por nosotros, pecadores, ahora y en la hora de nuestra muerte. Amén.
1: Dios te salve María, llena eres de gracia, el Señor es contigo. Bendita tú eres entre todas las mujeres, y bendito es el fruto de tu vientre, Jesús.
0: Santa María, Madre de Dios, ruega por nosotros, pecadores, ahora y en la hora de nuestra muerte. Amén.
1: Dios te salve María, llena eres de gracia, el Señor es contigo. Bendita tú eres entre todas las mujeres, y bendito es el fruto de tu vientre, Jesús.
0: Santa María, Madre de Dios, ruega por nosotros, pecadores, ahora y en la hora de nuestra muerte. Amén.
1: Dios te salve María, llena eres de gracia, el Señor es contigo. Bendita tú eres entre todas las mujeres, y bendito es el fruto de tu vientre, Jesús.
0: Santa María, Madre de Dios, ruega por nosotros, pecadores, ahora y en la hora de nuestra muerte. Amén.

0: Dios te salve María, llena eres de gracia, el Señor es contigo, bendita tú eres entre todas las mujeres, y bendito es el fruto de tu vientre, Jesús.
1: Santa María, Madre de Dios, ruega por nosotros, pecadores, ahora y en la hora de nuestra muerte. Amén.
0: Dios te salve María, llena eres de gracia, el Señor es contigo, bendita tú eres entre todas las mujeres, y bendito es el fruto de tu vientre, Jesús.
1: Santa María, Madre de Dios, ruega por nosotros, pecadores, ahora y en la hora de nuestra muerte. Amén.
0: Dios te salve María, llena eres de gracia, el Señor es contigo, bendita tú eres entre todas las mujeres, y bendito es el fruto de tu vientre, Jesús.
1: Santa María, Madre de Dios, ruega por nosotros, pecadores, ahora y en la hora de nuestra muerte. Amén.
0: Gloria al Padre, y al Hijo, y al Espíritu Santo.
1: Como era en el principio, ahora y siempre, por los siglos de los siglos. Amén.
2: Quinto Misterio Luminoso, la institución de la Eucaristía. Cada vez que coman este pan y beban esta copa, anuncian la muerte del Señor hasta que vuelva. Primera de Corintios 11:26.
1: Virgen María, tú viviste en función de tu Hijo. El cuerpo bendito de Jesús se formó en tus entrañas, y de tu cuerpo y de tu sangre tomó sus células germinales. Los rasgos físicos del Señor dentro de su ser de hombre debían recordar tus rasgos de madre y de mujer. También tú marcaste los rasgos del cuerpo de Cristo, que es la Iglesia, porque tú eres la madre y la hija primogénita de la Iglesia. La fe, la esperanza, el amor de la Iglesia y todo el cortejo de virtudes que la caracterizan son copia y reflejo de tus propias virtudes, Virgen Santa. Por eso en ti vemos el modelo de lo que debe ser nuestra devoción eucarística. Atención a la palabra, fervor en la oración, adoración en la presencia del Redentor, invocación al Espíritu que hace maravillas, unión plena con Jesús presente en el altar. Fe en el misterio del altar, meditación silenciosa ante Jesús sacramentalmente presente. Tú que lo acogiste en tus entrañas y lo tuviste en el corazón, enséñanos a recibirlo en el sacramento del altar. Él fue la vida tuya, tu corazón, la razón de tu existir. Él también puede ser nuestra vida. Quien se alimenta de Él y de su palabra y de su cuerpo y de su sangre, será resucitado en el último día. Padre nuestro que estás en el cielo, santificado sea tu nombre. Venga a nosotros tu reino. Hágase tu voluntad en la tierra como en el cielo.
0: Danos hoy nuestro pan de cada día. Perdona nuestras ofensas, como también nosotros perdonamos a los que nos ofenden. No nos dejes caer en la tentación y líbranos del mal. Amén.
1: Dios te salve María, llena eres de gracia. El Señor es contigo. Bendita tú eres entre todas las mujeres y bendito es el fruto de tu vientre, Jesús.
0: Santa María, Madre de Dios, ruega por nosotros pecadores, ahora y en la hora de nuestra muerte. Amén.
1: Dios te salve María, llena eres de gracia, el Señor es contigo, bendita tú eres entre todas las mujeres, y bendito es el fruto de tu vientre, Jesús.
0: Santa María, Madre de Dios, ruega por nosotros pecadores, ahora y en la hora de nuestra muerte. Amén.
1: Dios te salve María, llena eres de gracia, el Señor es contigo. Bendita tú eres entre todas las mujeres, y bendito es el fruto de tu vientre, Jesús.
0: Santa María, Madre de Dios, ruega por nosotros pecadores, ahora y en la hora de nuestra muerte. Amén.
1: Dios te salve María, llena eres de gracia, el Señor es contigo. Bendita tú eres entre todas las mujeres, y bendito es el fruto de tu vientre, Jesús.
0: Santa María, Madre de Dios, ruega por nosotros pecadores, ahora y en la hora de nuestra muerte. Amén.
1: Dios te salve María, llena eres de gracia, el Señor es contigo. Bendita tú eres entre todas las mujeres, y bendito es el fruto de tu vientre, Jesús.
0: Santa María, Madre de Dios, ruega por nosotros pecadores, ahora y en la hora de nuestra muerte. Amén.
1: Dios te salve María, llena eres de gracia, el Señor es contigo. Bendita tú eres entre todas las mujeres, y bendito es el fruto de tu vientre, Jesús.
0: Santa María, Madre de Dios, ruega por nosotros pecadores, ahora y en la hora de nuestra muerte. Amén.
1: Dios te salve María, llena eres de gracia, el Señor es contigo. Bendita tú eres entre todas las mujeres, y bendito es el fruto de tu vientre, Jesús.
0: Santa María, Madre de Dios, ruega por nosotros pecadores, ahora y en la hora de nuestra muerte. Amén.
1: Dios te salve María, llena eres de gracia, el Señor es contigo. Bendita tú eres entre todas las mujeres, y bendito es el fruto de tu vientre, Jesús.
0: Santa María, Madre de Dios, ruega por nosotros pecadores, ahora y en la hora de nuestra muerte. Amén.
1: Dios te salve María, llena eres de gracia, el Señor es contigo. Bendita tú eres entre todas las mujeres, y bendito es el fruto de tu vientre, Jesús.
0: Santa María, Madre de Dios, ruega por nosotros pecadores, ahora y en la hora de nuestra muerte. Amén.
1: Dios te salve María, llena eres de gracia, el Señor es contigo. Bendita tú eres entre todas las mujeres, y bendito es el fruto de tu vientre, Jesús.
0: Santa María, Madre de Dios, ruega por nosotros pecadores, ahora y en la hora de nuestra muerte. Amén.
1: Gloria al Padre, y al Hijo, y al Espíritu Santo.
0: Como era en el principio, ahora y siempre, y por los siglos de los siglos. Amén.
1: Dios te salve, Reina y Madre de Misericordia, vida y dulzura y esperanza nuestra. Dios te salve, a ti llamamos los desterrados hijos de Eva. A ti suspiramos gimiendo y llorando en este valle de lágrimas. Ea pues, Señora, abogada nuestra, vuelve a nosotros tus ojos misericordiosos. Y después de este destierro, muéstranos a Jesús, fruto bendito de tu vientre. Oh clemente, oh piadosa, oh dulce Virgen María, ruega por nosotros, Santa Madre de Dios, para que seamos dignos de alcanzar las promesas de Cristo. Amén. En el nombre del Padre, y del Hijo, y del Espíritu Santo. Amén.
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